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0: Muchas gracias.
1: Diego, Dieguito, Cebolla.
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0: La hora en Newell.
1: Cero. Un minuto.
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0: La hora en Newell.
1: 0:30 minutos.
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0: La hora en Newell.
1: Una, dos minutos.
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0: La hora en Newell.
1: 1:33.
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0: La hora en Newell.
1: 2:02.
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0: La hora en Newell.
1: 2:32.
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La hora en Newell. 3. Un minuto. 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

0: gracias.
1: Ulises Bueno.
0: Muchas gracias.
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0: La hora en Newell.
1: 3:30 minutos.
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0: muchísimas gracias. ¡Aguante Capanga, loco!
1: ¡Miro Jota!
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0: La hora en Niwil.
1: 4. Un minuto.
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0: La hora en Newell.
1: 4:31 minutos.
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0: La hora en Newell.
1: 5, 2 minutos.
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0: La hora en Newell.
1: 5:30 minutos.
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0: Gracias, Silvio.
1: Gracias a ti, querido Jairo.
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La hora en Newell. 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

0: La hora en Newell.
1: 7:33 minutos.
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7:35 minutos, no sé si caminando, sí, bueno, podés andar hoy, me parece que en un taxi, en un remis, que alguien te lleve al trabajo, en colectivo, al abrigo, moto, valientes, no vi muchos en el camino, la verdad, para ser sincera, no vi ninguno, sí escuché, mientras me preparaba para venir para acá, para este lugar, este Radio Ni Will, este Palabras Mayores, y ahí estaba ya Marcelo Escudero en los controles, con música de Los Abuelos de la Nada.

¿Qué digo? Solamente algunos valientes, porque otros, claro, si te podés quedar en tu casa, podés hacerlo. Y claro, podés hacerlo, hacelo. Es así. Si, bueno, tenés que salir a trabajar o tenés alguna otra actividad, abrigate muchísimo, muchísimo. 2 grados 4 décimas bajo cero en esta zona. 2 grados 4 décimas bajo cero, la humedad del 92% en esta mañana muy, muy fría. Y bueno, recordemos que vamos a tener así estas mínimas muy bajitas hasta el día miércoles inclusive. Ya el día jueves repunta un poquito más, 4 o 5 grados, y las máximas incluso un poco más también, cerca de 13 o 15 grados. Este domingo la máxima estimada 9 grados. Nosotros al abrigo aquí de este lugar hermoso que nos contiene, y este Palabras Mayores que para hoy tiene, ay, un montón de cosas. Bueno, primero te voy contando, vamos a tener una charla con una nutricionista para hablar sobre alimentos, alimentación, longevidad, y en la cortina también vamos a hablar un poquito y recordar a este músico. Hoy va a ser una mañana, un Palabras Mayores con música nacional, con rock nacional. Las primeras partes, todo con Los Abuelos de la Nada, recordando a que hace unos pocos días Daniel Melero nos dejaba, y por eso es que, bueno, lo queríamos recordar. Daniel Melingo, perdón, nos dejaba y queríamos recordarlo por ser parte de Los Abuelos de la Nada, por ser productor también de Los Twists, por la relación que tenía con otros artistas, por lo querido que era en el ambiente y además por el respeto que había cosechado a través de sus creaciones. El último tiempo muy volcado a la música del tango, pero bueno, lo cierto es que la música es como universal, ¿no es cierto? Y uno puede recordar a todos los artistas y hacerles un homenaje. Muchos se acordaron de él en este último tiempo. A los 68 años nos dejó, y por eso lo vamos a homenajear. ¿Con qué? Con la música que él hacía en este Palabras Mayores.

261-61-77-99-7, la forma de participar, ser parte del programa de alguna u otra manera. Y saben que como se vino también un poco el invierno, el frío, las vacaciones de los chicos, seguramente muchos tienen sobrinos, nietos, bueno, o quieren quedar bien con alguien, tenemos entradas para participar de las obras de teatro, del elenco Cardumen Teatro, en el Teatro Quintanilla. Dentro de un ratito les cuento un poquito más acerca de estas obras.

7:39 minutos, como te decía, Cardumen Teatro presenta dos propuestas para todos los chicos, para los niños, para las niñas en estas vacaciones de invierno, y por eso es que es en el marco de la Ciudad de los Chicos 2026. Ellos van a presentar dos obras, Galdorín y la Corona Perdida y María Elena y la Brigada de los Sueños. Las dos son unas propuestas hermosas. La de María Elena y la Brigada de los Sueños, por ejemplo, tiene canciones de María Elena Walsh y están dirigidos por Aníbal Villa, pero además, bueno, hay una programación completa que queremos contarles. Ya a partir del 7 al 12 de julio, esta obra que tiene canciones de María Elena Walsh y que se llama María Elena y la Brigada de los Sueños, es una obra inspirada en el universo creativo, una historia que sigue a María Elena y a un grupo de jóvenes soñadores en una misión para rescatar el arte de contar historias, que no hay que perderlo, y que aquellos que son adultos, abuelos, tíos, los más grandes, siempre tienen o tenemos esa posibilidad de contar cuentos. Pero esta vez, qué mejor que lo hagan los artistas, ¿no? ¿Dónde? En el Teatro Quintanilla, a las 4 de la tarde, las funciones del 7 al 12 de julio. Hay 2x1 en promoción para todas las funciones, pero vos podés participar a través del 261-61-77-997. O también elegir, porque vos vas a participar por las dos obras y después elegís cuál de las dos te gustaría, coordinás con la persona que es Celeste, a quien le vamos a pasar los datos del ganador o la ganadora, coordinás qué día, qué función, qué obra te viene bien, te organizás, quedás de acuerdo con ella y te facilitan, vas a estar en una lista de invitados en la entrada y allí te facilitan la posibilidad de disfrutar de alguna de las dos obras. Del 13 al 18 de julio, ya que hablábamos de dos obras, se va a presentar Galdorín y la Corona Perdida. Bueno, los disfraces, la música son espectaculares. Es una aventura fantástica donde los temas van a ser la magia, el coraje y la amistad. No se las voy a contar mucho, pero sí les voy diciendo que hay hasta una especie de elfo que ayuda en la misión, que hay un lugar hermoso que es el Teatro Quintanilla, que también los va a recibir a las 4 de la tarde porque hace frío afuera, pero en el teatro se está muy bien. Y después a lo mejor te podés ir a tomar un chocolate, un cafecito, ya que te ahorras la platita de las entradas, ¿no? Funciones del 13 al 18 de julio, también hay un 2x1 de promoción para todas las funciones. Y quiero nombrar un poquito a Aníbal Villa, que es el director general, y a Cardumen Teatro, que en ambas obras trabajan y mucho. También está Víctor Arrojo asesorando en producción y dirección, por ejemplo, en esta segunda obra. Bueno, muchos de ellos entonces trabajando. Y los chicos, los artistas, a ver, los voy a nombrar. Celeste Calderón, Aldana Duto, Nicolás Gómez, Guillermo Sandoval, Selene Búmbalo, Lisette Velázquez. Bueno, todos integrantes del elenco Cardumen Teatro haciendo estas obras, estas dos obras dirigidas, como les digo, por Aníbal Villa, que en otras oportunidades también ha sido generoso y nos ha otorgado entradas para sortear.

Dice Luisa, buenos días, Patricia, recién me despierto y sí hace mucho frío. Te cuento que no me sale agua en el baño, bru. Claro, porque también sucede que cuando es bajo cero se congelan las cañerías. A veces la recomendación, y la hemos dicho aquí, es dejar un poquito, un hilito, aunque sea que vaya una gotita de agua cayendo durante la noche, porque es verdad, se congelan y no hay que abrir de golpe porque puede haber algún inconveniente ahí con las cañerías. Entonces, es verdad, bajo cero, sobre todo, no sé si tenés afuera, viste que a veces para el patio, mucho la lavandería, mucho cuidado. La recomendación es un poquito de dejar la canilla. Yo ayer me olvidé, anoche me olvidé, pero recordando este mensaje que la verdad que nos ayuda para advertir, el de Luisa, esta noche a tenerlo en cuenta porque también está el pronosticado bajo cero, quizás para lunes y martes, y no sé si miércoles inclusive. Miriam dice, buen y fresquísimo día, me encanta el teatro, participo por las entradas del grupo Cardumen para llevar a mis nietos, así que estás anotada, Miriam. Bueno, y otros más que van escribiendo al 2-61-61-77-99-7. ¿Vieron el partido? ¡Qué partido, chicos! ¡Qué manera de sufrir! ¡Qué rival Cabo Verde! En todos los sentidos. ¡Qué lindo ver a los argentinos aplaudiendo a la gente de Cabo Verde, sacándole fotos! ¡Qué hermoso también ellos como jugadores! Después, no sé si han tenido la posibilidad de ver el festejo luego del partido, luego del cotejo, antes de subirse al colectivo, bailando, cantando. Ellos, estoy hablando, porque los dos equipos, por supuesto, festejaron. Argentina sufrió muchísimo, terminaron muy cansados. Yo sigo muy orgullosa de este equipo de fútbol. Después los expertos lo sabrán. Pero yo quería rescatar de todo lo que se ha visto en las redes la figura de Bocinha, el jugador, que hace casi un mes, y me apoyo en uno de los sitios de Instagram que se llama Biblia del Gol, el texto dice, Bocinha, hace un mes casi nadie en el mundo sabía tu nombre. Es Josimar Díaz, tiene 40 años, arquero de la segunda división de Portugal. Antes de vivir del fútbol, ¿saben de qué trabajaba? Recogiendo basura. Después estuvo rodando por Angola, por Moldavia, por Chipre, Eslovaquia, buscando una oportunidad. Y Bocinha en realidad no es su nombre, sino su apodo, que cuenta una historia. Dice, los que saben o conocen más su historia, que Bocinha significa abuelita, en honor a los abuelos que lo criaron. Y digo, qué mejor comentario que precisamente compartirlos con ustedes. Antes del torneo, él confesó un sueño con una sonrisa. Y escuchen bien, el poder de los sueños, el poder de decirlo, el poder de desear y de decretar, y mucho más si hay alguien arriba a quien le pueden llamar Dios, universo, el Padre Creador, que está escuchando atentamente ese deseo, ¿no? Él dijo, Messi para mí es el mejor de todos los tiempos. Me encantaría jugar contra él. ¿Quién sabe? Tal vez hasta cambiar la camiseta. Sonaba a fantasía. Dios, el destino, universo, le tomaron la palabra. Y cuando el sueño llegó, no se achicó. Sigue el texto y dice, le tapaste a Messi ese tiro libre, tramposo, mientras armabas la barrera reaccionando cuando ya era gol. Y cómo sufríamos nosotros, ¿no? Le dijiste que no una, dos, tres veces, con tapadas descomunales que estiraron la agonía hasta el tiempo extra. El campeón del mundo necesitó 120 minutos y un desvío para tumbarte. No importa el resultado, Bocinha. Le demostraste al planeta que nunca es tarde para cumplir un sueño. Llegaste como un anónimo. Te vas como el abuelo, Bocinha, más querido del mundial. Te amamos.

Angola, sí, Angola lo escuchábamos en la semana, ¿te acordás? Gracias, Marce, en Hora Libre, un poquito de Cesárea Évora, que nos recordaba a Javier, que es una de las artistas más, o la artista más conocida aquí en Argentina, por supuesto de origen caboverdiano. Marta nos dice, participó por las entradas también para el Teatro Quintanilla. Recuerden que son dos obras de teatro del elenco Cardumen. Quedamos de acuerdo con la gente de la producción y bueno, y gracias a la gentileza de Aníbal Villa y también de este grupo de teatro, que yo las contacto, les paso sus datos, ustedes se contactan con la productora y eligen, porque todas estas obras de teatro arrancan el 7 de julio, eligen alguna de las dos, siempre a las 4 de la tarde en el Teatro Quintanilla. No hay forma de perderse ni tampoco equivocarse con la hora, porque cualquiera de las dos es a las 16. Se ponen de acuerdo, ven su agenda, coordinan, no sé, con el nieto, con el hijo, con la sobrina, a ver a quién van a llevar, y se llevan un par de entradas. Recordamos 261-61-77-997. Nosotros, si le parece aquí a Marce Escudero, que me dice que sí, vamos a una tanda y ya regresamos a Palabras Mayores, a Radio Niwi. Abrígate que hace frío.

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0: Esta canción que arranca así con el lunes por las madrugadas, de paso me sirve para decirles que mañana lunes va también a haber una temperatura muy bajita, quizás 1 o 2 grados bajo cero. La actual 2 grados 4 décimas bajo cero, la humedad 92%, y por eso pedimos que se abriguen mucho. Mucho quiere decir es cuidar mucho la cabeza, como siempre dicen, por donde perdemos el frío, los pies calentitos y las manos. Y claro, si salís al exterior, los guantes, por supuesto que no te tienen que faltar, pero además cuidar mucho las vías respiratorias, es decir, pañuelitos. Yo veo aquí que el Marce Escudero, con el operador se trajo aquí su pañuelito, la bufanda. Muchos andan con, no recuerdo, con tipo barbijo, pero si no el barbijo, bueno, cualquier pañuelito o algo, una bufanda. Los cuellitos, ahí está, no me salía, el famoso cuellito que vienen de polar, de lanita, de todo, esos también de piel, esos te sirven para cuidar sobre todo que no ingrese aire frío por la boca, porque por la nariz, y ya los médicos lo saben, los pelitos calientan y no entran como un aire frío por la nariz. Vas a sentir la sensación de frío, pero nos protege. Pero la boca es fundamental, cubrir la boca. Dice Elmer, buen día, Patito, qué hermoso despertar con tus canciones. Participo por los premios, nos deja los datos allí. También Ana Elena, a lo mejor quiso poner otro nombre. Bueno, Ana Elena nos dice que está participando ahí, o Ana Elena a lo mejor habrá sido, que nos aclare ahí a través del 261-61-77-997. Recuerden que están participando por un par de entradas que ustedes van a poder elegir cuál de las dos obras quieren asistir, a María Elena y la Brigada de los Sueños o a Galdorín y La Corona Perdida, que son dos obras que regresan a los escenarios mendocinos. Son dos obras que ya han estado los años anteriores bajo la dirección de Aníbal Villa forman parte dentro de una programación oficial de Ciudad de los Chicos 2026, que esto organiza el ciclo de la Ciudad de Mendoza. Todos los departamentos van a estar con muchos espectáculos y nosotros tenemos, por gentileza de su producción, un par de entradas para que puedan elegir alguna de las dos. La información en común es que va a ser siempre en un lugar fijo, que es el Teatro Quintanilla. A partir del 7 de julio, estas obras de teatro, la de María Elena y la Brigada de los Sueños, del 7 al 12 de julio, y a partir del 13 de julio, la de Galdorín, que también les decíamos que es la otra opción, Galdorín y la Corona Perdida. Dos obras de teatro para que la pasen muy bien los chicos y los grandes, a las 4 de la tarde, calentitos, en el Teatro Quintanilla. Nos escriben, nos ponen sus datos, participo por entradas al teatro, los contactamos con la producción de las obras de teatro, ustedes eligen, quedan de acuerdo, se van y disfrutan. Y después nos cuentan.
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0: Y en palabras mayores, tal lo prometido, les dijimos que vamos a hablar con un referente en cuanto a geriatría. Él es el doctor Marcelo Barcenilla, geriatra, gerontólogo, y además, bueno, lo que está desarrollando, en este caso el departamento de Godoy Cruz, son charlas sobre estilo de vida saludables y envejecimiento activo y saludable. Por eso, la intención de dialogar con él para que nos cuente más al respecto, o al menos un anticipo de lo que se vendrá, algo que vienen realizando, me parece que durante un tiempo ya, pero que nos cuente él cómo está en este domingo y qué es lo que proyecta, por supuesto, para esta semana. ¿Cómo estás, Marcelo?
1: Hola, muy buenos días, Patricia, y muy buenos días a la audiencia. Bueno, muy bien, muy contento porque vamos a continuar con el ciclo de charlas de lo que es el estilo de vida saludable para personas mayores. Esto lo venimos haciendo hace un año ya en el departamento de Godoy Cruz. Uh-huh. Y es un ciclo de charlas que son muy atractivas para personas mayores y para personas que comienzan a querer cuidarse y tener un envejecimiento activo y saludable, ¿no?
0: Y esas normal, personas, y perdón, sí. Doctor, ¿y esas personas que quieren empezar a cuidarse a partir de qué edad?
1: Nosotros decimos siempre que a partir de para tener una vejez activa, a partir de los 45, 50 años, que tienen que empezar a hacer una buena prevención de la salud y bueno, y nosotros tenemos que hacer promoción de salud, ¿no? Pero es importante poder llegar bien a la tercera edad, siempre haciendo una prevención desde los 50 años es el punto ideal.
0: Uh-huh. Y
1: para evitar después complicaciones, ¿no?
0: Claro, y estas charlas están divididas así por temática, por edades, ¿cómo
1: es? En realidad nosotros citamos a las personas mayores que van a los grupos de la ciudad amigable con las personas mayores que lo damos en Godoy Cruz. Y citamos también a familiares, a aquellas personas, si un paciente tiene 80 años, va un hijo de 40 o de 50, entonces se empiezan a involucrar en las temáticas de las personas mayores y empiezan a interesarse por cambiar su estilo de vida también, ¿no? Que eso es lo importante, transmitir un poco lo que es la prevención de la salud, porque después al llegar a los 65 años, 70 años, bueno, ya llegan a veces con ciertas patologías que las podrían haber sido prevenibles, ¿no?
0: Sí, y Marcelo, vos mencionabas esto de Ciudad Amigable, este programa para personas mayores que tiene Godoy Cruz. ¿De qué trata y cómo es, cómo se implementa?
1: Bueno, este programa de Ciudad Amigable es nosotros en apoyo al municipio de Godoy Cruz hemos tenido en conjunto con el Hospital de Encinas una serie de actividades, como por ejemplo, le hemos sumado algunas actividades que venían haciendo ellos, por ejemplo, talleres de teatro, talleres de tango, talleres de gimnasia y talleres de trastornos cognitivos o de memorias en diferentes centros de jubilados de Godoy Cruz, ¿no es cierto?
0: Sí.
1: El tema es que, un poco ir trabajando sobre eso, y cambiando, digamos, el paradigma de lo que es el viejismo, ¿no? Uh-huh. Porque viejismo sabemos lo que es es decir, aquella persona que tiene o aquel preconcepto de una de la sociedad,
0: sí,
1: sobre que el ser adulto mayor o ser viejo es significado de enfermedad, o que no sirven para nada, o que ya están desterrados. Y bueno, con estas charlas tratamos un poco cambiar ese concepto de viejismo que lo tenemos todos,
0: por supuesto,
1: inculcados en la sociedad, ¿no? A todo nivel, a nivel laboral, a nivel familiar, a nivel social, en un supermercado, en un banco, y es un poco lo que tratamos de inculcar, de cambiar ese estilo, ¿no?
0: Y ya que mencionás este tema, porque a veces digo, a lo mejor utilizo mal el término, algo por el estilo. A mí me gusta la palabra viejo. Yo siempre digo, con mucho cariño, viejo, vieja, mis viejos queridos o mis viejitos que escuchan el programa del domingo. Yo lo digo con amor y con cariño porque me parece que las palabras en sí, bueno, ya lo decía Fontana Rosa, no son malas, sino que le hemos dado una carga en nuestra sociedad que la palabra niñez es divina, te da ternura. La palabra adolescente o joven, ay, qué divino. Ahora, si decís viejo, Es como, hasta como un insulto a veces.
1: Sí, pero la palabra viejo bien usada está muy bien, porque bueno, es una etapa de la vida que tenemos que llevarla adelante de la mejor manera posible.
0: Sí.
1: Lo que, te repito, lo que no tenemos que caer en la vulgaridad de pensar que todo viejo es inútil, que todo viejo no sirve para nada, que todo viejo es pasivo, que todo viejo molesta. Todo lo contrario. Una persona mayor, como hablamos ahora, nos sirve para transmitir experiencias, nos sirve para darnos enseñanzas, nos sirve para acompañarnos, nos sirve para formar el rol del abuelo. Lo que sí por ahí no está bien, hablar de abuelos, porque no todas las personas mayores son abuelos, ¿no?
0: Así es, así es.
1: Entonces, eso sí hay que cambiar un poco esa terminología de pobre abuelito, qué divino el abuelito. No, hay personas que nosotros en un consultorio mismo le decimos abuelo y nos dicen, no, perdón, doctor, yo no soy abuelo.
0: Claro.
1: Entonces, pero sí de hablar un poco de personas mayores. Y viejo, te repito, está bien dicho el término viejo, ¿ah? Porque el viejo tiene todo un bagaje de cultura y de experiencia que es para transmitirle y demostrar a toda la sociedad y a todo nivel, ¿no?
0: Claro, yo siempre digo que hasta la ropa vieja tiene historia, ¿viste?
1: Totalmente.
0: Los muebles viejos, vos lo mirás y vos sabés que eso tiene una historia.
1: Yo
0: la reivindico a esa palabra, o por lo menos lo hago en lo personal. Y estamos en una década, y vos me aportabas, de envejecimiento saludable, o sea, una mirada distinta, y no solamente en lo médico, sino en todo lo demás, en psicólogos, geriatras.
1: Totalmente. A partir del año 2021 se decretó por la OMS y la Organización Mundial de la Salud y la Organización Panamericana de la Salud la década del envejecimiento saludable. ¿Y esto de qué se trata? Se trata un poco de llevar a cabo acciones a todo nivel, a nivel mundial, a nivel panamericano, nosotros acá en la Argentina, de acciones que estén complementadas para que tengamos un envejecimiento activo, saludable y satisfactorio. Es decir, tener este envejecimiento saludable con diferentes acciones, como esta es una, que es lo que es la ciudad amigable para personas mayores. Dentro de esto también entra un envejecimiento, la década del envejecimiento activo saludable es que, por ejemplo, en la misma sociedad comiencen a valorar a las personas mayores. Si, por ejemplo, una persona mayor va a un banco, que tenga un lugar diferencial para llegar ser atendido de una mejor manera en el banco, ser atendido de una mejor manera en un hospital, y estamos hablando de una institución de salud, ¿no? Y a veces, que muchas veces pueden no ser bien atendidos, pero por los tratos. En un club, darle un lugar al que pertenece, un socio vitalicio, darle un lugar al que pertenece, que puede pertenecer a una comisión directiva, en una comisión de un barrio, en diferentes lugares de la sociedad, y que sean incluidos las personas mayores y no excluidos por el solo hecho de una etapa cronológica de cumplir años, ¿no? De eso se trata un poco lo que es la década del envejecimiento activo y saludable.
0: Bueno, hasta hacer política. Nosotros acá en el programa hemos tenido testimonios de adultos mayores que se han recibido, que han venido, y bueno, hasta tengo una colega recientemente recibida, Miriam, que de paso, como escucha, le mando un beso. Vino también la reina de las eras, o sea, las representantes que deciden cumplir un sueño. A lo mejor durante su adolescencia quisieron ser reinas de la vendimia y ahora son reinas del adulto mayor. O sea, esa posibilidad.
1: Totalmente, que sean incluidas a todo nivel. Las reinas es espectacular, las reinas de la dirección del adulto mayor de cada departamento, porque, bueno, cumplen el rol en cada departamento más o menos similar a las reinas de vendimia, ¿no?
0: Sí.
1: Y asistiendo a diferentes, también ellas siendo las representantes del departamento y asistiendo a los diferentes talleres o actividades recreativas o gimnasia o laborterapia, lo que sea, pero también participando en forma activa, que eso es lo que tratamos de hacer, ¿no? Que estén activos.
0: Bueno, le recordamos al oyente de Palabras Mayores que estamos hablando con el doctor Marcelo Barcenilla. Estos encuentros, Marcelo, son gratuitos, hay que inscribirse.
1: No, son gratuitos. Son gratuitos, se dan en la biblioteca de Godoy Cruz, ahí en la calle
0: Tomba.
1: Tomba, el 24,
0: re lindo lugar.
1: De la mediateca, de la biblioteca, y comienzan los viernes, el último viernes de cada mes, a partir de las 16 horas y es alrededor de las 18 horas. Uh-huh. Son encuentros muy agradables porque es un ida y vuelta, no es que damos una charla académica, sino que vamos tocando diferentes temas y la gente va opinando y vamos sacando conclusiones y sacando dudas de cómo cada uno llega a su vejez y cómo la tendría que llevar, ¿no? Entonces, son muy interesantes y repito, no solo para los pacientes mayores o las personas mayores que no pueden ser pacientes, sino que también para los familiares o aquellas personas que quieran tener un envejecimiento activo y saludable y comenzar desde los 50, 40 años, ¿no?
0: Sí.
1: Pero bueno, ahí es importante la primera charla porque vamos a hablar de estilo de vida saludable y por ahí la gente confunde un poco esto de acá nosotros metemos tres tipos de conceptos en el que hablamos de esperanza de vida. ¿Qué es la esperanza de vida? El promedio que vive una persona en un lugar, en una región determinada. Por ejemplo, en Argentina hoy el promedio es de 77 años más menos 3. Es decir, 74 años o 80 años, ¿no? Ajá. Pensar que en los años 30, 40 vivían hasta los 50 años.
0: Sí, entonces, y a los 40 bueno, y a los 40 eras abuelo.
1: Y eras abuelo y ya eras un viejo, a los
0: claro.
1: 50 años ya era un viejo, ¿no?
0: Claro, y otros recién, como en mi caso, a los 40 te casabas. Yo a los 40 me casé.
1: Perfecto.
0: En otro lado hubiera sido abuela, la abuela que se casa.
1: Totalmente, porque bueno, ha aumentado también lo que es la longevidad.
0: Claro.
1: La longevidad es el máximo de años que puede vivir una especie. Por ejemplo, en China, una señora que vivió 122 años, ¿no? Entonces, bueno, es importante ese concepto de longevidad, pero el que más nos interesa a nosotros como médicos geriatras es la esperanza de vida saludable, que es la cantidad de años que uno puede pasar en forma saludable e independiente, o sea, sin dependencia. Son estos años activos que no requerimos de una dependencia de terceros o de algún aparato, un andador, un bastón, etcétera, que nos haga ser dependientes en cierta forma. Entonces, eso es muy importante, tener una esperanza de vida saludable, que puede ir más allá de los 80 años. Hay personas, yo tengo pacientes de 85, 90 años que tienen, o sea, están con una esperanza de vida saludable, y depende esto de muchos factores. Por ejemplo, no solo de una dieta saludable, que es lo que se habla siempre, sino de una gimnasia física, de una gimnasia cerebral, que después, bueno, vamos a ir diciendo un poco lo que es la gimnasia cerebral, de los hábitos que haya tenido esa paciente o esa persona, de las condiciones socioculturales. No es lo mismo haber vivido en una zona urbana marginal que en pleno centro, en la ciudad de Mendoza. Tiene otras condiciones socioculturales. Los controles de salud, aquellas personas que vienen haciendo prevención y vienen controlándose su hipertensión, o si tienen colesterol, o si tienen un trastorno de tiroides, controlarlo desde los 40, 50 años y evitar con el tiempo patologías más prevalentes o que podrían haber sido prevenibles, ¿no? En definitiva, hay diferentes cuestiones que hacen que podamos tener llegar a un estilo de vida saludable, como también tener algo muy importante, las actividades sociales y recreativas, que depende, nosotros siempre dividimos al paciente en tres etapas: la etapa clínica u orgánica, la etapa psicológica y la etapa social. Saben, una de las etapas más importantes es la social, porque estamos para hacer estar en actividades sociales permanentes, sean recreativas, sean deportivas, sean familiares, pero estamos para vivir en conjunto, ¿no? Uh-huh. Y por último, bueno, también programarnos o proyectarnos a estar activos en la jubilación para evitar una depresión o síndrome ansioso que se ven post-jubilación. Y todo esto se trabaja y se puede prevenir.
0: Bueno, y para esto están todas estas charlas en las que va a haber seguramente mucha información. Algo que te quería consultar antes de que te despida, mientras nos va corriendo el reloj. Hay palabras que son determinantes. Vos me comentabas autoestima, autoconcepto y autodeterminación. Y perdón que recaiga siempre en lo personal, pero recuerdo una anécdota con mi madre cuando la llevo o a veces la acompaño a un médico. Y bueno, al subir un taxi, le digo, mamá, dame la cartera y dame la campera. Y ella me dice, no, déjame que yo puedo llevar la campera y la cartera. Yo soy tu mamá, no tu hija. Ay, ay, ay.
1: Totalmente.
0: ¿Y cómo nos enseñan? ¿Cómo nos enseñan?
1: Total, y día a día nos enseñan. Las personas mayores, como los niños, día a día nos enseñan. Y por ahí nosotros mismos somos los que hacemos hacer dependiente a las personas mayores, porque tienen cierta autonomía, que hay que conservar la autonomía que tienen, ¿sí? Con respecto a la pregunta de qué es la autoestima y el respeto por nosotros mismos, es la confianza en la que hacemos y nos sentimos, son las actitudes que tenemos hacia los demás, y es valorar lo que nos pasa, ¿ah? No siempre lo que nos pasa a una persona mayor es algo malo, al contrario, muchas veces lo que nos pasa es algo bueno, pero por ahí vemos el vaso medio vacío, ¿no? Y algo importante con respecto a la autoestima es que siempre debemos tener en cuenta que podemos seguir aprendiendo, que es algo importantísimo eso, ¿ah? Que debemos o tenemos que tener presente que siempre podemos ir aprendiendo a pesar de la edad. No, yo a los 70 años ya no puedo aprender nada. No, sí tenemos. La vida es un aprendizaje continuo y no se detiene por más que pase en la edad cronológica, ¿no? Por sí. Eso también promulgamos mucho el aprendizaje de las tecnologías para estar conectados, las computadoras, un iPhone, etcétera, diferentes tecnologías para que puedan estar socialmente activos. Después hablamos un poco de el autoconcepto, que es cómo nos valoramos nosotros o cómo nos vemos nosotros. ¿Qué significa para nosotros el autoconcepto? Es cómo nos autopercibimos a pesar de los prejuicios de la gente, que es lo que hablamos anteriormente del viejismo. Pero si nosotros nos percibimos bien, podemos ser seguir estando útiles, seguir estando activos, tener proyectos, que es muy importante tener proyectos a pesar de la edad, proyectos de aprender a hacer gimnasia, hay gente que nunca ha hecho gimnasia, proyecto de dibujar, proyecto de literario, proyecto de un idioma, de aprender inglés, por ejemplo, que es algo muy común. Entonces, llevar a cabo estos proyectos con acciones, ¿ah? Y la sí. autodeterminación, que es algo muy importante, es lo que nosotros queremos hacer a pesar de lo que nos diga la gente o lo que nos digan los familiares. Es decir, si un familiar te dice, mamá, tenés que ir a hacer gimnasia porque te va a hacer bien, está bien que vaya a hacer gimnasia, pero que no vaya a hacer de gimnasia funcional como hace la hija, sino que a lo mejor tiene que hacer gimnasia activa para fortalecer los músculos, etcétera. O le inscriben un taller de teatro, y la madre no quería un taller de teatro, quería un taller de lectura. Eso es un poco la autodeterminación, que tengamos una autodeterminación nosotros y que sigamos decidiendo sobre nuestras, digamos, voluntades, y no depender, que tengamos autonomía, y no depender las elecciones de los demás, como la familia, la sociedad, etcétera. Un ejemplo de que dependemos de la sociedad, que a los 65 años nos jubilamos. Pero bueno, y yo quiero seguir trabajando después de los 65 años, pero a nivel social la sociedad me dice que no podés trabajar más porque ya te entra la jubilación. Bueno,
0: que hasta ahí llegaste, claro.
1: Hasta ahí llegaste, y te moriste a nivel social y a nivel bancario, es decir, sos un muerto financiero. Entonces, ¿por qué después de los 65 años no tener un proyecto y que la sociedad no me diga por qué no puedo trabajar si puedo tener un emprendimiento? Eso es un poco lo que es la autonomía, ¿no? Decidir nosotros mismos de lo que queremos hacer, ¿no?
0: Por supuesto. Y yo lo que quisiera hacer es seguir dialogando con vos, pero el operador me dice hasta acá llegamos. Perfecto. Así es que te voy a comprometer para que después nos vayas contando de las otras charlas. Y bueno, vamos a seguir en contacto, Marcelo, ahora que nos reencontramos después de tanto tiempo para poder seguir hablando de estos temas.
1: Por supuesto, Pato, y una gran alegría reencontrarte, y vamos a seguir hablando un poco de esto que tanto nos gusta, ¿no?
0: Bueno, gracias por el cariño que le pones en la atención a los viejos, queridos.
1: Bueno.
0: Bueno, Marcelo.
1: Gracias por la comunicación. Saludos a la audiencia.
0: Que tengas un muy lindo día.
1: Igualmente.
0: Era Marcelo Barcenilla, doctor, médico clínico, geriatra, gerontólogo, contándonos un poco de estas actividades que se van a desarrollar en Godoy Cruz. Si quieren más datos, se los paso por privado. después cualquier cosita, claro, por supuesto, los datitos se los pasamos. Y el ciclo de charlas sobre envejecimiento activo y saludable se va a seguir realizando como siempre, como ya en otras ediciones, en la Biblioteca Mediateca Manuel Belgrano, en Antonio Tomba 54, ahí a media cuadra de la Plaza Godoy Cruz. Son charlas, recuerden, mensuales. Ya se efectuó una el 26 de junio, luego vendrá la otra fecha el 28 de agosto, ya ahí ya menos frío, el 25 de septiembre, el 30 de octubre y el 27 de noviembre. Siempre a las 4 de la tarde, como les decimos, en ese lugar, en la Biblioteca Manuel Belgrano, en Antonio Tomba 54, hablando de bienestar, autocuidado, vida activa en la adultez mayor, con entrada libre y gratuita. No hace falta que se anoten, que saquen una entrada, ni nada por el estilo. Tienen que llegar un ratito antes, por supuesto, para conseguir ubicación, porque es hasta que se llene el lugar, el salón, pero es bastante amplio y cómodo para que puedan acercarse. Nos dice Miguel: buen día, Patricia y equipo de adultos mayores. Tuve oportunidad de ir a la última charla que dio el doctor Barcenilla. Muy buena la experiencia, y escucharlo, además de explicar correctamente todos los temas que tocó, interactuando con nosotros, claro, porque es un diálogo con la gente que asiste. Buen domingo para todos. Se anota también Miguel de Godoy Cruz. Dice: buenos días. Una señora dijo: viejos son los trapos. De hecho, que hay un elenco de teatro así. Dice: bueno, depende cómo y quién lo diga. Doctor Marcelo, muchas gracias. Esther, que también está participando. Silvia Navarro de Godoy Cruz quiere participar por los sorteos. Nos deja allí su DNI. También Turca Miguel, Inés, escuchando con mucho frío y mate de por medio. Siempre es un gusto escucharte. Gracias a Rodrigo también, que nos manda foto de la mañanita en la quebrada del río Tunuyán y despidiendo a la luna que iluminó en la noche. Rodrigo, del Central, dice, Departamento General de San Martín. Ahí está, en la quebrada del río Tunuyán, la mañana, la foto que nos ha enviado es preciosa. Los colores que tienen, por supuesto, frío, frío, frío como esta mañana. Que a ver si vamos actualizando datos, porque hasta hace un ratito todavía teníamos los de la hora 7, donde la

0: mejor un colectivo, un taxi, un auto. Bueno, 2 grados 7 décimas bajo cero. 2 grados 7 décimas bajo cero, continúa la temperatura debajo ahí, así que a cuidarse muchísimo de este frío.
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gusto estar de nuevo acá. Yo canto como Natalie Pérez, no como ella, pero canto la letra. Y digo, me voy a quedar un rato más, por lo menos hasta las 9. A las 9 llegará Lila, que ya llegó en realidad a hacer la preproducción, y luego al aire. Dice Elda, hola Patito, querido, querida, buenos y fríos días. Acá escuchándote como todos los domingos, tomando unos matecitos. Quería, por favor, que me mandes fechas de los cursos del doctor Barcenilla. Te quiero mucho. Desde Ciudad, gracias por estar. También Lilia, que deja sus datos para participar por las entradas para el teatro. Recuerden, dos opciones de teatro infantil. Por alguna de las dos van a poder elegir a partir del 7 de julio en el Teatro Quintanilla a la hora 16. El elenco de Cardumen Teatro con dos obras de teatro infantil. Estamos hablando de María Elena y la Brigada de los Sueños, y también de Galdorín, que son muy graciosas ambas, Galdorín y La Corona Perdida. Alguna de esas dos, por alguna de esas dos se quedan de acuerdo con la producción de Cardumen Teatro, eligen una obra, eligen un día y se van a disfrutar y llevan algún nieto, no sé, sobrino, o se van ustedes, ¿por qué no? ¿Qué tanto? Bueno, Lilia también, como decíamos, nos pedía los días de las charlas en la biblioteca. Ahora se los voy a pasar. Son una vez al mes estas charlas sobre envejecimiento saludable con interacción. Le pueden hacer preguntas al doctor, son gratuitas allí en Godoy Cruz, así que enseguida se los paso. Gracias por tus bendiciones, Lilia, que también te vuelvan multiplicadas. A ver qué más. Gerardo dice, gracias por estar en esta mañana tan fría. Es verdad, muy muy fría la mañana. Actualizamos datos, 2 grados 7 décimas bajo cero, así que a cuidarse muchísimo. Y ahora sí, dialogamos dentro de segundos nada más con una nutricionista para hablar de alimentos y longevidad.

0: Bueno, como habíamos adelantado al comienzo del programa, íbamos a dialogar un poquito acerca de la longevidad, pero la longevidad relacionada con los alimentos. Y es por eso que tenemos en línea a Sandra Dottori, matrícula 518, que es diplomada en nutrición y salud pública. ¿Cómo estás, Sandra? Buen día.
1: ¿Qué tal? ¿Cómo estás? Un gusto estar nuevamente con ustedes.
0: Bueno, la idea como siempre es hablar de alimentación, pero vos me proponías en distintos temas ahí que estuvimos dialogando como para ver qué podía ser muy interesante, y esto de la longevidad, y la verdad que no sé si todos nos planteamos qué tipo de alimentos nos pueden ayudar a tener una mejor calidad de vida y una más larga vida, sobre todo en estos momentos que se habla de la expectativa tan alta.
1: Tan alta que la hemos ido modificando y superando año tras año, década tras década. En realidad, lo que tenemos que tener presente que la longevidad no se empieza a construir a partir de ser adulto, a partir de ser adulto mayor. La longevidad se empieza a construir todos los días desde el momento, y más relacionado con lo que es la alimentación, desde el momento que nosotros elegimos conscientemente qué vamos a poner en nuestro plato, cómo nos vamos a mover, qué cuidado de nuestras relaciones interpersonales vamos a tener presente y cuidarlas a lo largo del tiempo, y cómo vamos a manejar todos los factores ambientales que son como disruptores en esta vida moderna que estamos viviendo.
0: Y además esto de tener en cuenta que, como yo decía al comienzo, es la expectativa de vida, vivir muchos años, pero vivirlos dentro de todo bien o muy bien.
1: Claro, no es vivir más, sino es ponerle más vida a los años, como siempre se dice. Uh-huh. Y en esto, lo cual es mi área, la parte de la nutrición, en esto cabe el concepto de que no es tan solo, la nutrición vital, la nutrición que a nosotros nos va a hacer propiciar una longevidad exitosa, no hay fórmula para que sea exitosa, uh-huh, sino una longevidad próspera. Tiene que ver con lograr una nutrición vital. Y en esto existe el concepto de alimentación versus nutrición. Alimentarnos responde a un hecho voluntario de seleccionar un alimento como respuesta de apetito, ansiedad, nerviosismo, estrés, lo que sea. Uh-huh. Y el modo en que nosotros lo podemos alimentarnos con ultraprocesados, con salmón, con fruta, con vegetales, y el modo en que ese alimento, una vez que pasó la parte bucal, empieza el proceso digestivo a través de todo el aparato gastrointestinal, es que empieza la parte involuntaria a decir: esto sirve, esto nutre las mitocondrias, esto me va a dar energía de la buena. Y ese es el concepto con el que nosotros tenemos que perdurar en el tiempo. Alimentarse es llenar la panza. Nutrirse es elegir bien esos alimentos del modo tal que al momento de llegar el proceso digestivo en la parte de utilización de nutrientes, esos nutrientes mimen y favorezcan y enaltezcan nuestras mitocondrias.
0: Bien, hay seguramente una enorme lista de alimentos o de lo que se puede llegar a consumir, pero se habla mucho en este último tiempo de las legumbres, por ejemplo, o de los frutos secos, del aceite de oliva. ¿Qué nos puedes decir de esos y otros alimentos?
1: Sí, respecto a esto, es un concepto claro de que el 25% de nuestros genes son los que van a propiciar o valorar nuestra longevidad. El 75% depende de nosotros. Hay que imaginarse que el piano con sus teclas vienen a ser los genes. Y lo que es el estilo de vida viene a ser, y el pianista es cómo se toca la melodía, y eso tiene que ver con lo que nosotros elegimos. Dentro de lo que son es longevidad, nosotros tenemos moléculas que si quieren las nombramos, si quieren no, pero no para que se las aprendan de memoria, pero sí, están involucradas en el proceso de longevidad, como son las dendritas, los telómeros y las sirtuinas. Uh-huh. Todo eso son estimuladas por polifenoles. Los polifenoles, los más comunes y los que más nosotros podemos tener alcance, tenemos como número uno el aceite de oliva virgen extra, que aporta omega 9 y omega 3, las nueces que aportan omega 3.
0: ¡Qué ricas!
1: Todo lo que está relacionado con los omegas son el antiinflamatorio por excelencia que nosotros tenemos.
0: ¿Y la copita de vino?
1: Consumimos.
0: Sandra, ¿cómo? ¿Y la copita de vino que también nos dicen que tiene polifenoles? Una copita, un vasito.
1: Tiene polifenoles a través del resveratrol. Hoy, ¿qué pasa? Todas las academias científicas han dejado de propiciar y proponer al alcohol como un elemento protector. ¿Por qué? Porque se encuentra, el resveratrol lo podemos encontrar en los arándanos, en las uvas negras y los frutos rojos.
0: Bien.
1: El alcohol hoy ya lo consideramos un tóxico celular. Entonces, que sirva a los fines social, que sirva a los fines de que yo tenga un gustito para compartir el fin de semana con amigos. No nos olvidemos que en todo acto de comer está la comensalidad.
0: Sí.
1: La comensalidad va más allá de lo que nosotros ingresamos como alimento y calorías. Es el compartir con el otro. Es lo que se transmite en el no alimento, pero con el roce de la persona que tenemos al lado. Y es lo que se ha perdido por esta vida moderna, ¿sí?
0: ¿Qué es lo que, o qué proporciones debiéramos tener, por ejemplo, en un menú semanal? Quizás no diario, pero en un menú, vos me decías, por ejemplo, no sé, nueces, ¿qué porción?
1: Claro,
0: aceite,
1: yo, por ejemplo, yo les he armado, por ejemplo, para que tengamos hoy en un día, porque también existe, si me dejas, terminamos de nombrar los alimentos que son antioxidantes, que tienen polifenoles, como es el té verde a través de las catequinas, la quercetina a través de las manzanas y las cebollas coloradas, como antiinflamatorio también natural, nosotros tenemos al ajo y todo lo que son las crucíferas, y bueno, los frutos rojos a través del el resveratrol, a través de los frutos rojos, como recién los mencionamos, y las uvas negras y las frutillas, por ejemplo. Entonces, de todo esto, y nosotros diariamente podríamos estar consumiendo, por ejemplo, un desayuno con té verde, porque también necesitamos proteínas, o sea, el omega 3 es el protector de todas esas conexiones a través de las dendritas, que son las conexiones entre neuronas, pero nosotros también necesitamos las proteínas, que el músculo va a ser nuestro plazo fijo a largo plazo, valga la redundancia, en cuanto a la longevidad, porque va a proteger nuestros músculos, nuestros huesos, que con el paso de los años, esa masa muscular disminuye.
0: Sí, sí, lo hemos dicho en varias oportunidades. Entonces, ese desayuno, por ejemplo, un té verde, acompañado...
1: Un té verde, claro, no solo, acompañado, por ejemplo, con huevos revueltos, con un trozo de queso y nueces, después en el almuerzo, porque hoy en día también lo que estamos haciendo permanentemente es picotear permanentemente, y ese picoteo lleva a una inflamación. Entonces lo que nosotros tenemos que hacer es combatir la inflamación y el estrés oxidativo para contrarrestar ese envejecimiento. Entonces, comer entre 3 y 4 veces al día es lo que hoy las comunidades científicas están recomendando. Entonces, si nosotros llegamos a una ensalada, por ejemplo, de crucíferas con frutos rojos, con vegetales, por ejemplo, con tomate y ají, que son antioxidantes, con el ají pimiento, ¿no? Uh-huh. Que son antioxidantes, con, por ejemplo, aderezadas con aceite de oliva, con un cítrico de postre, bueno, estamos teniendo una alimentación rica en proteína, en antioxidante, con omega 3, más no se le puede pedir. Y a la noche le hincapié e intervención a las legumbres que están bastante bastardeadas en Argentina, no tenemos el hábito frecuente del consumo de legumbres.
0: Sí, o las consumimos en esta época del año donde hace mucho frío, en guisos, digamos.
1: Claro. Uh-huh. Claro. Así que, bueno, eso es en lo que nosotros nos tenemos que focalizar como para tener una alimentación apuntando a la longevidad y haciendo hincapié que la longevidad no es algo que nos tenga que ocupar a partir de los 60, 65 años. Hoy estamos haciendo para la longevidad. Lo que nosotros decidamos hacer hoy va a ser para nuestra longevidad.
0: ¿Qué pasa, Sandra, con las carnes? Porque, bueno, vivimos en la Argentina, el país de la carne, pero además, a veces por el precio excesivo se busca otra opción. La segunda opción generalmente es el pollo o la carne de cerdo. El pescado quizás no tanto, solamente en determinadas épocas del año. Es así, es una cuestión también cultural.
1: Sí, eso es lo que sí deberíamos, sí. Y más teniendo, por ejemplo, pescados grasos donde también tenemos omega 3. Sé uh-huh. que son bastante onerosos, pero hoy podemos acudir a caballa, jurel, atún, sardinas, que no tienen el precio de un salmón, ¿no es cierto?
0: Claro.
1: Y como para incorporar también omega 3. Las carnes rojas debemos tener un consumo cauteloso, no excedernos entre más de 2 o 3 veces a la semana, jugando a que nosotros podemos combinar nuestras legumbres para conseguir una proteína de muy buena calidad y no siempre pensando que las proteínas de origen animal son las únicas que podemos llegar a consumir. Recordemos que también podemos hacer humus a través de garbanzo, que pueden acompañar incluso hasta nuestros desayunos, nuestras meriendas, nuestras cenas. Entonces, y con buen aceite de oliva tenemos la combinación de proteínas vegetales con omega 3 y 9, o sea, es una buena opción y también más económica.
0: Así es. Hay una moda, o quizás también luego de tantos estudios que se ha comprobado, con respecto a la ingesta de huevos, que antes eran como un producto demonizado y eso ha ido cambiando.
1: Ha ido cambiando bastante, uh-huh. por suerte, sí. Y tenemos que tener presente que si nosotros todos vamos al súper y sabemos o compramos en lugares de huevos orgánicos o no, el huevo es un alimento súper económico y en la clara es donde tenemos de la mayor cantidad de proteínas y en la yema tenemos el colesterol, pero también tenemos sustancias que, como por ejemplo la lecitina, que disminuye la absorción del colesterol. O sea, antes era prohibitivo el colesterol y hoy en día se sabe que es un alimento muy noble, es muy práctico para hacer el cálculo de las proteínas, porque cada huevo a través de su clara nos aporta 6 gramos de proteína y más o menos una ingesta de diaria o en cada ingesta nosotros deberíamos estar consumiendo más o menos unos 20 gramos de proteína. Entonces es un alimento a tenerlo bastante presente, atento a la calidad proteica que uh-huh. el huevo se lo utiliza como proteína patrón. Sí, el huevo y la leche son proteínas patrones. Entonces, ¿por qué? Porque tienen toda la cantidad de aminoácidos que necesita una proteína completa.
0: Proteína y calcio también. ¿Qué pasa con el yogur? Porque, por ejemplo, hay gente que es o que no consume leche o la verdad es intolerante. ¿El yogur puede ser ahí supletorio? ¿Se puede hacer en casa?
1: Sí, puede ser. Se puede hacer en casa. Hoy en día también se está alentando bastante a la población, a nuestros pacientes, a que elaboren sus yogures griegos, que tienen un alto contenido en proteínas. Entonces, y que también en esto, ya que lo mencionaste, tenemos que dejar de lado en su mayor proporción el consumo de productos ultraprocesados. El yogur es un alimento que es mínimamente procesado, pero los ultraprocesados son los que nos envejecen, son los que no propician una buena longevidad, porque ese ultraprocesado atraviesa los enterocitos, que son las células intestinales, y las va debilitando y hace que pasen al torrente sanguíneo sustancias que no está el organismo capacitado para poder digerirlas. Entonces tiene que sobrecargar a nuestro hígado, ¿sí? Para que sean reconocidos como molécula reconocible para nuestro hígado, que es donde figura todo lo que es el laboratorio de nuestro cuerpo.
0: Más que claro ha sido hasta ahora esta nota, por supuesto que te vamos a volver a llamar para hablar de otros temas que están relacionados precisamente con el cuidado de nuestra salud y de nuestra nutrición, porque vos lo diferenciabas muy bien esto de
1: Claro.
0: alimentación y nutrición. Bueno, como siempre te agradecemos muchísimo este
1: Muchas
0: tiempito
1: gracias, Patricia.
0: con Radio Niwil, que tengas un hermoso domingo y que por supuesto también nos volvamos a contactar muy pronto con otros temas.
1: Encantadísima, encantadísima.
0: Va a ser un
1: Hasta
0: placer,
1: luego.
0: Sandra. Muchas
1: Chao, hasta
0: gracias.
1: luego, un gusto.
0: Sandra Dottori, matrícula 518, diplomada en nutrición y salud pública, de los temas alimentos y longevidad, y nos dio una lista bastante extensa de alimentos. Y me quedo con esto último que nos decía, esto de elaborar uno de sus propios alimentos. Quizás a veces es una cuestión también, uno está con mucho cuestiones de los tiempos, quizás muchas de las mujeres de mi edad o de mi época no somos de estar permanentemente en la cocina, pero la verdad que si uno empieza a pensar, vas a hacer, por ejemplo, tu propio yogur, un producto hecho en casa, y encima vas a abaratar costos, y la verdad que te hace reflexionar, y por lo menos a mí, después de esta nota, me dan las ganas de googlear para saber a ver cómo lo hago simple, fácil y casero.
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cumplo con algunas consultas. Nos preguntan datos de la nutricionista. La nutricionista es Sandra Dottori, diplomada en nutrición y salud pública. Va a ser parte del programa, si todo va bien aquí con palabras mayores, más o menos la vamos a tener cada 20 días o una vez al mes. La verdad que es muy clara en sus conceptos. Bueno, y a Sandra también la pueden seguir en su Instagram, ya lo busco y se los envío a aquellos que nos están preguntando por privado. También nos decían con respecto a los a las charlas sobre envejecimiento saludable que se dan en Godoy Cruz. Están dictadas por el doctor Marcelo Barcenilla, que eso nos contaba acerca de las diferentes temáticas de salud, una vez por mes en estas charlas, con entrada libre y gratuita. No hace falta inscribirse. El lugar siempre es el mismo, la Mediateca y Biblioteca Manuel Belgrano, en Antonio Tomba 54 de Godoy Cruz, a las 4 de la tarde. Ya se efectuó la charla del mes de junio, la próxima será el 28 de agosto, luego el 25 de septiembre, el 30 de octubre y el 27 de noviembre. Son charlas una vez al mes. Así es que si necesitan por allí el dato concreto, se los copiamos a través del WhatsApp de la radio. Y como les digo, también les paso el dato de la nutricionista para que le escriban a su Instagram. Quiero hacerlo. Bueno, ganador o ganadora, ganador en este caso, de las entradas, para poder disfrutar de un par de entradas, poder disfrutar de alguna de las obras infantiles a cargo del elenco Cardumen Teatro, dirigidos por Aníbal Villa, pueden elegir María Elena y la Brigada de los Sueños o Galdorín y la Corona Perdida. Se pone de acuerdo la ganadora, que es Miriam Pérez, con el DNI terminado en 555. Bueno, Miriam, pasamos tus datos a la productora de estas obras de teatro y te pones de acuerdo a ver qué día, qué obra de las dos elegís. Te vas al Teatro Quintanilla, 4 de la tarde, a disfrutar a partir del 7 de julio. Así que puedes ir programando con tiempo la agenda, te pones de acuerdo con la productora a quien le pasamos tus datos para que también se comunique con vos. Algunas consultas nos dice Rodrigo, bueno, después se las haremos en una próxima entrevista a la nutricionista. Ya llegó Lila, gracias Marce Escudero, quédate acá en Niwi, no te vayas.

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0: estás? Permiso, ¿cómo le va? Qué lindo el tangazo que nos puso Marcelito Escudero, apropiado para la temperatura de hoy, ¿verdad, Pato Alanís?
1: Así, estábamos hablando del frío y de todo lo que te tenés que abrigar. 2 grados 7 décimas bajo cero, registro de la hora 8, todavía no actualizamos. En un ratito supongo que subirá un poquito, esperamos.
0: Sí. Esperamos. Acá estamos calentitos, esperemos que todos estén igual. Bueno, Guada les va a recibir los mensajes. Recuerden que no recibimos audios, pero sí todos los mensajes que ustedes quieran. Y con el frío y todo, yo estoy feliz de estar aquí con ustedes a través de la onda de Radio Newell. Gracias por sintonizarnos. Bueno, hemos seguido teniendo semanas con actividades, con inauguraciones, muy, muy lindas, porque esto hace crecer a Mendoza e indudablemente que van a venir turistas de todas partes, por supuesto, a disfrutar de estos hoteles, de estos nuevos negocios. Y justamente el Hotel Estipa Boutique, un refugio urbano en Chacras de Coria, muy lindo, en Besares 1183. Allí estuvimos y escuchen lo que charlamos. Vamos, Marcelo. Sebastián Nobrega me enseña lo que es el Hotel Boutique, y lo recalco, Estipa. Ustedes saben que Estipa es una planta que también algunos saben que se llama coirón por sus variedades y por su color. Incluso a las rubias antiguamente les decían pelo de coirón, y son las estipa. En este hotel boutique, donde me encantaría vivir para siempre, porque tiene un estilo colonial, un estilo marroquí, es bellísimo, con 10 habitaciones. Pero le vamos a decir a Gabriel que nos cuente un poco la historia. Hola, ¿cómo estás?
2: Hola, ¿qué tal?
0: Te dije, cambié el nombre.
2: Sí, Sebastián.
0: Sebastián Nobrega. Sí.
2: Lila, muy bien, acá estamos recibiéndote.
0: Contame, primero, que me llamó mucho la atención, las mayólicas que hay en los baños, maravillosas.
2: Sí, fueron elegidas especialmente para cada una de nuestras habitaciones, que tienen la característica de que cada una es distinta, y obviamente cada mayólica comulga con el color o la forma de la habitación.
0: La habitación rosa, que es muy romántica, ideal para pasar la noche, de cualquier noche, pero sobre todo para un recién casado, los pisos antiguos, todo es bellísimo.
2: Sí, se trató de buscar todos materiales que se relacionen lo antiguo con lo moderno. Son mosaicos calcáreos de los que se utilizaban antes. Fueron fabricados especialmente para cada una de las habitaciones y cada color fue elegido también por nuestra arquitecta.
0: ¿Quién es la arquitecta?
2: María Luz Bustos. Tiene un gusto realmente especial y único, que logró lo que realmente... lo que le pedimos lo logró.
0: Me encantó entrar en esa habitación donde tienen un cabezal inmenso, porque es una cama king, y es de hierro, que hasta incluso está un poquito torcido, pero precioso.
2: Sí, es a propósito, porque la perfección tampoco es perfecta, entonces tratamos de buscar esos detalles como para que el huésped se sienta a gusto en una habitación moderna, pero a su vez con esa mística antigua.
0: Vos decías que mucha gente le late el corazón, como me pasó a mí, al ver los espejos de los baños con muebles que los tenían mis abuelos.
2: Sí, exacto. Se busca también jugar con eso. Sanamente tratar de volver hacia atrás de nuestros padres o abuelos y convivir en un lugar donde esos recuerdos hacen y se sienten muy adentro. Y bueno, un poco de eso.
0: Claro, y todo, por supuesto, técnicamente impecable. El aire acondicionado, internet, etcétera, etcétera. Y hasta se han preocupado de que el huésped, que por supuesto está incluido el desayuno, tenga un desayuno particular.
2: Exactamente, sí. Es un desayuno a la carta. La idea es tener un tipo de desayuno no buffet, ni mucho menos, sino que la persona pueda elegir lo que quiere desayunar. Estamos orientados mucho también a cuidar el tema alimenticio y no el derroche, y estamos enfocados en eso, en acompañar un poco el cuidado en general, del medio ambiente, de la persona, de la alimentación, de todo. Entonces, de eso se trata.
0: Reiterame el nombre y apellido.
2: Sebastián Nóbrega.
0: Pero también del dueño.
2: Del propietario, mi socio, Jorge Monzani.
0: Bueno, hablaba con Jorge y le decía que este hotel boutique es un espacio para descansar, para olvidarse del mundo entero, para recordar. Uh-huh. Tal vez muy buenos momentos de tu infancia, de tu adolescencia, de tu soltería, porque ustedes han buscado un sentido filosófico responsable para que eso ocurra.
2: Sí, correcto. Sí, se apuntó también, se trabajó mucho en eso. Buscamos de que se integre o conviva el arte con la hospitalidad, el vino, también la impronta del café. Es decir, tratamos de buscar todo un punto en común para que realmente el huésped se sienta plenamente satisfecho.
0: Perfecto. Está en la calle Besares, ¿verdad?
2: Sí, Besares 1183. Besares un poquito más arriba de Darragueira. Uh-huh. Besares 1183, esa es la ubicación.
0: Y por supuesto en internet.
2: Sí, por supuesto, es estipahotel.com. www.estipahotel.com.
0: Sebastián, muchísimas gracias.
2: Gracias a vos.
0: Y éxitos.
2: Muchísimas gracias.
0: Me encanta que lo humano se mezcle con lo práctico y arquitectónico como es este hotel boutique Estipa.
2: Muchas gracias.
0: Bueno, después de escuchar tan lindas ofertas, porque son ofertas de vida, vayan y pueden pasar un lindo fin de semana en ese hotel tan precioso acá tan cerquita. Pero también tenemos promociones de Bodegas López que ya mismo vamos a escuchar.
3: 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El costo es de 35 mil pesos por persona. 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Gracias, Lila. Hasta el próximo domingo.
0: Gracias, Mabel Muñoz. Y les cuento que también estuvimos en la apertura del primer hotel Howard Johnson en la provincia. El nuevo establecimiento en Chacras de Coria amplía la oferta hotelera provincial. Pero la semana que viene, el domingo que viene, vamos a pasar la nota completa y no ahora. Mientras tanto, le vamos a pedir a Marcelito la tanda.
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0: Bueno, les cuento que acaba de entrar al estudio el doctor Luis Sananes para entregarme en mano, le agradezco que con este frío llegara hasta acá, apuntes sobre alimentación fisiológica evolutiva. Especialmente también estábamos charlando con Pato, que tiene unos capítulos de este libro maravilloso, también para la gente mayor. Así que el domingo que viene lo vamos a tener al doctor Luis Sananes acá con nosotros. Pasando a los temas habituales de nuestro programa, Adriana Carrasco, como siempre, creadora de la marca de aceite de oliva Bérbora Rosier, espera que ustedes se conecten con ella para degustar este delicioso aceite. Lo pueden buscar en vinerías, Mercado Libre y en las tiendas especializadas. También les vamos a dar los premios y nuestro teléfono de WhatsApp, el 2616-177997. Ya sé que se lo saben de memoria porque los oyentes de Radio Newell están todo el día con Radio Newell. 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Enseguida vamos a hablar con Francisco porque realmente tiene cosas muy interesantes. 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Bueno, y hablando de a descansar en Perito Moreno 777 de Godoy Cruz, vamos a charlar con Francisco López. Hola, Francisco, ¿cómo está con este frío?
1: Hola, Lila, ¿cómo le va? Y bueno, un poquitito tomado de voz, pero no importa, es lo normal en este obvio tiempo. Muchos saludos para usted, su staff y toda la audiencia de Radio Newell. 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

0: 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Muchas gracias, Francisco López.
1: Muchas gracias a ustedes y que pasen un muy feliz domingo.
0: Gracias. Bueno, nosotros seguimos con nuestras propuestas, con nuestras informaciones y, bueno, tenemos también algo muy importante para decirles a ustedes a través de Eli Sirona. 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Hola, Eli Sirona, ¿cómo estás? Buen día.
2: Buen día, Lila, ¿cómo estás vos?
0: Muy bien.
2: ¿El frío?
0: Hay que soportarlo, estamos en invierno,
2: no nos quejemos.
0: No, al contrario, soñemos.
2: Exacto. Lila, te invito y a la audiencia a soñar con uno de los destinos más fascinantes del mundo, Japón.
0: ¡Wow!
2: La tierra donde la tradición milenaria y la tecnología conviven en perfecta armonía. ¿Y qué mejor momento para descubrirlo en marzo, cuando el país se viste de rosa y blanco,
0: divino,
2: con la maravillosa floración de los cerezos, el famoso Sakura, un espectáculo natural que emociona a locales y visitantes? En este recorrido conoceremos las grandes capitales y ciudades más emblemáticas de Japón, sus templos, jardines, cultura, gastronomía y costumbres, viviendo una experiencia única e inolvidable. Prepárense para viajar con la imaginación, porque hoy comenzamos nuestro recorrido por el mágico Japón, en la época más hermosa del año. Ahí quiero ver que estén imaginándose los cerezos.
0: ¡Ay, sí! ¡Preciosos!
2: Nuestro viaje debemos hacerlo realidad. Capitales de Japón con Monte Fuji. Ese es nuestro paquetito que tenemos bellísimo. Y nuestra salida es el 16 de marzo del 2027. ¿Qué te incluye? Incluye el ticket desde Ezeiza, Etiopía, Japón, Etiopía, Ezeiza.
0: Ah, mira.
2: 13 noches de alojamiento con desayuno. También tienen algunas comidas, almuerzos o cenas.
0: Uh-huh.
2: Una vista panorámica, el traslado nocturno a Shinjuku, en Tokio, el barrio tradicional de Sion. Entradas a todas las actividades, al metro, templos, museos, jardines, castillos, santuarios.
0: Wow.
2: En todos los lados que van, tienen las entradas incluidas.
0: Qué bien.
2: Y sabes, hay unas experiencias bellísimas. Desde Tokio a Hiroshima, nos vamos en el tren bala.
0: Wow.
2: O sea, una buena experiencia. También tomaremos un ferry hacia la isla Shikoku. Muy agradable, travesía de unas 2 horas y media. También haremos un teleférico
0: para subir
2: al impresionante castillo Dogo 11,
0: wow.
2: Tradicional baño japonés. Nos daremos un baño japonés. Yo ya estoy.
0: Yo estoy.
2: A vos también. Oshino, Kakal, pequeña y pintoresca aldea con 8 estanques y vista de Monte Fuji. Junto a su hermoso lago, un bonito paseo en barco en el lago Kawaguchiko.
0: Sí.
2: Kawaguchiko.
0: Uh-huh.
2: Así que imagínate, hay muchas más actividades, porque si yo me pongo a decir día por día todas las cosas bonitas, me encantó, me maravilló. 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
0: sí.
2: Esos destinos tienen que ir con una grupal por el idioma,
0: uh-huh,
2: pero tienen todos los guías en español.
0: Qué bueno.
2: Así
0: y como
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1: Bueno, gracias, Eli Sirona. Es un viaje realmente soñado, pero hecho realidad. Gracias.
0: Es bellísimo, me encantó.
1: Qué lindo viaje a Japón. 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Y bueno, qué linda cuando uno escucha tan buenas noticias del arte, de la cultura, de las obras, como hace el departamento de San Martín, que sigue avanzando. La Municipalidad de General San Martín invita a todos ustedes a participar de las actividades por el 210 aniversario de la Declaración de la Independencia. El 8 de julio a las 22 se realiza una velada de gala en el Cine Colón de Palmira. Van a actuar la banda militar Talcahuano, Analía Elena, Jimmy Gómez, Darío Gisaura, el coro de la Legislatura de Mendoza, Matías Gembe, el coro Iset de Tupungato, Rocío Soledad Ocaranza y la Academia de Danzas El Coirón. El 9 de julio se va a llevar a cabo el izamiento oficial de la bandera a las 9 de la mañana en el Paseo de la Patria. A las 9:30 se va a realizar una segunda ceremonia en la estación de servicio YPF de Avenida Lima y Eva Perón del Departamento General San Martín. Y hay otra noticia muy buena de San Martín, porque el gobierno de Mendoza anunció el inicio de las obras del tren de cercanías del Este. Estuvieron presentes en la presentación el ministro de Gobierno, Infraestructura y Desarrollo Territorial, Natalio Mema, la subsecretaria de Infraestructura y Desarrollo Territorial, Marité Baduy, el intendente de General San Martín, Raúl Rufeil, y el intendente de Junín, Mario Abed. El proyecto contará con 45 kilómetros de vías y 19 estaciones. Fantástico. Y va a conectar la zona este con Luján. El doctor Rufeil, muy feliz, dijo que es la obra más importante que ha hecho la provincia en el este mendocino. Así es que, bueno, me parecen hermosas estas dos noticias. Y seguimos.

0: qué tangazo, Marcelo, hermoso. 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Hay premios, hay becas, talleres, cursos de capacitación. 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Pero escuchemos esto de la Fundación Santa Elena Mendoza.
1: 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Los objetivos son asistencia a comedores comunitarios, promover microemprendimientos, premios y becas, talleres y cursos de capacitación. Tiene que comunicarse al 261-207-767 y así sabrá si su proyecto, su emprendimiento puede estar sustentado por la Fundación Santa Elena Mendoza.
0: Quiero agradecer en primer lugar a todos los mensajes increíbles que envían. Muchas gracias por tan lindas palabras, incluso saludos por el Día del Locutor, que fue, como bien saben todos, el 3 de julio. Muchísimas gracias por tan cariñosos mensajes. Bueno, y hablando de la Fundación Santa Elena Mendoza, les quiero comentar que con quien vamos a conversar ahora es un miembro clave de la Fundación Santa Elena Mendoza. Matías Lacombe, profesor de biodanza, meditación, herramientas para evolución, bienestar real. Pasó 20 años buscando este tema, el bienestar interior, que enseña un secreto que ningún libro puede contar. ¡Qué curioso! Vamos a preguntarle a Matías Lacombe, ¿de qué se trata? Buen día, Matías. Bienvenido a nuestro programa por Radio Newell.
2: Buenos días, Lila. Un placer escucharte y estar aquí con todos ustedes.
0: Gracias. Bueno, tenés tantas cosas que has hecho. Sos un referente realmente de gran experiencia en el camino del desarrollo personal. Además, sos profesor de biodanza y terapeuta integrativo. Impresionante tu currículum.
2: Sí, hay un recorrido ahí, como vos decías, que aporta a la experiencia y a la vivencia, como decimos en biodanza, que es, a mi consideración, lo más importante.
0: Uh-huh. Yo creo que es muy importante que nos cuentes cómo estos proyectos en Mendoza que has creado, espacios de sanación, y cómo se puede aplicar en el día a día, porque sos el director del Centro Luz Yo Soy.
2: Sí, en ese caso ocupo ese rol hace ya un buen tiempo, desde que se inició, en 2014 se inició el espacio en Ciudad y se fue trasladando a Godoy Cruz y luego ahora en Dorrego, en Guaymallén, y bueno, se fueron abriendo diferentes sedes. Y el eje de todo esto, por supuesto, es Fundación Santa Elena Mendoza, que es el eje que nuclea toda esta propuesta y tiene que ver con el desarrollo humano sustentable y también con la cooperación, también con otras instituciones, empresas y bueno, todo lo que implica una ONG, o sea, sin fines de lucro, como se dice. Claro. Y bueno, toda esa estructura... Sí. Nos llevó a este momento a ya poder desarrollar también con más profundidad el eje del desarrollo personal, de la espiritualidad en el lugar, de todo lo que tiene que ver con cursos, talleres y acompañamientos también. Uh-huh. Si vamos a la parte más de la fundación, acompañamiento a becas, a estudiantes, o sea, en general, a lo que tiene que ver también con emprendedores, con comedores, en relación a la parte de alimentos. Es muy amplio, pero bueno, para dar un panorama general, Hablando un poco más del institucional y luego, bueno, hacia tu pregunta que me decías recién sobre mí en ese lugar y esas propuestas.
0: Bueno, sí, y vos sabés que siempre se leen cosas interesantes cuando alguien es un especialista como vos. Y digo de qué es el yo soy, porque los maestros dicen que yo soy es la divinidad, es el reconocimiento de la propia existencia y el poder creador de cada uno es una formación poderosa. Y yo creo que es la conciencia sin etiqueta que Dios revela. Bueno, Dios justamente le dijo a Moisés, yo soy el que soy. Y vos con esta experiencia, me imagino cómo lo aplicas.
2: Claro, el yo soy, como dice ahí lo que vos contabas, tiene que ver con esa esencia, con esa totalidad que somos, y desde ahí poder proyectar esa energía, esa decisión, ese ímpetu vital en cada día. Es el día a día, sí, también reconocer que esto que hablamos desde la teoría, desde la metafísica y desde otros lugares, es también la experiencia del vivir el día, de levantarse hoy, día de sol, después de muchos días nublados, después de mucha nieve, hermosa en la montaña,
0: Sí.
2: también contemplar lo simple sería, y saber que desde ahí mi divinidad, mi presencia, yo soy, me precede, y hace en mí todas las cosas. Y tiene que ver con eso de proyectarse como en ese momento de presencia, de presente. Para mí tiene que ver con eso en relación a lo que decís al yo soy en sí. Y mucho más, por supuesto.
0: Vamos a reiterar el teléfono de la Fundación Santa Elena Mendoza, 261-207-767, dado
2: Sí.
0: que estás comentando cuántas cosas que se realizan en la Fundación Santa Elena Mendoza, ¿verdad?
2: Sí. Todo eso que nombré. Y también podría nombrar lo que tiene que ver con lo terapéutico, las actividades que quizás mucha gente quisiera escuchar, que tiene que ver en relación a talleres, a seminarios, a escuelas que funcionan en el lugar. La escuela de biodanza funciona ahí en el espacio,
0: ¿En
2: la
0: qué
2: escuela
0: calle
2: de
0: está?
2: Gestalt. Y también tenemos una escuela terapéutica para, o sea, para terapeutas, sí, para que los terapeutas puedan aprender a ese rol también en la escuela, dentro del lugar.
0: Digo que la Fundación Santa Elena
2: Sí.
0: Mendoza está en la calle Gualberto Godoy, ¿verdad?
2: Sí, está en la calle de Gualberto Godoy, 430, acá de Dorrego, Guaymallén, muy cerca de lo que es ciudad en sí, de la costanera. Y bueno, es una buena ubicación para poder llegar y compartir momentos muy hermosos.
0: La biodanza, ¿qué significa como terapia, podríamos decir así? Ay, tenés un amigo que hizo biodanza con vos, que es Marcelo
2: Ah,
0: Hernández. Le
2: sí,
0: mandamos
2: él estuvo
0: saludos.
2: hermoso, él, un genio.
0: Ya lo
2: Sí, él
0: creo.
2: estuvo en mis clases hace un tiempo. Y fue muy, muy bueno tenerlo en nuestras clases.
0: Así es.
2: Y bueno, la biodanza es un sistema creado por Rolando Toro, y genera efectos terapéuticos, pero es un sistema en sí, una estructura sistemática. ¿Y qué genera la biodanza? Es el encuentro humano en sí, ¿sí? Tiene que ver con la plenitud del movimiento, aplicado con música y con lo que yo hago como facilitador, que es la parte de la consigna, de decir los movimientos, por dónde serían que uno tendría que ingresar al movimiento pleno de sentido, de sentir. Hablamos de sentido y de sentir porque tiene que ver con darle sentido a lo que estamos haciendo en esa clase y llevarlo a la vida misma, sería a la vivencia, como decimos también ahí. Y bueno, es muy amplio, es muy muy difícil de trasladar en palabras y es más simple venir y tomar una clase y disfrutar y conectar con lo individual que uno siente y con lo grupal, que es lo más importante en las clases, generar la dinámica grupal, el encuentro humano.
0: Bueno, realmente Matías Lacombe es tan amplio todo lo que haces y este interés por el desarrollo personal de las personas a través de tus terapias que realizas y que son muchas. Así es que reitero que se comuniquen con la Fundación Santa Elena Mendoza para poder capacitarse, integrar estas terapias que vos desarrollas y además también si tienen algún proyecto, alguna necesidad, seguramente que la Fundación Santa Elena Mendoza lo va a poder estimar y desarrollar, ¿verdad?
2: Sí, por supuesto. Se pueden acercar al espacio para poder desarrollar actividades, que acá nombramos muy pocas, pero son muchas más, y que desarrollan otros terapeutas, otros facilitadores o profesionales también de la salud holística. Y bueno, es cuestión de que se comuniquen y que puedan saber un poco más. Y de mi parte, muy agradecido por este momento ahí con toda la audiencia y con vos, que es un placer estar acá charlando y compartiendo un poquitito de lo que se trata esta fusión entre el mundo material y espiritual, que es lo mismo, pero que se fusiona cuando uno lleva la conciencia a lo que somos, así al yo es. Soy en este caso.
0: Bueno, gracias Matías Lacombe y hasta una próxima vez. Gracias.
2: Dale, un placer, Lila.
0: Tenemos un mensaje de Oscar Pinco, nuestro colega amigo. Qué lindo estar un domingo y escuchar a Lila en la radio. Besitos. Bueno, acá resumo la cantidad de mensajes con este amigo personal. Vamos con la tanda.
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0: ¡Ay, qué letras, qué música! Gracias, Marcelo. Bueno, ¿ustedes ya tienen pensado qué van a hacer el 10 de julio a las 15 horas? Como todavía sé que no lo saben, les voy a dar una idea a través de Claudia Jansson del Bus Vitivinícola. ¡Buen día, Claudia! ¿Cómo estás?
15: Hola Lila, muy buenos días. Con este día, con un sol lindísimo, frío, pero ya viendo el sol, muy
0: sí,
15: contento.
0: Sí, hermoso.
15: Muy contento. Bueno, vos estás anunciándolo que hacer el próximo viernes 10 de julio.
0: Sí.
15: Y bueno, nosotros hemos generado una nueva propuesta con el Mendoza Beer Bus, que va desde las 10 de la mañana hasta las 3:15 de la tarde.
0: Ajá.
15: ¿Y en qué consiste? 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
0: Estrella Michelin.
15: Exactamente. ¿Y ahí qué vamos a hacer? 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
0: Pero digo, qué buen programa. 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
0: 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Claudia Danzón, para disfrutar de algo impresionante, de gran jerarquía y con un buen precio. Así que te felicito por esta creatividad. Gracias.
15: Muchas gracias y buen domingo para todos.
0: Igualmente. Chao, muchas gracias. Bueno, en el inicio del programa yo les comentaba cuántas inauguraciones que se han hecho en Mendoza y les comentaba, creo que fue el domingo pasado, que inauguró el bodegón Jugador 12. 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
16: ¿Qué tal, Leila? Buenas noches, ¿cómo te va? Gracias por venir.
0: Al contrario, esto es impresionante.
16: ¿Te gustó? ¿Te gustó?
0: La murga, la gente, el museo, la venta de recuerdos de Boca.
16: Sí, trajimos de todo un poco. Queríamos hacer una linda inauguración, trajimos una murga, ruido, buena música. Estuvo lindo, la verdad que estuvo lindo, el museo está buenísimo, está lindo.
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0: De bodegón.
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0: Rico. 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
0: 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Escúchame, ¿cómo va a ser el horario del bodegón?
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0: Perfecto. ¿Y si alguien quiere venir a festejar el cumpleaños?
16: Ah, por supuesto, tenemos para festejar el cumpleaños. Les hacemos una torta de boca con color azul y amarillo en mi cochuelo. No, toda una maravilla.
0: Leandro Martínez, muchas bendiciones y el éxito aseguradísimo.
16: Muchas gracias, Lila. Gracias por venir. Muchísimas gracias por la nota.
0: Al contrario, gracias. Bueno, eso fue un premio. Y ahora Guada les va a decir quiénes son todos los afortunados de esta mañana.
17: Hola, Lila. Buen día. Bueno, los ganadores son Paradolium Andrés 038, Vinorum Martín 649, A Descansar Norma 159, Para Chocolesa Rodrigo 872, Café con Historia Angie 351, Las Perdices Débora 459, Cutún Mariela 201 y el Whitman Para Dar las Flores es para Sandra 767.
0: Perfecto. Muchas gracias, Guada. Muchas gracias, Marcelo Escudero, con estos tangazos que pusiste en esta mañana ya plena de sol y mucho frío. Hasta el próximo domingo. Gracias por tantos mensajes tan cariñosos. Para mí, ustedes son un viaje virtual que siempre nos acompañamos. Pero recuerden, hay algunos audios que nos han enviado que nosotros no recibimos audios, solamente mensaje. Para el próximo domingo, mensaje. Gracias, disfruten el domingo.

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0: ¿Estamos, Sofi?
1: ¡Restamos!
0: ¿Llegó todo el equipo?
1: ¡El equipo completísimo!
0: Entonces estamos en condiciones de darte los muy buenos días. ¡Bienvenidos a Locos por la Música!
1: ¡Bienvenido! ¡Buen día, buen día!
0: ¿Cómo estamos? Muy buenos días. Buen 5 de julio. Comenzando este julio nosotros, pero de la mejor manera. ¡Qué frío que hace!
1: ¡Qué frío! Pero ha salido el sol, bueno, el día de hoy. Es eso, increíble.
0: Eso es una esperanza, Sofi. Eso es lo mejor que nos puede pasar porque realmente está muy, muy frío. Tenía el vidrio congelado el auto. No sé si a ustedes les pasó, si tienen que salir a echarle un poquito de agua para recién salir a la calle, porque realmente está muy congelado el tema de los vidrios con este frío. Bueno, comenzando el 5 de julio, se pasa a julio, después viene agosto y ya viene después la primavera. O sea, yo estoy ya con el chip pensando en la primavera. No sé
1: ya,
0: si les
1: ya
0: pasa.
1: La quiero.
0: Sí, ya quiero que venga la primavera. 10:03 minutos, tenemos un programón hoy para compartirlo con vos. Muchos premios, Sofi, ¿no?
1: De 10 a 13 con ustedes, así que con la mejora, el 2616-177997, comunícate con nosotros.
0: Exactamente, vamos a jugar juntos. Hoy tenemos muchos premios, hoy tenemos modo vintage, hoy tenemos también para jugar con vos rompecabezas. Vamos a empezar con este rompecabezas que está muy bueno. Y también tenemos para compartir con vos un bloque que ya lo veníamos haciendo hace tiempo, que es ¿Cuál te pinta?
1: ¿Cuál
0: donde
1: te pinta?
0: Elegís directamente qué canción querés escuchar. Después la guitarreada, obviamente con el asado de carne rizo que se va para tu casa hoy.
1: Mejor folclore.
0: Claro, tenés que empezar a participar y nosotros ya te tenemos ahí para que justamente puedas llegar a ganar. Son las 10:03, mi nombre es Pablo Gamba, a mi lado Sofía Negis, no estamos solos, nos acompaña en la producción Darío Pandolfi y en la operación técnica, musicalización y todo, el gran maestro Marcelito Escudero. ¿Cómo vamos, Marce? ¿Bien?
1: Vienen repilas los chicos hoy. Durmieron bien, parece.
0: Están espectacular los chicos, con muchas pilas. Eso es lo más importante. A disfrutar entonces, se viene, ahora sí, rompecabezas con todos ustedes de esta manera.
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0: Empezamos este juego para justamente compartirlo con vos.
1: Solo tenés que completar la frase que te vamos a decir ahora.
0: Es que estábamos escribiendo con Sofi la oración, pero justo nos faltó tinta para terminarla.
1: Pero es muy fácil, ayúdanos y mandá tu audio.
0: Toma nota que te vamos a largar la primera.
1: Soy Team Invierno por puntitos suspensivos.
0: A ver, ¿por qué sos Team Invierno?
1: O si no, soy Team Verano, si claro. Sos Team Verano.
0: Por ejemplo, yo soy Team Verano, o sea...
1: Y yo también, no me gusta el invierno.
0: Si decir el por, ya te digo una sola cosa. Por el helado, por ejemplo.
1: ¡Qué rico!
0: En invierno no me clavo un helado, chicos. En verano sí, en verano todos los días un heladito puede venir.
1: ¡Qué lindo! Bueno, tenés que completar esa frase y te podés ganar 4 desayunos.
0: Exactamente. Vos decidí qué te gusta más, el team invierno o team verano y por qué, obviamente. Te podés ganar los desayunos, como decía Sofi, y te comunicás a qué número.
1: Al 2616-177997. Dos desayunos del cafetín y dos del Jockey Club.
0: Participa con nosotros, esto es el rompecabezas y te acompañamos con esos hits que no te puedes perder, en este caso de bachata.

0: mejor que no vuelva.
1: Claro, mejor que no vuelva. 10:08 minutos. Este tema es de Grupo Extra, ¿no? Está muy buena esta bachata. Me
0: hermoso, lo quiero bailar.
1: Claro, yo ya bailé. Empecé muy, muy activo, ¿no?
0: Reactiva la mañana con esta bachata dominicana.
1: Ya me voy a activar los pies. Le falta pasarle información a los pies, en mi caso. ¿Viste? Empiezo con la idea de bailar bachata y le falta a los pies pasarle información. Leandro me pone por acá: buen día, soy team invierno por la nieve, obviamente. Así que bueno, Leo, elige el team invierno. Gracias, amigo. Estás participando, obviamente, por los desayunos, dos del cafetín, y se van dos también para lo que es
0: Jockey Club. A ver, acá Marité nos dice: team verano, la malla, el agua, no soporto el frío y no me gusta tanta ropa que no te deja mover.
1: Ah, ¿viste?
0: Cierto, sos un muñequito. Bien, así.
1: En eso estoy con
0: durito.
1: Ella. Buen día, chicos. Salió el sol, por fin, quiero participar por todos los premios. Nos manda su DNI. Soy team verano porque quiero la playa. Ya, me dice Hernán. Bueno, gracias, Hernán.
0: Escucha a Martín, que me sorprendió porque debe estar en la calle con frío,
1: claro.
0: Se supone, pero dice que no. Mira, soy del team invierno,
1: sí,
0: para laburar. Pero me gusta más el verano. Ah, ahí está.
1: Bien,
0: entonces,
1: perfecto.
0: Es team verano.
1: Claro, es más team verano todo el tiempo, pero para laburar, por ahí elige que esté un poco más fresco. Claro, es que Martín no es quien pedalea.
0: Exacto.
1: Claro, hay que pedalear con el calor, chicos. Bueno.
0: Y con el frío también.
1: Con todo hay que pedalear, claro, es difícil. Marité me dice por acá: hola, loquitos, buen domingo para todos. Marité de Maipú. Gracias, Marité, por escribirnos también. ¿Llegan audios? Escuchamos.
2: Soy team invierno porque no me queda otra. José de Godoy Cruz, 992.
1: Bueno, gracias, José. No sé por qué no le quedará otra, José, que nos diga por qué. Acá, buen día, soy Rodri de Capital. Quisiera participar por todos los premios. Estás participando, Rodri. Decime si sos team invierno o team verano. Eso estamos preguntando ahora.
0: Exacto. Gladys dice: team verano porque disfruto mucho la pileta. Qué lindo. Qué lindo ir a la pile en el verano.
1: No,
0: a ver acá, Alex.
1: Me encanta.
0: Dice: team invierno porque amo la nieve.
1: Bueno, bien.
0: Qué linda la nieve, parece muñequitos.
1: Chicos, feliz domingo. Gracias por acompañarnos. Me dicen por acá: ¿cómo cada domingo soy team invierno porque amo la nieve, Alex, también? Mucha gente ama la nieve, por eso team invierno.
0: ¿Llegan audios?
3: Hola, loquitos. ¿Cómo va? Feliz domingo con sol. Yo soy team del verano porque el invierno odio ponerme tantas ropas. No me puedo ni mover. Bueno, los saludo. Que lo pasen lindo. Soy Esther Romero, 970 Maipú.
1: ¿Viste qué pasa eso? Ayer también a mi sobrinita, a la gordita, a Camilita, le habían puesto tanta ropa que había quedado como un muñequito, viste, de nieve, así.
0: No se podía mover.
1: No se podía mover directamente, estaba para hacer el angelito en la nieve, viste. Yo soy team, dice, de nada, trato de no sufrir las estaciones, trato de disfrutarlas a todas. Está bien lo que dice Liliana, le pone onda todo.
0: Bien, bueno, aguante la primavera igual.
1: Me gusta.
0: ¿O no?
1: Un audio más y vamos con música.
4: Soy team verano porque soy muy violenta y no me aguanto tanto el frío. Estos días lo he pasado muy mal. Aparte, en verano uno se baña, se refresca, bueno, con aire acondicionado y demás, y se puede salir a pasear.
1: Es verdad, a las 7 ya no se puede salir a pasear directamente.
0: Sí.
1: Mirá, ponen este tema a la oyente para que se mueva un poquito y se le vaya el frío directo.
5: Ajá.

0: Me gusta la bachata. ¿Sabés cuál es el único problema que tiene la bachata?
1: A ver,
0: para
1: ¿cuál?
0: Aquellos que no sabemos bailar, como por ejemplo Darío Pandolfi. Yo digo, no sé, Darío, vos decime. Yo no sé, no te hago muy bailarín.
1: A ver, bailemos.
0: Bachata.
1: ¿Bailamos una bachata, Dari?
0: El Marce lo hago un poco. Animate. Más que aprende rápido si le enseñas bachata.
1: Como el Marce se prende.
0: Como que la tiene más clara. Ah, dice que tiene dos pies izquierdos para bailar. No, no. Igual yo te hago, amigo, ahí bailando a Marcelito, nuestro operador. El problema de todos los que no sabemos bachata es cuando tenés que dar la vuelta. Porque el pasito lo puedes llegar a sacar. Ahora, te dicen, da la vuelta y seguí el compás y ahí descoordinás. O sea, directamente ya pasás a hacer cualquier cosa.
1: Del tiempo 5 tenés que girar.
0: Bien.
1: Y tenés que llegar al 8.
0: Claro, Sofi Sameo porque baila ella. Claro, ella baila, ¿viste? Entonces, es distinto. Pero nosotros, los de madera para la bachata, bueno, podemos ir atinando, pero cuando hay que dar vuelta, mejor darle la vuelta a la bailarina, ¿no?
1: Y uno sigue. Vuelta de cumbia, si no,
0: claro. Podés dar. Uno puede seguir haciendo el paso mientras la bailarina da la vuelta.
1: Claro.
0: ¿No? Listo, ahí zafás. Ahí es como que sabes y la tenés atada, pero no. 10, 15
1: minutos.
0: Vamos
1: a practicar.
0: Total. Están participando por desayunos del cafetín y también desayunos del Jockey Club.
1: Exacto. 4 desayunos te podés llevar. Manda tu audio al 2616-177997 y responde la consigna que dice: ¿soy team invierno? Por. O soy team verano por.
0: Exacto. Por acá me dice: buen día para todos, quiero participar por los premios. Estoy del lado del otoño, me dice. Tanto frío no me gusta mucho. Y en verano no se puede hacer nada, ni siquiera dormir, me dice Silvana. Bueno, es team otoño entonces.
1: Bien, acá Claudia nos dice: hola chicos, disfruto a pleno de la naturaleza todo el año.
0: Bien.
1: Participo por los premios.
0: Bueno, gracias Clau. ¿Llegan audios? Escuchamos.
2: Hola Pablito, Sofi, me encanta el programa, aquí tomando unos mates, Alfredo Valentini de Las Compuertas. Yo soy team verano por un montón de razones. Es más práctico, una ropita liviana, podés salir a andar en moto con una remerita, podés ir al mar, podés ir al río, una comida liviana, te acostás con una sabanita y listo, es mucho más económico y me encanta el calor porque yo pasé mucho frío en el norte de Italia, 30 grados bajo cero y en Bariloche, 30 grados bajo cero y la verdad la pasé muy mal, así que el frío me hace mal. Mis últimos 3, 8, 9, 9. Un abrazo grandote, grandote, excelente el programa.
3: A locos por la música. Yo soy team verano porque me gusta el sol y el agua. Disfruto un montón de la pileta.
4: Hola chicos, participo con los premios. Soy Omar el Mameluco. Team verano toda la vida. Team verano, el invierno no lo soporto. No hay vida, no hay nada, no hay gente en la calle, no hay nadie.
1: Cierto, está desértica la ciudad.
0: Claro, es complicado, es un poco complicado. Pero bueno, hay que ir tratando de atinar un poco. Por ejemplo, si te da mucho frío a las 7 ya a casa, ¿viste? Te metes en casa.
1: Muy temprano.
0: Claro, te metes. Yo a las 7 ya estoy, chicos, ahí listo para tomar un café con leche, quedarme tranquilo.
1: Está oscuro ya a esa hora.
0: Sí, ya no me da ganas de ir, por ejemplo, a comprar. Capaz que digo, che, no tengo, por ejemplo, la verdura para comer unas milanesas. Y digo, bueno, hoy sale milanesa con lo que tenga.
1: Con otra cosa. No salgo.
0: Bueno, chicos.
1: Cierto, o viernes y sábado a la noche no, ni ganas de salir. Claro. Está para quedarse en la cama viendo una peli.
0: Total, estás participando por 2 desayunos del cafetín y también 2 desayunos del Jockey Club. Que bueno, me quiero ir con alguno, que alguno me invite alguna vez y me diga, sí, Pablo, lo gané yo, pero ¿sabes qué?
1: Venite conmigo,
0: claro.
1: Sí.
0: Llegan audios.
5: Buenos días, loquitos, soy Sandra. Y depende para qué. Yo soy team verano para las vacaciones, team invierno porque me gusta la nieve, soy team primavera porque me encanta esa época. Ahora mismo me estoy preparando para ir a pedalear. Bueno, les mando un beso y feliz domingo.
1: Qué frío, me congelo para ir a pedalear ahora.
0: Claro, me pongo como para ir en moto, pero para pedalear.
1: Sí, tengo la bici guardada hace como 2 meses.
0: Ah,
1: que
0: bueno.
1: No la uso.
0: Bueno.
1: Hace mucho frío.
0: Ponela a la venta, Sofi, ya está.
1: No,
0: dos
1: no,
0: meses,
1: ya va a volver no el calor.
0: 10, 18 minutos, seguimos con la música mientras pensás, ¿sos team verano o sos team invierno?

0: Hola, queridos loquitos lindos, me dicen por acá Pablo, Sofi, a mí me gusta el team verano toda la vida. Alicia Ramírez está escribiendo desde San Martín, me dice: felicitaciones por tan hermoso programa, participo por los premios verano, el verano es hermoso, si tenés calor te tirás a la pileta, te refrescás, dice, sí, como sea, la pasás. Bueno,
1: estoy de acuerdo, Alicia, con vos. Alberto nos dice: soy team verano, total remera y a la calle.
0: Bueno,
1: cierto,
0: bueno,
1: con poca ropa andás en verano. Acá dice: hola, loquito, soy team, ¿sí?, invierno.
0: Ah, mira.
1: Porque yo me abrigo y salgo a la calle. En cambio, en el verano no lo soporto, no puedo salir, dice Gladys.
0: Laurita Soloa me dice: soy team verano, amo el sol, chicos. Dormir con la ventana abierta, por ejemplo, despertar temprano porque sale el sol. En cambio, en invierno uno se despierta y está de noche. Sí, sí, totalmente. Eso sí, amo los desayunos de invierno. Bueno,
1: les tengo que decir una cosa, es hermoso el verano, pero acuérdense de los mosquitos.
0: Ah, bien,
1: sí. Ahí te digo no. Sí. No.
0: En invierno, claro, no están, se van directamente, bien.
1: Exacto, en verano te comen los mosquitos.
0: Eso es algo que tiene malo el verano. Son 10:22 minutos, estamos participando en este rompecabezas, luego venimos con la ruleta y luego modo vintage. No, la ruleta no, perdón.
1: ¿Cuál te pinta?
0: ¿Cuál te pinta? Exacto.
1: Es parecido.
0: Luego, es parecido, sí, pero vas a elegir vos el tema que querés escuchar directamente, lo largas al aire. 10:23 minutos, decime entonces ahora si sos team invierno, decinos con Sofi, o team verano. Nosotros seguimos escuchando y buena música.

0: Me gusta. ¿Cómo se llama este tema? Me encanta.
1: Alma. Alma, mira. Alma de Montelier.
0: Bueno, está de moda, ¿no?
1: Está de moda ahora en el ámbito bachatero.
0: Bachatero. Bueno, está bueno ir aprendiendo de todo un poco. Seguimos con el Team Verano, Team Invierno. Me dice Loquitos por la Música. Soy Team Verano, siempre. Estar encerrada sin poder compartir con amigos no es saludable, me dice Patri Peralta. Bueno,
1: cierto,
0: gracias.
1: Cierto, Patri. No te dan ganas de ir a las juntadas, claro, en invierno. Hola, chicos. Otro problema que tiene el verano son las tormentas, nos dice por acá Sonia.
0: Claro.
1: Pero escúchame, una tormenta en verano es hermoso. Salís a la lluvia y bueno, te refresca, ¿o no?
0: Bueno, yo no soy team lluvia. Cuando llueve me pongo de mal humor. Nah, bueno, pero es como que no me gusta que esté lloviendo. Me gusta salir al sol, disfrutar. Pero bueno, ¿a vos te gusta la lluvia?
1: ¿Sí? Amo. Mirá, amo la lluvia.
0: ¿Sos de esa que sale a la lluvia así?
1: Sí,
0: da
1: a
0: vueltas.
1: Bailar.
0: ¿Ah, sí?
1: Sí.
0: Bueno, 10:26 minutos. Acá Alicia Ramírez me dice Loquitos por la Música. Pablo Sofi me dice me gusta el team verano. Muchas gracias. Nilda también me dice por acá, no consigo, dice, el domingo sin ustedes. Bueno, gracias. Nos dan vida en estos domingos tan fríos. Yo amo el invierno porque es mejor para trabajar, me dice, para moverse, para bailar con ustedes. Y el verano, me dice, es muy molesto cuando las temperaturas suben mucho. Toda época es bonita cuando estás feliz, me dice Nidia.
1: Ah, me gustó el cómo cerró.
0: Sí, sí.
1: Kalili nos dice, team invierno, amo el frío, hago muchas actividades, no me canso, con el calor me siento agobiada.
0: Bueno.
1: Pero Dani, en cambio, dice, sí, soy team verano, el sol y el calor me generan felicidad.
0: Bueno, mira vos, qué bueno, le genera dopamina a llegar a audios.
2: Hola, buen día, chicos, por acompañarnos en esta mañana tan fría. Gracias. Soy Roxana, mis últimos 3940. No tolero ya el verano porque estoy grande, pero el frío, la verdad, te inhabilita para hacer un montón de cosas. Pero bueno, es lo que debemos pasar para que se normalice el clima. Les quiero pedir un favor. Si le quieren mandar un saludito, hoy es el cumpleaños de mi hijo Sergio. Y bueno, es un hijo tan bueno y tan lindo que quisiera compartirlo. Bueno, gracias. Participo, 9:40.
0: Sí, claro que sí. Feliz cumple para Sergio, que la pase espectacular.
1: Feliz cumple,
0: amigo. Disfrútalo, vivilo con la familia, pasala lindo, pasala bomba. Que dure 3 días el cumpleaños, el festejo. No hay problema, pero que dure. Llegan audios, escuchamos.
1: Escuchamos.
3: Loco por la Música, soy Arnaldo. Mis 3 últimas cifras son 157. Me gusta mucho el verano porque los días son más largos. Podés salir a andar en bicicleta. Ahora no podés porque te congelás. Bueno, un abrazo. Espero ganar algo. Pero con
0: el alma hecha pedazos. Gracias, amigo. Esperamos también que ganes algo. Acá me dice, buen día, bendiciones para todos los integrantes de este hermoso programa. Me gusta, dice el team, de las 4 estaciones. Es porque cada una tiene su color, su perfume, su brillo en esta maravillosa Mendoza.
1: Wow.
0: Mira, coincide con Marcelito. ¿No lo mandaste vos, Marce? No. Bien. Lo mandó acá un oyente.
1: ¿Cómo se llama? A ver.
0: Mira, es que ha puesto, la tienen

0: Acá anotada como natividad, dice acá arriba.
1: Claro, natividad.
0: Bueno, pero
1: Nati.
0: Nati se llama
1: Nati. Nati nos escribe, sí, natividad. Patri nos dice, team invierno, me quedo en la cama un domingo escuchándolos a ustedes y nos manda una tacita de café.
0: Ah, claro.
1: Se queda tomando un café y se quiere ganar el café, nos dice Sofina y Pablino.
0: Bueno, mira, creo que lo único que me gusta del invierno es el café. A mí, ¿no? A mí, chicos, que soy team verano. Yo soy muy cafetero y es como que tengo que reducir un poco el café de tanto que tomo. Así que, pero es algo que me gusta, tomar un café en invierno.
1: Claro. En invierno, hermoso tomar café en invierno.
0: Llegan los premios ahora porque los acaba de mandar nuestro productor. Así que estamos en condiciones de decirte quiénes son las dos personas que se van primero al cafetín y las dos personas que se van a ir luego al Jockey Club.
1: Exacto,
0: a ver.
1: ya están los ganadores,
0: vamos.
1: Los afortunados.
0: Nombre y apellido, primera persona. Persona que gana en el cafetín es
1: José Lucio.
0: Felicitaciones, José, muchas gracias por participar. Segundo ganador en esto que es rompecabezas es
1: Ángel Bustos.
0: Felicitaciones,
1: a disfrutarlo.
0: Angelito, claro que sí, a disfrutarlo, llevarnos, ¿por qué no?
1: Sí, al Jockey Club, a ver.
0: Segundo ganador es, a ver quién se va a Calle Espejo y Calle España en pleno centro.
1: Roxana Obando.
0: Felicitaciones. Qué bien, Roxana. Y segundo ganador, nombre y apellido, finalizando este rompecabezas, es
1: Magalí Miner.
0: Bueno, felicitaciones.
1: Se va con alguien.
0: Qué bueno. Se van todos a desayunar o media tardear. Podés elegir la mañana o la tarde. O sea, cualquier cosa, con tal de que la pases bien. Nosotros te entregamos.
1: Qué rico.
0: Ese premio tanto del jockey como del cafetín.
1: Sí, y ya venimos, con cuál te pinta, vos elegís la música.
0: Exacto, nos despedimos de esta manera en el rompecabezas que estuvo muy, pero muy bueno y bachatero, ¿no?
1: Sí, a bailarlo.
0: Ajá.

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0: En Locos por la Música abrimos este segmento llamado
1: ¿Cuál te pinta?
0: En este bloque vas a ser el único encargado de elegir la música.
1: Vamos a escuchar esos temas que no pueden faltar en tu domingo.
0: Esas canciones que cantarías hasta en la ducha, chicos.
1: ¿Empezamos a hacer la lista, Pablito?
0: Empezamos tomando nota. Hoy la lista va de acá hasta el acceso norte, así que tremenda la lista. Tenés que pedir muchos temas y los pasamos. Si mandás audios, obviamente que tenés más chances.
1: ¿Estás participando por una pizza más bebida de Bodegón Colton para ir con alguien más, vos y alguien más?
0: Qué bueno, te metes en la galería, vas hasta el último y llegas al Bodegón Colton. Tenés un piano, si sabes tocar piano, tocas ahí el piano.
1: O escuchás, si hay alguien tocando.
0: Mientras comes la pizza. La verdad que está muy, pero muy bueno este lugar, Bodegón Colton. Se lo súper recomiendo.
1: Comunícate al 2616-177997. Decinos cuál te pinta escuchar. ¿Qué te pinta escuchar?
0: Mira, a mí ahora y a todo el equipo nos está pintando mucho el tema de Miranda. Un tema que tiene como mucha onda, ¿no? Le pone onda.
1: Me gusta, porque el tema se llama Me Gusta.
0: Me gusta, mira, dale, lo escuchamos.

Hola, buenos días, chicos. Loquito por la música. Me pinta un tema de Ladelio Valdés. Muchas gracias, Miriam Suárez de las Heras, 632.

0: Siempre es bueno escuchar la Delio Valdés, me encanta. La verdad que la participación de la gente es increíble en esta mañana de domingo 5 de julio. Se han despertado todos temprano hoy.
1: Ya se despertaron, sí. Están re pilas, están bailando, mandando mensajes, todo.
0: Re pilas, así que muchas gracias por acompañarnos. Se están comunicando, ¿a qué número?
1: Al 2616-177997. Si mandan audios tienen más chances de ganar la pizza con bebida, de Bodegón Colton.
0: Es así, tienen que participar con nosotros y justamente poder ganar de esta manera lo que estamos sorteando. Luego se viene también lo que es, me encanta el bloque de Modo Vintage.
1: Modo Vintage,
0: vamos a recordar,
1: sí, claro. La guitarreada. Todavía falta hasta la una, tenemos tiempo. Ahora vos elegís el tema que querés escuchar en este bloque.
0: Exacto, tenés que decir, me pinta y largas el tema. Por ejemplo, esta oyente.
2: Hola loquitos, ¿cómo están? Bueno, a mí me pinta muchísimo escuchar el tema Cordillera, porque después de tantos días nublados la hemos vuelto a ver. Así que si la ponen, avancen con eso, chicos.
0: Cumplimos, dale, vamos.

0: Y bueno, bien por el oyente que dijo, bueno, voy a pasar un tema de los enanitos. Qué lindo escuchar los enanitos verdes, y más con este tema que habla tanto, ¿no?, de nosotros. Así que muchas gracias a la gente que se está comunicando. ¿No hace qué número son?
1: Al 2616-177997. Acá nos escribió Patri, por ejemplo. Cosa Patri Bella nos dice, ¿querés ese tema? O a nosotros nos decís, porque dice Sofina y Pablino.
0: Ah, bien.
1: Los quiero, nos dice.
0: A nosotros.
1: Dice Patri, pero nos escribe Roxana Flores.
0: Bueno, gracias. Eduardo Calvo por acá. Edgardo Calvo me dice, buen día. Chicos, saludo para todos ustedes. Bueno, muchas gracias a vos, amigo, que estás del otro lado y participando.
1: Cristi nos dice, me gusta La Vida Es Un Carnaval.
0: Oh, todo aquel que piense que la vida. Sí, es bonito. Me pinta, dice por acá, Los Auténticos Decadentes, la banda más fiestera de Argentina. Gustavo Mascareño está diciendo esto. Yo coincido también con él. Ojo que también Los Fabulosos tienen mucha fiesta y vienen a Mendoza. Así que atento a este dato. Sí, 10:51 minutos. Vamos a escuchar más música, ¿te parece?
1: Yo quiero escuchar esta que está sonando.
0: A esta,
1: bailémosla.
0: A ver, un poquito más arriba esta. Bailamos un poquito y seguimos.

Muy buenos días a todos los locos por la música. Excelente programa como todos los domingos. Feliz de escucharlos. Me gustaría oír algo de los Palmeras. Muchas gracias. Silvia 300.

0: ¿Qué temas han pedido? Me han hecho bailar.
1: Están todos muy motivados, se ve que se han levantado con mucha alegría y eso es importante. Me parece que el sol tuvo bastante que ver en esto, ¿no?
0: Porque siguen con la fiesta de anoche, creo.
1: Pero digo, el sol. Salió el sol y se pusieron más las pilas, ¿no?
0: Te pones de buen humor con el sol.
1: Claro, claro. Y más que es domingo, así que relajás, ganó Argentina. No tenemos que estar mal porque perdió, no, ganó.
0: Ganó Argentina. El martes jugamos, sí.
1: Sí, yo no puedo creer cómo... Tengo un video que lo subí a las redes en donde un señor grande ya, claro, termina el partido y le tienen que poner el aparato de la presión.
0: Ay, no, por favor.
1: Porque la verdad es que no sabíamos qué iba a pasar.
0: Ay, Dios, bueno, cuídense para el martes. Estén claro, preparados.
1: Que el martes no venga ninguno de esos brujos, ¿viste? También me hizo reír mucho porque viste que estaba el brujo que hacía todas esas cosas y parecía que tiraba harina para arriba.
0: Tenía,
1: ¿viste?
0: Claro, estaba todo blanco, claro, la cara.
1: Y pusieron un posteo, lo invitamos ahora que ya los dejamos fuera a la fiesta de la Chaya en La Rioja, ay, decían. Ay, ay. Claro, que vaya a tirar ahí harina. No, acá que deje de molestar. Ese brujo ya está, se fue. No creo que tengan un brujo el
0: próximo, Egipto.
1: Egipto, no creo. Así que.
0: No.
1: Y hay que ganarle Egipto. Así que
0: a ponerse a ganar el martes.
1: Vamos que. Y falta poco. Si te ponen a pensar en los días, estamos jugando, chicos. Es así. 11:01 minutos. Estamos en Cuál te pinta y estás participando por una pizza más una bebida en Bodegón Colton.
0: Exacto, te la podés ganar. Me pinta una pinta con Los Auténticos, la banda más fiestera de Argentina, dice
1: es buena,
0: Gustavo.
1: Es buena, Alejandra.
0: Están muy fiesteros.
1: Claro. Alejandra, que también se comunica, me dice, a mí me pinta escuchar El Marinero y El Capitán de Calamaro, me dice por acá Alejandra. Bueno, muchas gracias, Ale. Patri me dice, participo por cualquier premio. Cosa Más Bella me pide por acá. Es bonita. Sofina y Pablino me dicen por acá.
0: ¿Viste?
1: Bueno,
0: cómo nos saluda, nos quiere. Bien. Te mandamos un beso, te queremos también.
1: Rosana es.
0: Llegan audios.
1: Escuchamos.
2: Hola, chicos. ¿Cómo están? ¿Me pueden pasar un tema de La Sole?

0: Hola chicos, buen día, lindo domingo, con el solcito por fin. Quisiera, me pinta, celebra la vida de Axel, así que está buenísimo eso. Karina Colusi, 247. Besos, chao, chao.
1: Y cumplimos, ¿no?
2: Lo pasamos.
1: Dale. Ayuda.

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1: Poniendo bueno, esto se llama ¿Cuál te pinta? Dentro de Locos por la Música, obviamente, te hacemos compañía hasta qué hora.
2: Hasta las 13 con la mejor música. En este bloque la elegís vos.
1: Totalmente.
2: Graciela por acá nos dice: buen día, Mendoza, me pinta Casu.
1: Ey, Casu es muy buena. Sí, Alejandro me dice: Loquitos por la Música, escuchando a la Sole, dice: me acordé de algún tema de Daniela Mercury, me dice por acá. Bueno, gracias, amigo, vamos a buscar también. Ale Vilches también, me encanta el programa, participo por todos los premios, quiero escuchar La Noche Sin Ti de Aire.
2: Qué buen tema. Ay, qué lindo.
1: Qué bonito tema.
2: Gladys nos escribe por acá: Loquitos, muy buenos días desde Luján, como cada domingo. Me pinta algún tema de Roque Narvaja para volver al pasado en un domingo precioso.
1: Amo. ¿Quién mandó ese mensaje?
2: Qué lindo, Gladys.
1: Gladys, me encanta Roque Narvaja. Desde que escuché Menta y Limón,
2: hermoso.
1: No sé, me encanta ese artista. Así que, genial. Acá me dice: hola, Loquitos por la Música. Sofi Pablo, celebra la vida. Bueno, gracias. Genial.
2: Entonces, recién lo pasamos.
1: Lo pasamos también, bien, bien.
2: Acá nos escribe Ali: hola, Locos por la Música, me pinta un tema de Amar Azul.
1: Bueno.
2: Que tengan un lindo domingo desde Maipú,
1: nos escribe. Bien, me dice: hay cada meme sobre el partido que da tanta risa, me dice Ángel Bustos.
2: Sí, del
1: claro,
2: brujo.
1: Sobre todo los que levantan, dice, las almas y el cuerpo. Bueno, muchas gracias. Claro, dice como que se levanta el alma y el cuerpo cuando están sentados mirando el partido.
2: Sí.
1: Claro, porque claro, todos estábamos...
2: Qué nervios.
1: Pero muy nerviosos en el partido. La pasamos realmente mal. Cuando ya ganamos, ahí estuvimos bien.
2: Felices, ahora felices, claro.
1: 11:09 minutos, seguimos con sus pedidos.

0: habían pedido Daniela Mercury, me encantó, muy buena onda. ¿Sabes qué me hace acordar? Bonza, Bonza. Así você me mata, ¿viste?
1: Bueno, música es que, brasilera.
0: Es que toda la música brasilera tiene como mucha onda, mucha alegría.
1: Mucha onda, claro. Sí. Totalmente. Mira, son las 11 y 11.
0: Bueno.
1: Gracias al universo.
0: Sofía, agradeciendo al universo siempre a las 11 y 11. Que no se nos vaya a pasar esta hora sin que lo agradezca, porque se arma quilombo acá en el estudio. Chicos, estamos en Cuál te pinta y ya se viene modo vintage, que va a estar muy bueno. Estás participando ahora por una cena, ¿no? Una pizza más una bebida.
1: Exacto.
0: En lo que es el bodegón Colton. Así que lo vas a pasar súper, pero súper bien.
1: Vas a comer muy rico. A ver qué nos dice por acá Flor Elisa. Dice la canción del mundial. ¿Quiere escuchar la canción del mundial, Flor?
0: Ah, bien, ¿cuál? ¿Soy argentino? ¿Puede ser de la Teila M? Que es el
1: Dai
0: que
1: más... Dai, dice. Sí, Dai, el nuevo, de Shakira.
0: Ah, bueno, bueno, el de Shakira.
1: Ya lo vamos a pasar.
0: Bien. Loquito, se me dice por acá, quiero una canción que dice que sea divertida. Puede ser una de Marcela Morelo, me dice Carlos. Bueno, muchas gracias, Carlitos. Vamos a ver si ponemos alguna.
1: Ahí lo vamos a buscar. Edu pide el tema de Miranda, tu misterioso alguien.
0: Ahí está lo que decíamos recién, escucha.
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0: Si me lo permiten, me paro y lo voy a bailar. Ahí vengo.
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0: Todo, porque este tema lo había pedido un oyente que dice, por favor, un tema de Los Auténticos.
1: ¡Qué temazo!
0: Que nos haga bailar un poco. Muy bien por la elección de Marcelito Escudero, nuestro operador y también nuestro productor, que está cortando un montón de audios. Gracias a toda la gente que participó. Tenemos ya el premio de este ¿Cuál te pinta, no?
1: A ver, ya están los ganadores.
0: Vamos a ver quién gana, chicos.
1: Ya están.
0: Exactamente. Vamos a ver quién es el ganador, que se va con su pareja, obviamente, totalmente gratis, para comer esta pizza con bebida incluida en Bodegón Col.
1: Bodegón Colton, exacto. Te vas con alguien, exacto. Te comes una pizza y una bebida riquísima.
0: El ganador es...
1: Laura Mejía.
0: Felicitaciones, Laurita, muchas gracias. Gracias por participar a todos. Estuvo buenísimo,
1: todos.
0: Modo Vintage.
1: Me hicieron bailar mucho, son lo más. ¿Cuál te pinta?
0: Se me hace lío, chicos. Ahora viene, sí, Modo Vintage. Ahora y sí. Va a estar buenísimo. ¿Por qué? Te vamos a llevar en el tiempo con algo bastante original y bastante bueno. Ya regresamos, nos vamos con un tema, obvio.
1: Sí, y volvemos con...

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1: Abrimos este bloque y vamos a viajar directamente hacia tu infancia.
2: Hoy vamos a recordar juntos cuando te tomaban de la mano y te llevaban a esa carpa gigante, llena de colores. Esa carpa que nunca querías que se fuera del pueblo.
1: Exactamente, hoy la magia y todas las luces se encienden en un espectáculo increíble.
2: Hoy en Modo Vintage te vamos a preguntar, ¿qué recuerdos tenés del circo?
1: Exacto, contanos anécdotas, ¿cuál era el número que esperabas? Por ejemplo, ¿te gustaban los acróbatas? ¿Te gustaban los equilibristas? ¿Esperabas siempre al hombre bala, por ejemplo?
2: Los magos, los payasos.
1: Los payasos, a algunos le tienen miedo a los payasos, ¿eh? Mándanos tu mensaje y estás participando por 3 cajas de alfajores de chocolesa.
2: Exquisitos esos alfajores, 3 cajas de 6 alfajores al 2616-177997. Nos tenés que responder la consigna.
1: ¿Te acordás de Gaby, Fofo y Miliki? ¿Viste?
2: Claro,
1: ¿te acordás?
2: Que sí.
1: Que eran unos capos del circo. En muchas épocas se estuvieron escuchando. Bueno, hoy tenés que recordar todos los momentos del circo, ¿sí? Esos momentos que te alegraban tanto la vida. Bueno, y mandanos tu mensaje y estás participando, obviamente. Nosotros empezamos con música también de la vieja época, de la linda época. Por ejemplo, llega Roque
2: Narvaja.
1: Dale.

Me gustaba más los acróbatas de los circos, o las fotitos esas que te sacaban. Bueno, todo era lindo. O los monos. Bueno, anticipo por los alfajores de Chapoleza, Eduardo Mateo y 38. Muy lindo programa. Muchas gracias. Hasta luego.

0: 11:31 minutos, estamos en modo vintage. Sofi, se activa la mensajería.
1: Exacto, te estamos preguntando hoy, ¿qué recuerdos tenés del circo? Mira, lo que yo te puedo decir contándote a todos, me daban miedo los payasos de niña.
0: ¿Ah, sí?
1: Pero sí amaba ir al circo a ver todo lo demás, el espectáculo.
0: Bueno, perfecto.
1: ¿Qué acá contás vos, Pablito?
0: Mira, en el circo, dice, acá me dice, por ejemplo, a mí me, los payasos siempre me gustaron. Lo que nunca quise es que me agarrara un payaso para llevarme al escenario. Y fue lo que me pasó.
1: Terror.
0: Uno de los circos. Claro, fue uno de mis peores vergüenza que pasé.
1: Mucha vergüenza.
0: La mayor vergüenza que pasé la pasé en el circo, porque me agarraron de todo el público a mí y me llevaron al medio del escenario. Y la verdad es que no estoy ni ahí para hacer cosas en cuanto al circo. Y bueno, el hombre me hizo correr, el payasito me hizo correr en cámara lenta encima. Y me pusieron, viste, el tema tan, tan, tan, tan, tan, tan, viste, así. Bueno, así que me hicieron pasar.
1: Estoy imaginando.
0: Vergüenza y bastante copada. Lo tengo, está en videos.
1: Está el video.
0: Sí, está el video. Les cuento acá, me dice, de un circo que llegó a Junín aproximadamente 40 años atrás y hacían luchar, dice, un oso con el que, dice, se animara.
1: ¿Qué?
0: Y luchó con un grandote de acá, de Junín. ¿Será verdad esto? Sí, yo le creo a Raúl, pero dice que hace 40 años atrás, claro, cuando había
1: animales
0: en el circo. Sí. Él recuerda eso. Mirá qué bueno, Raúl,
1: qué
0: gracias por contarlo.
1: Acá Gabriela nos dice, buen día, locos por la música. Cuando era chica me gustaban los magos en el circo.
0: Bueno, bien, perfecto. El circo, dice, me gusta todo lo que es, todo, o sea, todo lo que es el circo. Sí, viste que el circo encierra como una magia, encierra algo distinto. Bueno, te estamos preguntando qué es lo que más recordás del circo, ya sea bien, ya sea mal, le tenías miedo quizás a los payasos como Sofi o no. Bueno, contanos a qué número.
1: Al 2616-177997, Eli nos dice, recuerdo del circo esperar las acrobacias.
0: Ah, claro.
1: Bueno. Y dice que tiene un llavero del circo del año 1988.
0: Bueno, a mí me encantan las músicas del circo, ¿viste? Que, claro, ¿no? Y aparte encierran como un misterio, no sabes qué va a salir, sí, en qué momento, está bueno. Llegan audios.
2: Hola amigos, locos por la música, qué gusto estar un domingo más con ustedes. A mí lo que me gustaba del circo eran los acróbatas y los payasos. Como era chico, esperaba a los payasos también y me impresionaban los acróbatas, hermosos. Soñaba con cosas hermosas e imaginarias. 093 Mario Luco.
3: Hola chicos, casi me dan un puñón en el corazón. Yo no fui al circo de niña. Eso era algo caro. Pero bueno, sí, veía a Gaby Fofó y Miliki, Carlitos Balá, a Pepe. El circo lo conocí de grande con mi nena, que siempre tengo esta anécdota rapidita. Claro, era muy celosa del padre y fuimos al circo, viste que las mujeres están con ropa liviana. Y no, miró el circo, pero pobrecita, por darse vuelta a decirle al padre que se tapara los ojos. Siempre tenemos esa anécdota de mi hija mayor. Bueno, quiero participar.
0: Bueno, muchas gracias.
1: Ay, ay, ay.
0: Qué bueno. Le mando un gran saludo a Héctor, director de justamente Cultura en Godecruz, que siempre nos escucha. También, Andresito Cirulí, que está siempre prendido a Radio Newell. Edgardo González, el intendente de La Valle. Pedrito del Jockey Club. Bueno, tanta. Gabriela del Merendero Los Horneritos, que nos están escuchando. Están trabajando por toda la gente que más lo necesita. Así que muy, muy linda
1: muy
0: la audiencia que tenemos los domingos.
1: Nos escribe Alexis. Buen día, queridos amigos de la radio. Mi primer amor fue una chica del circo, que fue al colegio mientras estuvo el circo ahí.
0: Bueno, me encanta. ¿Escuchamos
1: el circo
0: un
1: en
0: poco?
1: El colegio. Escuchamos y bailamos.
0: Dale, con Juan Luis Guerra.

0: Buen día, Pablito y Sofía. Hermoso día, igual que el programa. Hermoso el programa. Ustedes trajeron el sol. Qué lindo. Qué lindo lo que estoy escuchando en la radio. Bueno, recuerdo del circo. Me acuerdo, bueno, imagínate, yo ya soy un hombre mayor. Recuerdo que venían los circos al barrio y esperábamos que pasara la caravana para ver los animales, o que pasaban equilibristas también, ¿viste? Y íbamos a ver eso, los animalitos, los payasos. Qué recuerdo lindo. Bueno, soy Julio Milesi de Las Heras 439. Participo.
1: Hola chicos, ¿cómo les va? Soy Elizabeth de Godoy Cruz, 412. Y bueno, lo que más me gustaba del circo era cuando los perritos hacían sus acrobacias y todas sus cosas. Bueno, eso era lo que más me gustaba. Un besito, los escucho siempre. Chao.

0: Hola chicos, en mi infancia, dice, fue en Gutiérrez, Maipú, y nunca vi un circo, dice allí. Dice, conocí el circo de Marrón en Mar del Plata. Mirá vos, bueno, Miriam me cuenta esto. Gracias, Miriam.
1: Por acá Silvina nos escribe. Pablo, Sofi, buen día chicos. Acá abro la puerta de casa y lo veo todos los días.
0: Ah, mirá.
1: Cómo retumba la música y las motos en el Globo de la Muerte. No lo extraño mucho, dice.
0: ¿Qué
1: nos manda
0: vive?
1: Una foto.
0: ¿En Luján vive? ¿Dónde está? Porque ahora hay un circo,
1: no sé,
0: en Luján y uno
1: es
0: en Las Heras.
1: Sí, pero manda una foto. Es bien. Blanca y celeste la carpa.
0: Debe ser
1: está
0: uno,
1: enfrente.
0: Debe ser uno que está en Luján, me parece. A ver, acá me dicen, los recuerdos que tengo son hermosos. Enfrente de mi casa, en Maipú, había un desplazado, dice, un descampado, debe haber querido decir la oyente. Y ahí siempre venían los circos. Recuerdo la alegría que había y que esperábamos, dice, la entrada. Nos regalaban, dice, claro, la entrada que nos regalaban a todos los vecinos. Bueno, Vero, muchas gracias por tu mensaje. Debe ser justo donde está el Arena Maipú, donde está allí, se sabían poner todos los circos en lo que es Maipú. Bien.
1: Adriana por acá nos cuenta, buen día, se me quedó muy grabado unas acrobacias que realizaban sobre un avión.
0: Ah, bien.
1: Y aguas danzantes, era increíble el circo.
0: Hola chicos, la verdad lo del circo, dice, con la función, dice, del oso, fui al club de los corralitos y se llenaba, dice, para ver el enfrentamiento de los... Ah, mira, otra oyente más cuenta lo mismo que contaba el oyente de recién,
1: tremendo,
0: ¿no? Desde el este. Dice, con
1: del
0: algún
1: oso.
0: Valiente del pueblo. Mirá.
1: Ay, ay,
0: ¿eso
1: ay.
0: Se llama
1: tremendo.
0: Antes? Bueno, tremendo.
1: Con el oso.
0: No sabía.
1: Mari nos cuenta por acá, no me gustaban los payasos, me ponían nerviosa, ah, los acróbatas. No le gustaba nada del circo
0: nada,
1: directamente.
0: Nada, claro, no. Bueno, es que hay gente que no le gusta. A mí me gusta hasta el olor del circo, que es, viste, ese olor a serrín, viste,
1: sí,
0: cuando vas entrando. A mí me gusta.
1: Y es mágico.
0: 11:41 minutos, llegan audios, escuchamos.
2: Hola, soy Joaquín. Y lo que más me gusta del circo son los payasos. Y quería participar por las cajas de alfajores de chocolesa.
0: Estás participando, amigo. Llega José Luis Perales.

0: están? No sé si a ustedes les pasa, pero bueno, a todas las personas que nos están escuchando, que por ahí tienen más de 30, como en mi caso, ya casi 40, me pasa que escucho, siempre me acuerdo de mis viejos, porque he vivido como una infancia con el tema
1: con estos artistas
0: de José Luis Perales de fondo, ¿viste?
1: Sí.
0: Quizás todo el cassette, por ejemplo, pasaba todo el cassette, lado A, lado B, pero de esta clase de temas, como José Luis Perales.
1: Me recordó a mi papi. Bueno, mi viejo.
0: Hombre, qué bien, qué bien. Acá me dice, hace mucho llevaron unas tías, dice, al circo. Tendría 8 años, dice. Cuando vieron el circo eran tan, pero tan pobres, se pusieron, dice, a llorar. Mirá, y no entraron. ¿Pero por qué no entraron, Cristi? Contame, no lo vieron entonces.
1: Se emocionaron
0: y no lo vieron. Bueno, se ve que estaba caro el circo en esa época, porque mucha gente lo pone, ¿no?
1: Claro. Esther dice, me gusta todo del circo, soy cirquera.
0: Bueno, me encanta.
1: Muy bien, Esther.
0: Buen día, chicos. No me gusta el invierno, sufro mucho el frío. Ah, mira, esta oyente se quedó con la consigna de las 10 de la mañana. Mira vos.
1: Del frío. Team verano, team invierno.
0: Estamos preguntando, ¿qué recordás del circo? ¿Tenés que comunicarte a qué número?
1: Al 2616-177997. Gente linda, hermosos los circos, me gusta todo, nos dice Fabiana.
0: Bueno, gracias, Fabi. Seguimos con la música del tiempo también. Suena de esta manera.

0: Soy una flor. Qué bien que canta. Y me encanta este tema también. Acá nos escribe mucha gente por el tema de los circos. Me dice, tenés razón, Pablo. Dice, yo permanentemente escucho a Perales. Dice, del circo recuerdo cuando acá. Bien, bien. Me dice Mercedes primero que ella siempre recuerda a, y escucha a, Luis, a José Luis Perales.
1: Sí.
0: Luego me dice, el circo recuerdo cuando llevaba a mis hijos. Ahora lo hago con mis nietos. Claro, lleva a todos sus nietitos. Está muy bien.
1: Lucho nos escribe, Pablo y Sofi, me acuerdo que pasaba el avión tirando propagandas del circo. Una vez mi hermana más grande nos quiso invitar a mí y a mi hermana más pequeña, pero cuando llegamos se dio cuenta que no le alcanzaba y terminamos tomando un helado.
0: Bueno, mirá,
1: qué bueno, estuvo bien. Rico igual.
0: Está bien, pasó bien. Alejandra
1: linda
0: dice,
1: salida.
0: Pablito, me encanta el circo, recuerdo el acto con caballos, me dice los elefantes. Después de adulto comprendés la mala vida que tenían esos animales. Claro que sí, totalmente. Alejandra, gracias por comunicarte también.
1: Se están comunicando al 2616-177997. Llegan audios.
0: Vamos.
2: Buenos días, participo por las cajas de chocolesa, de los alfajores, y a mí lo que más me gustaba de los circos eran los animales cuando era niño, porque tenerlos tan cerca me apasionaba. Y ahora de grande lo que más me gusta son las acrobacias que hacen en las motos, esas piruetas que hacen en la moto, el globo de la muerte que le llaman, esas cosas me apasionan. Sergio Giafino, mis tres últimas 976.
0: Sergito, te mando un gran saludo. Bueno, el padre es un amigo del Pachi, así que le mando un gran saludo. Sergio, vos sabés que hace poco hicimos un móvil con Canal 7 en un circo y me dicen, bueno, mira, ¿te animás, Pablo, a ponerte en el medio del globo y que las motos giren alrededor?
1: ¡Qué miedo!
0: Le digo,
1: no,
0: ni a gancho, o sea, totalmente no.
1: Olvídate.
0: O sea, ni loco, porque claro, realmente se ve mucho más, o sea, debe ser muy difícil hacer eso. Tenés que tener una coordinación, porque mirá, descoordinás un poquito y chocas a todos, o sea, perjudicás a todos.
1: Bueno, ser el de la moto.
0: Por eso.
1: Porque te da adrenalina, pero no estar parado en el medio.
0: No, no. Pero incluso el de la moto tiene que llevar la misma velocidad. Tienen que actuar,
1: sí,
0: todo igual.
1: En conjunto.
0: Claro, si no, echas a perder todo. 11:51 minutos. Seguimos con la música del tiempo. Vos recordando el circo.

0: Me encanta, está muy bueno este tema también. No, este es Emanuel.
1: Claro. Señora.
0: Acá me dicen, buen día, me encantan los circos, los payasos, me hacían reír mucho. Hasta ahora me divierten, me dice Gladys Torre. Bueno, muchas gracias, Gladys, por tu mensaje.
2: Y en cambio, nos dice, no me gustan los circos.
0: Directamente.
2: Fui a uno ya de grande para llevar a mi hija y a ella tampoco le gustó. Pero dice que le gusta el programa y la variedad de música.
0: Bueno, mirá lo que me dice acá Gustavo Mascareño, que yo creo que a todos nos pasa eso también, ¿no? El recuerdo más maravilloso que tengo es que me llevaban mis padres de la mano.
2: ¡Ay, claro, qué bonito!
0: Claro, porque eso es lo que, más allá del circo, del momento, que te lleven tus viejos de la mano, yo creo que tiene mucha razón. Gracias, amigo, por compartir tu mensaje.
2: Mira, hasta el año pasado fui con mi mamá al circo, las dos grandulonas, y comimos el pororó del circo riquísimo.
0: Ah, bien, bueno.
2: ¿Me acuerdo de esa parte?
0: ¿Y la pasaron bien?
2: Siempre nos encanta.
0: Yo recuerdo que tengo es la foto, viste, la microfoto chiquitita que la veías por el como telescopio chiquitito, no es un telescopio, tiene un nombre que nunca lo recuerdo.
2: La foto.
0: Pero claro, entonces, recuerdo ahí estar con mi abuela, con mi tía, mi mamá, salimos incluso. Yo parezco Dibu, con el pelo así, todo colorado.
2: Recién lo dijo un oyente, sí, lo mismo que estás contando vos, claro, que lo vivió.
0: Que lo vivió. Bueno, perfecto, ¿se están comunicando a qué número?
2: Al 2616-177997. Oscar nos dice, recuerdo, mi recuerdo del circo fue enanos pintados como payasos sobre zancos.
0: Ah, bien, perfecto.
2: ¿Viste que usan los zancos en el circo?
0: Bien, y me aporta Rubén, los circos, Pablo, Sofín Gutiérrez, los circos se instalaron en Massa y 6 de septiembre en la cancha, dice, de circuito. Así que, bueno, dice, así se conocía la zona esa. Bueno, gracias, Rubén. Vamos con un tema más y vienen los premios, chicos.
2: Sí,
0: un temita
2: más. Cajas de alfajores de chocolesa,
0: claro, y ya se viene la guitarreada, obviamente.

0: Ritmo Español. Ya tenemos los premios, ya tenemos los ganadores de Chocolesa. A ver quiénes ganaron en este modo vintage, que estuvo buenísimo porque recordamos los circos.
1: Los circos, sí, me encantó. Gracias a todos los que participaron. Hay tres personas que se llevan alfajores.
0: Bueno, vamos por el primero. Nombre y apellido del primer ganador es...
1: Julio Milesi.
0: Felicitaciones, Julio. Muchas gracias por participar. Genial. Segundo ganador, tiene nombre y apellido, es...
1: Sergio Orlando. A disfrutarlos.
0: A disfrutarlos, Sergito. Muchas gracias. Y tercer y último ganador es...
1: Fabiana Icazati. Si no los vas a buscar, Fabio, me querés compartir, estoy.
0: Está. Tienen hasta el viernes, inclusive, para pasarlo a buscar por el pleno centro, Avenida Las Heras, entre Mitre y Chile, chicos.
1: Exacto.
0: Allí en Chocolesa. 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
0: 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Con Emilú.
1: Y Pablito Gamba.
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Llega Ñihuil, la guitarreada. Me dan ganas.

0: Amigos, bailando la chacarera, nosotros empezamos con palmitas y vamos a bailar todo el folclore que vamos a disfrutar por la 98.9, por Radio New Will, AM680 o radionewill.com.ar.
1: Comenzamos la guitarreada que tanto esperás.
0: Claro, aparte a todos les gusta el folclore. No hay persona que no me diga no me gusta el folclore. Y si hay persona que me diga no me gusta el folclore.
1: O no me gusta el asado. Todos se quieren ganar el asado.
0: Lo mandamos a freír churro. Ahora se quieren ganar todos, pero todos el asado. Claro, estás participando por un asado para 5 personas de Carnes Rizo. Va a estar buenísimo esto. Te digo, es muy fácil la consigna.
1: Así es. ¿La digo?
0: Sí, tiene que ver con la selección, ¿no?
1: Sí, porque el martes se viene el partido. Entonces te vamos a preguntar, ¿qué le prepararías a la selección argentina para que les vaya bien el martes?
0: Puede ser cualquier cosa, ¿eh? Yo te digo, estoy pensando, y yo quizás haría, lo llevaría al Chaqueño Palavecino para cantarle un par de temas, ¿viste? Amor Salvaje, que revoleen un poco, que no desgasten, que estén tranquilos. Pero le haría un buen asado, un buen costillar.
1: Es buena.
0: La noche anterior. Ni siquiera sí. Te digo al mediodía.
1: Porque es mucho, van a estar llenos. Igual es al mediodía no, partido, el partido.
0: Claro. Entonces mira, vamos a hacer una cosa.
1: Un batido, yo te
0: diría. ¿Qué le preparás la noche anterior? Eso, ¿qué le preparás?
1: Un batido proteico.
0: O el desayuno, claro, el desayuno puede ser. Bueno, ¿qué le preparás a la selección para que nos vaya bien? Puede ser también, no sé, una cábala, algo que quieras compartir, ¿eh?
1: Mándanos tu audio al 2616-177997.
0: Es así, nosotros empezamos de la mejor manera con todo el folclore que querés escuchar. Llegan los Nombradores del Alba con el tema
1: Cantan Tormenta de Vino.
0: Dale.

0: Yo les preparo una buena picada para todo el equipo. Soy Clara, 126, San Roque Maipú.
1: Y en las zambas carteras.
2: Hola chicos, buen día. Qué lindo programa. Bueno, yo le prepararía un buen asado con unas tillas, pero un buen vino para ver si así pasamos. Es que vamos a pasar. Soy Gladys desde Medrano, 657, mis tres últimas. Besos.

0: Qué rico lo que han dicho, la picada, el vino.
1: Me encantó, empezamos muy bien porque te estamos preguntando y han llegado muchísimos mensajes. ¿Qué le prepararías a la Argentina para que realmente juguemos bien? No como con Cabo Verde, chicos.
0: Mejor,
1: que juguemos que realmente mejor. Bien y que podamos ganar sobrados. Así estamos tranquilos y después nos enfrentamos, creo que contra Colombia o no sé qué, cuál es el otro equipo con el que juega Colombia. Así que ya te voy a averiguar. Vamos a ver, ¿qué mensajes llegan?
0: Un montón, el 2616-177997. Acá Gladys, por ejemplo, Alamo nos dice: yo voy a rezar para que les vaya bien. Es una de las mejores selecciones que hemos tenido. Vamos a Argentina.
1: Bueno, bien.
0: Entonces el rezo, ella ayuda con el rezo. Está
1: claro.
0: Bien.
1: Bueno, perfecto. Ella entonces prepara todas las estampitas, todo, y se pone a rezar. Me gusta también. Bien.
0: Por acá Iris nos dice: buenos días, participando por el asado de rizo. Les prepararía pastas para que tengan energía para correr.
1: Ah, bueno, pues,
0: qué rico.
1: Son buenas las pastas, claro.
0: Al Pablito
1: sí,
0: le gusta.
1: Siempre recomiendan justamente las pastas para jugar al fútbol, sí. Hola chicos, por acá dice: mañana fresca, soy Andrea. Yo prepararía un saludo, dice, con todos los argentinos, dándole aliento, en especial los niños que salgan en el video, dice, desde el norte al sur y desde el oeste al este, dice, todos los argentinos, fuerza mi Argentina querida. Bueno, me encantó entonces, está bueno.
0: Acá Luis nos dice: yo le haría un asado completo con un buen vino casero. De las eras nos escribe.
1: Mauricio también dice: le daría un buen vino mendocino la noche anterior. Bien, que se acuesten tranquilitos, ¿no? Un buen Malbec, por ejemplo.
0: Para dormir bien.
1: Sí, Mauricio, tenés razón. Lili también, yo les llevaría sus mascotas para pasar un hermoso momento.
0: Ay,
1: y me encantaría ganar el asado, que hace mucho que no gano, dice, porque lo hago yo. Ah, mirá, ella hace el asadito. Bueno, Lili,
0: qué rico.
1: Gracias.
0: Lili, invítanos a un asadito.
1: Seguro vamos a estar. 12, 13 minutos. Vamos con la música, seguimos porque llega justamente La Callejera con el tema
0: Chaco, soy señor.
1: Dale.

0: y si me dicen qué le puedo llevar a la selección, me toca ir, yo les llevaría un cafecito bien fuerte, pero hecho en bolsa. En bolsa de café, de tela, y unas tartas, no hechas por mí, porque yo mucho no sé hacer cosas dulces, hechas por mi hija mayor. Una tarta de dulce de leche y coco, o una pasta frola, un lemon pie, esas cosas le llevaría yo. Y si es por cábala, no veo los partidos. Me voy a limpiar, me voy a comprar, no, a comprar no, porque no me gusta molestar a la señora del negocio. Hago cualquier cosa, barro la vereda, todo, pero no veo el partido.
1: Y en el recuerdo de Marcos Tames estremecida volver.
2: Mira qué bien.
3: Buen día, amigos, me dicen por acá. Yo les prepararía un buen desayuno y de almuerzo, un asadito. Soy Gustavo Paredes. Claro, Gusti, va a tener que ser el día anterior.
2: Fuerte la comida.
3: El día lunes le puedes dar eso, mañana, porque sí. Si es el martes, claro, imagínate. Les llegas a decir al mediodía que está el asado, capaz que no juegan. No, la idea
2: me
3: es
2: quedo
3: que,
2: al asado, dicen claro, los chicos.
3: La idea es que jueguen. Juegan a las 13, recordemos, el partido sí. El día martes.
2: Exacto. Bien. Claudio nos dice, hola, mi Will, yo les prepararía milanesas a la napolitana con ensalada, la comida favorita de Messi.
3: Bien,
2: con eso no ganan, claro. Puntito suspensivo, dice Claudio.
3: Bueno, gracias, Claudito. María Victoria me dice, hola, chicos, soy Vicky. Les prepararía la noche anterior un baño de laurel para sacar todas las energías negativas.
2: Me encantó.
3: Y unas ricas pastas de cena. Bien.
2: Mirá qué bien.
3: Que tengan lindo domingo. Gracias, Mari.
2: Muy bueno, Mari. Sí. Eli nos dice, hola, chicos, yo le prepararía un costillar a la llama y empanada asada en horno de barro.
3: Claro, bueno.
2: Con vino Malbec. Mirá qué rico, Eli. No. Me diste ganas de ir a comer a mí.
3: Claro. Rosa, buen día, me dice por acá, loquitos. Les prepararía pasta a la crema. Bueno, sí,
2: ay,
3: me
2: qué
3: gusta.
2: Rico.
3: Estoy para una pastita a la crema. Crema blanca, ¿viste? No. Riquísimo. Llegan audios.
4: Hola, Pablo, hola, Sofi, hola, equipo de locos. Bueno, lo que yo le haría a la selección es unas buenas pizzas de media masa con unas buenas empanadas y unos chop la noche anterior. Yo creo que eso los motivaría para que le ganemos a los chicos de Egipto. Y por otro lado, quisiera pedirles, a ver si se puede, el tema, la canción del Lingera, de Antonio Tormo, pero si es, puede ser interpretada por Melingo para homenajear a este gran músico. Gracias, Marcelo Zavala, 684.
5: Yo les prepararía un video con el saludo de cada uno de sus parientes, especialmente de sus padres, de sus madres, y que sepan que toda la Argentina los está apoyando y que si no va bien, no importa. La ilusión la tenemos a piel de gallina, la tuvimos y la tendremos.
3: Bueno, qué lindo. Gracias a todos. Es buena la de la familia.
2: Qué lindos
3: es
2: mensajes,
3: buena,
2: claro. Los videos.
3: Y también lo que dice Marcelito, lo voy a tener en cuenta. El a tema ver. Del Lingera que mencionaba Antonio Tormo. Claro, yo lo he escuchado por él, pero no he escuchado por Melingo, así que la voy a buscar. Gracias, amigo. A ver, ¿es este? Ahí está, mirá. Lo pedís, lo tenés,
2: lo
3: Marcelito.
2: Escuchamos.
3: Está, pero súper canchero.
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0: Bueno, muchas gracias. Creo que era Sergio que pedía este tema. Gracias por recordarlo también a Alejandro Daniel Melingo, que justamente falleció el 30 de junio, hace muy poquito, del 2026. Gran músico, compositor del rock argentino. Estuvo, obviamente, incursionando también en el tango, la milonga. Bueno, estuvo en Los Abuelos de la Nada, en Los Twist. La verdad que un gran músico que va a dejar lo mejor en nosotros, ¿no? Todos los músicos que se van, la única muerte es el olvido. Es así. Así es que así. Gracias al amigo. 12:21 minutos.
1: Nos mandan mensajes respondiendo a la consigna al 2616-177997. Mari por acá nos dice.
0: ¿Qué dice Mari?
1: Yo le prepararía a la selección argentina, pero para después del partido, bueno, un spa completo.
0: ¡Apa! Mira
1: qué hermoso regalo, Mari.
0: Alejandra, en cambio, les haría unos canelones de ricota, me dice.
1: ¡Ay, ay, ay!
0: A la Rossini, caseros. Nada de salsa para que no les duela la panza. El 25 fue mi cumple. Amerita, un regalito, me dice. Bueno, gracias, Ale. Gracias a toda la gente que siempre se comunica con nosotros. Seguimos con el folclore. Momento de pasar a ellos con el tema La Paisa. Estamos hablando de
1: Los Chimeno. ¿Lo escuchamos?
0: Dale.

0: Buenos días. Yo les prepararía un buen plato de pasta para que tengan energía para correr. Soy Iris, mis números son 498.
1: Buen día, amigos. Yo los invitaría a una caminata al Santuario del Chayao a las 3 de la tarde. Después juntarnos a comer un asado. Muy bueno el programa.

0: Con arriento, con este temazo y siempre nos tienen acostumbrados a estas cosas, ¿no? Cosas más raras, ¿no? En el folclore.
1: Está muy bonito.
0: Y este ritmo que lo deben haber traído de otro lado también, ¿no? Porque
1: está
0: viajan
1: alegre.
0: Mucho, claro. Le mandamos un gran saludo a Fer y a Tilín, que siempre están sonando en justamente lo que es Niwil.
1: Me hizo bailar esta canción.
0: Claro, total. ¿Cómo se llama, Marcelito, este tema? ¿Bichos? ¿Me dijiste?
1: Fuera.
0: ¿Fuera bichos?
1: Fuera bicho.
0: Ahí está, fuera bicho. Bien, perfecto.
1: Mariana nos escribe, escuchá lo que nos dice. A todo el equipo yo les haría unos buenos ñoquis con salsa napolitana. No a nuestro equipo, sino a la selección.
0: Ah, bien.
1: Pucha.
0: Pensé que era para acá.
1: Mucha suerte con su nuevo programa, chicos. Besos grandes, grandes.
0: Muchas gracias. Está hablando de Delirantes, que comienza mañana. Desde mañana todos los días de 21 a 23 por Radio Brava vamos a estar acompañándolos. Acá me dice, les prepararía sándwiches de milanesa al disco con lechuga y tomate. ¡Uy, qué rico! Y de postre, queso y dulce. Ah, el vigilante.
1: Completísimo.
0: Bien. Es la fórmula para llegar firmes a la final. Bueno, esto lo haría Paula de Coquimbito.
1: Bien, Nicolás nos dice, yo le llevaría una mini estatua del monumento que tenemos en el Cerro de la Gloria.
0: Sí.
1: Y en vez de rotas cadenas le pondría la cabeza. No entendí de esa Mbappé, parte. Ah, ahí está,
0: el
1: sí.
0: El jugador de Francia,
1: sí,
0: dice.
1: Sí,
0: bueno,
1: sí.
0: Gracias. Gracias por el premio, me dicen por acá, de Bodegón Colton. Bueno, muchas gracias. Unos genios. Me manda saludo Miguel Martín, un oyente. Las pastas, dice, la noche anterior, con mariscos, Lali. Está recomendando que le pongan mariscos a esas pastas para quedar mejor. Julio César dice, Sofi, Pablo, les prepararía una buena picada con vermú. Y luego unas empanadas caseras. Al horno, Julio de las Heras está escribiendo esto. Pablo,
1: Julio,
0: me gustaría escuchar, me dice, harapos por los Visconti. Bueno, lo vamos a buscar, gracias, Julito.
1: Julio, yo quiero esa comida, qué rico. Sí. Raúl por acá también nos dice, hola, locos por la música. Yo les prepararía unos buenos ravioles caseros.
0: Bueno.
1: Hechos con espinaca y carne, con salsa, cuatro quesos.
0: A ver qué.
1: Y un buen queso, mirá qué rico.
0: Bueno, siguen pidiendo cosas o preparando cosas en los audios, escuchá.
2: Hola chicos, buen día loquitos, feliz domingo. Y yo a la selección le prepararía unas pizzas caseras como para hacer una picadita antes y bueno, y por supuesto un asado de rizo. El asado que me quiero ganar y por el que participo, soy Adriana de Carrodillas, en mis últimas son 593.
3: Yo a la selección le haría un asado de rizo con los mejores cortes. Abrazo a toda la radio.
1: Abrazo.
0: Gracias, genial. Vamos con más música.
1: Vamos con más música.
0: Dale, porque este tema se llama El Coludo y lo canta
1: Tamara Castro. Escucha.

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0: Mercedes en Luna empezó súper bien porque está haciendo unas empanadas espectaculares.
1: ¡Qué rico! ¿Podemos ir a almorzar?
0: Según lo que yo miro, le está haciendo como un repulgue tipo a lo cordobés. Los cordobeses hacen ese repulgue que es con el tenedor directamente.
1: Ah, bien.
0: Juntan la empanada, ¿viste? Y le hacen repulgue con el tenedor, apretan con el tenedor.
1: Le
0: y
1: quedan como rayitas.
0: Claro, le quedan como rayas. Así lo está haciendo. Sí, mal no me equivoco, decime Mercedes. Pero se ven muy buenas.
1: Por acá nos escribe Gustavo, nos dice: yo le prepararía unas empanadas turcas, a ver si les ganamos a los egipcios.
0: Bien.
1: Respondiendo la consigna.
0: Bueno, gracias. Marcelito me dice por acá: hola gente, quiero participar. Ellos se merecen lo mejor. Humita en chala. Yo resto hoy con humita en chala. Bifes a la criolla con un buen vinito mendocino. Mi nombre es Marcelo Paredes. Qué bueno la humita en chala, me encanta. Con mucho queso también. O humita en plato, viste que también es muy rica también.
1: Por acá nos escribe Lili. Y nos dice: a la selección les prepararía un rico asadito con todo.
0: Bueno, bien, me gustó. Llegan audios.
2: Yo les llevaría unos buenos mates con alfajores de entre dos, que son tan ricos. Así que bueno, a participar con estos chicos y voy por el asado. Esther 970 de Maipú.
3: Buen día, loquitos lindos. ¿Cómo estamos? Bueno, yo le prepararía primero en el medio del campo una buena carne a la masa, empanadas al horno de barro y una buena guitarreada. Y vámonos más. Gonzalo Cel 84.
4: ¿Ahora qué voy a hacer?
0: Buenísimo, muchas gracias. 12:34 minutos, me dicen por acá, locos por la música. Les daría un super puchero argentino. Mirá, con osobuco, tapa de asado, papas, camote,
1: excelente,
0: choclos, chauchas, zapallos y todo bien saborizante, me dice, con apio, albahaca. Soy Soraya Murri, la tiene clara.
1: Soraya,
0: porque está diciendo todo lo bueno que debe tener un buen puchero.
1: Bien. Cocina Soraya, al parecer.
0: Claro.
1: Bifes a la criolla con un buen vino mendocino, nos dice Marcelo.
0: Soraya me dice: es mi cumple, me tienen un poquito abandonado. No,
1: ¡Feliz cumple,
0: Soraya! Pasala espectacular. Estamos con vos, te estamos acompañando y eso es lo importante. Así que esperamos que la pases muy, muy lindo en este día.
1: Jorge nos dice: yo le prepararía un buen locro.
0: Bueno,
1: un locro le prepararía la selección. Mirá,
0: bien, perfecto,
1: qué rico.
0: Me encantó. Mirá, Soraya escribió, Daria, nuestro productor, le voy a decir, escribió a las 12:28 minutos. Le vamos a regalar a ella por su cumpleaños.
1: Wow.
0: Para el próximo domingo, ¿sí? La vamos a anotar para el próximo domingo para que gane sí o sí una caja de alfajores de chocolesa. Me comprometo, Soraya, a darte ese regalo de cumpleaños, ¿sí? Para
1: qué
0: que
1: bien.
0: La pases espectacular. Me estás escuchando seguramente. Ahí te vamos a anotar y te vamos a regalar una cajita de alfajores. Gracias. Ahí está, mirá.
4: Que lo cumpla.
0: Estará con alguien, estará acompañada. Me dice que está solita, por eso le vamos a hacer la mejor compañía. Viste que eso está muy, pero muy bueno. 12:35, vamos ahora sí con el folclore. ¿Seguimos?
1: Seguimos escuchando una música que a vos te encanta, esta música. Vamos a escuchar a Los Guitarreros y Sergio Galleguillo.
0: Exacto, el tema se llama Valderrama.

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2: Para seguir la guitarreada.

0: Seguimos en la guitarreada. Yo te juro, te estamos preguntando qué le harías a la selección, qué le darías para que justamente juegue bien contra Egipto. Lo que yo no le daría es el mate que acabo de preparar.
1: Opino lo mismo.
0: No lo he podido tomar.
1: No se puede tomar. Está tapado.
0: Chico, no sé, es que le puse un poquito de café, bastante hierba, está amargo. Se tapó la bombilla, se tiene todo.
1: No lo puedo
0: todo
1: tomar.
0: Lo que no puede
1: no
0: pasar en un mate. Y el agua media fría. Bueno, vamos a tratar
1: completísimo.
0: De claro. Si no, bueno, pero este mate no llega de ninguna manera a la selección.
1: No se lo lleves, por favor.
0: Hermoso el día, me dicen por acá. Para los guerreros de Argentina les ofrecería un buen chivito de Malargüe. Adriana Lorca pone esto.
1: Qué rico.
0: Y me pasarían, dice la niña de la compuerta. Está pidiendo ese tema. Bueno, gracias.
1: Por acá nos escribe Lucita. Hola, chicos. Yo les doy el regalo a la selección de los temas folclóricos. Bien. En especial porque están nuestros vecinos de Maipú, los chimenos.
0: Bueno, bien. Buen día, amigos. Yo les llevaría una planta de ruda a Lautaro, me dicen. A Lautaro Martínez,
1: porque
0: está medio salado para hacer goles, me dice Huguito Sosa.
1: Uy.
0: Pero, ¿quién te dice que el martes mete tres pepas, por ejemplo? Estaría buenísimo. Buen día, loquitos por la música. Le daría un super puchero. Ah, otro más que prepara un pucherito para ellos. Bueno, gracias.
1: Acá Jorge nos dice empanadas mendocinas y un buen locro.
0: Claro, una
1: sopa y pillas. En porciones individuales.
0: Empanadas, sopa y pillas.
1: Qué rico.
0: Varias cosas que nos caracterizan se podría llegar a dar, ¿no?
1: Nos hacen dar hambre hasta ahora.
0: Total. Seguimos con el folclore. ¿Te parece? ¿Tenés la niña de la compuerta? Dale, se lo dedicamos a nuestra amiga que lo pidió por Radio Niwin.
1: Ahí va.

0: Hola, buen día, ni Will. Mira, yo la selección, primero, de entrada, le haría una picadita, una morcillita con unos salamines y una bondiolita casera, y después le hago un asado completo, con chinchule, molleja. Quiero participar, Gonzalo Fragapane 353. Y si me gano el asado, lo comparto con ustedes.
1: Hola chicos, ¿cómo andan? Buen día, Matías. Yo les prepararía a los chicos de la selección, les prepararía un osobuco al disco con un buen puré y un buen vino, y con eso después recaudan energías para el partido. Una buena bendición para todos, mi cábala, déjame el pelo largo y déjame los bigotes hasta que no.
2: Hola, buenos días, ¿cómo anda? Mira, la selección le haría un hermoso asado con todo para que tengan fuerza y se esfuerce para el mar, porque es lo más sano que hay. Un lindo asado con todo, unas ricas ensaladas. Bueno, me llamo Beatriz 529. Besitos y saludos.
3: Gracias a Raúl Martínez, que me dice: pasa la bombilla por azúcar y se destapa en el acto, el mate. Está bueno, está bueno. Vamos a tratar.
4: Vamos a probar porque está muy feo.
3: Claro, parece que le he puesto cemento a la bombilla. Claro.
4: Me hizo reír el oyente de recién.
3: Sí, ¿qué dijo? ¿Con qué?
4: Ahora ya me perdí, no
3: ¿con
4: sé?
3: ¿Con qué de todo? Pero posta que el mate está igual que lo inicié. Lo hice como a las 2:15 y todavía sigue igual, sin poder tomarlo.
4: No, bueno, se puede tomar.
3: Claro, ya nos vamos, chicos.
4: Y
3: lo vamos,
4: Estela, escuchá lo que dice Estela. Buen día, mis locos, por la música. Yo a la selección les ofrecería unos matecitos. Viste, los nuestros no, sí, pero los de Estela les podemos ofrecer, acompañados con mis bizcochos de queso casero.
3: Me gustó.
4: Y mandó la foto.
3: Qué bueno.
4: Se ven riquísimos.
3: Claro que sí. Raúl me dice por acá: chicos, buenos días. Yo les daría a mis muchachos de la selección unos buenos choripán de abajo el puente. Claro. Acá me dicen, atrás de la cancha del Tomba, son exquisitos. Y sí, sí, obviamente. ¿Quién no se ha comido un chori del puente? Todos. 12:50, a las 55 te llamamos, pero antes, un audio. La cabellera.
5: Buen día, loco, por la música, buen día. Yo le llevaría un trapo para que en el partido hagan el engaño de Poncio Pilato, los nudos de Poncio Pilato, para que no nos hagan ningún gol.
3: Bueno, gracias, amigo. Perfecto, gracias a todos por comunicarse. Vamos con un tema. Esto suena así, se titula La Trampa y lo canta
4: Canto 4, escucha.

0: del campo nuestro. Bueno, canta justamente el chaqueño para vecinos. 12:55. Estamos a punto de llamarte.
1: Ay, ay, ay.
0: Corre nuestro productor, marca y suena tu teléfono. Escucha.
1: Ya estamos.
0: Dale, contestanos y te ganas el asado para 5 personas de Rizo. Nada mejor que ganarte un asado en este 5 de julio. Imagínate, te lo preparas para el día,
1: para
0: el día
1: el
0: martes.
1: Partido.
0: Claro,
1: sí.
0: Te lo vas a buscar mañana directamente.
1: Exacto.
0: Lo buscas y lo preparas para el día martes.
1: ¿Quién
0: estamos
1: será
0: sorteando
1: la afortunada?
0: A ver, suena el teléfono, vamos. Si te sonó, estate contento como si hubiese hecho un gol a Argentina. A ver, hola.
2: Hola, Niwil.
1: Hola.
0: Sí, felicitaciones. ¿Quién habla del otro lado?
2: Muchas gracias, Gladys.
1: Te ganaste el asado.
0: Qué bueno, qué lindo. Está contenta,
2: gracias. Son divinos ustedes, son divinos.
0: Muchas gracias. ¿De dónde sos, Gladys?
2: De Medrano.
0: Qué bien, Medrano, mira qué bueno.
2: Medrano, vamos, Medrano, Medrano, Medrano.
0: En Medrano se vive mejor con el asado que te vas a ganar, más la selección argentina. Pero mira, más que un motivo para festejar. Gladys, escúchame, bueno, ¿qué pusiste, ¿sí?, en la consigna? ¿Cómo lo esperarías o qué le prepararías a la selección?
2: Puse un buen asado con unas costillas y un buen vino.
1: Mira, yo tenés el asado, Gladys.
0: Ahí está, ahí está.
2: Claro.
0: Escúchame, Gladys, seguramente, ¿sí?, que si le haces ese asado, vamos a ganar, así que eso es lo importante.
2: Por
0: está bien.
2: Supuesto que vamos a ganar, tenemos mucha fe. Sí,
0: ¿Alguna cábala que tengan en la familia para ver el partido? Que digan, esto no. Lo decimos.
2: Lo vemos, nada
0: bien.
2: Más,
0: en
2: con
0: familia.
2: Nervios, pero bueno.
0: En familia, digamos.
2: En familia, sí, sí, sí.
0: Eso es lo importante.
2: En familia bien. Y con mi nuera que está embarazada, que viene un bebé.
0: Pero bien.
2: Sí, así que mirá qué lindo.
0: ¿Ya está el nombre del bebé?
2: Sí, Indira.
0: Indira. Qué lindo, me encanta. Bueno, mándale saludo a toda tu familia.
2: Bueno,
0: y nos alegramos que hayas ganado el asado. A disfrutarlo.
2: Sí. Bueno, muchísimas gracias y los felicito por el programa.
1: Gracias, Gladys. Un abrazo.
2: Divino.
0: Gracias. Gladys.
2: Ahora los voy a tener que empezar a escuchar en la noche.
0: Siempre. Exacto. Todos los días por Brava vamos a estar haciéndote compañía. Así que sí.
2: Yo, Gladys, escucho todos los días la radio Niwil.
0: Pero qué bien.
1: Gracias, Gladys.
0: Te mandamos un gran cariño y un beso. Que estés muy bien, Gladys.
2: Bueno, muchas gracias. Besitos para usted y vamos, Argentina, el
0: martes.
2: Argentina.
0: Vamos, que tenemos que ganar. Ahí pasaba Gladys.
1: Chau.
0: Mira qué bueno, qué lindo, me encanta.
1: Se lleva el asado de Rizo.
0: Claro, Medrano, aparte de gente muy linda en Medrano.
1: Qué buena onda.
0: Muy buena. Así que para toda la gente de Medrano le mandamos un gran saludo. Estamos muy contentos de que haya ganado Gladys y todos los que ganaron hoy en este programa tan lindo que hacemos todos los domingos de justamente de 10 a 13 horas.
1: A 13 horas, exacto. Gladys, como tu mamá, le mandamos un
0: Gladys
1: beso a tu
0: como
1: mamá.
0: Vieja, sí, totalmente. Chicos, tenemos que irnos, no nos quedamos.
1: Ya estamos.
0: Son 58, iba a seguir.
1: La pasamos hermoso.
0: Pero claro, ¿la pasaste bien, So?
1: Hermoso con ustedes y con toda la gente. Gracias a todos los que están con nosotros de 10 a 13 en Locos por la Música.
0: Es así. Mi nombre es Pablo Gamba, Sofía Negis a mi lado como siempre. Y en lo que es la producción, el señor Darío Pandolfi. Gracias, Dari. En la operación técnica, la musicalización y todo lo que escucharon en música, el señor Marcelo Escudero. Gracias, Marcelito. Nosotros nos reencontramos el próximo domingo de 10 a 13.
1: Los queremos.
0: Chau, chau.

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Bueno, las tardes frías del invierno mendocino, un domingo, qué mejor que escuchar rock nacional. ¿Cómo andan todos, todas? Bienvenidas, bienvenidos. Este programa de radio se llama Costumbres Mendocinas. Una hora de rock nacional, como siempre, de la mano del número uno. Desde los estudios centrales de LB18, en pleno centro de la ciudad de San Rafael, corazón de Mendoza, el gran Bruno Agustín Moyano. Hola Bruno, ¿cómo andás? En los estudios centrales de Radio Newell, en el departamento de Las Heras, en el Gran Mendoza, el gran Marcelo, el Chelo Escudero. Hola Chelo, ¿cómo andás? Como siempre, a cargo de la producción de Radio Newell, que está como loco con los partidos, con la programación, claro, porque a cada rato hay un partido y ustedes saben que Radio Newell está transmitiendo casi todo lo mejor del Mundial, con equipo desplazado hacia los Estados Unidos. Qué grande, qué grande Radio Newell. Mati Vázquez, ¿cómo andás, Mati? ¿Todo bien? Bueno, ¿y qué nos está pasando? ¿Qué nos está pasando? Es un tema de rock también. ¿Qué nos está pasando? Claro, muchos grandes, que además van cumpliendo años, pero que dejaron tanto, parten, bueno, como vamos a partir todos, ¿no es cierto? La semana pasada fue la noticia de la partida. Los artistas parten de gira, ¿no? Se van de gira. De Daniel Melingo, un nombre central de la música argentina, del rock. Y mucho más, porque Melingo no solamente fue un rockero ex abuelo de la nada, no. Fue muchísimo más que eso. Eso ya es un montón, pero no, fue mucho más. Fue, en realidad, un puente entre varios estilos. El rock, el under porteño, la poesía urbana y el tango. Otra de sus grandes pasiones. El tango del siglo XXI. Bueno, fue parte de los Abuelos de la Nada, estuvo en la creación de los Twist, también otra banda divertida de rock argentino. Tocó con Charly García, por supuesto, el gran Daniel. Y luego le puso una onda al tango, a la música urbana, con una identidad muy de él. Bueno, hoy vamos a hacer un recorrido por ahí. Los invitamos a este programa homenaje al gran Daniel Melingo y todo lo que hizo.

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2: Bueno, esa onda twist, ¿no? De Melingo. Qué bueno. Vamos a escuchar una nota muy interesante, que es un minutito y medio de una nota que él, que Daniel Melingo le da a Fonograma, que es un programa de streaming, y que no fue hace tanto. Mirá, escucha.
3: Jugamos a la pelota de chicos con Miguel Zabaleta, aparte después fuimos a la universidad juntos. Un día me dijo, vino un amigo mío de Londres, llegó Cachorro. Cuenta del proyecto que quiere traer a Miguel Abuelo. Yo dije, Miguel Abuelo, para mí era como un prócer, ¿no? Y armamos el Miguel Abuelo Trío, que fue la formación embrionaria, que lo que después fue el sexteto con Andrés Calamaro, con el Vasco Basterrica y con Polo Corbella. Los Abuelos fue un año antes que debutamos a los Twist. Estábamos comenzando. Yo ya lo conocí a Charlie porque habíamos grabado el primer álbum de Los Abuelos de la Nada en 1982, que Charlie lo produjo. Cuando nos vio en el Café Einstein, nos dijo, muchachos, vamos a grabar. Charlie sale también en ese momento con Click Modernos, y en el 83 estaba Thriller de Michael Jackson, Vasos y Besos de Los Abuelos de la Nada, La Dicha en Movimiento y Click Modernos. O sea, íbamos turnando una semana uno, una semana... En ese momento era parte de la banda de Charlie. Los Twist eran mis canciones. Y Los Abuelos, si bien todos cantábamos, todos componíamos, tuve que decidir. Lamentablemente, en ese momento fue muy doloroso.
2: Claro, tuve que decir, qué buena esta historia. Vamos a dar una vuelta por la historia que cuenta. Dice, en esa época sonaba Thriller de Michael Jackson. ¿Te acordás de ese tema? Vamos a recordar un pedacito para llevarte a dar una vuelta por esa parte de la historia que seguramente, si estás escuchando este programa, la viviste. Y si no la viviste, también te llevamos a dar una vuelta por el Michael Jackson de... Thriller, nada más y nada menos, uno de los grandes éxitos de la historia de la carrera de Michael Jackson. Este pedacito, a ver.

Ese es el Michael Jackson de los 20 y pico. Una bestia, ¿no? En ese, y pensemos también la forma en la que se reproducía la música, los discos, los cassettes, ¿no? Y obviamente las radios, que eran también gran parte del juego. Clics modernos, ¿no? Charlie sonando con esto.

Bueno, ¿y qué decir del amor que despertaba Daniel Melingo entre sus pares, entre los músicos de su generación, algunos más jóvenes? Se nos fue un artista total, artista de artistas, una persona cálida, sensible, inteligente, graciosa, experto patafísico universal. No hubo nada en este mundo fuera del área de su interés. Experto malabarista nocturno, conocedor de todos los arrabales, músico, performer, poeta inaudito, Heidegger, Alberto Ure, Enrique Cadícamo, Gurdjieff, Charly García, Stockhausen, Elvis Presley y Aníbal Troilo. Eran parte de su infinito imaginario desbordante. Te voy a extrañar, Turquito querido. Atesoro nuestras charlas y encuentros desde que nos conocimos en los 80. Entre los laberintos, a través del tiempo, nunca perdimos el contacto. Referente total de mi vida. Un gran abrazo de amor a todos sus amigos y familiares. Fito Páez.

Bueno, Daniel Melingo nos dejó, pero nos dejó, y eso es lo importante de los músicos, de los artistas, que nos dejan, nos abandonan por un rato, pero nos dejan un gran capital de regalo para que podamos seguir disfrutando su música. Melingo nunca buscó ser una estrella. De hecho, un montón de gente ni tiene el nombre, pero es claramente una de las figuras más prolíficas que dio la música, el rock, la escena argentina. Y prefirió ser un personaje que lo sacó a lucir varias veces. De esos que, bueno, que aparecen en una esquina con un clarinete, con un saxo, con un sombrero gastado, una historia, mientras el rock perseguía la juventud eterna, él andaba en otra. Él encontró algo más difícil de encontrar, que es la identidad de un músico. Por eso la música de Melingo seguirá caminando por las urbanidades, aunque el tiempo vaya cambiando las ciudades, los años pasen. Melingo siempre estará entre nosotros.

finge en el cielo una carita tenue y apagada, después un claro oscuro, luego nada, y el suburbio parece estar de duelo. Poco tiempo después, como un consuelo,

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1: A ver, 97, 2007, 2017, 2027. Casi 30 años. Casi 30 años se dedicó al tango. Otra de sus grandes pasiones. Porque tenía ese costado que le ponía siempre la picardía porteña a toda su obra de arte. El humor en los twists, cuando volvió la democracia al país. La onda de Los Abuelos de la Nada, siempre también con ese costado entre urbano, poeta y del arrabal. Inclusive creó, produjo y dirigió Malayunta, un programón de tango, un programón en la señal Solo Tango, que es justamente una señal dedicada a esa música, y en donde se dio el lujo de llevar a varios rockeros a interpretar tangos. Hoy nos damos una vuelta por la vida, la obra de Daniel Melingo.

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El arco de las alianzas ha penetrado en mi nido. 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

como el musguito en la piedra. 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Todo lo cambia el momento, cual mago condescendiente nos aleja dulcemente de rencores y violencia. Solo el amor con su ciencia no vuelve tan inocente.

hasta el feroz animal. 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

Y esto es música folclórica chilena. Esta obra de arte, interpretada por Daniel Melingo, es de Violeta Parra, una de las referentes más importantes que tiene la música latinoamericana en el mundo. Esta canción se grabó por primera vez en 1966. Pensemos todo lo que pasó en Latinoamérica desde finales de los 60, 60 y pico, 70, 80, lo que fueron nuestros países, ¿no? Las dictaduras, los genocidios, Chile, Argentina, y estos artistas haciendo su arte, a finales de los 70, Melingo acompañó a Milton Nascimento, también otro gran músico brasileño, representante de la trova latinoamericana también. En los 80 se sumó a Los Abuelos de la Nada, una banda que por entonces estaba conformada por Miguel Abuelo, Andrés Calamaro, que era un pibe, Gustavo Basterrica, Cachorro López y Polo Corbella. También fue creador del grupo de teatro musical Ring Club, fines de los 70. En el 82, como les decía, como en el comienzo, ya el despertar de la democracia, cuando ya se hablaba de que la democracia volvía a la Argentina, fundó Los Twist junto a Pipo Cipollatti, que fue una banda de rock divertida, en donde le puso humor al rock and roll. Y en el 84 integró la banda de Charly García, los músicos que acompañaban a Charly García, con Alfredo Tot, con Willy Turri, con Pablo Guyot, con Fabi Cantilo, Fito Páez. Y en ese año, con esa banda, graba el álbum Piano Bar, que fue también uno de los álbumes más recordados del rock nacional. Pero ahí, de fondo, un poquito de Los Twists.

Bueno, la palabra exilio, pensemos principios de los 80, lo que significaba, ¿no? Para una época atravesada por la política y en donde los rockeros hablaban de política en sus letras por ahí encriptadas, por ahí no tanto, por ahí entre línea, por ahí no tanto. Ahí el rap del exilio, parte del trabajo del cual Daniel Melingo fue parte, Piano Bar, como te decía recién, con Todd, Iturri, Guyot, Fabi Cantilo, que recién le escuchábamos también en los Twist, con Pipo Cipollatti, y Fito, que estaba en teclados también en Piano Bar. Bandón, imagínate, acompañando todos a Charlie. Bueno, nos estamos dando una vueltita por la historia, la música, los lugares por donde andaba Daniel Melingo, que como nos cansamos de decir esto, ¿no? Nos dejó, pero nos dejó un montón de regalo, así que disfrutémoslo.

Bueno, ahí escuchamos la canción de Lingera. En enero del 22, en los primeros meses de 2022, creó y escribió Dani Melingo junto a Rodolfo Palacios la ópera Lingera, estrenada en septiembre y en octubre de ese año, el 2022, en Buenos Aires. Y él protagonizó esa apuesta teatral con personajes de la mitología griega. También tuvo participación Andrés Calamaro, Enrique Sims, Fernando Noy, y de Vinicio Capossela, el italiano, que vino a acompañar en la presentación de la ópera Lingera. Muy amado por, ya lo dijimos, por sus pares, pero está bueno recordarlo porque el día de su muerte fueron innumerables los mensajes que corrieron en redes sociales de músicos, artistas argentinos que salieron a abrazarlo en su partida. Bueno, obviamente, distinguido por la legislatura, por el Congreso, y armó un ruido muy fuerte también en los festivales de tango, en los festivales, no solamente en el país, sino en Europa también, llevando a dar una vuelta al tango, a la música urbana, el gran Dani Melingo en Europa. Bueno, un poquito más. Impresionante cómo vuela el tiempo. Qué lindo lo que vamos a escuchar, chicos. Escuchá.

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1: Che, qué bárbaro cómo vuela el tiempo. Bueno, nos encantó darnos una vueltita por la vida, la obra de Daniel Melingo, que nos dejó un montón para que sigamos disfrutando de su arte. Todo concluye al fin, chicas, chicos. Como siempre, un placer que estén del otro lado escuchando rock, historias de músicos, de buenos músicos. Este programa se llama Costumbres Mendocinas, como siempre, los domingos a la siesta. Señoras y señores, del otro lado, un número uno, Bruno Agustín Moyano. Beso, Bruno. Nos vemos el domingo que viene. Chau, chau. Chau, Chelito. Buena semana, viejo. Hasta el domingo que viene. Chau, Mati. Nos vemos la próxima, señoras y señores. Muchas gracias a todos ustedes por estar del otro lado, hacer posible este programa de radio. Nos vamos con una perlita hermosa, hermosa, para que disfruten el final de este programa con Daniel Melingo. Hasta el próximo domingo, chao.
0: El miedo siempre es a la muerte, ¿no?
2: Exacto.
0: No hay otro miedo.

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0: A mí, es mi hermano, por eso.
1: Chao, gracias.
0: El gran Fera de la Mayora, loco. 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

un cariño enorme, una bendición tener a gente como ustedes soportándonos. Les agradezco para siempre. Gracias, gracias. Nos vemos seguramente en algún momento. Cariño.

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0: La hora en Newell.
1: 15, 32 minutos.
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0: Muy buenas tardes, el placer de saludarlos, el abrazo grande para todos. Bienvenidos a esta vuelta de la B Nacional, vuelta para Maipú, porque ya volvió Godoy Cruz el día de ayer. Y la pelotita en la segunda categoría del fútbol argentino vuelve a rodar después de esa semana y media de parate. Mientras todo es mundial, mientras todo es Estados Unidos, Canadá y México, mientras todo es la escaloneta, mientras todo es Messi y Argentina, aquí está el fútbol de la segunda categoría. Ese fútbol que a veces queda marginado para pocos y para muchos, pero es ese fútbol que termina nutriendo a tantos equipos de la República Argentina. Una categoría que nos enseña fecha a fecha, una categoría que tiene táctica, que algunas cosas interesan, que tiene movimiento de mercado de pases, que tiene nombres que van, nombres que vienen. Maipú ya tiene una baja confirmada. Esta categoría que tanto nos gusta, que nos ha hecho ver a tantos equipos de la provincia de Mendoza naciendo lentamente y explorando como un volcán hasta la primera división. Desde los 90 para acá, con este mismo equipo, con Maipú, pasando por tantos otros que hoy ya tocan primera y otros que tocaron primera y regresaron a la categoría, como el caso del Tomba. Es una de las categorías que nos interesa, sobre todo a aquellos que militamos desde provincia para ver fútbol. Por eso hoy estamos con el Cruzado. Ayer estuvimos con el Tomba y hoy estamos con Maipú. Recibe Agropecuario, yo diría casi con la obligación de ganar de local, porque si no empieza a alejarse demasiado de aquellos puestos interesantes de clasificación. Porque ahora arranca el segundo semestre. Ese semestre que mirábamos en el horizonte y parecía tan lejano hace un par de meses. Bueno, ya arranca el semestre, el segundo. Y a partir de ahora, los partidos que se juegan en tu cancha tienen que dejar la victoria en casa. Si es que, claro, las pretensiones son buenas. Por eso marco esto. Maipú tiene que empezar a ganar todos los partidos de local. Parece un poco exigente, quizás, lo que menciono, pero me parece que si Maipú quiere meterse en ese lote y quiere ser protagonista otra vez como lo fue ya hace unos años, necesita ganar todo de local. Aquí juega Maipú, recibe Agropecuario. Un técnico tiene Agropecuario, viejo conocido por nosotros, con pasado en la Lepra y con pasado en Almagro. Hace pocos meses vino a visitar esta cancha siendo técnico de Almagro. Después de esa derrota de Almagro quedó siendo despedido y hoy debuta como técnico de Agropecuario. Hablo ni más ni menos que de Gabriel Gómez, aquel técnico que en su momento se lo quiso y mucho en Independiente Rivadavia. Es un partido chivo, lindo, interesante, sobre todo sabiendo que después de esto aparece Brasil-Noruega en el aire de Radio Newell. Señoras, señores, arrancamos la previa, larga previa hasta las 4:30, cuando toque la pelota el Cruzado y cuando toque la pelota el equipo sojero, para vivir esta fecha 19 de la Primera Nacional. Bienvenidos al fútbol, bienvenidos a la vuelta de Maipú a la Primera Nacional.
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0: 10 minutos se han pasado de las 3 y media. Nosotros lentamente nos metemos en la previa, larga previa que tenemos aguardando por Maipú y por Agropecuario. Un domingo lleno de fútbol, lleno de mundial, con Wimbledon, con los Pumas ayer, con automovilismo, Colapinto, Santero, Lucas Vicino y una buena noticia del maipucino en Santiago del Estero. Tantas cosas tenemos para contar. Ya enseguida lo saludaremos al querido Juan y Guillem. Ahora lo recibo al comentarista, a Marcos Barrera. ¿Qué dice Marquitos? ¿Cómo le va? Un abrazo.
1: ¿Qué tal, Diego? ¿Cómo te va? Muy buenas tardes para vos y para todos. Bien lo decías en el arranque. No solo necesita ganar para no alejarse de los puestos del reducido, sino que una derrota te mete otra vez en los puestos de abajo. Porque Agropecuario es el último. Tiene 18 puntos. Entonces, sin querer, te terminás otra vez metiendo en ese barullo que ya supo estar en esa seguidilla de 4 derrotas que sufrió Alexis Mateo y que después se despegó claramente con la llegada de Mariano Echeverría. Entonces, Maipú necesita imperiosamente, bien lo marcás, ganar. Porque ha tenido 3 partidos de local y de los cuales sufrió una derrota con Tristán Suárez, viene de empatar con Gimnasia y Tiro de Salta y este es el tercer encuentro donde no hay dudas, digo, que necesita una victoria. Un equipo que va a presentar cambios, al menos uno, en su formación, porque el Chelo Egel ya no está entre los concentrados. Eso marca las claras que el Chelo Egel no continúa. Su paso va a ser a Chile directamente, pero previo a eso hubo una renovación de contrato, algo que siempre trabaja y hace el Deportivo Maipú ante un préstamo, ante una salida de uno de sus futbolistas. Renovar, salir con condiciones y obviamente el Chelo Egel va a continuar su carrera en el exterior, más precisamente en Palestino de Chile. Así que tendrá esa modificación, veremos si propone algo más Mariano Echeverría, porque el fútbol del Cruzado en los últimos partidos ha estado muy lejos, pero muy lejos de ser aquel que le debimos en ese buen arranque en la llegada de Mariano Echeverría, Diego.
0: Marquitos Barrera, en su presentación, la primera página que vamos leyendo de cara a lo que será la presentación del Cruzado a las 4:30. Nosotros lentamente vamos saludando a parte del equipo, al querido Daniel Reboredo, aquí en la parte técnica de la cabina de Lomares Perduti. Bienvenido, gracias Dani por todo el aporte. Abrazo para el Negro Contreras. A Miguel, que ya está en la radio poniendo todo en condiciones, la transmisión como siempre 5/5. Y lo recibo ahora a Juan y Guillem para que empiece a titular lo más importante del domingo. Abrazo, Juan y.
2: ¿Cómo estás, Dieguito? Hola, Marcos. Hola a todos por allí. Aquí estamos, 15:42. Como bien decías, Diego, una tarde muy futbolera, una tarde obviamente de Primera Nacional. Ya vamos a estar con el Federal también, el fútbol local, fútbol argentino, pero también hay una Copa del Mundo que presenta 2 partidazos en el día de hoy. Ya obviamente ayer vimos la conformación del primer duelo de cuartos de final. Estamos hablando de Francia y Marruecos. Hoy se dará el otro, del otro lado del cuadro, parte alta. Y los siguientes partidos, la verdad, que van a dar que hablar y mucho. 5 de la tarde, Brasil-Noruega. Y a las 9 de la noche, después de idas y vueltas, después de ver si se cambiaba el horario o no, muchas cuestiones alrededor de este México-Inglaterra, que también promete ser un verdadero partidazo, para resolver 2 clasificados más a cuartos de final de esta Copa del Mundo. Y ya te voy a dar algo polémico, Diego, que quiero conversarlo también con ustedes, porque se acaba de dar un fallo que para mí no tiene precedentes con la selección de los Estados Unidos. Pero ya me meto en esto. Primero vamos con el repaso de la Primera Nacional, porque hay partidos en juego. Estudiantes Racing de Córdoba, Deportivo Madryn Colón, Ferro San Telmo, Chaco Forever Acassuso, Patronato San Martín de Tucumán, todos los partidos 0-0. A las 4 de la tarde jugarán Mitre de Santiago del Estero, All Boys, Midland Gimnasia de Jujuy, San Martín de San Juan, Chacarita, 16:30, duelo entre Central Norte y San Miguel y obviamente el Deportivo Maipú frente Agropecuario. En el Federal gana FADEP 2-1 frente a Atenas en Río Cuarto. El segundo gol lo marcó Kalinski hace un ratito nada más. Y además El otro que va a jugar a las 4 va a ser San Martín, que recibirá a Deportivo Rincón. En cuanto a otro título importante del mundo del deporte, en el automovilismo, gran resultado para Franco Colapinto. Terminó noveno en el Gran Premio de Gran Bretaña. Había partido en el puesto número 19. Terminó sumando puntos, terminó en el noveno lugar. Una gran remontada del piloto argentino. Triunfo de Leclerc. Segundo fue Russell y Hamilton terminó completando el podio. A donde iba Diego, que creo que es también título hace minutos nada más, fue la resolución de la FIFA. ¿Qué hizo la FIFA? Tomó una decisión polémica con Folarin Balogun. Balogun es uno de los principales jugadores que tiene la selección de Estados Unidos. De hecho, es su carta de gol principal y uno de los mejores futbolistas que cuenta Mauricio Pochettino. Que, recuerden, fue expulsado con roja directa en el partido de 16avos frente a Bosnia. Bueno, la FIFA acaba de anunciar que va a poder jugar el duelo de mañana frente a Bélgica. Y uno se preguntará por qué puede jugar si recibió tarjeta roja directa frente a Bosnia. Bueno, porque el comité disciplinario dejó la sanción en suspenso por un año y sentó este precedente muy poco habitual en plena disputa de una Copa del Mundo, Diego Marcos. Un fallo que obviamente sienta un precedente, porque si lo haces con Balogun, ¿por qué no hacer con otro jugador que a partir de ahora recibe una tarjeta roja directa, como es el caso del delantero de los Estados Unidos en el partido frente a Bosnia? ¿Por qué queda en suspenso? Bueno, por decisión del comité disciplinario se aplica un código que está en el comunicado oficial. La FIFA informa que Balogun fue sancionado con un partido de suspensión por infringir los artículos 14 y 66 del Código Disciplinario, pero inmediatamente aclaró que la aplicación de esa sanción queda suspendida durante un año a prueba. Si vuelve a cometer una infracción y le vuelven a sacar una tarjeta roja directa, se va a aplicar ahí sí la sanción, pero hasta el momento no. Así que Diego Marcos, la verdad que dentro de esta Copa del Mundo, que sí da que hablar en muchos aspectos, bueno, sumémosle otro tema más.
0: Bueno, la cortina de Negro Contreras creo que marca un poco la situación en cuanto a la platita. Ahora, Juan, y te pregunto, sí. ¿No hubo otro expulsado o sí hasta ahora en el Mundial? ¿Es el primero o me equivoco?
1: No, hubo. En la primera fecha con México.
0: Ah, claro. Es verdad. Bueno, y eso sí cumplieron sanción, seguramente.
2: Sí.
0: Claro, exactamente. Claro, eso es lo raro y aparte, que si vuelve a cometer esa sanción, bien lo marcas, habrá que esperar al otro Mundial, porque no va a quedar sancionado para cuando vuelva a jugar Estados Unidos en otro tipo de campeonato que no sea el Mundial.
2: Sí, no, aparte después ya entras en un terreno muy gris, porque a partir de ahora, el que reciba la roja, o sea, ¿qué pretexto te pueden dar? ¿O cuál es la diferencia entre Balogun, que recibió una tarjeta roja directa por una infracción sobre un futbolista bosnio, por eso el árbitro consideró que era tarjeta roja directa en ese momento, y eso es, a ver, se aplica automáticamente una fecha de suspensión, esto es así, es innegable. Ahora, ¿qué argumento puede tener de aquí en más para decir, sí, lo de Balogun queda un año en suspenso y puede jugar para Estados Unidos? Y otro futbolista que ahora, por ejemplo, en estos partidos que quedan de octavos de final, recibe una tarjeta roja directa, ¿y qué le van a decir a esos jugadores y a esas selecciones? No, tu jugador sí queda suspendido, pero Balogun no.
1: Yo creo haberme, o de a poco adaptarme a todos los nuevos cambios, pero esto ya me parece demasiado. Ya creo que es cruzar un límite, una línea. Porque, ¿qué podemos esperar? De que el expulsado no termine el partido, pero sí pueda jugar el próximo. Es otro deporte, directamente.
0: No, y aparte acá sumale Marcos y Juani, que por ejemplo fue muy criticada la decisión contra Almirón por taparse la boca. Bueno, fue parte del reglamento, ¿no? Estaba en el reglamento. Si te tapas la boca y hablas, no podés. Está bien la sanción, pero después hubo muchas críticas para lo que hizo Bellingham también, que fue algo muy parecido en eso de taparse la boca y hablar o decirle algo al rival.
1: Claro, que pasa que ahí también hay interpretación. Y me apoyo en vos, Juani, porque no es lo mismo en una discusión, en un roce, en un choque, a que parecía, y lo que interpretaban era que había una charla amigable, quizás lo de Bellingham en ese momento, que fue lo que todos adujeron. El tema es...
0: Bueno, pero ante la duda,
1: claro, pero
0: se cumple el reglamento. No, si el reglamento dice tal cosa, hay que cumplir.
1: Pero es que si el árbitro interpreta que ahí no lo está agrediendo,
0: no lo
1: está insultando...
0: Volvemos, claro, a lo mismo.
1: Ahí está el gris.
0: Volvemos a lo mismo.
1: Ahí está la laguna. Sí, sí. de decir, bueno, me tapo, pero te digo que sos bonito, o me tapo, o te insulto como insultó ayer Mbappé sin problemas, sin taparse la boca.
0: Termina primando, creo, Juani, la interpretación del árbitro, o en este caso el informe, ver, que puede hacer, no sé, algún tribunal.
2: Yo les voy a leer brevemente dos partes del artículo 27 de la FIFA, que dice lo siguiente: el órgano judicial podrá decidir suspender total o parcialmente la ejecución de una medida disciplinaria. Al suspender la ejecución de la sanción, el órgano judicial someterá a la persona sancionada a un periodo de prueba de entre 1 y 4 años. Eso es lo que hizo la FIFA. Ahora, después está, como dice Marcos, la discrecionalidad. ¿Vos estás jugando con el reglamento? Sí, claro. Porque acabo de leer que el comité, el órgano judicial, puede hacer lo que hizo con Balogun. Ahora, ¿por qué acá sí y acá no? O sea, es la discrecionalidad de la aplicación del reglamento en tal caso.
0: Y además, Juani, se presta para la duda porque es Estados Unidos.
2: Claro.
0: Entonces, lamentablemente, si pasa esto, como decís hoy, por ejemplo, un expulsado en Brasil-Noruega o en Inglaterra-México, va a quedar la duda, o seguramente le va a dar la chance a esa, uh-huh, a ese país, a esa federación, de presentar también quizás un descargo para decir si este no fue sancionado, bueno, nosotros queremos que tampoco sea sancionado nuestro jugador. Abre la duda, lamentablemente, como pasa aquí en la Argentina siempre en el fútbol nacional. Pasa permanentemente. ¿Por qué aquel sí o aquel no, y a mí sí o a mí no? Bueno, lamentablemente se abre este ítem.
2: Vos sabés,
0: este
2: Diego,
0: ítem.
2: Perdón, y ya concluimos con este tema que me parece muy importante porque, bueno, estamos en plena Copa del Mundo y viste que todo, obviamente, todo repercute. Me puse a investigar y no es la primera vez que ocurre esto. Esto ocurrió, ¿saben con quién? Con Cristiano Ronaldo. En el año 2025, Cristiano Ronaldo, jugando para Portugal, fue expulsado, tenía en su momento, hace poco, 40 años, fue expulsado por un codazo en un duelo frente a la República de Irlanda. Fue sancionado, obviamente fue expulsado, y fue sancionado con 3 fechas de suspensión sin poder jugar. Cumplió la primera, que era un partido frente a Armenia, se lo pierde Cristiano Ronaldo, pero las otras dos, la FIFA aplicó esto que acaba de aplicar con Balogun. Dijo, bueno, cumplió una, las otras dos que quedan, puede jugar con Portugal y queda en suspenso la medida. O sea, no es la primera vez que ocurre, sí es muy raro que pase, pero justamente me puse a investigar y el nombre que me salta como este antecedente muy cercano es el de Cristiano Ronaldo. De 3, cumplió una y le suspendieron las otras 2.
0: Bien, recuérdame, Juan, ¿y mañana juega Estados Unidos contra quién?
2: Contra Bélgica, mañana. Oh. Mañana partido frente a Bélgica. Ese duelo se estará dando a las 9 de la noche, horario de nuestro país, porque a las 4 de la tarde del día de mañana, ya lunes, vamos a tener otro gran duelo entre Portugal y España.
0: Tal cual, ese va a estar muy bueno, como así también el de Brasil-Noruega, que será enseguida contacto con nosotros. Nos meteremos en la primera etapa y después dejaremos el segundo tiempo de ese gran encuentro también de octavos de final de la Copa del Mundo. Aquí nosotros en el estadio Omar y Gino Perduti. Sale Maipú para hacer los primeros calentamientos, los primeros movimientos, en todo caso, lo mismo Agropecuario.
1: Sí, ya está el Deportivo Maipú, también está así la visita, pero ya podemos ver el 11 del Deportivo Maipú, que tendrá un solo cambio. Ingresa Tomás Silva en lugar del Chelo Ejel. Una sola modificación pensando en este partido y en esto que, bueno, obviamente el Chelo Ejel no está acá. Veremos si viene a despedirse de sus compañeros o ya lo hizo ayer, pero lo cierto es que el Chelo Ejel no va a jugar, extendió su vínculo y salió a préstamo al fútbol chileno.
0: Bueno, ¿dónde va a jugar Marquitos entonces?
1: En Palestino.
0: Palestino de Chile, aquel equipo que alguna vez lo vio el Cachorro Baurre. Me acuerdo cuando el mendocino goleador se fue a jugar a Palestino de Chile, es el único que me acuerdo, quizás hay varios mendocinos, no me acuerdo si Héctor Pericá, el ex hombre de Guaymallén y River, también tuvo algún paso por Chile, por el Palestino, pero me acuerdo rápidamente del Cachorro, Abaurre y ahora el Chelo Ejel, que se va a jugar al fútbol chileno. Nosotros en la previa de Maipú, en la previa de Agropecuario, esperando por este partido, también esperando por Brasil, por Noruega, somos Newell esperando por el fútbol.
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0: Nos separan 3 minutos de las 4 de la tarde, media hora del arranque. Juani, en un ratito se viene San Martín, ¿no? El mendocino que juega hasta ahora por el torneo federal.
1: Sí, ahora en minutos nada más, a las 4 de la tarde, San Martín Deportivo Rincón, mientras FADEP sigue ampliando la ventaja. Ya está en el entretiempo, gana 3-1 como visitante frente a Atenas de Río Cuarto.
0: Buena victoria del equipo de Russell, y ayer ganó el Globito, ganó Huracán.
1: Exactamente, buena victoria de Huracán Las Heras por el momento. Bueno, hay que ver cómo le va a San Martín, ¿no? Después del triunfo de Huracán Las Heras 2-0 frente a Costa Brava, pero por el momento está siendo pleno de victorias para los equipos de Mendoza en el federal.
0: Excelente, Juani. Se mueve Agropecuario, se mueve Maipú también, esperando la confirmación de los equipos. Marquitos Barrera, voy con vos porque tenés un invitado muy especial.
2: Sí, estamos con Gabriel Viglianti, dirigente, coordinador deportivo, que obviamente ya lleva muchos años en el club, y creo que junto a Hernán son los que obviamente están en el día a día, bien metidos en esto. Pero Gaby, buenas tardes, y preguntarte, bueno, arranca la segunda parte del torneo, me imagino que con las ganas y la ilusión de siempre, de tratar de verse un poco más arriba de lo que hoy es la tabla de posiciones.
3: Hola, Marquito, buenas tardes a toda la gente. Bueno, gracias. Sí, hoy arranca la segunda parte del torneo, un torneo que bueno, nos tiene ahí competitivos, un torneo que no regala un solo segundo, no regala un punto a ningún equipo. La verdad que no hay definido ni candidatos ni tampoco gente que pueda pelear abajo, así que eso nos tiene a todos atentos, a todos los clubes, al nuestro en especial. Creo que hemos tenido un arranque regular para abajo y luego lo pudimos emparejar, pudimos superar esa etapa y nos pusimos en competencia con la mayoría de los equipos que están peleando arriba también, así que bueno, con muchas expectativas para esta segunda parte.
2: Una zona muy apretada, porque ganás un partido y te metes en el reducido cerca del de arriba, perdés y volvés a quizás a meterte en la conversación en el barullo de abajo.
3: Sí, eso es lo que te digo, no te deja relajarte porque tenés que conseguir puntos todos los fines de semana, tanto de local como de visitante. Creo que todos los equipos han demostrado que pueden hacer buenos papeles. Son todos los equipos duros, pero bueno, en esta etapa empieza a definirse un poco eso. Ojalá nuestros chicos puedan reflejar todo lo que deseamos, ¿no? Lo que desean ellos también, lo que decía el cuerpo técnico, lo que decían los hinchas. Y bueno, acá estamos para acompañarlos. Creo que es un club que en los últimos años ha demostrado que puede estar para pelear cosas lindas. Ojalá este año podamos llegar al final del torneo con una clasificación, ¿no?
2: Eso también los llevó a que en los últimos años el nombre del Deportivo Maipú esté metido en los mercados de pases, sobre todo en lo que logran ustedes, potenciar futbolistas para después puedan pegar un salto de calidad. Ahora, quizás en estos días siempre fue el nombre del Chelo Egel, un futbolista que a ustedes le prometieron una salida si llegaba a mitad de año, ya ha llegado, bueno, finalmente no está hoy y va a continuar su carrera. Entiendo y confirmame si renovó, ¿no es cierto?, el Chelo antes de salir, ¿puede ser?
3: Sí, así es. Bueno, volviendo a lo del perfil, tenés razón. Nosotros, no solo porque nos gusta esta manera de trabajar que hemos definido con la dirigencia, con la comisión directiva de cómo trabajar, sino es la necesidad. O sea, no solamente es algo que nos identifica, sino es que también está la necesidad de tener que promover jugadores, a veces propios, casi pocas veces, pero muchas veces con jugadores que no han tenido rodaje en otros clubes y que nosotros le damos esa posibilidad para poder también nosotros capitalizarnos. El caso del Chelo, así es como decís vos, ha renovado ahora nuevamente porque ha salido a préstamo, que estaba en la cláusula donde nosotros, cuando nos tocan jugadores que nos dan tanto durante tantos años, a veces se nos hace costoso retenerlos. Eso muchas veces va en contra del corazón de los hinchas o de los socios y bueno, gracias a Dios lo pudimos retener hasta ahora, que nos pueda dar el máximo que bueno, pocos jugadores como él hay en el Nacional. Creo que si no es el mejor enganche, ha sido uno de los dos o tres mejores mínimo. Entonces, bueno, muy contento también que se vayan dando estos pasos. Quiere decir que los clubes, en este caso un club internacional también, que va a competir a nivel internacional casi seguro, en la competencia más importante de Sudamérica, se fije en nosotros, se fije en como en otros momentos otros clubes, así que bueno, es un poquito el camino que nosotros le mostramos a los chicos cuando intentamos que vengan a vestir la camiseta del Cruzado, ¿no?
2: Gaby, se extendió hasta el miércoles el libro de pases, un mercado que siempre es complicado. Son 4 cupos, como siempre la idea es hacer uso de ellos. ¿Cómo están con ese tema de las negociaciones o qué puesto también han ido a buscar o qué pueden llegar a traer en base a lo que han visto con Mariano Echeverría?
3: Sí, todo dependía también de esta salida de Marcelo, así que bueno, como la salida de Marcelo se ha dado ahora, se ha dado en estos días, sí seguro se reincorpora a las filas nuestras Agustín Gaitán, que tuvo préstamo en Ecuador, ocuparía cupo, y después, bueno, estamos después del partido vamos a examinar bien también las posibilidades que podemos tener nosotros de en un mercado chico, poder incorporar. Ojalá se pueda abrir a lo que necesitamos nosotros junto con el cuerpo técnico. Pero bueno, son mercados que son duros, son mercados muy, muy cerrados. La verdad que nosotros en los últimos años ha sido pocas veces que hemos podido reforzar, sí incorporar muchas veces apuestas, pero reforzar el equipo es difícil. Así que bueno, esperemos en estos días poder hacerlo.
2: Gaby, y después, una vez cerrado el miércoles, si tenés una venta a Primera División y al exterior, ¿se te abre un día más de plazo para poder incorporar? Porque el mercado de Primera en Argentina está abierto hasta no sabemos cuándo y te pueden sacar algún futbolista en algún momento.
3: Sí, es la posibilidad que está siempre. Es la expectativa porque el club necesita de estos pasos que damos. Todo va a depender de cómo estemos también en el torneo, pero y depende que le convenga tanto al club, desde lo económico, y el jugador esté convencido. O sea, son muchos los factores que para que eso pueda pasar. Así que bueno, veremos en el momento si es que llega alguna oferta, analizarla al máximo, si realmente vale la pena hacerlo en esta época o esperar hasta fin de año.
2: Y de eso también va a depender, digo, en estos días que quedan de mercado, si se produce alguna baja. Ya se dio la de Felipe Rivarola, en cuanto a salir a buscar algunos puestos puntuales o que les haya pedido Mariano.
3: Sí, en el caso de Felipe, no, desde la llegada de Mariano tuvo sus minutos, tuvo su momento para poder sumar al plantel. Bueno, después hemos tomado la decisión en mutuo acuerdo de darle lugar, para también darle lugar a otros jugadores. Hoy está jugando Juan Cruz, está Lisandro, está también Barrera, que está esperando su momento, y también tener en cuenta que está la reincorporación de Biguet, que hoy vuelve al banco de suplentes, y bueno, es una alternativa valedera porque es un jugador que ha demostrado en la categoría, fue cuando se lesiona fue capitán nuestro, entonces también hay que dejar espacio a que ellos vuelvan a tener los minutos, ¿no?
2: Arno también es uno de ellos.
3: Claro, Juan Cruz está en un proceso un poco más lento, le queda un poquito más para poder estar entre los citados, pero va bien. Los únicos dos jugadores que hoy no podemos contar, mira, vos fíjate que son casi todos jugadores los que no se nos han lesionado, son casi todos titulares. Entonces, Juan Cruz ya está en la tercera temporada con nosotros, entonces esperándolo, pero tampoco apurándolo. Creo que Mati está. Y bueno, para nosotros es casi una incorporación lo de Matías.
2: La última, y agradecerte, Gaby, es inevitable preguntarte, porque hasta que el mercado pases de esa posibilidad o hasta que se defina su futuro, estoy hablando de Enzo Pérez, porque más allá de que sabemos que Maipú siempre tiene una postura muy clara, la de esperar, porque no depende de ustedes, pero digo, mientras esa posibilidad de que quizás el mercado pueda dar la chance, uno cree desde afuera, y lo digo en lo personal, que se puede dar esa chance. Sé que han charlado con él en su momento, hace un mes atrás, pero ¿ustedes se lo imaginan también esa posibilidad de que si él rescinde en estas horas con Argentinos, de poder invitarlo, como lo han hecho siempre, a que se ponga la camiseta del Cruzado?
3: Yo creo que, más que obvia, creo que la respuesta estamos esperando. Ojalá que se pueda dar. La verdad que estamos, no quiero decir ansiosos, pero sí hay una posibilidad cierta. Ojalá se pueda dar. Obviamente tenemos el tiempo muy muy corto, ¿no? Pero bueno, el interés de él siempre estuvo, el interés nuestro también, así que bueno, veremos qué depara el destino. nada más.
2: Gracias,
3: Gabriel. Gracias, Marcos. Gracias.
2: Bueno, la palabra de Gabriel Vigliante. Clarito, de todo un poco, Diego, hablando con el técnico, y voy a repetir mi sensación, porque entre jueves, viernes y sábado, no acá en Mendoza, sino de otros lugares, porque es difícil llegar al entorno de Enzo Pérez, pero bueno, uno cuando busca, a veces puede llegar a encontrar algo. Te lo dije, fuera de micrófono, te lo comparto, Juan, y para mí la sensación es que Enzo Pérez,
1: sí,
2: si logra rescindir antes del miércoles, es muy probable, pero es casi seguro, que se ponga la camiseta de Maipú.
1: Sí.
0: Bueno, Diego, te digo, Marcos, que es una noticia fuerte.
1: Es fuerte.
0: Lo que estás comentando es fuerte, pero bueno, es muy poco el tiempo, como dijo Viglianti. Tenés menos de una semana.
2: Claro, pasa que ahí es donde tienen que acelerar los caminos entre Enzo Pérez y Argentinos Juniors. Porque si bien esto es hace un mes que se sabe que Argentinos y Enzo Pérez están buscando ese tema de la rescisión, está claro que ahora van a acelerar, o al menos la posición es acelerar de las dos partes. ¿Qué quiere Enzo Pérez? Como todo futbolista, que se pague su contrato entero. Argentinos Juniors defiende su patrimonio, porque tiene contrato hasta diciembre, es decir, te pago hasta junio, y claro, ya empezó julio y creo que ha sido el corte definitivo. Entrenó, el viernes estuvo bajo las órdenes de Nicolás Díez, e insisto, yo creo que son horas claves para llegar a ese acuerdo y que una vez que logre rescindir su contrato, tenga la posibilidad de decir, bueno, ahora sí, vuelvo. Porque también ha recibido otras ofertas, pero entiendo...
0: ¿De la B Nacional?
2: No sé de dónde, sé que ha recibido otras ofertas, pero entiendo que este es el momento.
0: Marcos, ¿influye también que Maipú dentro de un mes va a tener nuevo presidente? ¿Eso tiene algo que ver? Porque uno piensa en Hernán Esperduto, y seguramente va a seguir vinculado, pero él ha manifestado que no va a seguir siendo presidente. Tengo entendido que están armando una lista, dentro de esa lista está Hernán Esperduto, que por ahora no hay una lista opositora, quizás vos manejás esa info, que Hernán tiene un nombre para ser presidente de Maipú, y que también Omar Esperduto volvería otra vez a Maipú, a ser dirigente de Maipú, más allá de su pasado como presidente de Liga Mendocina. No creo que él tenga ganas de ser presidente de Maipú hoy, digo Mar, pero sí seguramente alguien que respalde ese apellido, el de los Esperduto. Y digo, ¿tendrá algo que ver eso con la vuelta o no de Enzo Pérez?
2: Sí, a ver, esto obviamente que uno trata de ir buscando información de los dirigentes actuales, caso Hernán Esperduto, Gabriel Vigliante, que hoy son la cara visible. Hay muchos personas, dirigentes que los acompañan, pero ellos están en el día a día. Es el cara a cara, son ellos dos hoy, Hernán Esperduto y Gabriel Vigliante. Hernán a mí sí me comentó en algún momento que si aparecía una lista opositora, la idea era decirle, che, vengan, súmense, si no somos muchos Maipú. No sé si da para armar tres listas, porque no los tiene en realidad de esa cantidad de personas que quieran comprometerse a ser dirigentes del Deportivo Maipú. Entonces, si hay dos listas, ¿por qué no unirnos? Si somos un club en ese sentido chico, vamos todos juntos y todos queremos lo mismo. Entonces, yo creo que sí. A ver, ¿por qué? Porque últimamente se nombra, no se los ve por acá por el club, pero se los nombra mucho a dos personas, dos nombres que son socios del Deportivo Maipú y que son los dos grandes amigos de Enzo Pérez. Mucho se habló de que uno de ellos podía llegar a tener una lista y no va a ser así. Yo creo que si ese nombre va a estar en la lista, si hay una sola lista, va a estar allí y va a ser obviamente una mano derecha, si se quiere, alguien muy cercano a Enzo Pérez. Porque si llega Enzo Pérez, va a llegar de las dos maneras: jugar quizás los últimos seis meses de su carrera y acompañar dirigencialmente al Deportivo Maipú. Por eso insisto, todo puede pasar, pero que en los últimos meses hubo movimientos donde han hecho de que se pueda desencadenar su llegada a Maipú de la mano de amigos que son socios del club y puedan ser dirigentes también, para trabajar todos juntos. A mí hace un mes me dijeron que Enzo Pérez y este amigo que tiene él, un hincha muy reconocido aquí en Maipú, caminaron mucho el predio, pero mucho. Cada rincón del predio fueron viéndolo, lo que hay en el predio del Deportivo Maipú. Por eso insisto, puede que no se dé. Yo siempre he sido cauto, no me la juego cuando realmente no sé. Esto es intuición más que información, pero creo que es el momento en el que realmente Enzo Pérez se va a poner la camiseta cruzada.
1: Diego, bueno,
0: sí,
1: ¿me dejás un segundito? Porque lo tengo. Obvio. Al Tano del otro lado. No sé si los va a estar escuchando ustedes, por eso te interrumpo, si no tomo la posta yo para saludarlo, porque ahora un ratito ya se tienen que mover de ubicación. Ahora seguimos obviamente con el tema del Deportivo Maipú, esta notición que da obviamente Marcos Barrera, que estamos hablando del posible regreso regreso de Enzo Pérez a la provincia de Mendoza y al Cruzado más precisamente. Tano Robles, querido, ¿cómo estás por ahí, por Estados Unidos? Después de lo que fue el desahogo, después de lo que fue el triunfo de la Argentina frente a Cabo Verde y ya obviamente pensando en el duelo de octavo frente a Egipto. ¿Todo bien? ¿Cómo va todo por ahí?
4: Hola Juani, el saludo a los muchachos, efectivamente no los escucho, así que aprovecho y charlo rápidamente con vos para no quitarle tiempo en la previa del partido que se viene. Bueno, la verdad que fue un desahogo, vos lo dijiste, y ahora ya pensando en Atlanta, la selección ayer suspendió la práctica a puertas abiertas, los primeros 15 minutos tuvo que entrenar en el gimnasio porque llovió, y acá es constante la lluvia, de hecho en este momento está lloviendo y ahora está previsto que entrene a las 4:30 de la tarde ahora aquí, para luego viajar vuelo charter hacia Atlanta. Un vuelo que lo depositará seguramente en unas 2 horas en la ciudad de Atlanta, allí en Georgia, para esperar el partido del próximo día martes. Ya desde el partido anterior viaja 2 días antes, mientras había estado en Kansas City para viajar a Dallas, tan solo viajaba un día antes. Lo fue modificando y veremos qué establece el técnico. Ya hay árbitro, un francés será el encargado de arbitrar el partido el próximo martes. Seguramente se generará alguna suspicacia al respecto, esperemos que no sea nada grave en definitiva y que pase prácticamente desapercibido. François Letessier, que será el árbitro del encuentro el próximo día martes, con colaboradores noruegos que van a estar también atentos seguramente al desempeño de su selección ahora ante el conjunto de Brasil, de quienes van a estar en el VAR, ¿no? En cuanto a lo futbolístico, Juani, veremos qué decide Scaloni. Va a ser determinante seguramente la práctica de hoy para poder definir. Si Scaloni cree que fue tan solo una mala noche, es posible que repita el equipo. Ahora, si saca conclusiones, como él dijo, un aprendizaje, lo más probable es que se vengan cambios, porque más allá de la loable tarea de Cabo Verde, Argentina jugó muy mal, o jugó mal en todo caso, y eso es lo que despierta a esta altura algunas dudas.
1: Sí, exactamente, algunas dudas que veremos después con el correr de las horas por dónde apuntan, ¿no? Al lateral izquierdo, al número 9, algún que otro cambio, como se baraja Tano en la mitad de la cancha, porque dicen desde el entorno de la selección que gustó mucho el ingreso de Leandro Paredes, Nico González es otro que pide pista, pero bueno, habrá que ver qué planteo hace o piensa Scaloni frente a un Egipto que ganó por penales frente a Australia y que si tenemos en cuenta el desempeño frente a Cabo Verde, obviamente Egipto va a no a recluirse, obviamente cada vez que enfrentas a la selección argentina a cuidar espacios, como lo hizo Cabo Verde, ahora sí, a diferencia de los caboverdianos, Tano, hay que decirlo, sí. Egipto cuenta con mayor pólvora en ataque, porque contás con Salah, contás con Marmoush, contás con jugadores de otro nivel y de otra exigencia también para la defensa argentina.
4: Totalmente, Juani, pero así como decimos una cosa, vamos a decir la otra. El mediocampo era lo más elogiado de Argentina hasta el último partido. El último partido dejó muchas dudas y entonces ahí surge la posibilidad de alguna alternativa, sobre todo porque, bien lo decís vos, cuando ingresó Paredes mejoró un poco, tampoco que mejoró tanto. Paredes está lento, su juego es lento, pero así todo estuvo un poco más atinado que alguno de sus compañeros. Ahí hay dudas, te diría que hoy es un equipo con muchas dudas y no tenemos certeza de qué podrá hacer el técnico Scaloni. A mí me dio la sensación que en ofensiva ganó la pulseada esta vez Julián Álvarez y puede ser una buena alternativa para estar desde el arranque. Y en la mitad de la cancha, insisto, dos opciones. O pensar que fue una mala tarde, una mala noche y darle continuidad a quienes venían jugando bien, o definitivamente ya hacer modificaciones porque el torneo tampoco te da demasiado tiempo, ¿no? Y quedaremos a la expectativa también de lo que pase hoy, sabiendo que los dos partidos van a ser muy interesantes, muy lindos. Y en torno a la Argentina, decir que va a enfrentar a un equipo que también jugó a largue, ¿no? Sí, claro. En definitiva, eso es un buen dato.
1: Sí, totalmente. Ahora tenemos que estuvieron en el gran trabajo y la gran cobertura que están haciendo ya hace tiempo en Estados Unidos, entrando en esta etapa final del Campeonato del Mundo. Tenemos la palabra del Pupi Zanetti, que estuvieron conversando con él, con uno de los mejores, para muchos, me incluyo, el mejor lateral derecho que dio la Argentina. Obviamente, para no ser categórico, uno de los mejores. Pero antes de escuchar al Pupi Zanetti, Tano, un tema que también va a repercutir, que sale de la selección argentina, aunque también puede estar inmersa en esta discusión, que ahora se da este tema que explotó en las redes sociales a partir, y lo hablábamos con los chicos en el inicio de la transmisión, de la no suspensión a Balogun, el delantero que tiene Estados Unidos, que recibió la tarjeta roja directa frente a Bosnia, y que la FIFA hace un ratito nada más emitió un comunicado y dijo que puso la sanción en suspensión durante un año y que va a poder estar presente frente a Bélgica mañana, con lo cual ahí obviamente, por eso digo, la Argentina puede estar incluida, porque si la Argentina recibe una roja como cualquier otra selección, puede estar en todo su derecho a decir, a mí también suspendeme la roja, y no hay sanciones más en esta Copa del Mundo.
4: No, no leí los argumentos, Juani, de tal situación, pero sí me llamó la atención. No encontré los fundamentos que seguramente deberá exponer la FIFA, pero que es llamativo, sobre todo teniendo en cuenta que es al local, ¿no? Uh-huh. Y que ya ha ejercido mucha presión en Estados Unidos, con Donald Trump incluso a la cabeza. Sí, claro, hay mucha suspicacia en torno a eso, se genera inevitablemente, esperemos que no haya nada raro, en definitiva. Y bien lo decías vos, ayer estuvimos en la Conmebol, vos sabés que aquí la Conmebol tiene un sitio en donde todos los días van visitantes, o casi todos los días, y tuvimos la chance de charlar ayer con Gabriel Omar Batistuta y con el Pupi Zanetti. Lo que marca de Zanetti es tal cual, ¿no? Sin duda que ha sido uno de los mejores laterales. Sin embargo, ponete a pensar que se perdió dos mundiales de los que pudo haber jugado.
1: Insólitamente.
4: Llamativamente, ¿no?
1: Insólitamente.
4: Insólitamente. Pero bueno, es lo que pasó tanto en el 2006 como en el 2010. Sí. Un gran momento futbolístico de Zanetti, que no fue tenido en cuenta ni por Pekerman ni por Maradona. Pero si te parece, Juani, los dejo con ese testimonio, me despido para que puedan seguir los chicos de la cancha de Maipú y ustedes escuchan al Pupi Zanetti.
1: Dale, Tano, abrazo grande, gran cobertura, seguiremos obviamente pendientes durante toda la semana de cara a lo que va a ser el partido de la Argentina frente a Egipto. Abrazo grande y nos quedamos con la palabra del Pupi Zanetti y ya obviamente continuamos con la transmisión, que ya se nos viene el comienzo de Maipú Agropecuario y también un ratito más tarde, Brasil-Noruega. Dale, a ver.
5: Pupi, ¿qué abrazo, te queda chau, chau. De ayer de la selección argentina?
6: Me queda que, bueno, lo más importante era pasar. Fue un partido muy complicado. Felicitaciones a Cabo Verde por lo que hizo. La verdad que los muchachos hicieron un gran desgaste. Y Argentina tiene jugadores con mucha jerarquía, con mucha personalidad, que en los momentos difíciles aparecen. Ayer fue la demostración. Y ahora, bueno, a pensar en lo que sigue, que es Egipto, que no será fácil, pero confío mucho en este plantel y en este cuerpo técnico.
5: ¿Conservan la mentalidad de campeones por lo difícil?
6: La mentalidad es fundamental. Y yo creo que estos jugadores la tienen. Así han entregado todo. Vos fijate que muchos jugadores terminaron con calambres, quiere decir que hicieron un gran desgaste. Pero bueno, eso es lo que exigía el partido y Argentina siempre saca ese plus en los momentos difíciles.
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0: Aquí estamos, aguardando por Maipú, aguardando por Agropecuario. Maipú haciendo el último ya entrenamiento de cara a lo que será el ingreso al vestuario para después aparecer y jugar el partido. Galardi, el arquero, también haciendo los últimos ya movimientos, trabajos precompetitivos, y Agropecuario, que ya se fue al vestuario para alistarse, atarse los cordones y regresar en un ratito. Ya más tarde te pregunto por la formación de Brasil y de Noruega, querido Juan, y para saber cómo forma el equipo de Ancelotti. También te quiero preguntar ahora por San Martín y por Fundación Amigos por el Deporte en el torneo federal.
1: Pero claro, Diego, cuando quieras, ya están confirmadas las dos alineaciones, así que cuando vos lo consideres, damos Noruega y Brasil para saltar al campo allí en New Jersey. Me preguntabas por el federal. FADEP le gana 3-1 a Atenas de Río Cuarto ya en el segundo tiempo. Y San Martín, que comenzó ya el primer tiempo, con 20 minutos de la primera mitad, 0-0 como local frente a Deportivo Rincón.
0: Bien, señor, perfecto. Ayer ganó Huracán Las Heras, ayer perdió el Tomba 3-1 en la B Nacional, preocupante lo de Godoy Cruz de visitante. Aquí se va Maipú, rumbo al vestuario, ya Maipú confirmado, lo dijo Marcos, un solo cambio, pero queremos saber cómo forma la selección de Erling Haaland. Así va el equipo nórdico, Juan, y a ver.
1: Bueno, obviamente, a ver, Negrito, ¿tenemos presentación? Dale, dale, los presentamos, claro.
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1: Muy bien, Noruega va a jugar contra Brasil con la siguiente formación, con Nyland en portería, Rierson, Ager, Hegem y Wolf en defensa, Sanderberg y Patrick Berg se repartirán el corazón de la mitad de la cancha, y los cuatro fantásticos de Noruega en ofensiva, Martin Odegaard el capitán, Sørloth, Erling Haaland y Nusa completan los 11 de los vikingos.
0: Bueno, juegan todos, ¿eh? Mete lo mejor.
1: Exactamente, sí.
0: Perfecto. Vamos a conocer los 11 de Brasil, los 11 de Ancelotti, a ver cómo forma el equipo brasilero.
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1: Y el equipo de Carleto Ancelotti con una alineación muy ofensiva, Diego, ¿eh? Alisson en el arco, Danilo, Marquinhos, Gabriel Magalhães y Douglas Santos en defensa. Bruno Guimarães y Casemiro el doble pivote. Y a partir de allí, todos atacantes, rápidos, picantes y veloces. Ryan, Gabriel Martinelli, Mateus Cunha y Vinicius Junior, los 11 de Brasil buscando la clasificación a los cuartos de final.
0: Bueno, al menos en nombres, la verdad que individualmente da miedo Brasil, habrá que ver después en cancha cómo funciona, pero es un lindo partido, ¿eh? Es un lindo partido el que se viene también por Newell's, estaremos minuto a minuto con ese encuentro, y por la noche ya Argentina, Juani, México, sí. Inglaterra.
1: Exactamente, finalmente no se mueve el horario, no se modificó, más allá de algunas versiones en los últimos días debido a cuestiones climáticas. 9 de la noche horario de nuestro país, México, Inglaterra, también obviamente lo vamos a vivir aquí por la radio.
0: Bien, señor, aquí esperamos por Agropecuario, esperamos por Maipú, está confirmado el equipo cruzado, Marcos Barrera lo tiene, por eso vamos a presentar en la voz de Marcos Barrera, en la presentación del Chino Tovares y en las manos del Negro Contreras, esta es la formación de Mariano Echeverría.
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3: Con un cambio respecto al último partido ante Gimnasia y Tiro de Salta, en el arco, camiseta número 1, Nahuel Galardi. En la defensa, con la 4, Lucas Fagioli. 2, Santiago Paulini. 6, Aaron Agüero. Y 3, para Juan Pablo de la Reta. En la mitad de la cancha, con la 8, Mirko Bonfigli. 5 para el capitán Gastón Mancilla y 11 para Juan Pablo Gobeto. Arriba estarán con la 10 Tomás Silva, 7 para Franco Sacone y camiseta número 9 para Juan Cruz Giacone. Dirige tácticamente Mariano Echeverría.
0: Ahora presentamos el banco de suplentes.
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3: 12 para el arquero sustituto Luciano Peragini, 13 Agustín Leiva, 14 Mateo Hortale, 15 Nicolás Fernández, 16 Julián Vera, 17 Joaquín Nazar, 18 Matías Biguet, 19 Lisandro Cabrera y camiseta número 20 para Víctor Barrera.
0: Confirmado entonces el equipo cruzado, ya tenemos el árbitro también, Marquito. Vamos a presentar a las personas que van a impartir justicia.
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3: El árbitro del encuentro, el señor Lucas Caballero, asistente número 1, Eduardo Lucero, asistente número 2, Antonella Pajón, y el cuarto árbitro, Nelson Bejas.
0: Todo confirmado, esperamos la aparición de Maipú, esperamos la aparición de Agropecuario.
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3: Estamos aguardando por Maipú, estamos aguardando por Agropecuario, el equipo Sojero. Va llegando el público lentamente aquí al estadio. El abrazo grande a todos los amigos que se prenden, nos escuchan, nos mandan mensajes, como es el amigo Javi Ponce. Querido Javi, abrazo grande. Volviendo otra vez a ver a su equipo, el Cruzado, y ya ubicándose para observar un buen partido del Cruzado. Es una buena meta la de hoy sin el Chelo Ejel. A ver cómo funciona este Cruzado. Aparece Mancilla, hoy capitán, el primero en la línea. Aparece Gastón Mancilla, detrás Sacone, Fagioli, Bonfigli, Paulini. Aparece más atrás Giacone, De la Reta, Agüero, Galardi y Gobeto. Aparece Maipú, camiseta negra, pantalón negro, medias negras. Está Maipú en cancha dentro del círculo central. Esperamos la aparición de Agropecuario. El último que faltaba era Tomás Silva. Ahí viene, tiene la 10 en la espalda. Qué responsabilidad ponerse la 10 que deja el Chelo Ejel. Antes de Agropecuario, Juani, te pregunto qué pasó con Franco Colapinto en Silverstone.
4: Bueno, fue una gran carrera de Franco Colapinto, Diego, porque comenzó en el puesto decimonoveno, largó decimonoveno después de una quali fallida y terminó noveno, terminó sumando puntos. El piloto argentino, gran performance en el Gran Premio de Gran Bretaña. Tras los problemas de Verstappen y Antonelli, Colapinto terminó sumando estos dos puntos, esta gran remontada. Ferrari logró la victoria con Leclerc, Russell fue segundo y Hamilton terminó completando el podio en Silverstone.
3: Gran tarea la de Franquito Colapinto, 10 puestos avanzó y la verdad que es una de las buenas noticias del domingo para el deporte argentino. Mientras esperamos obviamente el partido del martes en cuanto al fútbol, el Mundial, Egipto, Argentina y cuántas cosas tenemos en la previa. Esperando por Brasil-Noruega que se viene en apenas media hora. Nosotros con Maipú, con Agropecuario, Agropecuario que ya tiene equipo confirmado. En un ratito lo presentamos, ya Marquitos dijo un solo cambio para el equipo Cruzado, Galardi, Fagioli, Paulini, Agüero, De la Reta, Bonfigli, Mancilla, Silva, Giacone, Sacconi, Gobeto, sin el Chelo Ejel, el Cruzado. Actualicemos, Juani, torneo federal, ¿qué pasa con FADEP y con Atlético San Martín?
4: Actualizamos resultados, FADEP le gana 3-1 a Atenas de Río Cuarto como visitante, mientras que San Martín sigue empatando 0-0 como local frente a Deportivo Rincón. En donde se mueven resultados es en la Primera Nacional, Estudiantes le gana 1-0 a Racing de Córdoba, Deportivo Madryn derrota 1-0 a Colón, gana Ferro, el líder de la zona de Godoy Cruz, 2-0 frente a San Telmo, gran performance otra vez de Ferro, ahora en Caballito. Chaco Forever 1-0 a Casuso, Patronato pierde como local 1-0 frente a San Martín de Tucumán, gana All Boys 1-0 como visitante frente a Mitre de Santiago del Estero, igualan 0-0 Midland, Gimnasia de Jujuy, San Martín de San Juan y Chacarita.
3: Todo preparado, se hace el saludo entre el número 10 Blando, el capitán de Agropecuario, y el número 5 Mancilla, el capitán de Maipú, vestido de naranja, Galardi. Espero no se confunda, creo que no, con la camiseta Agropecuario, que es verde y roja. Es ampliamente verde, pero tiene una franja ancha roja que va del pecho hasta la cintura. Agropecuario de verde y rojo, el equipo Sojero, el equipo de Grobo Copatel, que tiene un vínculo con Mendoza también, porque uno de ellos es pareja de Verónica Cangemi, nuestra gran emblema que tenemos en la música mendocina y nos representa a nivel mundial. Son varios los hermanos Grobo Copatel y uno de ellos es quien ha logrado que Agropecuario esté hoy donde está la B Nacional. Presentamos la formación del Sojero.
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5: En el arco, camiseta número 1 para Germán Salort. En la defensa, con la 4, Tomás Lecanda, 2, Alan Pérez, 6, Fernando González y 3 para Milton Ramos. En la mitad de la cancha, con la 8, Jorge Valdés Chamorro, 5, Santiago Galucci Otero, 11, Rodrigo Castro, 10, Brian Blando, 7, Rodrigo Mosqueira y camiseta número 9 para Oscar Belinets, dirige tácticamente Gabriel Gómez.
3: Pita Caballero, nunca tan puntual, Valre.

0: afuera, pita el árbitro, arrancó el partido.
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0: Arrancó el partido, lo comenta Marcos Barrera, nos informa Juan y Guillem. En la radio nos espera el aire el negro querido Contreras. Y aquí en la parte técnica 5/5, Daniel Reboredo. Sale Agropecuario enganchando en la mitad de la cancha Valdés Chamorro. Superaba la marca de Bonfigli. Después toca la pelota a la izquierda hacia la ubicación de Ramos. Sale Ramos al Agropecuario.
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0: Salida, será para Galarde y sale Maipú del fondo, que se va ubicando lentamente. ¿Qué prueba, Marcos, jugar sin tu mejor jugador, que es el Chelo, que ya no está?
3: Sí, claro que es complicado, porque sabemos todo lo que le podía dar el Chelo Ejel en cancha, teniendo un buen partido, no teniéndolo tan bien. En una jugada aislada te terminaba haciendo un pase, gol, una asistencia o un gol. Por eso veremos cómo lo define. En la previa, ya bien marcados son tres los delanteros.
0: Lateral para Agropecuario, Castro, Rodrigo Castro es el ex Gimnasia que hace un tiempo estuvo en el Lobo. Rodrigo Castro, ese volante, más que nada extremo que va para afuera. Va cerrando Agüero, la pelota se eleva, viene contra la izquierda. Arriba de la reta, de cabeza la baja para Sacone. La iba cubriendo Lecanda. Atrás la deja corta para que salga Alan Pérez. Larga bocha, viene para Belinés. La corre Belinés, la cubre el número 9, lo marca Agüero. Buen cierre del negro, la saca Agüero, la peina de la reta. Va cerrando y gana Valdés Chamorro, quedó, mira, la pone por adentro. Iba la pelota hacia la ubicación de Mosqueira, lo bajaban, no hay falta, dice el caballero, la saca de la reta.
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0: Va cerrando Agüero, Agüero abre para de la reta. Sare Maipú, ya venimos con el Mundial. A las 5 arranca Brasil-Noruega, ya estamos con ese partido, minuto a minuto. Con la pelota Sare Maipú, arranca Agüero, abre para Paulini. Paulini más a la derecha para Fagioli. 0-0 en el arranque del partido, 2 minutos en la B Nacional. Ayer cayó el Tomba, va con la pelota Fagioli que levanta la cabeza. Le pica Bonfigli, viene para él, domina por la derecha. Lo cierra bien, marcándolo Ramos. Ramos que la aguanta, la saca de zurda. Viene hacia la mitad de la cancha, va cortando Paulini, la pide Mancilla, mire para él, recibe de espaldas a la marcación de Blando, se da vuelta, engancha, toca a la izquierda, la deja para De la Reta. 3 minutos 0-0, domina De la Reta, que levanta la cabeza, la pide Sacone por izquierda, pero toca adentro para que domine Mancilla. Abre el capitán, hoy capitán, abre a la derecha para Fagioli, recibe el número 4, mano a mano con Blando, encara, se frena, la deja atrás para Mancilla, otra vez abre a la derecha, va la pelota para Silva, Silva para Fagioli, Fagioli para Silva, va Silva enganchando, se pone la 10 de Ejel, arranca Tomás, abre a la izquierda, la deja corta para que domine Agüero, arranca Agüero otra vez a la derecha para Paulini. Todos los jugadores ahora en campo de Agropecuario tocan para Fagioli, descargo para Silva. Silva otra vez atrás, rota Maipú, la tiene, va haciendo mover al rival. Marquito,
3: sí, no se desespera cuando no puede ingresar, trata de hacerlo por los costados, claro está, Silva por un lado, Sacone por el otro. No desespera y toca. Si no puede entrar, vuelve a empezar con los centrales, como fue recién en el caso de Paulini. Pero claro, hay que tener cuidado, porque si la perdés, Agropecuario intenta salir rápido.
0: Silva la recupera, marca Galucho Otero, el ex Independiente. La va sacando afuera, pega la pelota en Silva. Y después en Galucho Otero, dice el árbitro. No sé si cobra falta lateral, pero será para Maipú la pelota.
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0: Lateral, ¿qué hace Fagioli? 3:30, 0-0, primer tiempo. Sale con la pelota Paulini, la deja a la izquierda, va a la pelota hacia la ubicación de Agüero. Agüero abre más a la izquierda para De la Reta. De la Reta la pone para afuera, venía para Sacone, cierra ahora Galucci, Otero, recupera Bonfigli, que domina a la derecha Silva, pero toca primero atrás para que domine Fagioli. Fagioli abre para Silva, Silva recibe, lo marca Ramos, quiere pasar la marca, no puede, lo marca bien Ramos, la pelota afuera. Habrá saque de mano, será para Agropecuario.
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0: Sale Galardi, abre para Paulini, domina la pelota por la derecha Paulini, el zaguero central derecho, domina Paulini, más atrás para Galardi, Galardi el arquero, sale con los pies, el pie derecho, con ese pie la toca para Agüero, Agüero la mete para Mancilla, círculo central, abre Mancilla, A la derecha, espera mucho Agropecuario. Agazapado Agropecuario. La pelota de Fagioli para Bonfiglito. Mira Mirko. Mirko avanza por la derecha. La deja para Silva. Silva quiere enganchar. No puede. Marca Castro. Recupera Bonfigli. La deja para Silva. La pide Giacone. Siempre Silva. Mira a la izquierda. Cambia de frente. Abre la perspectiva. Hace la ubicación de la Reta. Que enganchó para la pierna zurda. De la Reta remata al arco. Pegaba en Valdés Chamorro. Después la saca Lecanda. Desvío. Gana de la Reta. Aparece Sacone. Sacone para de la Reta. Que mete el centro para Giacone. Se va fuera la pelota. Por la línea final había un roce, tiro de esquina, Marco, será para el cruzado.
3: Sí, el primero de la tarde del partido para el Deportivo Maipú, que buscó por la izquierda, bien por Juan Pío Larreta, que no dio por perdida esa pelota, la recuperó sobre la línea y llegó ese centro finalmente que se desvía y se va a la última línea.
0: 5 minutos de este primer tiempo, ya te pregunto por Wimbledon, sin argentinos. El torneo que se juega en Londres, querido Juan, y viene el centro, lo hace para abajo, corto. Va la pelota para Silva, que domina, lo empujan en el área, piden penal, se deja caer el Silva, el número 10 de Maipú. La sacan después, cerro de cabeza, Mancilla, viene para Mirko, para Sacone, Sacone que la deja atrás para Mancilla, Mancilla la deja para Güero.
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0: Sacone domina, Sacone tiene que retroceder, Sacone cambia de frente, muy metido atrás Agropecuario, muy abroquelado el equipo de Gabriel Gómez.
3: Sí, lo conocemos al comandante que tiene, suele utilizar estos esquemas sobre todo cuando sale visitante y claro está, es un equipo que viene de derrotas consecutivas, que es el tercer entrenador que tiene en este torneo Gabriel Gómez, las últimas dos derrotas de visitante también para el conjunto sojero, entonces es difícil, quiere salir de esa rachita de perdedor.
0: Va Fagioli, mete el centro, cerraba González, la saca Galucho Otero, larga para Belinés, va cerrando ahora Paulini, atrás para Galardi. ¿Qué pasa con Wimbledon? Ya sin argentino, Juani.
4: Bueno, acción en la catedral en Wimbledon, en estos momentos el último partido del día, el número uno del mundo, Jannik Sinner, le gana a Jintaro Mochizuki, al japonés, 6-3 en el primero, 4-4 en el segundo, ya fueron resultados puestos, la victoria de Jan-Lennard Struff frente al polaco Hurkacz, también ganó el canadiense Ogier Alassime frente al español Davidovich Fokina y ganó el gran Nole, ganó Djokovic frente a Zafiulín.
0: Toda la información en la voz de Juan Iguizem en la tarde de Newell, ya viene Brasil, ya viene Noruega, juega Zorron, juega Haaland, juega Brasil, juega Vinicius, va saliendo Agropecuario, había posiciones de vida de Silva, venía saliendo del offside, tiro libre será para el sojero.
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0: Sale del fondo con la pelota Agropecuario. Pérez, Pérez para González, González para Pérez, Pérez que abre para Lecanda. 0-0, 8 minutos de la primera etapa. Avanza Agropecuario, domina la pelota en el fondo Pérez, no tiene pase cerca, por eso lentamente va buscando destino a la derecha. A la derecha aparece Lecanda, Lecanda abre para Valdés Chamorro, otra vez atrás deja la pelota. Va dominando Lecanda, Lecanda más atrás para Pérez. Actualizamos torneo federal y los mendocinos que juegan a esta hora, Juani.
4: Sí, FADEP le sigue ganando 3-1 a Atenas de Río Cuarto, ya entrando en los últimos 10 minutos del partido. Minuto 38 del primer tiempo, igualdad 0-0 entre San Martín y Deportivo Rincón.
0: Aquí sale Gobeto que recupera la pelota para Mancilla. Mancilla la pone para abajo, corta, cierra Galucho Otero. La corre Fagioli, llega Fagioli, domina Lucas. Fagioli la pone larga y a correr Giacone. Mete la cabeza, viene el zaguero central, buscó la falta. González lo empuja, Giacone, tiro libre, salida para el sojero.
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0: 9 minutos, lo veo Giacone, Marcos, y pienso cuántos nueves que van pasando y ninguno termina concretando lo que todos queremos, que son goles.
3: Sí, son muchos ya las oportunidades, lo decía Brillanti también en la charla, que cuando llegó Echeverría, los primeros 3 partidos de Echeverría los jugó Felipe Rivarola, hoy no es parte del plantel. Después Lisandro Cabrera, que es el futbolista que apuntaron como el jugador que tenía que llegar y venir y jugar porque tenía paso en la liga profesional, no ha podido ganarse el lugar y hoy apunta quizás al de menos experiencia, como es Juan Cruz Giacone, que tuvo en ese buen arranque de Echeverría, goles, y después otra vez con la pólvora mojada todos los nueves de Maipú.
0: Sale del fondo Agüero, cuesta encontrar nueves que hagan goles. Quizás cuando pasa eso hay que cambiar la forma. Digo, buscar otra cosa y no un 9, como se lo conoce. Con la pelota va Fagioli, la pone por adentro para Silva, corre, va marcando González. La deja salir afuera, será saque de meta para Agropecuario.
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0: Tiro libre de meta, será salida para Agropecuario. El partido 0-0, pisamos los primeros 10 minutos del arranque de este primer tiempo. Con la pelota el arquero Salord, abre para Pérez. Pérez que levanta la pelota, viene larga por arriba. Balón que viene para Valdés Chamorro, la pone adentro. Viene cruzando bien la mitad de la cancha, abrió otra vez a la derecha. Insiste por aquel lado Agropecuario, lo marcaban bien. Al número 7 Mosqueira, sale afuera, lateral para el Soquero.
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0: Salida colateral para Agropecuario, carril derecho, va el Sojero, balón que viene hacia el área, la busca Belinés, en la Peinosa, el Agüero, que la saca de zurda arriba hacia la mitad de la cancha, golpe de cabeza de Caluchotero, otra vez arriba, la busca Gobito, la mete Ramos, la saca Mancilla, otra vez responde Caluchotero, cierra de la reta que sale.
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0: Lateral para Agropecuario. Atrás para Pérez, Pérez que la deja más atrás para el arquero. Sale Salord.
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0: Del fondo sale Agropecuario, 0-0, primer tiempo. Domina Castro, tuvo que buscarla, viene atrás Castro. La pelota para Lecanda, Lecanda para Pérez, Pérez que domina. Mira a la izquierda, lo tiene González, pero decide avanzar. Agarra, la lanza y se manda, la pone para abajo. Viene para Valdés Chamorro, tocó a la derecha otra vez para él. Valdés Chamorro, abrió hacia la derecha, viene Lecanda, mete el centro. Pica, Galardi, domina el arquero de Maipú.
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0: Sierra González mete el cuerpo, el zaguero central zurdo la saca, pero Sierra Gobeto de muslo derecho la coloca al piso. Entra por el medio Fagioli, va para él, mete un caño, la dejó para Giacone, enganchó Fagioli, se mete al área, corta Ramos. Buen laburo de Ramos, el lateral izquierdo de Agropecuario. Recupera Bonfili, tocó a la izquierda para De la Reta que mete el centro. Va cortando ese centro Lecanda. Recupera Bonfili. Domina Maipú en campo de Agropecuario. La pelota para Sacone, Sacone para Bonfili. Otra vez atrás la pelota para que domina Bueno. El dominio es del cruzado, Marco.
3: Sí, por ahora tiene la pelota en su poder, pero no ha podido generar ninguna situación. Busca mucho por los costados. Maipú creo que es allí donde no se tiene que desesperar, porque es el camino. Por el medio es difícil, es complicado encontrar a Giacone, que pelea todo el tiempo con los centrales. Y para que te des una idea del momento que atraviesa Agropecuario, además del cambio obligado que tuvo que hacer Gabriel Gómez por la expulsión de Auski el partido anterior, hizo 5 cambios en total, incluido el arquero, sacando a Costa, hoy poniendo a Salord. Digo, marca un poquito el momento que atraviesa este equipo, que está último en la tabla de posiciones.
0: Qué difícil es entrarle a los equipos que se te cierran de esa forma. Tenés que tener sí o sí jugadores individuales que te rompan esos esquemas, si no es imposible. Vas de un lado a otro, se meten muy atrás y cuesta mucho encontrar un espacio. Necesitas una individualidad sí o sí, o hasta que aparezca algún rebote, o en todo caso una pelota parada.
4: Preguntale a Francia.
0: Claro, tal cual, con Paraguay. Bueno, Cabo Verde, algo parecido. Un equipo muy aplicado, muy ordenado, que cuesta mucho entrarle. Totalmente. Bueno, recordame, Juan, ¿y qué pasó ayer con Paraguay?
4: Bueno, Paraguay terminó saliendo de la Copa del Mundo. Victoria de Francia con ese gol de penal de Mbappé. Después toda la polémica que se generó alrededor del planteo de Alfaro, de las declaraciones de Mbappé, de, bueno, de un montón de cuestiones extrafutbolísticas también. Francia, que será rival de Marruecos en cuartos de final.
0: Lindo partido también es en octavos. Sale Castro, atrás para González. González abre para Ramos, Ramos para Castro, Castro para Ramos, sale toqueteando Agropecuario, bueno, tuvo que dejarla para el arquero. Ramos no tenía más espacio.
3: No, pero lo hizo bien, ahí te dejo, Juan. Lo hizo bien Agropecuario, porque es difícil salir toqueteando en esta categoría, y tuvo muy buena combinación de pases.
0: Va la pelota para Blando, que la baja de cabeza. Cierra Gallardi. Domina el hombre que hoy tiene una camiseta naranja del fondo. Estoy bien, Marcos, ¿viste? Y eso que tengo el sol en contra.
3: Sí, naranja.
0: Gracias, Marcos. Estoy bien asesorado por Daniel Reboredo, el hombre que maneja los colores de la moda, ¿viste? Por eso estoy tan atinado con el color hoy.
3: Lo que sí es raro porque es un naranja similar al de Agropecuario.
0: Ah, bueno, si lo digo yo, soy daltónico.
3: No, pero como es lo decís mismo, vos. Lo, es el mismo.
0: Y ¿es igual o no?
3: Es muy similar, sí. Y la camiseta Agropecuario me parece la... Bueno, que ahora no, porque se ven muy buenas en los torneos del fin de semana de amateur.
0: Sí, es cierto. Sale Sacone, arranca Sacone.
3: Fíjate que algunos números están desgastados, a eso me refiero.
0: Ah, sí. Puede ser vieja. Va...
3: Con muchas lavadas.
0: Claro, es cierto. Tiene varios jabones. Y enjuagues. Va Fagioli, mete el centro contra el área. Arriba, golpe de cabeza. Despeja Pérez. Completa de cabeza Valdés Chamorro. Y ahora sí sale él. Arranca Agropecuario. Domina Valdés Chamorro. Hace un rodeo. Tiene que dejarla atrás a la pelota para Pérez.
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0: Sale Mancilla, la deja corta para Gobeto. Gobeto trata de ponerse el overall y hacer jugar a Maipú. Abre Fagioli, la deja para Sacone. Sacone se cruzó de lado. Viene ahora a la derecha, toca dentro para Mancilla. Mancilla abre la pelota hacia Agüero. 16 minutos el partido 0-0, pero el dominio es de Maipú, no alcanza. Sale Agüero, Agüero que la toca para Paulini. Cruzando la mitad de la cancha. A la derecha Fagioli, otra vez Paulini. Va de un lado a otro, bascula, como se dice. Abre la pelota a la izquierda para Agüero. Agüero que la pone corta. Balón que va hacia Silva. Silva que la aguanta, lo marcan de cerca, descarga atrás para Agüero. Agüero toca por abajo, viene para De La Reta, toca para Bonfili. Quiere romper Maipú, mira Mirko. La deja atrás otra vez al círculo central para Paulini. Y Maipú va de un lado a otro y otra vez a la izquierda para Mancilla. Mancilla se frena, vio que estaba marcado, por eso toca por adentro. Rompe con Giacone, la pelota para Silva. Remate al arco de Giacone, la pelota al lado del palo. Y se rompió finalmente. Fue Gobeto el que entró por el centro de la media luna. Tanto la movió que encontró el espacio por el medio.
3: Gran combinación y se basa sobre todo en la tranquilidad de mover la pelota, de esperar hasta que se dieron los espacios. Gran combinación de toques para dejar solo después de una muy buena pared entre Giacone y Gobeto al número 9 que remató apenas desviado. Te digo, Diego, la mejor jugada que le he visto a Maipú en los últimos tres partidos.
0: ¿Tanto?
3: Para mí sí. Por el juego, no se desesperó, tocó hasta que encontró el espacio por el medio. Es difícil, le generaste una situación al 9, algo que cuesta encontrar hoy en el fútbol argentino.
0: Bueno, habla bien de vos por tu memoria y habla mal de Maipú también. Si en tres partidos no ha hecho una jugada parecida, Marcos,
3: no,
0: es muy poco.
3: Así, con lo que acabas de ver, no, Diego. Sí centros, sí situaciones de segunda jugada, pero una combinación así, poder entrar por la media luna del área, no. La verdad que no. Y yo te estaba por marcar 16 minutos ya de dominio de juego y todavía no tenés una situación. Bueno, ahí llegó, hay que estar tranquilos. Más nosotros quizás que los jugadores.
0: Sí, totalmente. Sale con la pelota Pérez, domina Agropecuario. Del fondo arranca el equipo sojero.
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0: 18 de la primera etapa, 0-0. El pase para Ramos, se va afuera. Abraza lateral para Maipú. Ya va saliendo Brasil, va saliendo Noruega. Juan, ¿y qué se ve en los Estados Unidos?
4: Acaban de salir los equipos al campo de juego, ya posicionándose para cantar cada uno de los himnos. Mientras te actualizo que hay gol de San Martín, ¿eh? Antes del cierre de la primera parte, gana San Martín 1-0 frente a Deportivo Rincón.
0: Buen resultado, San Martín, que se armó bien, ¿eh? Lo trajo al gringo Maidana. Marquitos, hombre clave en el ascenso de la Lepra a la primera a la primera división.
3: Sí, sí, el ex Independiente que logró el ascenso, capitán en aquel entonces, segundo marcador central, devenidos a marcador central porque él arrancó cuando llegó en su primera etapa, que estuvo Berti también allá por el 2016, era marcapunta por la izquierda.
0: Y va otra vez Maipú, gana San Martín, lo cuenta Juan y Guillem. Ayer ganó Huracán Las Heras también. Habrá saque lateral, lo va a hacer Fagioli. Estamos en 19 de la primera etapa, 0-0. Mancilla, Fagioli, la deja atrás. Viene para Birko Bonfigli. Más atrás la pelota para Paulini. Círculo central, ahora la pelota. A por ahí anda. La deja para Agüero. Arrancaron, se frenaron. Va el ex Huracán, el ex Godoy Cruz. Abre la pelota a la derecha para Paulini. Paulini que mira hacia adelante, la pone para abajo para Mirko Bonfil. Y cierra Ramos, corta Mancilla. La mete para Sacconi, corta a Galucho Otero. Levanta Valdés Chamorro. Se eleva de cabeza Mancilla, pica. Y Alan Pérez de cabeza, la pone para Belinés. De cabeza otra vez, ahora Galucho Otero de cabeza. La bajaba Blando, cierra de la reta. Engancha de la reta, supera la marcación de Valdés Chamorro. Ahora no puede con Mosqueira, que engancha con Taco. Lo quiere marcar Gobeto, toca a la derecha. La deja para Lecanda, Lecanda al medio para Galucho Otero.
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0: Arranca Mirko y otra vez quitó la pelota Maipú y esto es salud. Arranca Fagioli, tocó a la derecha para Sacconi, Sacconi a 3 para Mirko. Levanta la cabeza, mete el centro, viene al segundo palo. La corre Silva, queda muy lejos de la pelota. La corre Tomás, llegó Silva, queda cuerpo a cuerpo contra Lecanda. Lecanda que lo aguanta, sigue Silva, va al piso, para mi falta. Caballero no dice nada, Caballero come corta con UV. El árbitro marca lateral para Maipú, lo va a hacer de la reta.
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0: Lateral que hace de la reta, va contra el área. De cabeza Alan Pérez, se gana de pecho Mancilla, la pierde Mancilla. Gana de la reta, abre para Fagioli, quedó sentido de la reta. Estaba al lado el árbitro, estaba al lado el árbitro. Sigue la jugada, está de la reta en el piso, está muy sentido. Se levanta lentamente de la reta, la pelota para Fagioli. Todo sigue por derecha, atrás el pase de Castro, saca González. Cierra de pecho Bonfili, todo es de Maipú, ¿eh? El dominio es de Maipú, le falta la última estocada. La pelota viene para Mirko, domina Bonfili, otra vez a la derecha. Echa para Sacconi, ya se levantó de la reta, ya está arriba de la reta, la pelota para Belinets, atrás la deja, queda corto el pase, gana Fagioli, la tiran muy atrás, va cerrando Ramos, el lateral izquierdo de Agropecuario, presionen, dice Echevarría, mira cómo se le boja, Marco.
3: Claro, sí, porque ese pelotazo largo, si bien Fagioli no pudo encontrar un compañero, tuvo tiempo para ir a buscarla, dos defensores de Agropecuario, por eso él dice, vamos, salgan, apuren.
0: A Silva, lo bajan a Silva, que se levante, dice Caballero. En la platea lo insultan al árbitro porque interpretan que había falta contra el 10. Arriba Alan Pérez, gana de cabeza. La busca Lecanda, la saca Lecanda, va hacia la mitad de la cancha, golpe de cabeza de Mancilla. Viene para Mirko, domina Bonfigli, va contra el área, cierran, gana Giacone. Tocó la pelota para Silva, Silva de zurda al arco, lejos del ángulo derecho. Ha llegado otra vez Maipú, que no está fino. Remató, no remató bien Silva la pelota. A unos 3-4 metros del ángulo, Marco.
3: Sí, no remató bien, recibió también en la media luna. Se acomodó para su pierna más hábil, que es la zurda, pero no fue bueno el remate, se fue muy desviado del palo derecho del arquero Salort. Y lo veía tirado recién a Juanpi Larreta. ¿Qué pasará después del 30 de julio? En esta categoría sobre todo, y te escucho también, Juani, ¿qué pasará con las nuevas reglas que se están aplicando en el Mundial y que se van a tener que aplicar en esta categoría? Insisto, para mí, uno que lleva tantos años viendo esto, es difícil que pase. En primera es más fácil, pero acá en Nacional B esperemos que se pueda aplicar para que podamos empezar a ver un fútbol más ágil, más rápido.
4: Supuestamente sí, supuestamente se van a aplicar. Es lo que dijeron desde la AFA. Algo que es bueno, claro, del Mundial. Eso sí, se ven partidos muchísimo más ágiles y nadie pierde tiempo, ¿no?
3: Sí. No, la verdad que sí, que a mí me encanta que sea así de rápido, porque no perdés tiempo en nada. Ah. Pero digo que acá en esta categoría hay mañas, se tira el arquero y entran los asistentes médicos, el cambio se demora en 5 minutos. Digo, si se puede llegar a implementar,
4: ojalá.
3: La verdad que yo ya me doy por hecho.
0: Es que sí, se debería, Marcos. Como antes, ¿te acuerdas que entrabas a un lugar, a un restaurante y la gente fumaba? Y el que no fumaba, bueno, tenía que fumarse el pucho del otro. Claro. Viste que nos acostumbramos y ahora entras a un lugar y no hay pucho. Nos tenemos que acostumbrar. Es como va cambiando el mundo. Así que bueno, los jugadores de la B Nacional se tendrán que acostumbrar a estas nuevas leyes. No vi en ese apartado que mencionás, Marcos, y hace hincapié el Juani, que salga el Federal A. Me llamó la atención porque está la B Metropolitana, por ejemplo. Claro, y está el fútbol femenino también.
3: Claro, debería estar a la par. Pero bueno, claro, es probable que, como es un comunicado de AFA, incluye las categorías de AFA, después el Consejo Federal haga el propio para el Federal A.
0: Es cierto. Arranca Fagioli, se le escapa la pelota a Fagioli. Habrá salida, será para Agropecuario 24. ¿Qué pasa en New Jersey? ¿Ya los equipos en la cancha, Juani?
4: Sí, ya sonaron los himnos, tanto el de Brasil como el de Noruega, y recién me puse de pie, porque observando el partido enfocaron a uno de los palcos y estaban Cafú, Roberto Carlos, Ronaldinho y Rivaldo. Ahí presencia estelar de la verde-amarela para ver a Brasil-Noruega.
0: ¡Qué jugadores, eh! ¡Tremendo!
4: Mamá.
0: 24 minutos. Sale Maipú del fondo, ya estamos minuto a minuto con ese partido también, claro, Marquitos.
3: Nos deja, bueno, un ratito este partido. Pero claro, bueno, escuchás nombrar esos futbolistas y hoy es difícil encontrar algo así en Brasil. Es muy complicado no haber encontrado más un lateral derecho como Cafú, un lateral izquierdo como Roberto Carlos.
0: Se viene Giacone, había falta contra Castro. Falta contra Castro, Bonfili dice se tira. Lucas, se tira, me pega y se tira, dice Bonfili. Bueno, Marcos, la explicación está, por ejemplo, que la Federación de Brasil, con lo que significa Brasil para el mundo del fútbol, traiga un técnico que no es brasilero. Podemos discutir si es bueno o no, claro, es uno de los mejores técnicos del mundo, sin lugar a dudas. Pero no tener un técnico de tu país en tu selección, ya arrancamos, creo, torcidos en ese sentido. Bueno, aquí se agarra Giacone con Galucho Otero, los dos terminaron en el piso, como dos hormigas peleando por una hoja. Giacone al piso, se levanta Galucho Otero, queda todo ahí, ¿viste? Ayer veíamos Godoy Cruz con el Dani Fiaquete, decíamos, en los empujones, todo queda ahí en los empujones. Ninguno va y mete una buena trompada como para justificar el enojo. Queda en el empuje nada más. Te agarro afuera, te veo afuera, pero ninguna trompada.
3: Que está bien, hay que cuidarse, porque después el fútbol y el discurso de ellos mismos al finalizar el partido, bueno, queda todo en el campo de juego. Pero hoy, por ejemplo, pasó en el torneo reserva, en una de las semifinales entre Vélez y Racing, que ganó la Academia en tiempo extra. Expulsaron a dos jugadores, uno de cada club, a los 40 segundos de haber empezado el partido. La verdad que sí, perfecto en el caso de la agresión, pero llama la atención que arranques un partido así, que a 40, antes del minuto ya queden los dos equipos con 10.
0: Totalmente, coincido, Marcos. No hay que pegar en el fútbol, salvo excepciones. 26 minutos, sale Agropecuario, la tira larga, sale por línea final de Galardi. No ha llegado Agropecuario al arco de Galardi, ¿eh? Es un mero espectador el arquero. 26 minutos, las 5 en punto, marca el top de Randy Will. Aquí está 0-0 el primer tiempo.
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0: Arranca Agropecuario, domina Mosqueira, pica Ramos, abre para él. Ramos se enfrentó a Fagioli, le ganó porque enganchó para adentro. Ramos que abre a la derecha, la deja para Valdés Chamorro, que domina, mete el centro, viene contra el área. Belinet, cerró Paulini, que la saca de zurda y va otra vez contra
4: Diego,
0: el costado. ¡Sí!
4: Comenzó el partido en New Jersey, primeros segundos de Brasil-Noruega.
0: Dale, a ver, escuchamos un ratito, vamos.
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6: Y ahí va por la izquierda solo de la presión sobre Dula Santos.
7: Solo por derecha.
6: Sí.
7: Y Nusa por izquierda. Me gusta mucho este Nusa. Qué golazo le hizo a Costa de Marfil. Sale jugando Gabriel Magalhães. Está esperando Alisson. Se la va a tocar al arquero. En la media luna Odegar. Allí está Haaland, acá zapado. Mirándolo a Alisson, a ver qué va a hacer. Se acerca, viene el pelotazo largo sobre el campo de Noruega. Pelotazo que va a ir a correr para acompañar a Hegen. Sale del arco Nyland, de arquero a arquero.
6: No me gusta eso.
7: Acá está para dominar la pelota Nyland. Bien abierto, está esperando la pelota Wolf, el lateral izquierdo. Hegen está esperando también. Pelota que va a abrir para Hager o no. Le mete pelotazo largo el arquero. Sobre la derecha para Sorlo. La viene bajando con el pecho. La pelota se fue al lateral. Resorte tiene Sorlo.
5: Cambia de frente.
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7: Marquinho juega para Danilo. En la marca estaba Nusa, no podía Nusa. Buen anticipo de gol, pelota lateral. Rebotó en el hombre de Brasil. Presiona bien arriba Noruega en el arranque.
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0: Aquí sale del fondo Maipú buscando la contra. Tiene espacio. La corre Gobito. Marco Justos metió el cuerpo Mosqueira. La pelota fuera lateral. Será para el cruzado, que se apura, Marco.
3: Sí, que se apura, que venía de una salida de un córner porque lo tuvo Agropecuario. Un remate de Mosqueira que contuvo Galardi. Parecía que no llevaba demasiado peligro y en la atajada del uno de Maipú no la puede retener y se fue apenas desviado. Casi se le mete en su propia valla. Se fue al córner y de allí llegó la siguiente jugada en la que intentó contragolpear el Deportivo Maipú.
0: 29-0-0, primer tiempo. Sale Maipú del fondo.
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6: ¿Están marcando? ¿De quién? ¿De Zorlo?
3: Ay, la quiero ver, ¿eh?
6: Pecado capital de Casemiro, lo que decíamos en la previa, solo Odegaard. Con campo, espacio abierto, toque al costado.
7: Y está usado.
6: Perfecto en línea. Zorlo. Muy solo Odegaard, no volvió Casemiro, no volvió Bruno Guimaraes. Qué fácil llegó Noruega abajo del arco.
0: Pero
6: no,
0: ¿qué pasó, Juani?
4: ¿Qué pasó?
0: ¿Anularon un gol?
4: Sí, anularon un gol de Noruega, bien anulado porque había fuera de juego de Zorlo tras un pase de Odegaard. Había agarrado mal parada la defensa de Brasil, pero bien anulado. Estaba penitas adelantado el delantero de Noruega.
0: Bueno, ya empezó a tener algún inconveniente Brasil. Aquí la pelota larga, cierra el arquero Salor. Domina el número uno de Agropecuario, 30 minutos. Está 0-0 el partido aquí en el Lomares Perduti.
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0: Sale del fondo Agropecuario. El partido 0-0. El arquero Salor se demoró más de 8 segundos, ¿eh? Aquí varios arqueros van a tener que afilar el tiempo con este nuevo reglamento mundialista. De cabeza,
3: Bonfigli. Que se aplica a partir del 30 de julio, Diego.
0: Claro, le queda un par de semanas al campeonato. Domina la bocha Sacone, se mete al área, va de zurda, tapó Salor, rebote, lo tiene Maipú. Y se termina perdiendo por el costado de la pelota. Y la termina sacando después en Mosqueira. Ha llegado Maipú, había tapado Salor, Marquitos, otra clara que tuvo el cruzado.
3: Sí, de carambola, ni esa le sale al Deportivo Maipú, porque por la derecha, Sacone y Fagioli confundieron a todos en Agropecuario. Claramente Sacone tiró la personal, quedó para rematar, lo hizo con su pierna izquierda, tapó muy bien Salor y carambola. En un defensor de Agropecuario, en Tomás Silva, y se fue apenas rozando el palo derecho del arquero Agropecuario. Otra chance que tiene Maipú, no aprovecha.
0: Aquí 31 del primer tiempo, lateral. Ahí vamos otra vez a New Jersey para escuchar Brasil-Noruega. La pelota viene contra el área, media chilena de Gobeto, termina en las manos de Salor. Regresamos a Noruega y Brasil.
7: Muy habilidoso Nusa, el platinado. Toca para Odegaard, tres cuartos de cancha. El toque que vino de primera para Berge. Berge viene abriendo para Riarzo. Riarzo que juega para Zorro. Aparece por la derecha. Veremos si puede sacar el centro. ¡Ojo! Pegandula salto y estilo de esquina. Había cuatro jugadores de Noruega esperando en el área.
6: Todo de Noruega. Tira pelotazo para Zorro. Le gana siempre a Douglas Santos. Odegaard muy solo en el medio. Inclusive cuando está detrás Casemiro. Porque perfila y controla mirando al campo de Alisson. No lo toma Brasil. Tiene que volver Matheus Cunha con Odegaard.
7: Yo quizás me estoy adelantando demasiado. Que no es una gran sorpresa.
6: Bueno, puede ser, sí.
7: Van 6 minutos recién.
6: Parejos, hoy.
7: Hay tiro de esquina, favorece a Noruega. Va a venir desde la derecha. Gabriel Magalhães en la marca de Haaland. Ya sabemos la potencia era de Haaland y de Zorlo. Zorlo está dentro del área. El centro que viene. Alisson, ¿qué pasó?
8: Va todo de nuevo. Todo de nuevo.
6: Y tú antes de que
7: el marroquí
6: de que
7: tire. Está llamando a Gabriel Magalhães. No, Gabriel Magalhães es.
0: Si no me aquí equivoco, va Maipú, estás... va con la pelota el cruzado, se manda Fagioli, pica Sacone por adentro Bonfigli, va Maipú por el primero, el centro de Fagioli al área, Giacone la dejó, Bonfigli, ¡gol!

0: los 33 minutos del primer tiempo apareció Fagioli por la derecha para intentar romper la línea defensiva de Grupo Ecuario. La puso en área, pivotó Giacone, el número 9 la dejó cortita para Mirko. Entró Bonfigli, medio mordido el tiro, vio, bastante mordido de zurda, la quiso dar fuerte pero le dio mordido la pelota. Entró como pidiendo permiso sobre el palo izquierdo de San Lor, que no llegó. Gana Maipú, 33 minutos de este primer tiempo lo hizo Mirko Bonfigli. Maipú 1, Agropecuario 0.
1: Gran jugada, otra vez, colectiva del Deportivo Maipú, que arrancó en los pies de Silva, que parecía que la perdía en la mitad de la cancha. Se venía desde el centro hacia la derecha y pudo descargar finalmente en Luca Fagioli, que fue hasta el fondo, enganchó para su zurda y metió un centro, buscando a Giacone, que luchando con los dos centrales, el número 9, hizo lo que la jugada pedía, descargar. La pivoteó también, que descargó hacia atrás, pero Bonfigli resolvió de la mejor manera, porque era sobre pique y no le pega bien, como dice el relator, el número 8 del Deportivo Maipú, y sobre pique se termina metiendo a un costado de Salor, que no llegaba, pidiendo permiso a la pelota. Ahora sí, la tenencia, el dominio, Maipú lo cristaliza con el gol y se pone arriba 1-0.
2: Y es el quinto gol en 50 partidos para Bonfigli con la camiseta del Deportivo Maipú.
0: 34, gana Maipú, no le alcanza con este resultado, Juan, y para tocar zona de reducido.
2: Sí, toca zona de reducido, está octavo, lo que pasa es que Chicago tiene 25 puntos también y un partido menos, pero por el momento está.
0: Bien, va Fagioli otra vez, centro de zurda al área, punto del penal, Gobeto de cabeza y el arquero Salor. Domina San Lorenzo, San Agropecuario. Regresamos a New Jersey para saber qué pasa con Brasil y Noruega.
3: Es una de playa.
4: Estamos seguros.
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6: Gol de Central Norte.
4: ¿Quién lo hizo?
6: Tomás Castro a los 10, Central Norte le gana a San Miguel 1-0. Gol de Argentino de Merlo en la B, Víctor López. Ahora Defensores Unidos y Argentino 1-1. Gol de Fénix, descuenta Montero, Luján 2, Fénix 1.
4: Pelotazo largo todo, el ascenso en Radio La Red. 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Casemiro que mete pelotazo largo para Vinicius. Viene marcando, cruzando y sacando la pelota Ager. Le cayó
0: el fondo, el sector medio de la cancha. Galardi, no. Larga del arquero Galardi, la tira hacia la mitad de la cancha. Arriba no llega Sacone, se va fuera la pelota. 36 minutos de la primera etapa, gana Maipú 1-0. Se mete en zona de reducido, pero por Chicago está todavía fuera. Bien lo marca Juan y Guillem. Arranca con la pelota y al arco Valdés Chamorro, cerca del palo derecho. Ha llegado Valdés Chamorro, un desvío, Marcos, tiro de esquina.
1: Sí, porque las dos claras, o las dos al menos que ha intentado Agropecuario, ha sido con remates de media distancia. Esta vez fue el número 8, Valdés Chamorro, se desvió en un hombre de Maipú y por eso se fue al córner.
0: Tiro de esquina, va Agropecuario, 36 minutos de la primera etapa. Es un domingo diferente en Mendoza, hacía ya casi una semana que no teníamos sol, hoy salió el sol. Es una buena noticia que salga el sol en Mendoza, siempre que sale el sol es como que salga el rebuero de su casa. Va la pelota al área, pica en la cercanía del punto del penal, no la alcanza a conectar Silva, gana Silva y arranca la contra, se va Silva, es buena, Silva cruza la mitad de la cancha, cambió de frente, cerró justo, mirá vos Castro. Si no se iba Bonfigli, le dicen de todo al árbitro porque déjala seguir, le dice.
1: No, es que le cobró falta a Bonfigli, ese es el enojo de Mirko. Se venían tomando los dos, es cierto, pero hizo la más fácil el árbitro.
0: Claro. Sale Galucci Otero, 37, 1-0 con el cruzado.
2: Diego, ojo, sí. New Jersey, que puede haber penal para Brasil. Interviene el VAR sobre una falta de Mateus Cunha. A ver, escuchamos.
7: No te fin.
4: ¿Cómo se lavan las manos los árbitros?
7: Va al VAR, va al VAR, Walter.
4: Pero tienen que tomar decisiones propias. Cuando hay faltas tan claras, no podés ir al VAR. Ayer la falta que le hacen, la infracción que le hacen a Due.
7: A Due,
4: sí. De Francia.
7: Sí.
4: Está clarísima.
7: Clarísima la falta de Gómez.
4: Sí, y esperan ir al VAR siempre. Yo te digo, ante alguna duda, sí, para eso está el VAR.
7: Estaba bien ubicado el árbitro.
4: Estaba de frente a 3 metros.
7: Para mí cree que hubo simulación, pero el cruce es claro.
4: ¿Qué simulación?
7: Es penal. Lo llama el capitán a Marquinhos, y ahí sí, va al VAR a revisarla.
4: Y va a dar penal. Fue penal, nada para discutir.
7: Primera llegada de Brasil a lo Brasil. Ya está con el tiro de los 12 pasos. Todavía no es consumado, pero estamos casi seguros.
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4: Yo creo que no dudó mucho, ¿eh? Rápidamente, ¿lo vio?
3: El número 3. Penal para Brasil. 11 minutos tenemos del primer tiempo.
7: Nada para discutir. Nada para discutir. Falta sobre Mateus Cunha. Vamos a ver quién va, ¿no? Seguramente Vini.
8: Y sí, seguramente.
7: Pateaba Rafinha cuando estaba en cancha, ¿no?
8: Sí, sí, tal cual.
4: Bueno, yo por las dudas preparo la garganta.
7: Preparo la garganta.
4: 11 minutos, ¿eh?
7: Primera llegada de Brasil, era mucho más Noruega. Hay un quite fenomenal de Ryan, que está también en tareas defensivas, más allá de ser punta. El toque para Mateus Cunha y la falta clarísima del zaguero...
4: Ager.
7: No, de Ager, del zaguero noruego, ante la humanidad de Mateus Cunha.
4: O sea, como dos Vinicius, ¿eh?
8: Sí, claro. No se lo saca nadie, Walter.
4: Ahora, fíjate vos el arranque que había tenido Noruega, ¿no? Que fue electrizante. En la primera llegada de Brasil.
7: Pero aparte llegó abajo del arco, llegó con tres jugadores, llegó con un quite bueno, bárbaro de Ryan.
4: Anularon un gol por sentido.
7: Sí, muy bien Odegaard ahí.
4: Bueno, no va Vinicius, va Bruno Guimarães.
8: Sí, la tenía en la mano Vinicius, pero apareció el 8 de Brasil y lo va a patear él.
4: Bueno. Bruno Guimarães, yo pensé que iba Vinicius.
7: Yo también.
4: Sí. Con Vinicius preparaba el alarido. A Bruno Guimarães no lo conozco. ¡Va Bruno Guimarães! Brasil y puede estar la apertura del marcador en New Jersey. Luego de un arranque que no era bueno. La falta sobre Mateus Cunha de Ager. Respira profundo Bruno Guimarães. Va a llegar a la pelota. Amaga, le pegó. Atajó al arquero. Atajó al arquero sobre el palo izquierdo. Muy bien, Nilan. Te dije, si iba Vinicius preparaba la garganta. Este no lo conozco.
7: Fenomenal Nilan. Anunciado Bruno Guimarães. Respiró mucho, amagó. Cara interna, pie derecho. Fenomenal el arquero noruego.
0: Sí, entonces 0-0 sí. Brasil-Noruega. Va para Sacone, que corre por derecha. Ya me contás cómo fue el penal, Juani. Se viene Fagioli con la pelota. Domina Fagioli. Atrás pone para Sacone. Lo tiene arrinconado Maipú. Busca el segundo. Estamos en 40 de la primera etapa. Domina Sacone mano a mano con Ramos. Cierra Ramos. Lo agarra Sacone del cuerpo, de la remera, del pantalón. Igualmente lo soltó. Ganó Sacone. Mete el centro. Golpea en Ramos. Tiro de esquina será para Maipú. ¿Cómo fue ese penal, Juani?
2: Bueno, el penal fue penal, está claro, y coincidía con el comentario que no hacía falta mucho el VAR, pero bueno, fue a ver y no necesitó mucha imagen para determinar que fue penal sobre Mateus Cunha. Y después la tenía la pelota en la mano Vinicius Junior, cosa que uno esperaba, ¿no? Que pudiera patear, pero inmediatamente se la cedió él mismo. No hubo ninguna discusión ni nada por el estilo. Se la cedió a Bruno Guimarães, el mediocampista del Newcastle, que se hizo cargo del penal. Penal anunciado, cara interna del pie derecho. Y adivinó Nilan a media altura, sin fuerza. Fácil para el arquero. Brasil 0, Noruega 0.
0: Aquí 1-0 gana Maipú. Ya estamos en 41. Recordame cómo está San Martín, cómo está FADEP en el torneo federal, Juani.
2: Actualizamos el torneo federal. Ya fue final para el triunfo de FADEP. 3-1 frente a Atenas de Río Cuarto como visitante. Y ya en el complemento gana San Martín 1-0 frente a Deportivo Rincón.
0: Redondito el fin de semana por ahora para el torneo federal y los mendocinos. Se viene Mirko, domina Bonfigli. 41. La tiene Mirko. Atrás toca la pelota para Güero.
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0: 42 de la primera etapa. Aquí Maipú gana 1-0. Gol de Bonfigli después de una muy buena jugada de Silva junto a Fagioli. Y el pivoteo de Giacone. Empata Brasil 0-0 con Noruega. Se escapó un penal Guimarães. Ya volvemos en New Jersey. Con la pelota Giacone. Va marcando Galucho Otero. La tira para Belinés. La aguanta Belinés. Atrás cortita. La deja para Valdés Chamorro. Que engancha. Cruza el círculo central. Al lado tiene hablando. Cierra justo Gobeto. Recupera Gobeto. Que la deja para De la Reta. Sale Maipú. La tira larga para Giacone. Alan Pérez no puede. Gana Giacone. Pegó en el taco. La busca Silva. Cierra Lecanda. Lecanda atrás para el arquero. Regresamos a Brasil Noruega.
2: Diego, antes de. De regresar, busqué recién, Bruno Guimarães pateó 3 penales en toda su carrera, los 3 los convirtió, 2 en esta última temporada con el Newcastle. Igualmente no deja de llamar la atención la cesión, ¿no?, de pelota de Vinicius Junior.
0: Este sería el primero, mirá vos. Bueno, regresamos a Brasil-Noruega 0-0. Yeah.
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4: Mateo Cuña que marcaba, viene pelota para Berge. Berge que viene jugando para Ager. Todo muy cerca de su área. La salida se llama Jejen. Dominando Jejen, el zurdo, marcador central. Deja la pelota en el sector medio de la cancha. La viene dominando Berge para Odegaard. Odegaard otra vez jugando para Jejen. Le deja la pelota para que se venga el anillo central. Ahora Berge.
10: Están muy pasivos los noruegos, ¿eh? Están jugando a un toque, no quieren desordenarse después del quite de Ryan en la jugada previa al penal.
4: La tiene Nusa, este rompe esquemas, es gambeteador. Acá está el pibe Nusa de 20 años. Viene tocando desde Leipzig. Viene tocando para Berge. Berge abre a la derecha. Rierson que domina. Gana terreno Noruega. Lentamente con pelota al pie en campo de Brasil. Juega hacia atrás para Ager. Ager se va a dejar a Odegaard. Este tiene que armar juego para Haaland, para Sorlot. Acá viene Odegaard. Acelera entre cuatro. Tocaba hacia el medio. Viene ganando muy bien Martinelli. Se viene a toda velocidad. Espera Vinicius y Matías Cunha. Son tres contra tres. Acá veremos para quién toca. Toca para Vinicius. A la marca va Ager. Vinicius sobre el final. Sacó el centro. Con revés de pie. De pie derecho y de cabeza gol. Se la sacó prácticamente de la cabeza Matías Cunha.
10: Toma bola, le dice Vini. Le pegó con la cara externa. Casi el primero de Brasil agazapado cuando la pierde Odegaard para salir de contra la canariña.
0: Aquí, 44 minutos del primer tiempo. Se termina el primer tiempo. Sigue 0-0 Brasil-Noruega. Esta noche estamos con México y Inglaterra. Inglaterra y México. 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Aquí lo gana Maipú. 1-0. Ayer perdió el Tomba. 3-1. El equipo de Pablo de Müller domina la pelota. Güero, Güero la deja para Mancilla. ¿Cómo lo ves al cruzado, Marcos, en el final?
1: Bien, porque controla el balón en la misma tónica que lo que ha sido este primer tiempo y ha podido, obviamente, cristalizar. A ver, dale vos.
0: Entra Silva, Silva al área, mano a mano con el arquero. ¡Gol! Silva de Maipú, entró por la izquierda Tomás, se hizo el lugar y le rompió el arco a Salor. Creo que pasó entre el palo derecho y Salor. La pelota se metió por ahí. Gol de Tomás Silva, uno de los puntos altos del primer tiempo que ahora señala la tribuna y festeja. Señoras, señores, uno de los claves en este primer tiempo, con la responsabilidad de usar la número 10 en la espalda, la que dejó el Chelo Ejel. Tomás Silva, zurda, soñó a cobrar, marca el segundo, 45, 2-0, gana el cruzado.
1: Y ya era la tercera pelota que caía a las espaldas de los centrales. Y Diego recién, mientras escuchábamos Brasil-Noruega, dice qué difícil son esas pelotas para los defensores. Y así fue, un pelotazo largo del campo propio Maipú a las espaldas del número 2 y del número 4, de Lecanda y de Pérez, y apareció Silva para meterse entre ellos, dominarla, encarar hacia el arco, rematar cruzado con su pierna izquierda, no darle chances a Salor y aumentar en el mejor momento de Maipú para poder irse tranquilo al descanso ganando 2-0.
2: Y el tercer gol en 45 partidos con esta camiseta para Silva.
0: 46 y medio, se termina el primer tiempo y nos metemos en Brasil-Noruega, que está 0-0, se perdió un penal Guimarães. Aquí va Agropecuario para tratar de descontar antes de que termine el primer tiempo. El centro que viene contra el área, de cabeza la va sacando Giacone. Arriba Cerva la busca Blando, que gana, Blando que va, remató, tapó Galarde. Sobre el primer palo, el arquero se quedó con la pelota cuando Lucas Caballero apunta al círculo central y marca el final de la primera etapa.
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0: Aquí fue final del primer tiempo. Gana Maipú 2-0. Nos pegamos a Brasil 0, Noruega 0, Mundial, octavo de final.
4: Ya lo marcaba Casemiro. Viene Douglas Santos. Tiene que retroceder Rierson. Acá está el lateral derecho. Jugaba para Berger. Berger tocó para Odegaard. Para Sorlot. Sorlot otra vez para Berger. Dominando la pelota Berge para Rialan. Rierson que toca hacia atrás. Sale jugando Noruega, mirá, sin ningún tipo de apuro.
10: Mirá el dato de la FIFA. Posesión 60 Noruega, 30 Brasil. Fue mucho más peligroso Brasil con menos posesión. Porque Noruega lateraliza y toca para los costados, no avanza. Juega en bloque corto, sin avanzar. Me gustaría saber cuántas veces la tocó Haaland la pelota.
9: Se prepara una variante.
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4: Pelota que viene para Jejen. Wolf se fue al ataque, la está perdiendo Nusa. Se adelanta el marcador central. La deja ahora para Wolf. Dominando a Wolf, juega para Nusa. Nusa que viene apagando frente a la marca. ¿Qué cobró el árbitro? ¿Falta?
10: Sí, de Guimaraes. O de Ryan.
4: ¿Te pareció falta de Ryan?
10: No.
4: Tiro libre será para Noruega.
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12: Bemetro.
4: Sí.
12: Ya son final y San Martín y Liniers empataron 1-1. Defensores Unidos, Argentino de Merlo también 1-1. En la Cela, Madrid del Porvenir 1-1. Atlas le ganó Claypole 2-1. Cañuela Central Córdoba 0-0. Ganó Luján 2-1 Fénix.
4: En esto es peligroso Noruega. Claro. La pelota parada. Tiene a los gigantes, a Sorlo, a Haaland.
10: A los zagueros,
4: a Ager y Jejen. Vamos a ver qué cabecita va a buscar Odegaard. Ojo que el 8 también tiene buena altura, Berge. Sin embargo, no la metieron en el área. Devolución por parte del jugador Wolf. Viene para Odegaard. Odegaard para Nusa. Nusa amagando. Se metió entre dos. Pasó Nusa, que es rapidísimo y hábil. Lo persigue Martinelli. Viene tocando la pelota. Buen giro ahora de Rierson. Rierson viendo a la derecha. La viene recibiendo Berg. Berg que toca otra vez para Nusa, que rompe esquema. Pero acá la perdió. Y se viene a toda velocidad Mateo Cunha. Está esperando Vinicius. Acá viene a toda velocidad Cunha, encara a él, se la va a jugar él, sigue Mateo Cunha, no pasó nada. Lo cubrió bien Heger, sí. Y domina Nila.
10: Larguísimo Noruega. Otro Brasil con otros nombres propios, ya está ganando 3-0. Otro Brasil sin tener la pelota, con esta posibilidad de contra, campo abierto todo el tiempo. Hay una equivocación principal en Brasil.
4: En el tiro libre en Noruega.
10: Claro, buscan a Cunha, buscan a Ryan, todas a Vinicius.
4: Se puso loco el comentarista.
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4: Sale jugando Noruega.
7: Walter, una pastillita, sí, para el comentarista, ¿no?
4: Sí, no, está encendidísimo.
10: Tenés a Vinicius al lado y se la das a José.
7: Te banco, Dani.
4: Sí, hay que desatarlo, ¿eh? Viene dominando la pelota. Sale jugando Berge. Ya tenemos 25 minutos. Ya se viene la hidratación. Tranquilo, tengo la pastilla. El toque viene para Ager. Dominando Ager desde el fondo. Abriendo hacia la derecha para Rierson. Ubicado como delantero. Bien abierto. La deja para Odegaard. Odegaard toquetea con Berg. Berg otra vez para Odegaard. Prefiere jugar hacia atrás para Ager. Ager para Odegaard.
10: Si no pasa por Odegaard, no me gusta Noruega. No, pero no porque pase por... Porque está muy lento. Juega todo cortito. No busca sorpresa. Busca no desarmarse.
4: ¿Y cómo desperdicia la pelota parada, claro, con los gigantes que tiene?
10: Tenés 8 metros en el área.
4: Nusa que domina, viene sobre la izquierda, bien parado. Recién perdió la pelota con Mateo Cunha, casi le cuesta un dolor de cabeza. Sale jugando desde el fondo Berge, mejor dicho del anillo central. Retrocede ante la presión de Mateo Cunha. Sigue dominando Berge, se la va a tocar al arquero. Va a terminar tocándosela al arquero, ¿viste? Pelota para su arquero Lila.
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10: Decía que en octavos empezaba el mundial.
4: Y sí.
10: Tiene que empezar. Si hoy empieza el mundial, Noruega no asusta, pero porque no prioriza su potencial. Está jugando a no desordenarse y Noruega te lastima cuando ataca.
4: Dejando de lado los 16 avos que nosotros mundiales, claro, no estaban, comienza acá porque el que pide se la toma. Ahora está la previa porque hay más equipos, 16 avos. Recordamos que Brasil dejó afuera a Japón y Noruega a Costa de Marfil, si no me equivoco. Ryan que juega, pare con Bruno Guimaraes. Cortando Jejen y se viene Nusa a toda velocidad. Encaró Nusa, pasó Nusa entre tres. Lo marcó Casemiro, quitando la media. La tira hacia adelante Jejen, pelota lateral. ¿Cómo te encaraste Nusa, Y se viene la hidratación.
10: Va el corazón, Walter, va el corazón. Nusa uno contra uno, bien Casemiro parado. Brasil está esperando en el medio para salir de contra. Bien Mateus Cunha en lo funcional, no en lo resolutivo. También Ryan, juega poco Vinicius.
9: Grítalo, Juan.
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12: El arquero francés le atajó el penal así con aquel recordado partido de cuartos de final de ese campeonato del mundo que termina definiéndose por penales con la clasificación de Francia. Bueno, ese fue el último penal que le atajaron a Brasil en un mundial.
13: Ese día erró Platini y Zico.
14: Claro.
13: Y define quién, Fernández.
14: Fernández, Luis Fernández.
13: Luis Fernández. Define claro. El último penal, un partido sensacional. Pues. Le mando un abrazo grande, un saludo a Néstor Ferrari, el zurdo, el hombre de los tornillos.
14: ¿Por qué?
13: Es mecánico. Nuestro querido amigo de la banda de los jueves del fútbol.
14: Y un saludo a Alejandro Asieto, que está por Córdoba con el auto escuchándonos.
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13: Bueno, se siguen hidratando los jugadores.
14: Walter, sí. Hay un dato tremendo de Brasil. Perdió sus últimos 5 partidos de eliminación directa ante selecciones europeas. El último triunfo en un mata-mata ante un equipo de Europa, la final del Mundial del 2002 con Alemania. En el
13: 3-0.
14: Claro, en el 2006 lo eliminó Francia a Brasil en cuarto de final. En Sudáfrica 2010 perdió con Países Bajos también en cuarto de final. En Brasil 2014, inolvidable, Walter.
13: 7-1
14: con Alemania en semifinal.

0: El 2002, que Brasil gana la final de Alemania.
1: 2-0.
2: Ah, 2-0.
3: ¿Qué tenés, viste? Sí. Me entró la duda.
0: Bueno, se va a reiniciar el juego. Danilo para hacer el lateral. Erró un penal Bruno Guimarães. Por eso está el 0-0. Lo atajó, mejor dicho, brillantemente en Nyland. El arquero de Noruega.
1: ¿Cómo querés poner? Ya, Dani, está
4: sentadito en el banco. Mucho lugar, mucho lugar para contragolpear. ¿Rafinha no está para un rato?
1: Sí, está.
3: Está en el banco, Rafinha. Ya se recuperó el problema muscular. Lo que pasa es que, como recién se repuso, no lo quiere poner de entrada.
4: Yo otro creo que Brasil, otro Brasil está ganando 3-0 en 30 con 30% de posesión.
3: Sí, pero no hay otro Brasil.
4: No, no, es obvio, es este.
3: Es este. La realidad es esta. Marquinhos que se adelanta, juega para Casemiro, anillo central, se viene proyectando Casemiro, lo está esperando Haaland. Haaland es un espectador de lujo, te digo. El pelotazo viene para Raya en la derecha, buen control, tocó hacia atrás, viene dominando Danilo, sacó el centro para Vinicius en el segundo palo, a la marca viene Rierson, escapa Vinicius, tiene que retroceder, lo presionó a Rierson, toca de primera para Douglas Santos, se metió en el área, sensación de gol, Martinelli, el rebote le quedó a Raya, le falló para pegarle la pelota a Danilo, se lo ha perdido Brasil luego de la corrida de Martinelli por el sector izquierdo.
4: Otro enganche fenomenal y pase al vacío de Vini para que rompa Martinelli, pasó por toda la línea. Brasil bordea el resultado, está a punto del primero.
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3: Por el sector derecho de Rierson. Con la habilidad de Vinicius y la velocidad de Martinelli.
4: Además hay un movimiento constante de Martinelli. Arranca como mediocampista por izquierda. Pasa de enganche. Se asocia con Vini a la izquierda. Viene a la derecha con Ryan.
3: Esta es toda de Carleto, ¿no? Porque Martinelli en el Arsenal juega bien, bien abierto de puntero izquierdo. Y acá ante la ausencia de Luca Paquetá, lo tira más atrás. Y acá está Martinelli que viene dominando por izquierda. El toque vino hacia atrás. Se viene para dejar a Douglas Santos. Complicado para Alisson. Allí estaba. Revoloteando Haaland. Pelota que se vaya al lateral y será para Noruega.
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3: Hay saque lateral, recibiendo Odegar. El toque vino hacia atrás. Se viene adelantando para dominar Ager. Se viene frenando, mejor dicho, Hegen. Hegen que viene tocando para Wolf. Acá está Wolf. Se viene hacia el medio Quique. Domina Wolf. Juega Wolf, pelota que va a dominar, recuperando a Douglas Santos. La deja en el medio y se viene a toda velocidad. Quería jugarla y no podía ahora. El cuadro de Danilo tirado al medio. La recupera rápidamente Noruega. Pelota que viene para Berger. Berger abriendo hacia la derecha, la tiene Odegar. Viene dominando Sorlot. Sorlot otra vez para Odegar. Tres cuartos de cancha por el sector derecho. Otra vez para Sorlot. A la marca viene Douglas Santos. La cubre bien Sorlot. Se la deja Odegar. Sigue teniendo la pelota Noruega, pero le cuesta penetrar, filtrar, el toque para Berge. Berge abre otra vez para Nusa. Este puede hacer algo. Nusa metió la bicicleta, vértice de área. Le ganó Bruno Guimarães. Y sale jugando Casemiro. Casemiro que tocaba hacia el medio. Buena devolución. Viene para Casemiro. Le cometió falta a Mateo Cuña. Vinicius la juega ahora sobre la derecha. Se viene a toda velocidad para dominar la pelota Ryan. Era Danilo. Danilo para Vinicius tirado a la derecha. Encara a Vinicius. Se frena. Se le fue la. Se la saque de arco. Y será para Noruega.
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0: Cero. Va a sacar Nyland.
4: Juega con miedo Noruega, ¿eh?
3: Sí.
4: Juega con miedo Noruega. Y van a buscar un poco más a Haaland.
0: Pelotazo para Haaland. Salió Alisson del área. Violento derechazo que va a caer en el sector para despejar de cabeza de Ager. Dominando Ager. La recupera rápidamente. Está muy rápido Martinelli. Le hizo una seña a Danilo. Andate a la derecha. Se vino Danilo. Cruza línea de medio juego. Otra vez viene jugando ahora para que domine Martinelli. No se apura Brasil. Toca el medio para Casemiro. Esperando Douglas Santos y Vinicius por izquierda. Viene pelota para que venga dominando Douglas Santos. No pudo dominarla bien. Se la va a robar Sorlot, que había ido con él. Lo acompañaba. Sigue solo. Jugó para Haaland. Enganchó Haaland. Le hizo bien esta vez. Al piso. Fue para marcar con todo. Esa pelota no le pudo quitar Bruno Guimarães. Recupera Sorlot. El anticipo de Danilo. Qué pelea que hay en el medio. Viene pelea. Viene dominando. Ahora y se viene a toda velocidad. Mateo Cuña, la deja para Vinicius.

0: Lucio. Bruno Guimarães se suma al ataque. Se acerca al área. La va a abrir para Ryan. Esta me gusta. El toque para Vinicius de media vuelta. Le pegó. Rebote. Rebotaba la pelota de Hegen. Y va a salir jugando por el sector izquierdo. Y la revienta de zurda Wall.
1: Le falta final a Brasil. Sale un poco más Noruega. Corta siempre en el medio el equipo de Carleto.
0: Domina Danilo. Recupera la pelota rápido Brasil en 34-0-0. Abriendo para Ryan. Está sobre la derecha, cerca del área. Toquetea con Daniel, otra vez para Ryan. Alarga para Bruno Guimarães, acaba el centro. Rebota la pelota en Ver. Recupera Ryan, es todo de Brasil. Pelota y campo de juego. Le falta el gol. Se equivocó Danilo. Se la regaló a Sorloth. Con la derecha Odegaard. Bien de punta baja Alan. Son 5 de Brasil contra 3 de Noruega. Recién ahora llega Nusa. Viene para Odegaard. Dominando Oga, la va a poner para Nusa. Este juega bien, enganchó, le va a pegar. Nusa la filtraba en el área. Llegó Odega, le quedó para la derecha. Tiene que girar dentro del área. Está esperando a Hizo un pequeño rodeo de zurda al lado del palo izquierdo, se fue afuera.
1: Lo necesita el capitán del Arsenal. Es clave Odegaard. Es fundamental que aparezca Nusa porque es el revulsivo en Noruega. Y a la cantidad de jugadores comunes que tiene Brasil. Es por eso que le da lugar a este Noruega, porque en cuanto a lo táctico lo puede ganar a la espalda de los mediocentros. De Vers y de Berg. Brasil contragolpea.
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4: El Caballito ganó Ferro 2-1 a San Telmo. Empataron en Resistencia Chaco Forever a Casus 1-1. Ganó San Martín de Tucumán en Paraná 1-0 a Patronato.
0: Acá Nusa se la ganó a Mateo Cuña. Juega para Sorloth. Es cambiante el partido, ahora Noruega.
1: Ahora otra vez Noruega porque tiene mucho terrenal Brasil. Por algo que me dijiste vos en tu último viaje arriba, ahora te voy a contar.
0: Rierson que juega, el toque viene hacia atrás. Viene dominando sobre el sector derecho Sorloth. Otra vez viene jugando para Rierson. Veremos si juega hacia atrás, la está pidiendo con los brazos abiertos. Ahora Jeje, en el anillo central. Se la viene alcanzando a Berge. Berge que viene dominando, el mediocampista con el número 8. Se adelanta Jeje. Dominando Hegen, 5, 6, 7 metros en campo de Brasil. Pelota que pasa por Odegaard, maneja todo Odegaard. Viene para Nusa, mano a mano con Danilo. Sacó el centro para Jala, le pegó como venía. Bueno, por es. Arriba, qué bien que la hizo. Dominando Alisson. Viste cómo son los delanteros, ¿no?
1: La primera los que toca, ¿viste? Una arrepentización. Bárbara, levanta el pie para tirarla por arriba de Alisson. Sur. Viene el arquero del Liverpool.
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5: Aquí ya aparece Maipú, ya está Agropecuario, se nos viene el segundo tiempo. Va a tocar la pelota Agropecuario aquí en el estadio Marigino Perduti. Dos cambios hubo en el equipo Sojero, Marcos.
6: Sí, dos cambios. Afuera el 8, Jorge Valdés Chamorro, y el 10, el único amonestado, Brian Blando. Y adentro, con la 17, Brian Aranda, y con la 20, Alejandro Gagliardi.
5: Se viene el segundo tiempo, 0-0 Brasil-Noruega. Ya nos pegamos otra vez al final de ese primer tiempo. Aquí toca Gagliardi y ya se juega el segundo tiempo.
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5: Comenta Marcos Barrera, nos informa Juan Ignacio Guillem. En la radio nos pone al aire el negro Miguel Contreras. Y en la parte técnica de la cancha de Maipú, Daniel Reboredo. ¿Cuánto le queda a ese primer tiempo en New Jersey, Juani?
8: Le quedan aproximadamente 10 minutos.
5: Bien, ahí estaremos con ese final. ¿Qué pasa con el Atlético San Martín en el torneo federal?
8: Actualizamos el torneo federal recordando el triunfo ya de FADEP 3-1 frente a Atenas de Río Cuarto, y San Martín sigue ganando 1-0 ante Deportivo Rincón, minuto 74 de partido.
5: Redondito por ahora el torneo federal, ayer ganó Huracán, saca Paulini, viene para Gobeto, de cabeza Silva, cierra Aranda. Aranda deja atrás la pelota corta para Alan Pérez, arranca Agropecuario, gana Maipú, lo gana 2-0, se meten reducidos, ya lo dijo Juan y Guillermo hace un ratito, se meten reducido Maipú con esta victoria. Larga pelota de Lecanda arriba para Gagliardi, golpea de cabeza Agüero, se metió inhabilitado Gagliardi, tiro libre, será salida para Maipú.
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5: Sale Agüero, larga pelota de Agüero, la tira muy fuerte, se peleaba Sacone con Ramos. Termina en las manos del arquero de Agropecuario. Regresamos a New Jersey para saber qué pasa con la verde amarela.
0: Tocó al medio para Casemiro, clarificando toda la jugada, y el toque hacia atrás para Gabriel. Acá está Gabriel Magalhães.
2: Che, vagoneta.
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0: Por la derecha, se acerca al área. Lo está esperando Wolf. Pasó Danilo. Hace control de pelota, pero no arriesga. Viene para Bruno Guimarães. Bruno Guimarães para Casemiro. La manejan los volantes. Derecha otra vez para Ryan. En el área espera Matías Cuña. Fuera del área está Vinicius. Le pinto la escenografía. Le pegó Casemiro de zurda al arco. Rebotó la pelota en Hegen. La recupera rápido Brasil.
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5: Sale Maipú con Silva, quita la pelota, viene Mosqueira, arranca Mosqueira, se mete por derecha, abrió hacia la ubicación de Gagliardi, que domina, mete el centro, primer palo de cabeza, la va sacando Gobeto, viene para el pecho de Monfili, traba Castro, gana, remata, desviado el tiro de Castro, se metió con esfuerzo Castro. Bueno, ahora Agropecuario Marcos irá en busca del descuento.
6: Sí, porque cambia hasta el esquema, con esas dos modificaciones, Gabriel Gómez a buscar el descuento, en todo caso... Con dos puntas bien marcados, Gagliardi y Belinet, y más adelantada la línea del medio, que recién estaba bien metidita. Ahora, mirando está Galucho Otero, por ejemplo, sale a presionar como si fuese un delantero.
5: Ahora es otro equipo. Qué lástima, ¿no? Que muchos equipos lo hacen cuando van perdiendo y tienen que salir a buscar. Pero bueno, son decisiones de algunos técnicos. La pelota viene contra el costado, habrá salida, será para Agropecuario. Lo gana Maipú 2-0, goles en la primera etapa de Bonfigli y de Tomás Silva, aquí en el Estadio Cruzado, que ya no lo tiene al Chelo Ejel, que se va a Palestino de Chile, como lo dijo Marcos en la previa. Manotazo de Mancilla. No sé si es tarjeta para Mancilla, metió un manotazo. Había falta contra Mosqueira, tiro libre para Agropecuario.
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5: 4 minutos, tiro libre, va Castro para hacer ese tiro libre. Arco que da espaldas a la casi 20 de junio. Hacia allá ataca Agropecuario en este segundo tiempo. El tiro libre contra el área, lo miramos a Belinet, lo miramos a Gagliardi, también al zaguero central que está metido Pérez, también González, va Castro, pierna derecha, el centro que viene muy pasado, muy arriba, sale Gagliardi con un puño y la pelota afuera. Había infracción sobre el arquero, marca saque de meta el árbitro. Habrá salida, será para Maipú. Regresamos en New Jersey. ¿Qué pasa con la verde amarela? ¿Qué pasa con el equipo nórdico?
0: Muy bien. Dominando Bush, Nusa tocó para Haaland afuera del área, va Haaland, le toque para Odegaard.
5: Se mete Silva, Silva, Silva, al arco, Silva arriba del travesaño. Silva tuvo el tercero, se metió sobre la medruna después, se fue sobre el costado, remató, le pegó muy abajo a la pelota y se fue muy arriba del arco, Marco.
6: Sí, porque el pique también le quedó alto. Es cierto que era una jugada similar a la de el segundo de Maipú al primero personal de Tomás Silva, pero le quedó alto, por eso se fue muy, muy por arriba del travesaño de Salort.
5: Sale del fondo Agropecuario, larga para Gagliardi, arriba la peina, viene a la media luna, va cortando Mancilla, retira la mitad de la cancha, pica la pelota, la busca el Giacone, arriba se le va, gana de cabeza, va para Gobeto que domina, avanza Gobeto, la deja para Mirko, Mirko Monfili, abre a la izquierda, va para De la Reta cruza de la mitad de la cancha, avanza Maipú, lo gana 2-0, De la Reta abre con derecha, hacia la ubicación de Silva, Silva toca al medio para De la Reta, un desvío en el camino, la corre Giacone, lo marcan a Giacone, se la lleva por delante, sale afuera, saque de meta, será salida para Agropecuario, vamos a Brasil y Noruega.
0: Quiero de Brasil.
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2: Por lo que saben,
0: Bruno Guimarães, no, Casemiro. Tres cuartos de cancha. Está esperando Bruno Guimarães, eso quise decir. Viene la pelota para Mateo Cunha, roba a Mateo Cunha. Estuvo mal allí Hegen en el control de la pelota. Sin embargo, aparece ahora a toda velocidad Rierzo y la tira larga para Sorlo. Y a correr ahora, agarrate Catalina, porque viene Sorlo y espera Haaland y espera Nusa. Está también por la izquierda, a ver, pero prefiere retrasar la pelota.
1: Porque los partidos, ¿por qué no esperaba otra cosa, eh? La verdad me sorprendió para mal el partido. Muy lento, muy quedado. Brasil muy de contra. Y Noruega tiene mucho miedo de que lo contragolpeen.
2: Así como Enzo.
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5: Va, Agropecuario ahora, domina Castro, mete el centro, pica, Gagliardi, no pudo Belinés. Belinés se lo perdió entrando por el segundo palo, se anticipó Belinés, se anticipó Aarón Agüero, la punteó Belinés y la pelota arriba del arco, Marco.
6: Sí, esta fue clarísima para el conjunto visitante. Agüero no pudo cabecear, que creo que si la tocaba hasta se podía meter en su propio arco. Pasó la pelota al número 6 de Maipú y apareció Belinés, que anticipaba a Juanpi de Larreta y se fue apenas desviado del arco de Gallardi.
5: Cierra Gobeto, recupera Gobeto, la deja para Bonfigli, abrió a la derecha, viene para Fagioli. Hay tiempo para escuchar información en la voz de Juan Ignacio Guillén, Pernihuil.
8: Sigue ganando San Martín 1-0, minuto 81 del partido frente a Deportivo Rincón, recordando la victoria ya de FADEP 3-1 ante Atenas de Río Cuarto. En la Primera Nacional, Estudiantes y Racing de Córdoba empataron 1-1. Colón lo dio vuelta y le terminó ganando 2-1 a Deportivo en Madryn. Ferro le ganó 2-1 a San Telmo. 1-1 Chaco Forever a Casuso. Victoria de San Martín de Tucumán como visitante frente a Patronato por 1-0.
5: Aquí con la pelota Mosqueira. Avanza Agropecuario, abre a la izquierda. La peinó, la pasada Sacone. Se termina haciendo fuera la pelota. 8 minutos del segundo tiempo. Gana Maipú, lo gana bien 2-0. No ha sufrido casi el cruzado. Recién ahora está empezando a llegar a Agropecuario por Belinets y también por Gagliardi. La pelota para Aranda. La pierde Agropecuario. Recupera Mirko. Bonfigli la pone para abajo. Desvío en el camino. Balón afuera. Saque lateral para Maipú. Regresamos a New Jersey. ¿Qué pasa con ese partido?
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0: Quiere llegar hasta el fondo con la marca de Martinelli. Ganó el córner. Pegó en Martinelli. Tiro de esquina para Noruega. Y acá es donde tiene que aprovechar los vikingos.
1: Acá son superiores los vikingos. Acá pueden ganar su partido. Desde antes del Mundial nos había mostrado otra cosa Noruega. Se viene por arriba ahora.
0: Se viene por arriba Noruega. Tenemos quién le va a pegar. Acomoda Odegaard. Por el segundo palo va Sorloth. Danilo se queda con Haaland. Esa es la marca. Se está moviendo también. Es muy longilíneo, muy alto. Jejen. El centro de Odegaard al segundo palo. El cabezazo de Sorloth que no fue bueno. Sale jugando Martinelli. A ver, Vinicius. Viene pelota para Vinicius. No fue bueno el pase. Recuperando Wolf. Apoyándose en su arquero Nila.
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0: Acá. Jugando Berge. Se termina el primer tiempo. 6 minutos más, ¿dieron?
1: Sí, señor. 6 más, Walter.
0: Pelota para Odegaard. Está en su campo. Viene el trotecito. La deja para Berge. Berge otra vez para Odegaard. Gerson esperando por la derecha. A ver si alguno de estos hace magia antes de que termine el primer tiempo. El toque viene para Odegaard, hizo una seña. Juega hacia atrás, apoya a Jejen. Acá está Jejen, el hombre que juega.
1: Si no me confundo.
10: En el Bolonia,
1: ¿no?
10: Así es.
0: Juega hacia atrás Jejen. Viene dominando Ager.
5: Sale Agropecuario aquí en Maipú. Del fondo va con la pelota del equipo Sojiro. Gana Maipú 2-0. Se termina New Jersey la primera etapa. Ya estamos con ese final. Aquí ya estamos en el segundo tiempo. 10 minutos de la segunda etapa. Gana Maipú 2-0. Larga bocha para Gagliardi. Que la aguanta marca Agüero. No puede Belinés. Lo toca de atrás. Había falta de Belinés sobre Agüero. Tiro libre. Será salida para el cruzado. Lo comenta por Newell. Marcos Herrera.
6: Y ahora Maipú obviamente replegado por la búsqueda de Agropecuario. En búsqueda de ese descuento y lo aguanta bien, pero hay que tratar de no pasar ninguna zozobra porque son dos pesos pesados los que tienen ataque Agropecuario.
5: Dos tanques, Gagliardi y Belinés. Del fondo habrá salida para Gagliardi, 11 minutos. Ayer ganó Huracán, ya ganó FADEP, está ganando San Martín, los cuenta Juan y Guillén. Buenas noticias en el torneo federal, aquí gana Maipú. Ayer perdió Godoy Cruz, por ahora la única mancha del fin de semana para los mendocinos del ascenso. Esperando por Primera División y la Lepra, que ya juega la semana que viene por Copa Argentina. La semana que viene juega la Lepra, debuta en el segundo semestre el equipo mendocino en la Copa Argentina. Debuta, digo, en este nuevo semestre. Ya debutó en la Copa Argentina, pero quiero decir que vuelve otra vez al ruedo el equipo azul. Veremos si con o sin Villa, que es la gran novela de la primera división en cuanto a los equipos mendocinos. Con la pelota Galucho Otero, domina Galucci, arranca Otero, toca a la derecha, el ex hombre de Defensa y Justicia, también del Tomba, la deja atrás, otra vez la pelota para Galucho Otero, toca a la derecha, la deja para Lecanda. 11:30 del segundo tiempo, el partido está 2-0, gana cómodamente Maipú, arranca del fondo Pérez, la pone larga contra el área de Galardi, corta Fagioli, el balón viene hacia la mitad de la cancha, cerró González, la pone al área, corre Gagliardi, utilizó el cuerpo, arriba Gagliardi, lo tuvo Gagliardi y arriba Galardi, entre los Ardi estuvo esa jugada, Gagliardi tuvo el gol, lo corrió con el cuerpo Agüero, remató despacio, tapó el arquero.
6: La experiencia de un jugador como Alejandro Gagliardi, que apenas, créame que apenas lo toca Agüero y lo desacomoda, después la baja muy bien porque la duerme, es difícil, casi dentro del área chica, pero bien por Gagliardi que salió rápido, no le dio mucho tiempo para poder ponerla por arriba de su humanidad, contuvo el número uno, avisó nuevamente Gagliardi, Agropecuario.
5: 12:30, segundo tiempo, gana Maipú 2-0. Ahí voy a Brasil, Noruega, se termina el primer tiempo en New Jersey. La pelota abre contra el área, pica arriba, Gagliardi de cabeza, despeja para De la Reta. Volvemos a Brasil, Noruega.
11: Peligrosidad, yo, ¿no?
12: Pero sí, lógicamente, sí. Lo tiene a Haaland.
9: A ver, es bueno el laburo para que no venga Douglas, pero igual es mejor cuando va a cabecear y ayudar a Haaland en las pelotas que vienen desde el arco, ¿no?
0: Nusa que juega, Berge que domina, la metió en el área, va Odegaard, no pudo llegar, lo cubrió bien Gabriel Magalhães, sale y domina Alisson.
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0: Falta sobre Martinelli entre Haaland y el marcador lateral de Arso. Viene pelota para Vinicius, amaga Vinicius, quiere escapar Vinicius sobre dos. Llegó hasta el fondo, se tiró Vinicius.
9: Tiró.
0: Sí, mirá cómo le reclama Ager. No, te tiraste Vinicius, te conocemos. Saque de arco será para Noruega.
9: El árbitro tiene una pinta de mediocampista de marca, viste, duro, recio.
13: Igual lloriquean un poquito Vinicius, tampoco bueno. Fue para tanto. Bueno.
9: Vos eras igual ahí atrás, dabas leña.
13: duro.
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0: Va a sacar Nilan desde el arco y esto se va a terminar. Se terminó nomás. No le dio tiempo el árbitro. Marroquí, nacionalizado, estadounidense. Ha terminado este primer tiempo. Marruecos y Brasil están igualando 0-0 en New Jersey.
5: Ha terminado entonces el primer tiempo entre Brasil-Noruega 0-0 aquí. Tenemos 14. Echeverría va a meter mano en el banco, Marquitos.
6: Sí, se va a venir el primer cambio. Va a ingresar Matías Biguet en el conjunto local. Ya te confirmo quién es el que se va a retirar en el cruzado, pero va a volver a jugar después mucho tiempo. Recuerdo aquel partido contra Godoy Cruz y no sé si volvió a jugar después de eso. No sé si volvió a sumar muchos minutos. Estoy casi seguro que no. En aquel partido regresó y lo hizo jugar, me acuerdo, Mateo, de titular y le costó. Fue notoria la falta de fútbol que tenía después de esa larga inactividad de casi un año.
5: ¿Qué te dejó el primer tiempo entre Brasil y el equipo escandinavo, Juani?
8: Mejor Noruega en cuanto a la posesión de la pelota. Brasil apunta a la contra, a la velocidad de sus atacantes. Tuvo el penal, recordemos, temprano en el partido que malogró Bruno Guimarães. Fue atajado por Nilan. Pero Noruega fue posesión sin ser incisivo, sin ser determinante dentro del área, más allá de contar con Erling Haaland, algunas incursiones en ataque, pero sobre todo eso, posesión, ser un equipo ordenado y Brasil no metido atrás, pero sí esperando alguna contra, algún contragolpe rápido, pero que nunca llegó durante este primer tiempo con claridad.
5: Esta noche estamos con México e Inglaterra, ese partido aquí era Juani.
8: A las 9 de la noche, horario de nuestro país.
5: 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Estaremos con México e Inglaterra. Aquí el partido 2-0. Gana Maipú. Goles de Bonfigli Silva. Va Agropecuario, corta Fagioli y la pelota afuera.
6: ¿Sabes qué digo? Vamos a analizar a partir de este momento, porque el que va a salir es Giacone. Pero digo, vos en algún momento dijiste, ¿por qué no buscar una alternativa sin un 9? Ya lo ha hecho Mariano Echeverría. Ha usado a Tomás Silva, recuerdo, en San Juan, que ingresó, lo hizo muy bien, sin un 9 fijo. Y en otros partidos aquí de local también lo ha intentado hacer. No tener una referencia de área porque no le sale, como bien lo marcas vos. Y ahora va a ser un caso. Veremos dónde se para Matías Biguet. Primer cambio. en el Deportivo Maipú, afuera con la 9, Giacone, y adentro con la camiseta número 18, Matías Biguet.
5: Ingresa Biguet, bueno, Giacone se va por el otro lado, por el sector de Casa Belgrano. Esto también, ¿no? Está en la nueva ley del reglamento de FIFA, esto de salir por el lugar más cercano.
6: No, sí, y salir rápido, no se pueden demorar como antes se demoraban los cambios. Un técnico lo paraba, un futbolista se tiraba al piso para que se haga el cambio, entraba la asistencia médica, se comían fácil 3-4 minutos. Claro.
5: Bueno, está bueno, tiene que modificarse eso. De a poquito nos iremos acostumbrando. Habrá todo lo que sirva para mejorar, bienvenido sea. ¿O no, Dani? Todo lo que sea para mejorar. Reboredo me mira con la cabeza y me dice sí, es correcto.
6: Bueno, mira, ya se ubicó como falso 9 Matías Biguet. El famoso falso 9, porque él no es su puesto natural y no creo que esté tan fijo en esa posición. Se va a mover. Claramente va a tratar de buscar espacios.
5: 17 del segundo tiempo, sale Galarri, pierna derecha, la tira larga, será mitad de la cancha para el pique de la Reta, cruza la mitad de la cancha, va de la Reta, lo marcaba el Canda, balón afuera, habrá saque lateral, será para... ¡Ay, para Maipú, dice en línea! Esperó el árbitro en línea, la decisión la tuvo en línea, lateral, cruzado.
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5: Ah, de la Reta, quita bien Mosqueira, la aguanta con el cuerpo Mosqueira, marca Gagliardi, lo agarran a Silva de la camiseta, le probaron la marca de la camiseta a Silva, lo estiraron, ha hecho un buen partido Silva, hoy usando la 10 en lugar del Chelo, que se va para el tiro de Chile, ya lo contó el Marquitos, también Marcos Barrera, casi que asevera que Enzo Pérez va a jugar en Maipú, casi, dice Marquitos, casi.
6: Es una sensación mía, no hay una información concreta que así me lo confirme, es una sensación. Lo que sí está confirmado es el regreso a Agustín Gaitán. Veremos cómo se puede dar de este jugador media punta extremo que tuvo muy buenos pasajes en algún momento, pero decidió salir a préstamo en el último mercado de pases porque ya no sumaba minutos en Maipú. Regresa, luego estará Independiente Junior de Ecuador.
5: Habrá salida del fondo, será para Agropecuario. Gana Maipú 2-0, se mete en zona de reducido.
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5: La pelota corta para Aranda, arranca Aranda, cerraba Fajera que mete el cuerpo atrás, la va dejando para limpiar, para que domine Paulini. Paulini más atrás, la deja para Nahuel Galardi, hoy vestido de naranja. Abre la pelota para Aarón Agüero, lo ve perfilado a De La Reta, entrega para él, sale el número 3, la pone larga para Silva, estaba muy lejos de la pelota. Se va por la zona donde está Gabriel Gómez. Habrá saque lateral para Agropecuario.
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5: Sale Agropecuario, Salor, el arquero, entrega para Fernando González. González cambia otra vez a la derecha. Balón que viene hacia la ubicación de Pérez. Alan Pérez toca para Galucho Otero, sale a marcar Bonfili. Galucho Otero abre para Castro, la baja muy bien, la pone muy buena para Mosqueira. Le ganó la espalda de la Reta, va Mosqueira, mete el centro. Cerró Paulini, no pudo Gagliardi, la saca Mancilla. Termina recuperando Maipú, que sale por izquierda.
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5: Saque lateral, será para Maipú. Va de la Reta a hacerlo por ese lado izquierdo. Estamos en 20 minutos del segundo tiempo. Gana Maipú 2-0. Empata Brasil 0-0 con Noruega en el Mundial. Ya volvemos con ese partido. Terminó el primer tiempo por la noche a las 21. Estamos con México-Inglaterra, Inglaterra-México. Octavo de final del Mundial de Fútbol. Balón arriba, golpe de cabeza de Agüero. Fue muy mal Berinet. Le cayó con todo el carro Mato encima a Belinet. Me parece que lo van a molestar, Marcos.
6: Sí, le cuenta Lucas Caballero. 1, 2, 3, amarilla para el número 9 de Agropecuario. El único en cancha.
5: Amonestado Belinet. Habrá tiro libre, será salida para el cruzado.
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5: Está tirado Silva, hace un poco de tiempo. Aprovecho, Juani, para preguntarte por el Chacarero. ¿Qué pasa con San Martín?
8: Bueno, en el Federal, buena noticia porque sobre el cierre del partido, quedan segundos nada más. San Martín le sigue ganando 1-0 a Deportivo Rincón.
5: Buena noticia, todos ganan por ahora. Ya ganó Huracán Acer, ya ganó Fadeva hace un rato. Y ahora está ganando San Martín, que ha metido buenos refuerzos, al menos en la previa en cuanto a nombres, para este segundo semestre. Larga de Agüero, arriba, Miguel la bajó de cabeza, cierra Castro, que la toca para el arquero.
6: El que no está bien, Diego, es Tomás Silva. Se va a venir Lisandro Cabrera. Veremos si creo que es producto quizás del desgaste físico lo de Tomás Silva. Esperemos que no sea nada grave.
5: Va con la pelota otra vez Aranda, va Agropecuario. El partido 2-0, abre Aranda. Balón a la izquierda, mete el centro. Ramos mordido, Coronel Peña. Se va afuera, le pegó mal a la pelota Ramos. Habrá salida, será para Maipú. Se viene un cambio en el cruzado.
6: Sí, la segunda modificación en el Deportivo Maipú. Afuera con la 10, Tomás Silva. Y adentro el 19, Lisandro Cabrera. Ahora sí, va con un 9 de referencia al Deportivo Maipú. Se mueve Mati Viguet hacia la izquierda.
5: Se tira un poco hacia la izquierda. Viguet a la derecha, Sacone. Se mantiene Gobeto adentro con Mancilla y Bonfigli. Sale Maipú, arranca Agüero, la pone para Gobeto, la levanta Gobeto, muy arriba y muy afuera la pelota. Cae sobre el lado de Calle Vergara la pelota aquí en la platea. Abraza que lateral será para Agropecuario. El top de Radini Will marca las 6 en punto. Saque de mano para el equipo de Gómez.
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5: Lateral o tiro de esquina. Es lateral para Agropecuario. Lo va a hacer Mosqueira. 22-40. Somos Newell. Mañana también tenemos octavo de final por Newell. Ya nos estará repasando el Juan Iguizem con respecto también a Estados Unidos y esa polémica del jugador expulsado que podrá estar. Balón arriba, Beliné en el área. Remate al arco. No le pudo pegar. Lecanda fue molestado por el propio compañero Belinet. Ha llegado más Agropecuario Marcos, pero tampoco ha sido tan peligroso.
6: No, porque no, salvo la de Gagliardi, que fue clarísima, después no ha llevado mucho peligro y Maipú le ha cedido el balón. Entiendo que quizás es producto de que se la quitó Agropecuario. Veremos si con los cambios, con Viguetti, con Cabrera, puede empezar a generar algo. Porque es cierto que en estos ya 24 minutos no ha generado nada Maipú un ataque.
5: ¿Qué tenemos mañana en cuanto a octavos de final, Juani?
8: Perdón, te iba a actualizar que fue final, triunfo de San Martín 1-0 frente a Deportivo Rincón.
5: Bien, excelente. Entonces, tres jugados, tres victorias mendocinas el fin de semana en el Federal.
8: Sí, y mañana me preguntabas por la Copa del Mundo, 4 de la tarde, Portugal-España, 9 de la noche, Estados Unidos-Bélgica.
5: Oh, ¡qué lindos partidos, ¿eh? Me gusta más el de Portugal-España. Por la tarde, que será transmisión de Newell. Ambos, transmisión de Newell. Centro que abre contra el área, arriba, golpe de cabeza. La va sacando Cabrera, la busca Sacone. Se va afuera, la cubre Castro. 24 minutos, gana Maipú. 2-0, ya sin el Chelo Vejel. La pelota viene a la derecha para Castro. Corre, mete el centro, primer palo, golpe de cabeza de Agüero. Upa, cayó muy mal Agüero. Cayó encima de él Belinets. Igualmente se levanta Agüero con la mano derecha en la cabeza. Va saliendo Bonfigli y la pone para Sacone. Queda mano a mano contra Lecanda. Domina Sacone. Sacone que no aguanta. Sacone que quiere enganchar para un lado. Va para atrás. Tiene pase. La deja para Gobeto. Domina Gobeto. Gobeto mira al medio. No tiene pase adentro. Por eso toca otra vez para Sacone. Sacone otra vez deja la pelota atrás para Mancilla.
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5: La saca Paulini, la mete para Cabrera, pivotea Cabrera, cerca está Fagioli, la pone adentro para Matías Viguel, la picó contra el área para Gobeto, habilitado, salió Salor, rebote Gobeto en la línea Lecanda, tapó lo que era el tercero, una gran pelota de Viguel, después Gobeto contra Salor, no pudo el arquero, pero la sacó el número 4 de la línea.
6: Sí, muy buena habilitación, rompió líneas. Juan Pablo Gobeto pisó el área, quedó solo mano a mano con Salor. En el rebote no se la pudo llevar por delante. Después le quedó muy, pero muy para su pierna derecha. No remató cómodo, por eso no pudo convertir el tercero Maipú.
5: Sale Mosqueira, cerró Mancilla, enganchó. Mirá cómo salió jugando Mancilla. Arranca la flaca Mancilla, falta contra él. Lo pararon a Mancilla y amonestación, Marco.
6: Sí, amonestado el número 17 en la visita, Brian Aranda. Pero si no era Aranda, era Otero. Los dos fueron muy fuertes de atrás. Esas patadas que a los jugadores no les gusta porque es de atrás para únicamente cortar la jugada. Llegó Aranda finalmente y amonestado el número 17 de Agropecuario.
5: Tiro libre será para el cruzado.
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5: De la Reta, se le acabó la cancha, se le va afuera, levantó la bandera Lucero. En línea número uno levantó la bandera. Habrá salida con saque de mano para Agropecuario.
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5: Habrá saque lateral para Agropecuario. Anda arriba el derecho, 26-30. Ya nos metemos otra vez en el segundo tiempo de Brasil-Noruega. Está 0-0 ese partido. Larga bocha, golpe de cabeza de Mancilla. Cierra Mosqueira, la pone para Beliné. Domina el número 9, arranca Beliné. Cerca Gagliardi, pero va. Se la jugó sola Beliné, la mete al área. Aranda no puede, lo tiene Ramos. ¡Se lo perdió Ramos! Increíble, solo el lateral izquierdo entrando por detrás de todo ser, empujarla fuerte contra el arco. Casi un penal el movimiento cerca del punto del penal. La tiró casi a 5 metros del arco, Marco.
6: Sí, remató muy mal el número 3, Nilton Ramos, que llegó a posición de extremo izquierdo. Una jugada que arrancó por la derecha Berinet. Un centro que cruzó toda el área hasta que apareció por la izquierda Ramos. Por suerte para el Deportivo Maipú, la tiró muy lejos y desviado.
5: 27, Agropecuario ahora se animó, se acordó de lo que significa atacar a Agropecuario y tener la pelota. Le cedió mucho el protagonismo al cruzado en el primer tiempo. Sale Agropecuario, la pelota para Castro. Castro que domina, todavía no tenemos a Brasil en cancha y a Noruega. Juani.
8: Están a punto de saltar al campo de juego. En instantes comienza el segundo tiempo.
5: Se nos viene la segunda etapa, por ahora 0-0. Recordamos que Brasil despilfarró un penal en el arranque de la mano de los pies, en todo caso, de Bruno Guimaraes. Por la noche estaremos con México e Inglaterra. Lindo partido, al menos en la previa. Hay dos pelotas en la cancha. El juego sigue, va Castro, la pone por abajo para Ramos. Mete el centro, pega en Mancilla. Se va al córner. Tiro de esquina, será para el equipo Sojero.
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5: Tiro de esquina. Va Ramos para hacer esa pelota parada contra el área. Espera Belinet, espera González, espera Pérez. Viene el centro, la saca de la Reta parado en el primer palo. Le cae la pelota a Castro, la mete Belinet, remató, tapó Paulini. Viene otra vez para Belinet, la aguanta el 9, la deja atrás para Ramos, mete el centro. Golpe de cabeza de Agüero, despeja del área, la baja de cabeza Viguet. La saca de la Reta con la pierna derecha, claro, es muy zurdo de la Reta. Habrá saque lateral, será salida para Agropecuario. Se preparan dos cambios en el equipo Sojero. ¿Quiénes se vienen, Marquitos?
6: Afuera con la 7, Rodrigo Mosqueira. Y adentro con la camiseta número 18, Renzo Ruiz Díaz. Y afuera con la camiseta número 9, Oscar Berinet. Y adentro con la 19, Lorenzo Barrera.
5: Dos cambios entonces en Agropecuario. La pelota viene hacia la izquierda, la izquierda, la aguanta Aranda, la pone atrás corta para Ramos, la mete al área para Castro, quiere enganchar en el vértice, da vuelta Aranda, no pudo, ganó Mancilla la pone para Sacone y a correr, cortó justo Pérez, levanta la pelota, la peina de cabeza Ruiz Díaz, después la saca de la Reta, la pone para Gaubeito. Qué fuerte le fueron, Para mí es tarjeta para el recién ingresado Ruiz Díaz. Le cayó con el codo encima de la espalda a Gobeto. Tiro libre será para Maipú.
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8: Diego,
5: 30, sí.
8: Acaba de comenzar el segundo tiempo entre Brasil y Noruega. Noruega moviendo el banco, dos modificaciones en el entretiempo, lo sacó a Sorloth y a Nusa a la cancha, Yeldarup y Oscar Bob, el ex City, actualmente en el Fulham.
5: A ver, dale, nos pegamos con ese arranque, dale.
1: Creo que lo va a ir a buscar un poco más porque son más punzantes. No va a buscar a Sorloth para arriba para cabecear y que le siga a Haaland. Quiere llegar por afuera para que Haaland venga de frente. O sea, chocar con que Haaland choque con los zagueros.
2: Pero qué jugada más.
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5: Tiempo Jeremías Perales, Milan y Gimnasia de Jujuy 1-1.
12: Y el de Rook iba a buscar la pelota del pelotazo largo, ¿viste? Que
1: sí, Boba a la derecha, va, Boba donde estaba Sorloth.
12: Boba a la derecha y Diel de Rook.
1: Y
12: el
1: de Rook donde estaba en.
12: Ya tenemos todo, controlado, Paulita. Sale jugando Casemiro, juega para Martinelli, acelera Martinelli, se frena el anillo central en su nueva función.
0: prácticamente como si fuera un 10 retrasado. Nada que ver con el Martinelli que juega en el Arsenal de Inglaterra. Viene pelota para Casemiro, traslada a Casemiro. Se frena, juega hacia atrás para Gabriel Magalhães, que se viene adelantando en campo ahora de Noruega. Abriendo para Vini, domina Vini. Están igualando 0 a 0. Después de este partido se viene Sima. Sí, sí, se viene Sima.
1: Profesor.
0: El profesor Sima. Se viene con Coco Ramón para México, Inglaterra. Raya, sacó el centro al área. Despeja con pierna derecha, pelota lateral.
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0: Te quedás, Fer, ¿no? Después del otro partido.
14: Sí, señor, hasta la cero.
0: Oye, la cero hoy. Cama adentro. Sale jugando Gabriel Magalhães. Otra vez acá está el zurdo para cambiar a la derecha. La barra va a recibir por la derecha Raya. Parecía que mano, le pegaba mano. La mano, pero no. O
1: mano,
0: sí.
1: Mano.
0: Sí, sí. Bueno, tiro libre será para Noruega.
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4: Final en San Juan. Ganó Chacarita 1 a 0 a San Martín. Empataron Midland y Gimnasia de Jujuy 1 a 1.
0: O sea que Jujuy, ¿cuántos puntos le saca ahora Atlanta?
14: 4.
0: 4 puntos.
14: Ahí, está ahí.
0: Sí, está ahí, está ahí. Pero si ganaba, se iba a 6.
1: Claro, no ganó.
0: Pero bueno.
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0: Juega bien, zurdo que juega por la derecha. Sale jugando Berge, dominando Berge, se viene frenando. Estaba allí en el centro medio de la cancha pidiendo la Odegar, pero sale Ager, se adelanta el grandote Ager, marcador central que tiene Noruega. La deja atrás para Riarso. Riarso que va a tocar otra vez para Ager. Y Ager que va a tocar con su arquero seguramente Nilan. Ya lo conozco esto de memoria.
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0: Lejos del área contraria. Rierson, amaga Rierson, hizo una gambeta Rierson. El toque venía para Berge. Berge juega para Odegaard. Ahora sí arranca el 10. Se mete en campo de Brasil. Quiero ver dónde está Bob. Pasa la pelota primero por Berg. Se adelanta Berg. Acelera Berg. Pegale. Le pegó. Bueno, pegale, pero pegale al arco. Le pegó y la pelota está yendo allá al puente de Brooklyn. Pegó.
1: Vos sabés que tiene una de las llaves Berg. Sí, le pegó muy mal. Brasil marcó muy mal, ¿eh? Salió Bruno Guimaraes. Y dejó todo el medio libre. Y después uno contra Casemiro. Le cuesta eso porque no está elástico el mediocentro del City que va al equipo de Messi.
5: 34 tenemos aquí en este segundo tiempo. Da la sensación, Marcos, que Agropecuario, por más intento que tenga, el partido no le va a favorecer.
6: No, porque lo quiere por lo menos encontrar ese descuento, pero le está costando. Y ahora se ha acomodado mejor Maipú, ya tuvo dos situaciones. Lo que es tener un jugador como Viguet, ¿no? En sus pies llegaron dos situaciones claras de gol para el Deportivo Maipú, con ambas asistencias. Pero digo, lo importante es recuperar un futbolista como lo es Matías Viguet.
5: 34 y medio en un rato, se viene México, Inglaterra. Cuando la tenga, seguramente era probable, Juani. Le metemos a la formación, sí, claro, del Vasco Aguirre y a la formación de Tuchel. A ver cómo arranca Inglaterra en el encuentro frente a México. Balón arriba, la gana Sacones, Sacones de pecho para Gobeto. Gobeto la pone para Lisandro. Cabrera pivotea atrás para Gobeto. Gobeto la deja para Bonfigli. Quiere abrir a la derecha. Abrió nomás hacia la ubicación de Fagioli. Arranca Maipú, carril derecho, la pone para Viguet. De zurda para Fagioli. Buena pelota, línea final. Domina, mete el centro de cabeza Cabrera. Hubo desvío en González. Tiro de esquina, Marcos.
6: Bueno, otra muy buena habilitación de Matías Viguet a Lucas Fagioli, que fue hasta el fondo, metió el centro y estuvo a esto, créame, muy poquito de Lisandro Cabrera de poder desviarla. Dio en la humanidad de un hombre de Agropecuario y por eso se fue al córner.
5: Tiene que estar bien Viguet. Cuando está bien físicamente de la cabeza, es un jugador muy útil. No había arrancado bien desde su vuelta de la lesión. Hoy es otro, ¿eh? Hoy está muy bien. ¿Hay cambio, Marcos?
6: Sí, afuera con la camiseta número 3, Milton Ramos, e ingresa con la 16, Brian Rojas.
5: Otro cambio, ya el último en Agropecuario, estamos en 35. Habrá tiro de esquina para Matías Viguet y para Maipú. Arco que da a la calle Padre Vera, centro que viene contra el área, arriba, la baja Gobeto con el muslo izquierdo y mano. Le pegan la mano, sale Agropecuario, regresamos en New Jersey.
0: Se pone Riesel, no, otra vez para vos, quiere encarar, pasó, no pudo Matías Cuña, retrasado, viene rechazando a Douglas Santos. Aparece Ager, Viene recuperando por la izquierda para sacarlo Douglas Santos. Tocó para Bruno Guimarães, que no sabía qué hacer. Muy cerca de su área. La dejó para Marquinhos. Marquinhos juega a la derecha para Danilo. Danilo que le viene buscando a Ryan. Lo persigue Wolf. No le da ventaja. Toca para Danilo. Presiona a Noruega. Viene arriba como en el primer tiempo, en los primeros minutos.
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9: Trinidad Tobago,
0: Berge para Wolf. Otra vez para Wolf. La devolución de Berge. Dominando el lateral izquierdo. La deja atrás para Jejen. Todavía no tocó la pelota el hombre del apellido complicado, Diel Rerruk.
9: ¿Cómo es Fer?
0: Gielderuk.
9: Con P al final, Gielderuk.
0: Dominando y saliendo desde el fondo, aparece Wolf. El toque viene para Odegaard. Se viene adelantando Odegaard, cruza línea de medio juego. Otra vez para Berge. Dominando Berge, abriendo hacia la derecha. Viene pelota para Rierson, de Rierson para Bob. Bob que juega hacia atrás, todo en cámara lenta.
9: Es un espanto el partido.
0: Ay, bueno, lo tengo que sacar, de alguna manera lo tengo que sacar.
9: Sí, no, lo está sacando bien.
2: Calzados, Ombu.
5: A lo que corre, Sacone, lo tiene Maipú, Sacone, remató, tapó el arquero, tapó Salor, lo tuvo Maipú. Una gran pelota, le metieron a Sacone en el mano a mano, remató al medio del arco.
6: Sí, recontrahabilitado. Franco Sacone le ganó las espaldas con su velocidad, otro de los puntos altos de Maipú. A los defensores agropecuarios quedó mano a mano, similar al gol de Silva, pero esta vez Salor contuvo el remate del 7 bravo del cruzado.
5: 38, gana Maipú. 2-0 al agropecuario del fondo.
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5: Va de cabeza dejándole atrás Fagioli. Domina Galardi. Recordame, Juan, ¿y cómo se ubica Maipú con esta victoria en su zona de la B Nacional?
8: Bueno, con este triunfo queda octavo, 25 puntos. El asterisco que podemos marcar es que Nueva Chicago también tiene 25 y con un partido menos. Tiene un partido pendiente Chicago. Pero por el momento, así, hoy va a terminar en el octavo lugar.
5: Y es una buena noticia. La semana que viene, Marquitos, ¿cómo es la situación del cruzado?
6: El cruzado va a jugar el próximo sábado a las 3 de la tarde en Rafaela. Y después de ese partido, a tomar nota, va a jugar el viernes 17 a las 3 también aquí, ante San Martín de Tucumán. Esto es porque AFA ha pedido y tiene la intuición y la ilusión, la Asociación del Fútbol Argentino, de que Argentino pueda llegar a la final. Entonces le ha pedido a los equipos de esta categoría que programen sus partidos entre viernes, sábado y lunes.
5: Claro, porque la final es el domingo.
6: Domingo 19.
5: Claro. Bueno, día entre semana, viernes. Ese viernes estaría jugando Maipú frente a San Martín de Tucumán a las 3 de la tarde aquí en este estadio. Habrá salida para Maipú, que lo gana 2-0. Regresamos a New Jersey.
0: ¿La cabeza de Marquinhos o de Gabriel Magalhães?
9: Muy alto, Walter.
0: Los pero nuevos. Gabriel Magalhães ha hecho goles de Marquinhos en el PSG.
9: Los dos.
0: ¿Por qué no? Tenemos 10 minutos del segundo tiempo. Mateo Cuña, el primer palo. Iba Marquinhos, que no pudo cabecear. Y va a salir por el sector izquierdo Andreas.
9: Gielderuk.
0: Dominando Andreas, se viene frenando. El toque vino hacia atrás al área. Para que deje la pelota ahora Heger. Viene para Ager. De Ager para Odega, que le viene a buscar a domicilio.
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5: Se viene Maipú, va de la reta al área. Pisa la misma, domina de la reta, centro. Muy largo el centro para Lisandro Cabrera. Estaba más o menos 4 metros más atrás. Buena jugada, armó el cruzado, Marquí.
6: Sí, porque se lamentó Cabrera. Después le reconoció la jugada a Juan Pedro Larreta. Lo cierto es que llegó hasta el fondo el número 3 del cruzado, pero la jugada pedía un pase más atrás. Él lo fue a buscar casi al primer palo el centro de Larreta. Por eso se lamentó y no pudo aumentar el cruzado.
5: Buen fin de semana para los mendocinos del ascenso, salvo para Godoy Cruz, que ayer perdió 3-1 y está fuera de la zona de reducido. Después, todos están, bueno, Maipú falta que termine, pero imaginamos que va a ganar. Después todos ganaron. La semana que viene vuelve la Lepra a jugar Copa Argentina el domingo 12. Se estará enfrentando a Tigre por Copa Argentina, mismo domingo que juega el Tomba de local. Vuelve otra vez a jugar de local después de tanto tiempo de visitante. Sale Maipú del fondo. Termina este partido, nos pegamos a Brasil-Noruega. Después con México-Inglaterra y el fútbol por Newell. Sale Galardi, se resbaló cuando la sacaba. La recupera Fagioli, que la deja para Mancilla. Mancilla retrocede un poquito y otra vez retrocede más. Ahora un paso más, un paso menos. Toca a la derecha para Fagioli. 41. Gana Maipú 2-0. Goles de Bonfigli y de Silva en la primera etapa. Sale Bonfigli, mira a la izquierda, la pide de la reta. Continúa Bonfigli. Miró hacia la derecha ahora. Tiene pase en Fagioli y la pone para él. Cruzó la mitad de la cancha, avanza Maipú. Se frenó, la puso larga para el pique de Biguet. Entra inhabilitado Biguet cuando la recibía. Habrá salida para el equipo de Gabriel Gómez, que lo pierde 2-0.
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5: Sale del fondo con la pelota Alan Pérez. Alan Pérez toca a la derecha para Castro. Sale del fondo Agropecuario. Gana Maipú 2-0. El pase viene para Galucci Otero. La pierde Galucci Otero. Balón que viene para Lisandro Cabrera. La deja corta para Bonfigli. Va Mirko. Al arco remató. ¡Uy! ¡Qué cerca pasó esa pelota! Un bombazo que tenía destino de ángulo. Apenas afuera, Marquitos.
6: Muy cerca, qué bombazo, con tiempo y espacio, porque nadie de Agropecuario le salía al número 8. Allí la buscó, allí la quiso meter al ángulo superior izquierdo del arquero Salor. Apenas, créame que apenas desviado, si no era un verdadero golazo el de Mirko.
5: Sale Maipú, había antes.
6: Y se va a venir el debut de Joaquín Nazar, futbolista de las inferiores del Deportivo Maipú, que en el 2025 estuvo en Talleres de Córdoba, en la reserva, producto de un convenio que tiene el conjunto cordobés con el Cruzado, y ahora regresa ya con contrato profesional, va a sumar sus primeros minutos este futbolista, que es volante. Juega de volante mixto, como se le dice ahora. Veremos por quién ingresa Joaquín Nazar.
5: Va Agropecuario, la pelota para Aranda. Aranda abre corta para Ruiz Díaz. Va Agropecuario, otra vez tiene que dejarla para el arquero. Regresamos a New Jersey.
14: Un jugador que con mucha más facilidad para eludir, para jugar. Va de 9 de área,
12: Bueno, lo sacó antes de los 15 minutos, Matías Cuña.
14: Antes de la hidratación.
12: Sí, antes de la hidratación.
2: El número 19 tiene Hendrik.
13: Sí, señor. 19, Walter.
2: Ager que juega. Odegaard. A ver, muchachos, si se enchufan un poquito. Vamos, un poquito de actitud. Rierson. El toque viene para Bob. Otra vez para Rierson. Juega para Bob. Todo por la derecha, lejos del arco de Alisson. Jugando otra vez para Odegaard. Quiso filtrar y ganó Casemiro. Qué buen enganche de Casemiro. Y qué bien que lo busca Vinicius. Enganchó hacia adentro. Del lago G. Gol de Hendrik. Tatán, tatán. Está en el arco el arquero de Noruega. Hendrik. ¡Oh! De zurda. La pelota afuera. Sobre el palo derecho, la más clara, no sé si tendrás otra igual, muñeco. Se ha perdido un gol Brasil. ¿Dónde me lo meto el tatán, tatán?
14: Oh, se agarra la cabeza Ronaldo, se agarra la cabeza Romario. Apareció Vini, freno, enganche, pase en profundidad. Solo Hendrik con el arquero. Qué mal definió la puntita del botín. La adelantó antes con la zurda.
5: Centro salida, alto para Maipú. Del fondo va a reponer el Cruzado. Dos cambios, Marcos, en el equipo mendocino.
6: Sí, dos modificaciones. Afuera con la 8 Bonfigli, con la 7 Sacone, y adentro con la 15 Nicolás Fernández y con la 17 Joaquín Nazar.
5: Aquí lentamente nos metemos en la parte final del partido. Se termina y nos vamos a pegar íntegramente a Brasil-Noruega. En un rato México-Inglaterra, Inglaterra-México. ¿Tenemos un probable del Vasco Aguirre, Juani?
8: Sí, claro. México probablemente salte a la cancha con Raúl Rangel, Jorge Sánchez, César Montes, Johan Vázquez, Jesús Gallardo, Eric Lira, Luis Romo, Gilberto Mora, Raúl Jiménez, Julián Quiñones y Roberto Alvarado.
5: Centro al área de cabeza. Se lo perdió Maipú. Piden penal. Piden mano. Todo el estadio lo pide. También Matías Biguet pedía en mano del defensor, Marcos.
6: Y el árbitro hace el gesto de que tocan la mano, pero que no es... no amplía el volumen, entiendo. A mí me parece que sí. Pero bueno, es difícil porque teníamos varios hombres y estaba a nuestras espaldas. Pero bueno, todo Maipú pidió, mismo Biguet reaccionó inmediatamente con penal.
5: ¿Y el equipo de Tuchel cómo formaría, Juani?
8: Jordan Pickford, aquí según los medios ingleses volvería Jarel Kwanza al lateral derecho, estuvo ausente en el último partido el defensor del Bayer Leverkusen. Konsa, Geji, Nico Reilly, Anderson, Declan Rice, Noni Madueke, Jude Bellingham, Marcus Rashford y obviamente el capitán Harry Kane.
5: Ese sería el equipo para jugar frente a México. Sale Maipú, el pase venía para Fernández, Pasó de largo la pelota, va cerrando Alan Pérez. Aquí se termina el partido. Cuatro más, Marquito, ¿no?
6: Sí, señor, cuatro más hasta los 49.
5: Se termina y nos pegamos a Brasil-Noruega. Aquí se viene con la pelota Gagliardi, la deja atrás para Ruiz Díaz, mete el centro, Aranda y el arquero Gagliardi. Se quedó con esa pelota, estuvo a punto de descontar, Marquito.
6: Sí, ha tenido situaciones para llegar al descuento agropecuario, pero se le hace muy cuesta arriba al conjunto sojero, por esto que hablábamos recién del planteo de Gómez, y después cuando se encuentra en el marcador abajo, en esta ocasión fue 2-0, decide cambiar. Algo habitual, lo conocemos porque en Independiente lo hizo muchísimo esto, Gabriel Gómez, a veces te da resultado, a veces no.
5: Sale con la pelota de la reta, la pone para abajo, cortita, venía para Gobeto. Gobeto avanza, se frena, la pone atrás para Mancilla para Fernández, más atrás, deja la pelota para que salga Agüero. Nos pegamos un ratito más con Brasil-Noruega.
0: Qué bien que lo había bajado Gabriel Magalhães.
14: Y qué buen remate de Ryan, la figura es Nilan, otra vez el arquero de Noruega evita el primero.
0: Atención.
5: Sale con lateral agropecuario, habrá carril derecho lateral. Aquí termina en 3 minutos y nos pegamos al partido del Mundial. Después México-Inglaterra. Ya ganaron los mendocinos en el Federal, lo contó Juan y Guillem. Ganó ayer Huracán, ganó hoy Fadem, ganó también San Martín. Sale Galucci, Otero. El pase viene corto, es la ubicación de Aranda. Aranda que domina, la pone a la izquierda. La pelota viene para Ruiz Díaz, que engancha, pide compañía. Hace la seña al menos. Atrás la va dejando Marquitos. De a poquito vamos haciendo la conclusión. Un buen partido del Cruzado.
6: Sí, es un muy buen partido en línea general. Esa comparación de lo que veníamos viendo. Se recupera en lo futbolístico y también en el triunfo. Deja atrás algunos partidos sin poder sumar de a tres. Lo hace nuevamente y me quedo con esto. Digo que lo ha hecho bien futbolísticamente porque en el primer tiempo fue muy superior y por eso pudo justificar ponerse en ventaja 2-0.
5: Y sin el Chelo
6: Ejol. Muy bien.
5: Se viene con la pelota de la reta, la tira larga y a correr. Lo sacaron con el cuerpo. Llegó Lecanda para cerrar. La deja para el arquero Salor. Salor por abajo, se la ubicación de Galucci Otero, 47 y medio. Se termina el partido aquí en Vergara. Ya con luces artificiales se juega el partido. Domina Mancilla, cruzó el círculo central. Pica Mancilla, pica Miguel, pica Cabrera, tocó para Matías. Recibe Miguel con el empeine de la zurda. Quiere enganchar, levanta la cabeza, enganchó. Va por afuera, lo marca bien, lo va cerrando Rojas. Después Rojas avanza, estaba afuera la pelota lateral. Lateral para Maipú, es una gran noticia, Marcos, que Maipú vuelva a ganar de local.
6: Sí, vuelve a sumar de a tres, se mete en puesto de reducidos a esperar, obviamente, ese partido pendiente del Torito de Mataderos, pero lo cierto es que vuelve a sumar de a tres, vuelve a meterse en puesto de reducido y sobre todo se empieza a alejar también de Agropecuario, porque una derrota te podía llegar a meter en ese barullo.
5: 48 y medio, se termina el partido, nos pegamos a Brasil-Noruega. Aquí va con la pelota Biguet, mete el cuerpo Rojas, lo saca con la mano Biguet, abra saque lateral, será para Agropecuario, goles de Bonfigli y de Silva, de Mirko Bonfigli y de Tomás Silva, todo en el primer tiempo para la victoria de Maipú 2-0, arriba Gobeto, la peina, lo terminó el árbitro, lo terminó Caballero, fue final, ganó el Cruzado 2-0.
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5: Ha ganado el Cruzado, lo último que te queda en el tintero, Juani.
8: Bueno, que con este resultado lo dicho, Maipú queda octavo, 25 puntos para el Cruzado, misma cantidad de puntos que Chicago y que Almagro. Claramente Chicago tiene un partido pendiente, pero va a terminar este día domingo Maipú entre los 8 primeros de la zona B.
5: Abrazo, Juani.
8: Abrazo grande.
5: Abrazo, Marquitos.
6: Abrazo.
5: Gracias, Miguel Contreras. Gracias, Dani Reboredo. Nos quedamos con México, Inglaterra más tarde y ahora con Brasil, Noruega 0-0. Ganó Maipú y hay alegría en Vergara. Chao, hasta mañana.
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0: Muy bien. Acá Auster. Viene tocando para Odegaard. Hace algo, Odegaard, por favor. Vinicius ya hizo bastante. Hace algo vos para Noruega. Se viene Berg, acelera Berg. Viene cambiando para Wolf. Espera la pelota Andreas. Toca para Andreas. Acá está el que ingresó. El lugar no hizo mucho de Nusa. Toca hacia atrás para Wolf. Wolf viene jugando otra vez para Berge. Berge para Wolf. El toque viene sobre la izquierda. La venía recibiendo muy bien Odegaard. Viene el centro para Jala. Nos pasó a todo. Salió mal Alisson, que alcanza a tocarla. Pelota al tiro de esquina. Trataba Jala con el cuchillo y el tenedor.
14: Qué mal calculó Alisson, ¿eh? Mala salida de Alisson porque la toca él. Después rebota en Gabi Magalhães. Y no llegó porque estaba en otra posición. El Haaland, el número 9. Mal el arquero, ¿eh?
2: Se prepara una variante.
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0: Odegar para entrarle con zurda. Ahora el que busca por arriba es Noruega. Espera Haaland. Ya no está Sorloth. El centro viene de Odegar. El cabezazo para sacar la pelota de Gabriel Magalhães. Se apura Andreas para dominar. Le ganó a Bruno Guimarães. El toque viene hacia atrás para Bob. Aparece por la izquierda Bob. Otra vez para Andreas. Mete el centro que están todos. Acá está Andreas amagando por adentro, por afuera. Toca para Bob. La frena Bob. Sigue en el área los dos centrales de Noruega. Viene para Andreas. Andreas que viene tocando de primera para Berge. Tocó para Bob. Se metió en el área. El centro. No llegó Haaland. ¡No llegó Haaland! El centro rasante de Agen. Estaba el gol de Noruega. Ahora se lo perdió el equipo nórdico.
1: Bien, bien Agen, ¿eh? Hegen tiró un centro para que la empuje Haaland. No llegó el 9 del City. Bob le empieza a perder el respeto a Brasil. El ingreso de Bob a cuenta gotas, pero empieza a perder el respeto al equipo americano.
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3: Bueno, viene la hidratación, tenés tiempo para comentar, Barreto.
4: Sí, porque no rompe la línea de cuatro en el medio, no quiere perder orden Brasil. Va Neymar, que tiene poca marca, va Vinicius, que tiene poca marca, está Endrick. En la cancha Endrick, entonces por eso sale Martinelli, sacrifica a Martinelli. Casemiro va a jugar con Danilo Santos en el eje y Bruno Guimarães un poquito más adelantado, quizá cambia ese dibujo 4-4-2.
0: Gritalo.
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5: Pecuario 2-0 en tanto en el Azteca. Protocolo de tormenta eléctrica activado en la previa de México-Inglaterra. Recordemos que el partido es a las 21.
3: Bueno, lo querían cambiar por eso,
4: ¿no? Lo querían adelantar, ¿no, Fer?
5: Sí, se hablaba de esto, pero bueno, eso era imposible de hacer dos días antes del partido. Cambiar un horario por una probable tormenta eléctrica. Bueno, veremos qué pasa. Falta todavía bastante para la hora de inicio del partido.
3: Bueno, que se vaya preparando Sima, que va a venir con Coco Ramos, que traigan paraguas, ¿no?
4: Sí.
3: Impermeable, galocha.
4: ¿Alguna vianda?
6: ¿Vos usabas galochas?
4: No.
6: ¿Usaste galochas?
4: No, no usé galochas.
6: ¿Usaste galochas a Valora?
4: No,
6: Walter.
3: El abuelo sí.
4: Sí, claro.
3: A Valora sí. Las galochas, le explicamos a la gente, que eran unos zapatos de plástico que se ponían arriba de los zapatos para que no se te arruinen.
4: ¿Vos me dijiste que no viste quién entró?
3: No, no te interesó lo que
4: me gustó, pero Minino, lo vi a Minino y vos decías que no iba a entrar a Minino Neymar.
3: Yo te dije que sí, que iba a entrar, yo lo estaba esperando.
4: Yo también, Barreto, le dije que sí.
3: Sí.
4: Falta Fabinho, pero bueno, espere.
5: ¿Fabinho?
4: No, perdón, es Rafinha.
3: Rafinha, no.
4: Él es defensivo hasta cuando pide jugadores. Es tremendo.
5: Bueno, y bueno, hay que marcar.
3: Fabinho juega de mediocampista, el pelado.
4: Claro. No se equivocó de camiseta usted, ¿no? No.
3: No, él es tranquilo. Firme de esa camiseta.
4: No parece con lo que pide.
3: Le gusta mucho el tomate ahí.
4: ¿Ah?
3: Bueno, todo listo, se va a reanudar el juego. Ya están ahí en la cancha. Puede haber alguna magia, un toquecito de magia de Ney, que no es el mismo de antes, pero va bien de delantero Ney, ¿eh?
4: Ah, de referencia de área, fíjate, Endrick iba por afuera.
3: Sí, Endrick por afuera.
4: Walter, un datito. Bruno Guimarães, que es el que erró el penal, es el primer futbolista brasileño en errar un penal en tiempo regular desde Zico en 1986. Se rompió la racha de 40 años.
3: Recordamos para los oyentes de Radio La Red que están 0-0 Brasil-Noruega, que Bruno Guimarães no pudo con Nilan, que le atajó un penal a los 13 minutos del primer tiempo.
0: ¿Qué cobró? ¿Cobró penal?
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3: Quería Inei, venía amagando. En la marca estaba Aurnes. Ahí saque el lateral, será para Brasil y todo lo buscan a él.
4: Un poco ancho, Ney.
3: Está un poquito ancho. Ney con pelotazo largo al área. La intención era Bruno Guimarães. Llegó tarde, sale y domina Nilan.
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4: ¿Tanto?
3: Sí. Ager, se adelanta Ager, se llegó al medio de la cancha, se llevó a tres jugadores de Brasil a la rastra. Viene robando muy bien el recién ingresado. Allí estaba para robar la pelota Danilo Santos. El rebote le quedó a Odegaard. Espera a Haaland, va Bob. Viene para Haaland, enganchó con derecha. Hay un rebote, otra vez Odegaard dentro del área, trastabilla, engancha, hay cuatro arriba de él, la va a perder, lo van a limpiar. Y sale jugando Douglas Santos.
6: Había que tocar a la derecha para Bob, ¿no?
4: Sí, la primera que le dan de frente a Haaland. Buen cierre de Marquinhos, le metió con alma y vida el PSG.
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3: Berge, juega Berge, sale desde el fondo, emerge la figura de Jejen. Se viene frenando en el anillo central. El toque viene hacia atrás para Berge. Observa.

0: Vamos a ver, que tiene paciencia. Le dijo, anda para adelante a Hegen. Viene dominando a Hegen. Domina Hegen, retrocede. Juega con su compañero de saga. Acá está Ager. Ager otra vez para Hegen. Toquetean la pelota en su campo, el equipo noruego.
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0: Adelante, la viene bajando Ángel. El toque le va a caer a Aurne, la tira larga a Aurne, la viene levantando Odega con dificultad. Está volviendo para marcar Bruno Guimaraes, que comete infracción. Tiro libre.
3: ¿Sabés qué le hizo, no? Cachurra remontó la burra.
2: Mirá quién está.
0: Sí.
3: DiCaprio.
0: DiCaprio, Leo. Está un poquito más gordo, Leo, pero.
2: Tiene facha.
0: No, pero es un crack. Este es un actorazo. ¿Qué vamos a ver? Titanic. La playa.
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3: Muy lento, claro.
0: También estuvo Tom Cruise, estuvo también.
3: Estaban
0: en uno de los partidos.
3: Y estuvo también estuvo DiCaprio,
2: Penélope Cruz.
0: Penélope con Javier Bardem.
3: Sí.
0: Los dos. Bueno, mirá la lentitud que tiene Noruega, que estamos hablando de todo esto.
3: Pero los dos, los dos Brasil también.
0: Sí, pero más Noruega. Muchísimo, ¿no? Sale jugando Danilo Santos, viene para Douglas Santos, toca hacia atrás, pelota para Danilo, a ver ahora, acelera Ney, acá está Ney, abriendo para Vinicius, domina Vinicius, acompaña a Neymar, viene amagando Vinicius, se vino hacia adentro, la cambió toda y si le pegan al arco, Bruno Guimaraes, cambió para Danilo, se metió en el área, sacó el centro, rebota la pelota en gol, le cae a Casemiro, va con mucha gente Brasil ahora, otro centro al área, rebotaba la pelota ahí en Andreas. La viene sacando Andrés con violento pelotazo para Jala y arrelatela, Jala. Forcejeando con Gabriel Magalhães que le ganó. Le cayó la pelota a Odegaard. Abrió para Bob. Pasó como una locomotora el pelado Aurne.
3: Jalan solo.
0: Acá está Bob. Viene pelota para Odegaard. Odegaard para Jalan. Dominado Jalan. Lo tiene Andrea. Le pegó. Tapó Alisson. Tapó Alisson sobre el palo derecho en lo que era el gol de Noruega. Pelota al lateral. Cuando había posición adelantada, marcó no.
3: Para mí no,
0: ¿eh? No.
3: Qué buena contra metió Noruega. Tiene que ver con el retroceso muy lento de Brasil, ¿eh? Bien por Alisson. Es la tarde de los arqueros.
0: Sí, es verdad. En un partido, viste, lento.
3: Hubo situaciones.
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0: No voy a gastar ni un cartucho.
3: Sí, vas a gastar cartucho, sí.
0: Berger. Dominando Berger. El toque venía para que venga Wolf. El taco de Andrea, viene para Wolf, la hizo bien, dominando Berg, la deja para Odegaard, Berge, toca Noruega sobre el sector izquierdo en campo de Brasil, la deja Wolf, otra vez viene tocando la pelota para Andrea, otra vez para Berge, otra vez para Andrea, vértice de para Odegaard, mira Brasil, dominando ahora sobre el sector izquierdo, la viene cambiando, muy bien ahora Andreas, toca hacia atrás,
3: para el otro lado es el arco,
0: Hegen, domina Ager, se adelanta Ager, el Wadi para adelante tocan para los costados,
3: no puede mover nadie, ¿eh?
0: Wolf. El toque viene para Andreas. Filtró Andreas el centro que venía. Ah, no le pudo dar bien a esa pelota. Allí Wolf. Burburió bien Marquinho. La saca Marquinho. Pelotazo largo. La dejó correr inteligentemente. Hegen y dominaje.
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3: Fíjate que está a destiempo.
0: Un fenómeno del fútbol, me da pena. Juega hacia atrás a la pelota Noruega. Anillo central Odegaard. Acá se frena Ogera, amaga Odegaard. Neymar lo estaba corriendo y lo largó y se quedó parado. Sigue Odegaard. El toque viene para el costado. Pelota de Berge. En campo de Brasil, domina Berge. Juega para Wolf, estamos 0-0. 32 minutos se van a cumplir del segundo tiempo.
3: Parece que quiere partido largo Noruega.
0: Parece que va largo, ¿no? Si sigue así. Más que alargue, yo creo que seguimos fusión de trasnoche. Seguimos así, ¿no?
3: Walter, sí. Neymar, 34 años, ¿no? 79 goles en 130 partidos en la selección. Pero claro, es otro momento, ¿no?
0: Totalmente. Estamos hablando de una de las grandes figuras del fútbol mundial.
3: Sí, claro, jugó en el PSG, en el Barça. En el Santos, bueno, ahora está en el Santos y no venía bien con tantas lesiones.
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2: Por un momento.
3: Sí, se anima Noruega. Mira, entra tu defensor más en el equipo de Carlet.
0: Viene el 2.
3: Sí, señor. Ederson, el hombre del Atalanta de Italia.
0: Ahora, mete un marcador central. Me cuesta, ¿no? ¿A quién me saco? ¿Algún jugador que está lastimado o algo?
3: No, para bancar a Haaland, me imagino, porque sabe que no puede sacar a Neymar, va a jugar con Vini arriba, va a jugar con 5 en el fondo.
0: Bueno, está mostrando el hacha del fútbol italiano, ¿no?
3: Bueno, es la característica, no sé si el hacha o... Ingresó a último momento en la lista por la lesión de Wesley, ¿sí? Claro. Ederson jugó en el Cruzeiro, en el Corinthians y en Fortaleza también pasó por el Manchester United. Bueno. Se retira el número 8, el que erró el penal... Sí, Bruno Guimaraes.
0: Ederson.
3: Sí, señor.
2: Sí, mira, Danilo Santos y Casemiro en la mitad de la cancha. La línea de 5. Y va a jugar Ney con Vini y con Endrick arriba. Partido sin enganche. Ney no está para conducir hoy con la velocidad que tiene.
0: ¿Se fue entonces? ¿Quién se fue?
2: Bruno Guimaraes.
3: Bruno, el que erró el penal, Walter. Bruno Guimaraes, el número 8.
4: Hay un lesionado, parece que no va más.
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0: Minutos se van a cumplir, se adelanta Hegen, están 0-0. Con este resultado vamos a la larga, estamos en Radio La Red, la radio líder del fútbol. Acelera Andrea, se metió al área, sacó el centro para Jala, cabezazo, gol. ¡Gol! ¡Apareció Haaland! ¡Apareció el verdugo! ¿Viste cómo son los goleadores? Este prácticamente nos tocó la pelota. Clavó el cabezazo y te la mandó a guardar. ¡Gana Noruega! 1-0 a Brasil en el MetLife. Haaland, el goleador sensacional que tiene el Mundial. Uno de los goleadores, porque este es el Mundial de los goleadores. ¡Gana Noruega! 1-0 a Brasil. ¿Cuántos goles, Fer?
3: 6.
0: 6 goles para Haaland.
2: Un asesino del área, Bien Berg, encararlo. Brasil parece, como le dije hoy, Trinidad Tobago, todo atrás, 9 jugadores dentro del área. ¿Cómo lo dejó parado a Magalhães? Como en un City Arsenal. Lo dejó parado, atacó la pelota, parietal izquierdo, lo gana Noruega. Brasil queda fuera de la competencia.
0: Cabezazo abajo de pica al suelo, inatajable para Alisson.
2: Bien Haaland.
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2: Viene mal Gaby Magalhães, Aparte, fue clave.
0: Bueno, pero hay que marcarlo a este animal.
2: No, pero fíjate que se quedó frenado en el momento justo. No lo acompañó, le hizo un amago y ganó de cabeza. Viene flojo y fue una de las figuras del equipo de Arteta.
0: 6 goles tiene, ¿no?
3: 7 para Messi, para Mbappé, 6 para Haaland, 5 Harry Kane.
0: Y Harry Kane juega esta noche. Qué bestia los goleadores, cómo están. Oh, amigo. ¿Cómo se debe estar lamentando Carleto algo que se perdió Endrick, el pibe, ¿no? Haaland que roba. Pelotazo largo sobre Marquinhos. Ganó Marquinhos, que va a llegar con lo justo sobre el lateral. Viene tocando de primera, la hizo para Douglas Santos, otra vez para Marquinhos. Presionaba Haaland, que lo derriba. Le cometió infracción. Hay tiro libre, favorece a Brasil en su campo.
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5: Total, en 54 presentaciones con la camiseta de Noruega.
2: Pues es que hay que buscar un registro parecido,
0: Pero además
2: más goles que partido jugado.
0: Pero además pasa inadvertido, ¿viste? No tocaba la pelota. ¿Cuántas pelotas tocó? 3-4 pelotas. Vinicius que quiere desbordar. En la marca está Bob. Marca conjunta con Aurnes. Pelota al tiro de esquina. Será para Brasil. Le quedan 9 minutos y el descuento a Brasil.
2: La única posibilidad que le veo a Brasil es Vinicius. La única posibilidad que le veo a Brasil es Vinicius.
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0: Te digo que no está masticando el chicle, lo está matando al chicle. Sí.
2: Bueno, pero qué equipito puso, mamita.
0: Neymar para el tiro de esquina. Hace una seña, espera Gabriel Magalhães, espera Marquinhos. Y la pelota no está bien puesta. Pregunto yo.
6: Jodido Ney,
0: Pero todos los jugadores, ¿por qué ponen la pelota fuera del círculo? No
6: entiendo. ¿Lo cierra el arco? A ver.
0: Ney, el centro. Cabezazo para sacar de uno de los defensores. Allí estaba en la marca. Bien paradito para sacarla Ager. Nuevamente el tiro de esquina.
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0: Su defensor, le va a caer la pelota a Casemiro. La va a dejar salir, será el lateral. No, no la dejó salir. La paró justo sobre la raya. Viene el centro ahora de Danilo al segundo palo. Quien la sacó, Haaland de nuevo. Le cae la pelota a Ney. Dominando Ney, todo Noruega defiende en su campo. Viene amagando Ney, se vino hacia adentro, enganchó hacia afuera, que vi que la hizo. Enganchó de zurda, lo trabaron justo a ver. Y evitó el tiro de esquina, pelota para Bob. Hubo un enganche de más.
2: El segundo fue enganche, fue de más. No vio para pegarle de zurda. Se viene con lo que puede Brasil.
0: Vinicius, domina Vinicius, lo corre Bob. Brasil está tocado, choca Bob, le ganó Bob, la hizo bien, miralo a Haaland como va por la izquierda. Pelotazo que viene para que se venga a toda velocidad. Por la izquierda ahora Andrea, dominando a Andrea, que metió el centro para el gol de Haaland. Viene para Bob, amagando Bob, se frena a la puerta del área, se acomodó Brasil. El toque viene hacia atrás para Berg.
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2: Noruega, mirá cómo volvió todo Brasil, volvió en cámara lenta igual, ¿eh?
0: Lo que pasa que estaba solito, ¿viste, Andreas? Solo.
2: Sí, bien Andreas y bien Oscar Bob.
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0: Sale con pelotazo largo Nilan. La va a buscar Haaland, saca de cabeza Marquinhos adelantándose, de cabeza saca Ager. Por arriba no creo que empate Brasil, con los dos centrales que tiene Noruega y Haaland que acompaña.
2: Además vos te acordás que antes mirabas el juego brasileño y tenía un montón para jugar, ahora no tiene jugadores para jugar. Bueno, Ney y Vini, con las condiciones físicas de Neymar y Enrique, que después de que erró el gol desapareció del partido.
0: Los vikingos arriba de la canoa, aparecen todos David Crocker.
2: Sí.
0: Viene jugando la pelota Vinicius, domina Vinicius, el toque viene hacia el medio. Acá estaba para dominar Danilo. Estaba Danilo Santos. Viene pelota al área. Topó el arquero sobre el palo izquierdo y se mató. Se ha salvado Noruega. No desaparece el peligro. Domina Ney. Acá está Ney. El toque vino hacia atrás. Danilo que juega. Ney que recibe sobre la derecha. Mucha gente de Brasil en el área. El centro de Ney. Cabezazo para sacar de Ager. Devolución de cabeza. La hizo muy bien ahora en el centro medio de la cancha. Dula Santos. Viene para Vinicius. Buena pared. Acá puede estar el empate de Casemiro. Sacó el centro. Lo pasó a todos y la pelota se va afuera. Se perdió el empate Brasil debajo del arco.
2: Fue buenísima la jugada. Se equivoca Casemiro. La centro cortito al medio para que le empujen. El arquero, la gran figura del partido, sacó una pelota como si fuera un nadador, Tiró un centro arco. Casemiro, la gol de Neymar, Solo claro, Ney.
0: Neymar o Vinicius.
2: O alguno de los dos.
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2: Ah, Luis se fue, pero metió un brazazo.
0: Sí, pero el golpe choca contra el palo.
2: ¿Suplente del Sevilla, Paulita?
5: Bueno, en su momento, cuando Matías Almeida, sí, estaba al frente, claro, del equipo, lo sacó.
2: Y así le fue a Almeida, ¿no? Y, pero claro.
5: Pero bueno, la realidad es que en Noruega siempre fue titular.
0: Wolf para sacar el lateral. Acá viene Wolf, últimos minutos del partido. Gana Noruega 1-0, pero no bajo la cortina. Domina Odegaard, ahí te quedásela para que la tenga. Toca la pelota para Berg. Viene abriendo sobre la izquierda, acá está Andrea. Jugó para Haaland, qué bien que la hizo de primera para Berg. Se viene a toda velocidad. Veremos quién va por adentro, porque Haaland está muy atrás. Se tiene que frenar y esperar. Y está esperando que vengan todos. Juega al medio para Odegaard, está Bob. Pasa el ataque a Aunes, pelota para el pelado. Acá está el lateral derecho. Lo tiene a Bob, toca para Bob. Va a tocar al medio. Aparece Odegaard, otra de las figuras de Noruega. Juega hacia atrás para Berge. De Berge hacia la derecha para Bob. Hace control de pelota Noruega. Viene amagando frente a la marca de Dula Santos. Pasó Bob, la hizo bien Bob. Metía el taco. Acá está Odegaard, la domina Odegaard. Va a llegar al fondo, sacó el centro y gana el tiro de esquina. Pega Allí en Gabriel Magalhães. Casi, viene el segundo de Noruega.
2: Qué bien le hizo Oscar Bob, se junta con Odegaard. Odegaard le perdió el respeto a Brasil. Brasil vuelve como un equipo amateur. Vuelve caminando hacia la mitad de la cancha. Gana Noruega, empieza a justificarlo. Para mí uno de los peores partidos de Noruega en el campeonato mundial.
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0: El tiro de esquina la sacó Odegaard para Bob. Toca para Odegaard. En el rincón, juega hacia atrás. Aurnes, dominando a Aurnes. Más hacia atrás para Ager. El toque viene ahora en el sector medio de la cancha para Hege. Hege que jugaba con Berg y Berg se apoya en su arquero Nilan.
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2: Igual no tuvo muchas chances.
0: Por eso te digo, para mí no está bueno el resultado, ¿no?
2: Y es la peor expresión de Noruega en los partidos que jugó en la Copa del Mundo, para mí, ¿eh?
0: Danilo Santos que la dejaba correr, Marquinhos que domina. Otra vez el que la viene a buscar al sector medio de la cancha. Todo Noruega en su campo. Final tenemos con suspenso. Domina a Vini, va a Vini. Quiere llegar hasta el fondo. Oh, se le fue la pelota a Vini. En la marca estaba Aune, se queja Vinicius. Hay saque de arco para Noruega que respira.
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3: La posesión para Noruega.
2: Es una mentira de FIFA, pero después te cuento para mí, ¿eh?
0: Acaba Andrea, juega para Haaland afuera del área. Le pegó al arco, cruzado, gol. ¡Gol! De Noruega. Haaland tocó pocas pelotas. Andrea la tocó en el borde del área para Haaland. Se acomodó y sacó un latigazo de zurda. Bajo, pegada contra el palo izquierdo de Alisson. Y Noruega le gana a Brasil 2-0 a un minuto del final. Y lo está dejando afuera del Mundial. Y Noruega va a esperar por México o Inglaterra. Todo, todo por culpa de Haaland. Un goleador espectacular.
2: Haaland, te mata, te mata el vikingo, la agarró de afuera, toque de Andreas, paró con pierna derecha y le metió un zurdazo, inatajable, la distancia que le dejó Marquinhos, inatajable para Alisson, lo gana 2-0 Noruega, tocó cuatro pelotas Haaland, dos adentro del arco, una pegó al ladito del palo y otra no llegó por poquito con la punta del botín, 2-0 gana Noruega y jugó casi 80 minutos respetando a Brasil.
0: El látigo de Haaland de la zurda parece el látigo del zorro. Impresionante, la clavó abajo. Sobre el palo izquierdo de Haaland, nada que hacer. Y Noruega se está metiendo en cuarto de final.
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5: Sí, sí, porque llegó a 7 goles. Es uno de los 7 goles en 4 partidos en la selección, 62 en total en 54 partidos.
3: A Messi y a Mbappé.
2: La crítica también alcanza a Carleto, Carleto creyó que llegaba a un país que no tenía historia futbolística, que le iba a meter su impronta italiana, su catenaccio. Esto es Brasil, Yo entiendo que no hay más jugadores que juegan en la playa, de que hay mucho marcador, de que hay mucho marketing. Carleto jugó antinatural para la Canariña.
0: Berge juega para Wolf, sí.
3: No, y Carleto, Ancelotti tiene contrato hasta julio del 2030. Sí,
2: vamos a ver.
0: Acaba Hendrik, viene cortando y sacando. Domina sobre el sector derecho y sale jugando Brasil. El centro que viene de Danilo, a medio de la sacaje, le cayó a Vinicius, puerta de área. A ver si viene el milagro para Brasil. Si descuenta acá, tiene Danilo Santos, puede tener posibilidades, pero no. Ganó Berg. Y atención que en la contra puede ser mortal. Noruega a toda velocidad se la lleva a Berg.
2: El mejor del medio fue.
0: Juega bárbaro el 6. Escapa Berg. No puede en la marca ahora. Sobre él lo estaba manoteando prácticamente. El jugador de Brasil esperaba a Danilo Santos y tiene que retroceder Noruega a través de él.
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0: Adelantando Danilo. Estoy mirando al área Neil. Hasta Casimiro va al área a buscar. Domina Danilo. Le hizo una seña a Douglas Santos. Pelota que viene para Ney, afuera del área, tres cuartos de cancha, dominando Ney, se viene frenando Ney, la cambió ahora para que venga dominando sobre el sector derecho para meter el centro a Danilo, demasiado pasado, la va a sacar Aurnes, de derecha la reventó Aurnes, tres minutos pasaron de los siete que adicionaron.
2: Si se sienta alguien que viene de otro planeta y conoce el fútbol de antes, hace 30 años quedó dormido, dice qué buen triunfo de Noruega sobre Trinidad Tobago del Salvador, un espanto Brasil, un espanto lento, repetitivo. Neymar entró porque es la figura y lo llevó Carleto para poder vender que lo tenía que llevar por el marketing. No tuvo autoridad. El juego de Brasil dista de su historia y mucho tiene que ver su técnico. Obvio los jugadores, obvio el momento de sus figuras. El técnico se viste bárbaro, pero su equipo juega horrible.
0: Douglas Santos que domina, viene para Vinicius, juega para Ney afuera del área. Amagó pegarle al arco, la deja para Danilo. Este sí le pega al arco, lo trabó Berg. Estaba también allí Andrea, el rebote, viene pelota para que vaya a Danilo Santos, se le va a ir, se la saque de arco.
2: No recuerdo un mediocampista de Brasil con la técnica de Danilo Santos. Le rebota como si tuviera resortes en los botines.
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0: Cuatro minutos se van a cumplir. Va a quedar afuera la selección que más campeonatos mundiales ha ganado.
2: Sí, lo que pasa es que las lecturas tienen que ver con eliminaciones. Acá queda eliminado con una falta de juego, porque hay un montón de Brasil, el que nombrabas hoy, que perdió con Francia por penales. Vos podés perder en un mundial por penales, una final con Francia, como perdió 3-0 el equipo del Gordo. Se vio el tercero, ¿eh?
0: Perdóname, se iba con todo en busca del arco. No llegaba Andrea, rechaza de cabeza Douglas Santos. Entró el número 4.
5: Sí, sí, entró a la cancha, este es más fácil, Leo Ostigar.
2: Es un golazo de cabeza en partidos de la fase regular.
0: Sí, fue Ager, el marcador central. ¿Qué número, cómo se llama?
5: Ostigar con la 4, afuera Ager.
0: Ostigar ya está en la cancha, pelota que viene dominando a Aurnes, juega Aurnes. La deja para ver, otra de las grandes figuras, el número 8, escapa la marca de Danilo Santos, se metió en el área. El centro viene hacia atrás en la marca de Gabriel Magalá, estuvo cerca Noruega del tercero. Peleaba Bob, la recupera muy bien Berg, toca Berg, viene para vos, termina bien mejor Noruega. Upa, de pie a pie, buena gambeta, abrieron para Odegaard, falta, infracción de Neymar, se lo llevó puesto. Lo tiene que amonestar, tarjeta amarilla para Neymar.
2: Sí, es muy bueno para Noruega esto porque le perdió el respeto. Brasil es solo su camiseta, su bandera y lo que significó Neymar y Vinicius. Hoy es un equipo desconocido, tardó mucho en faltar el respeto a Noruega, le pasó con Francia y también en las declaraciones de Haaland. No tenemos chance, dijo, con Brasil y con Francia. A partir de hoy puede cambiar Noruega.
0: 6 minutos se van a cumplir, va a ganar Noruega. Sorpresa en el campeonato del mundo. Se mete en cuartos de final por primera vez en su historia, ¿no?
5: Sí, sí, sí, porque hasta ahora lo más lejos que había llegado era hasta octavos de final en 1938, en 1998. Y bueno, obviamente también en este 2026 donde rompe esa pared.
2: Sí, acá entra una polémica con nuestros colegas argentinos. Haaland es mucho más que Julián Álvarez, ¿eh? Me encanta Julián Álvarez, fenomenal. Esos que no entendían por qué jugaba Haaland en el City y Julián Álvarez, la verdad lo vieron poco a Haaland. Vean más fútbol, ¿eh?
0: Odegaard juega para Berge. Dominando Odegaard, pegó en él. La venía sacando Douglas Santos. Bueno, se armó el Bolonqui, ¿eh? Algo le dijo
2: Neymar. Está enloquecido
0: Neymar. Neymar está enloquecido, impotente. Vinicio que lo señala al juez de línea con el dedo. Vinicio tiene esas reacciones también.
2: Y a los que nos gusta el fútbol da lástima verlo a Neymar así. No, no tendría que haber ido por él mismo, porque esto no es Neymar.
0: Pero no pasó. Mira, ahí entran los suplentes de Brasil. ¿Qué les pasa?
3: Potencia pura,
2: Walter. Potencia pura, Martín, tal cual.
3: Tal cual, tal cual.
0: El número 15 se metió en la cara. ¿El número 15 quién es de Brasil?
6: El número 15 es Leo Pereira.
0: Leo Pereira se metió a matonear, ¿no? La impotencia que tiene Brasil, ¿no? De quedar eliminado hoy por un equipo que, sin hacer mucho, lo superó porque la figura fue su arquero. Tuvo a su arquero que sacó los goles y a Haaland que los convirtió.
2: Mira, la Copa del Mundo, la Copa del Mundo, más que los equipos de fútbol de las ligas, en los equipos tan referentes como Brasil, como Argentina, vos no podés perder la esencia. Brasil perdió su esencia. El arco de enfrente lo mira de lejos.
0: Saca de cabeza, ya entró. Y está en la cancha. Ya se fue Ager. Y está en la cancha Ostigar. La viene devolviendo Danilo. Wolf que empuja y comete falta. Esta puede ser la última del partido. Va a ganar Noruega. Gran sorpresa en el Mundial. Se queda fuera la canarina con Carlito a la cabeza.
2: Es tan dura como el 1-7 de Alemania. Obviamente que aquí es voluptuosa. Lo pasó por arriba Alemania, pero es una potencia. Dale.
0: El centro que viene al área. Viene sacando de cabeza. Penal, penal, penal. Estaba Ostegar. Penal.
2: Penal, mano de...
0: Mano de Ostegar.
2: De Ostegar.
0: Mano de Ostegar. Dice que le pegó en el codo. Mirá. Pero igual no le va a alcanzar.
2: No.
0: Ahora, ¿cómo la vio el árbitro este? Y la otra que fue tan clara no la vio, ¿no? Que fue más clara, te digo, la que le hacen el FAU a Matheus Cunha.
2: A ver si es penal, salta.
0: No, con la cabeza.
2: ¿Pero qué cobró penal?
0: No, con el codo la falta.
2: Ah, cobró la falta Casemiro.
0: La falta cuando baja.
2: Y es penal, penal.
0: Ahí a Casemiro, cuando baja con el codo.
2: El codazo fuerte a Casemiro, Walter.
0: Sí. Ahora, ¿estos penales los cobran? Cuando saltan así con el codo, pregunto, ¿no?
2: Ah, pero fue falta, ¿eh?
0: Sí, ya sé que fue falta, pero a veces deja pasar, ¿no? Bueno, hay penal para Brasil. Yo creo que es el penal y se termina, ¿eh? No hay más tiempo, van ya 8 minutos 30. Está ganando Noruega 2-0. A ver si este hace doblete el arquero Nilan. Sí, sí, el codo arriba de Casemiro. En la cara, ¿eh? Sí, sí, le da la cara.
2: Falta clara, aparte es innecesario que vaya con el codo. Ahí faltaba un minuto. Saltá a cabecear, me dice más de 1.90.
0: Recién ingresado. Le va a pegar Neymar, ¿eh? Va Neymar. Bruno Guimarães ya no pudo con Nilan en el primer tiempo. Le atajó un penal. Gana Noruega con un doblete de Haaland. 2-0. Algo le está diciendo el arquero.
2: Neymar. Sí, se están diciendo de todo, Walter. Se
0: están diciendo de todo.
2: Nilan.
0: Nilan hablando con Neymar. De todo se dijeron. Va, andá, sabes si dijeron de todo. Por ahí se están chicaneando.
2: ¿Dónde la querés? Le dice Neymar. ¿Dónde la querés?
0: Le va a pegar Neymar. Y esto se termina. Dale, Ney, dale. Que tenés que hacerlo y esperar un milagro después. Acaba Neymar. Se mueve Nilan. Se concentra Ney. Estamos en el final del partido. La orden del árbitro. Toma carrera desde la media luna. Llega Neymar. Zapatea. Le pegó. ¡Gol! ¡Gol! ¡Gol de Brasil! Suave. Con gran calidad y jerarquía. Casi al medio del arco. Casi ni se movió Nilan. Gana Noruega 2-1. La jerarquía de Ney, aunque no esté en plenitud, se muestra con este tipo de cosas. El penal lo pone arriba Noruega. 2-1 ahora.
2: En la apariencia sirve de poco. Se le ríe Nilan. Neymar está descontrolado. Es como cuando llega al final de tu carrera. Sabes que el físico no te aguanta. La clase está intacta. No le va a alcanzar. No sé si va a sacar del medio Noruega.
0: Va a sacar Noruega desde el medio de la cancha. ¿Está hablando con quién? Algo le dicen los brasileros, ¿eh? A Odegaard, lo está llamando a Marquinhos.
2: Una jugada más le pide.
0: Viendo. El árbitro, la verdad, que no me gustó para nada, ¿eh?
2: No, tampoco, no. Lo llevaron de las narices.
0: Haaland que se enoja, es raro verlo enojado a Haaland. El toque viene hacia atrás para el arquero. Señoras y señores, ¿va a ganar Noruega? Pero, ¿qué cobró el arco? ¿Qué cobró el árbitro ahora?
2: No se entiende lo que hace el árbitro.
3: Que saquen de nuevo porque no le dio la orden, Walter.
0: Bueno, van a sacar de nuevo. La van a tocar hacia atrás. Los hinchas noruegos se agarran la cabeza, suspiran. El toque viene para Nyland. Pelotazo largo del arquero. Acá está Nyland. Viene sobre el sector derecho. La viene bajando Neymar. Juega hacia adentro. El árbitro le va a dejar una más. Neymar que la tira larga. Saca de cabeza el que cometió el penal. Allí estaba Ostergaard para sacar la pelota. Viene el centro al área. El centro venía de Casemiro. Sale y domina Nyland. Se tiene que terminar ya esto, ¿no?
2: Sí, por la paridad del fútbol, por lo que significa, ya está. 4 minutos de más, ya está, juez.
0: Sacando el arquero Nilan. Pelotazo largo para Haaland. Lucha Haaland con Marquinhos. Marquinhos que la baja de cabeza, la está peleando Haaland. Señoras y señores, ha ganado Noruega. Le ganó 2-1 a Brasil. Brasil afuera del campeonato del mundo. Noruega se mete en cuarto de final. Figuras, Nilan en el arco de Noruega. Haaland. Adelante, cometió el doblete para dejar afuera a Brasil. Le ganó 2-1 sobre el final Neymar de penal. Descontó para esta Brasil descontrolada, desconocida, que se queda fuera del Mundial. Ganó Noruega y es noticia y es sorpresa en el Mundial.
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2: Noruega da un golpe a la mesa. Noruega se mete en octavos de final, pero ante un gigante, ante un Brasil desconocido. Créame que Noruega lo mereció por Haaland y por su arquero Nilan, pero no jugó el mejor partido en este Mundial. Para mí jugó el peor partido. Tiene un delantero fenomenal y un arquero que parece a Iván Drago. Tuvo mucho respeto por Brasil hasta el minuto 80. Clave el ingreso de Oscar Bob. Clave para atacarlo, para asociarse con Ødegaard. Lo ganó Noruega, es histórico. Brasil en penumbras. Brasil con un técnico que tiene más cartel que juego. Brasil en la apariencia equivocó el camino.
0: Bueno, allí está Haaland saludándose con Vinicius. La cara de Vinicius, ¿no? Qué cosa lo de Haaland, ¿eh? 4 o 5 pelotas tocó. No tocó más. Y definió con una claridad. Primero
2: los dos
0: goles.
2: Porque en el primero se adelanta al zaguero.
0: Le gana a Gabriel.
2: Y en el segundo hay un control y un remate de zurda abajo. Hay complicidad en la defensa de Brasil también.
0: Pero igual la clavó desde el borde del área, ¿eh?
2: Claro.
0: Bueno, así Haaland que se saluda con todo el mundo. Qué sorpresita hemos tenido acá en el Mundial, ¿no? Dejando a Brasil afuera. Bueno, sorpresita. Si uno veía a Brasil como estaba jugando, nosotros lo hicimos el primer partido con Marruecos y decíamos que era un fútbol lento, anunciado, que no tenía buen fútbol, que le faltaba velocidad y que dependía mucho de Vinicius. Lo dijimos antes del partido.
2: No, pero igual hoy, cuando vas al raconto del partido, tuvo situaciones Brasil. El juego siempre fue muy especulador.
0: Sí, tuvo situaciones, pero no por buen juego.
2: Pero fue muy especulador. Viste que decíamos, yo te decía al principio del partido, porque entraba Martínez, que iba a jugar 4-4-2, y es lo que quería Carleto, que las bandas no sufran. Que Martinelli vuelva y que vuelva a Ryan. Está bien en lo táctico, pero vos tenés que priorizar el ataque porque sos Brasil, porque tu marca te imprime que tenés que ir a atacar.
0: Hablando de Brasil e identidad, ¿cuánto hace que Brasil no tiene dos laterales? Porque toda su vida tuvo laterales buenos. ¿Cuánto hace que no tienen laterales que lleguen hasta el fondo, que le peguen de afuera? ¿Qué sé yo? Uno se acuerda de Cafú, Roberto Carlos, Junior, se acuerda cada lateral que tuvo Brasil. Y hoy vos tenés a Danilo que pasa el ataque. No,
2: a Douglas Santos.
0: Hacer. Lo tenés a Douglas Santos, que es la nada misma.
2: Pero apelo a uno de los periodistas que más sabe de esto. ¿Cuántos Brasil viste? ¿Cuántos ocho viste como Bruno Guimarães? ¿Cuántos mediocampistas viste como el chico que entró Douglas Santos?
0: No, pero eso quedó en la nostalgia y yo lo olvidé.
2: No, pero vos cuando veías futbolistas brasileños, sabías que tenían buena técnica, que llegaban al arco, que tenían gol, que tenían impronta, que tiraban caño, bueno, que quizá no marcaban bien. Quedó en la historia. Y esto tiene que ver con un cambio cultural. Y en el cambio cultural también tiene culpa la Federación de Fútbol, porque Néstor Tapia tiene un punto a favor. Defendió la esencia del fútbol argentino. La Federación Brasileña de Fútbol llevó a Carleto y todos dicen bárbaro Carleto, es un técnico fenomenal en Real Madrid, acá ya, pero no tiene que ver con el ADN brasileño, no tiene que ver, porque se priorizan los cierres que el ataque. Y hoy además pecó de poner a la figura Neymar que llora, que no podía jugar más allá del gol. No podía haber jugado.
0: Ney llora de impotencia.
2: Pero claro.
0: Ney, estamos hablando de un jugador fenomenal, uno de los más grandes que yo he visto.
3: Es que es su último mundial además, Walter.
0: Pero ¿cómo no va a ser su último mundial si en este mundial ya no tendría que haber estado?
2: Yo no sé si va a seguir jugando al fútbol, ¿eh?
0: En este mundial no tendría que haber estado, vamos a ser sinceros.
3: Años para
0: yo lo dije, acá se atreven a yugular, lo lleva por la presión que hubo, el marketing, los sponsors. ¿Viste? Pero yo hablo con mucha gente, Pablo Milanini, que es periodista argentino, que vive en San Pablo y vive hace 40 años. Yo hablaba mucho con él, me dijo, Walter, no puede jugar, es imposible que juegue un mundial. Y yo le creo a él, porque sabe mucho de fútbol y vive allá y está permanentemente viendo al brasileño y viendo a todos los jugadores. No solamente por las lesiones que tuvo, sino por la vida que ha llevado en los últimos tiempos. Y hoy vos das mucha ventaja, hoy tenés que ser profesional, no al 100%, al 120%, porque hoy se corre más de lo que se juega. Si vos sos un fenómeno técnicamente y no corres, no tenés despliegue, fuiste. Te gana por ahí un jugador de medio pelo, corriendo, te pasa por arriba.
2: Pero más allá de eso, que yo coincido con vos, y que me parece que el orden y el tema de correr y el tema de volver y el tema de hacer un bloque granítico fue la inserción de Carleto Ancelotti como técnico de Brasil, vos no podés perder tu esencia. Brasil te tiene que atacar desde que nacimos hasta hoy, desde mi viejo, desde vos, de tu viejo. Brasil siempre te fue a atacar, toda la vida te fue a atacar. Puede perder, puede ganar, Pero bueno, puede cambiar la esencia de una selección que además respira fútbol. Hoy evidentemente hay una frase tuya que me quedó grabada de este verano. ¿Qué me dijiste? Este invierno, ahora fuiste. Mirabas por la ventana del hotel ahí a Ipanema, Copacabana, no me acuerdo dónde estabas. En Barra de Tijuca y no veías pibes jugando al fútbol. Y bueno, y acá ves un montón de tipos que te dicen, vuelve, corre, pero primero jugá, viejo. Esto es Brasil, primero tenés que jugar la pelota. Está todo bien el traje de Ancelotti, es caro, 7 cifras. Horrible juega el Brasil de Ancelotti.
0: Sí, sí. Viste, el tema es ese, hoy se corre más de lo que se piensa, no se juega. Ha cambiado el fútbol, ha cambiado. Era impensado Noruega hace 20 años que tuvieran un cuarto de final. ¿No? Le dijo Paula en el año 38 cuando salió campeón Italia.
2: Sí, está bien.
0: En la época de Mussolini.
2: Igual en el análisis, esto no le quita, este es el partido más importante de la historia de Noruega. Ahora, si vos me preguntás, yo siempre lo hablamos con Fer, no miramos mucho resúmenes, Fer, ¿no?
8: Y no, porque mirá, el resumen mirá, te confunde.
2: Te confunde el resumen. Cuando vos mirás los partidos, vos lo ves a Noruega con Francia, aún con suplentes. A Noruega el primer partido, ayúdame con los rivales.
5: Walter, Dani, se viene la coreografía en estos momentos.
0: Los vikingos para remar, ¿no? Sí, la coreografía pero, que van a hacer con sus hinchas. Mirá, es espectacular.
5: La lidera Haaland en el día de hoy.
0: La lidera Haaland, sí. Mirá, están todos los jugadores y los hinchas remando, mirá. Qué escenografía que arman, se matan de risa todos. Pero bueno, están felices.
2: Están en el teatro.
0: Están felices. Sí. ¿Qué te parece a eliminar a Brasil?
2: ¿Qué te parece? Ahora, cuando vas al desglose, mientras siguen gritando ellos, muy felices, y tienen por qué...
0: Dale, renueva, Dani.
2: ¡Qué grande Haaland!
0: Y Haaland golpea el bombo, mirá. Ahí va, cada vez más rápido. Toda la hinchada va a hacer una coreografía. Qué locura, ¿no? Bueno, forma parte de la vida de los noruegos.
2: Sí. Uno de los países...
0: ¿Por qué no respetarla con la felicidad que tienen hoy?
2: Países de menos corrupción en el mundo, ¿sabías? Países de menos corrupción en el mundo.
0: Exactamente.
2: Países de Estado presente. Tremendo en Noruega como país,
0: Pero anochece a las 4 de la tarde.
2: Bueno, eso de la temperatura. ¿Qué
0: nosotros,
2: querés,
0: nosotros nos pegamos, nosotros acostumbrados a otra cosa, nos pegamos un corchazo.
2: No, y hablar. Ahora, ayúdame, Fer, con esto.
8: Sí, son 4 triunfos en 5 partidos. Le ganó Irak. 4-1.
0: Y dio 4-1 con Francia.
2: Sí, ese con suplentes.
8: 3-2 le ganó a Senegal.
2: Senegal.
8: Pierde con Francia, que cambia todo el equipo.
2: Sí.
8: 4-1. Le gana Costa de Marfil 2-1 y el partido de esta tarde.
2: Con Costa de Marfil, que fue el partido más difícil porque con Francia decidió tirarlo, Solbakken, para guardar físico quizá.
0: Nusa la rompió ese día.
2: Nusa la rompe. Hizo un gol y pudo haber hecho más.
8: Hubo un penal que ataja al arquero francés.
2: Que ataja Mañán.
8: Exacto.
2: Ahora, lo que digo es, en esos partidos, Noruega demostró potencial, ataque, búsqueda. No que sea solo Haaland. Hoy Solbakken pensó más, está bien quizás, porque el triunfo te da la verdad. A mí me parece que se soltó después que entró Oscar Bob, se soltó después del gol de Haaland, y me parece que suelto es un equipo complicado, cuando tiene que defender no sabe. Fíjate que tocaba corto, defendía en línea y volvía lento, y era larguísimo en un momento.
0: Bueno,
3: Walter, Dani.
0: Ya va a comentar, está adelantando algo Daniel Barreto, esta gran victoria de Noruega. Me llega una noticia, no sé si será verdad, ¿no? Que Donald Trump le está agradeciendo a Infantino que le sacaron la tarjeta a Balogun.
8: No, la información que trascendió es que le pidió, después le agradeció, pero que le pidió a Infantino por esta situación.
0: O sea que la impunidad al palo, ¿no? Les importa un carajo, que esté bien, que esté mal. Una cosa de loco. Esto.
3: Además, Walter,
0: no me
3: estaba
0: sorprende
3: bien
0: nada,
3: expulsado.
0: Claro que está bien expulsado.
3: Claro. No es que estaba mal y bueno, lo cambiaron. Estaba bien expulsado.
0: Qué locura.
8: Bueno, Noruega va a jugar su partido de cuartos de final el próximo sábado, 11 a las 6 de la tarde en Miami, frente al ganador de México-Inglaterra, que por ahora arranca a las 21 en el Estadio Azteca. Recordemos que hay alerta meteorológico en Ciudad de México. Pero por ahora el horario de inicio del partido no se ha modificado, Walter.
0: Viene Gustavo Sima, Coco Ramón, Gonzalo Plotilla y Gonzalo del Burgo. Para ese gran partido estará Caño Navarro, Fer García, que va a continuar, y en la producción estará Juan Pablo Plano. Perfecto. Juan Pablo Plano, que se queda. Hace doblete.
8: Sí. Sí, señor.
2: No, me quedé, estoy con Carleto. No puedo, porque además...
3: Dani.
2: Rompió su código, sí. Carleto. Sí, Martín.
3: ¿No es una derrota sacatécnico?
2: Sí, para mí sí. Y, ahora, vos sabés que acá hay dos cuestiones. Lo que te venden y lo que pasa. Y entonces, me acuerdo lo que me decía Paulita, el frío y el romántico, ¿viste? Y viene más o menos por ese lado.
0: ¿Recuerda Pipo Gorosito lo que dijo? Dijo que Brasil busque un, que dijo Gorosito que Brasil busque un técnico en Italia, lo mismo que Italia busque un pisero en Brasil.
2: Pero claro. Entonces,
0: yo
2: no desconozco de Carleto es un técnico que me encanta. Pero hay una idiosincrasia. Brasil no puede romper lo que significa jugar la pelota. Y entonces, a mí me encanta el fútbol italiano, respeto el catenaccio, pero para Italia. Para Italia, pero aparte, ¿sabes en lo que rompe? Y para quedar bien con la prensa, me parece a mí, lo pone Neymar. Y Neymar no podía jugar. No lo hubiera puesto.
0: Lo dijimos.
2: No lo hubiera puesto, no se lo pedía. No, y me equivoco, yo lo pedía.
0: No, yo no. Pero, acá discutí con varios. Pero cuando dije antes del Mundial, dije, pues yo tenía. No es que yo lo decía porque se me ocurría, porque tenía información.
2: No, pero esto pasa
0: tenía
2: en toda
0: información índole. Que no podía jugar.
2: Pasa en la vida misma.
0: No, entonces, viste, se enamoran del juego de Neymar, que era antes, no ahora. Sí. Se enamoraron del juego de Neymar. Yo puedo decir también que me encantaría que siga jugando Bochini, que siga jugando Kempe, Pasarela, pero el tiempo pasa, viejo. Y encima Neymar, no solamente que bajó su rendimiento, tuvo una vida muy agitada, por decirlo de alguna manera. Y las lesiones, y tiene 34 años.
2: ¿Sabés lo que pasa? Que ahora
0: ¿me entendés lo que digo,
2: un sinfín de operadores de turno tienen para pegarle a Neymar. Y queda ileso Carleto.
0: No, lo estoy pegando.
2: No, pero vos no. Si vos defendés otra cosa.
0: Lo amo a Neymar, pero no puede jugar.
2: Queda ileso Carleto. Porque para algunos tipos que miran el fútbol, perdió Brasil, qué bueno. Más allá, estamos hablando de fútbol. Y esto es como la vida misma. Es ser y parecer, pero... Vamos a... Estaría bueno indagar el ser. A todo índole, en el fútbol también. ¿Qué es Carleto? ¿Es para Brasil Carleto? ¿O solo la culpa la tiene Neymar?
3: En cuanto a los números fríos, Dani, Carleto comparto, no es para Brasil. Tiene 31 títulos en su carrera. Tiene contrato hasta el 31 de julio del 2030. O sea, hasta el Mundial que viene. Asumió... No,
0: hay que ver esta bomba que cayó.
3: Sí,
0: así,
3: claro, por eso te digo, Walter.
0: Que lo que pasa, viste que para... hay contrato que se rompe.
3: Claro, ¿no? Para mí es una derrota saga técnico, pero es un contrato multimillonario.
0: Ese es el tema.
3: Claro.
0: Bueno,
3: claro.
0: Ese es el tema.
3: Asumió el 26 de mayo del año pasado. 17 partidos hasta el día de hoy. 10 victorias, 3 empates y hoy la cuarta derrota. Una derrota en octavos de final. Algo que a Brasil no le pasaba desde Italia. En el 90, aquella vez Argentina lo eliminó con el golazo de Caniggia.
0: De Caniggia de cabeza.
3: Claro. Y además Brasil acumulaba 8 mundiales consecutivos, terminando...
0: No, perdón, Caniggia de cabeza, dije, no, la jugada de Maradona.
3: Eludió, claro.
0: De cabeza se lo hizo a Italia.
3: Exacto. Brasil, como te decía, en los últimos 8 mundiales siempre llegó hasta cuartos de final. Bueno, en este termina eliminado en octavos de final.
0: Bueno, vos decías el contrato multimillonario.
3: Sí.
0: ¿Sabés la plata que le tienen que pagar el técnico de Alemania? ¿Lo despidieron?
3: Sí, una fortuna.
0: Bueno, hay que respetar los contratos. Una fortuna le tienen que pagar.
3: Y si lo tienen que echar a Ancelotti, lo mismo, porque tiene un contrato solamente...
0: Bueno, ese es el tema. Bueno, ese es el tema. Que hay rumores de que de pronto a Bielsa también, en su momento, cuando las cosas venían mal, no le dijeron que se vaya por la plata y el contrato que tenía. No lo tengo claro eso, ¿eh?
3: No,
0: pero
3: no.
0: Lo de Alemania ya se sabe. Le tienen que pagar a su cuerpo técnico... Una plata, se habla de alrededor de 50 palos.
3: Y acá lo mismo, Walter, si lo llegan a echar a Ancelotti, la historia va a ser complicada. Está bien, el poderío económico que tiene la Federación Brasilera es muy importante, pero bueno, es un número que seguramente va a mover algún piso, ¿no?, en Brasil.
0: Mientras los vikingos siguen festejando en el campo de juego, Noruega, histórico, sacó a Brasil de la Copa del Mundo, le ganó 2-1 con doblete de Haaland, que fue su gran figura junto a su arquero. El arquero Dylan, que tapó 4 o 5 pelotas de gol impresionantes. Brasil se queda fuera del Mundial. Esa es la gran noticia. Noruega continúa. Cuarto de final. Espera ahora por México o Inglaterra, que juegan a las 9 de la noche en el Azteca. La pausa. Y ya seguimos. Ya seguimos en Radio La Red.
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1: Fase perdida frente a España 3-1. La de hoy fue la decimotercera serie en octavos de final y la tercera derrota en esta instancia. Lance, el diario deportivo de Brasil, pasivo Brasil, asiste al paso del cometa Haaland y cae en octavos de final. Fola de San Pablo dice: Brasil pierde y el sueño del Hexa se termina en Estados Unidos. Dice Globo Esporte, fin del camino, Haaland marca dos veces y Noruega elimina a Brasil. En los octavos de final, Gaceta Esportiva, no de nuevo. Brasil es castigado por Haaland y cae ante Noruega en los octavos de final de la Copa del Mundo. Noruega hasta hoy solamente había ganado dos partidos seguidos en una ocasión, casualmente en este Mundial, lo que recordábamos, 4-1 a Irak, 3-2 a Senegal, ahora reúne dos victorias consecutivas con este triunfo. Noruega solamente perdió uno de los últimos nueve partidos disputados, casualmente cuando cambió el equipo, ante Francia en este Mundial, 4-1.
2: Fecha histórica para Noruega, 5 de julio. Traigan los remos, que seguimos festejando, parece decir Haaland, que no se quiere ir del campo de juego. Ha ganado Noruega, lo dejó afuera a Brasil. Fecha histórica para el fútbol noruego, que está en cuarto de final en este Mundial. Espera ahora por México e Inglaterra, que juegan a las 21. Momento de comentario, Barreto, te presento.
3: Vamos.

0: tiene lógica el resultado. Más allá de que cuando vas a ver el juego, todo lo que pasó, Brasil tuvo chances. La Gaceta del Sport tituló Brasil cortado o eliminado por Haaland, y yo le agregaría Nilan. Fue clave el arquero, ¿eh? En el primer tiempo fue clave para sacarle un mano a mano a Hendrik. En el segundo tiempo,
1: Nilan para atajar, claro, Haaland para competir. Haaland para,
0: tal cual, lo que dijo Walter en el final del partido. Ahora, a mí me da la sensación de que Noruega, si pierde respetos, puede ser un candidato. Porque esto es lo que hablábamos antes, al término del partido, de que en los cuatro partidos hoy fue un poco más timorato. Tuvo que quiso cambiar la idea con la tenencia como idea de Odegaard, teniéndola en la mitad de la cancha, sin romper líneas rápido. Y me parece que tiene que ser un equipo de volumen, ir por afuera con Oscar Bob, que si está bien Nusa tiene que jugar también, tiene que ir por afuera y buscar al animal ese que tiran de 9. El 9 es una cosa de locos. El 9 es un asesino del área. El 9 tiene 2 chances, te hace 2 goles. Tiene 3 chances, te hace 3 goles. El 9 es insaciable en el área. Te gana de arriba, te gana de abajo, le pega con zurda. Aparece por atrás de todos tirándose al piso. Te frena, te engancha. ¿No será dúctil en alguna cuestión puntual? Es un animal del área. El primer gol es para una escuela de técnicos que le cuenten cómo el 9 anticipa un zaguero. Se queda plantado Gaby Magalá, es un tipo que lo marca en la Premier todos los domingos con el Arsenal. Lo deja plantado, se le adelanta y pone un cabezazo cambiado, porque encima cambia la cabeza con el parietal y la pone al otro palo de Alisson. Y en el segundo gol la frena con una pierna y le pega con la otra, seco, fuerte, impresionante. Con la anuencia de Gaby Magalá también, que le dejó el lugar conociéndolo. En el primer gol había 4 de Brasil en marca zonal, pero pierde Gaby Magalhães y gana con una facilidad Haaland. Pero en el segundo le dejan ese lugarcito y no te da resquicio. Le pegó un zurdazo abajo, se estiró Alisson. Si tenía un botoncito tipo los superhéroes para estirar el brazo, para mí tampoco llegaba. Lo están pasando en la tele ahora. El toque hacia el medio, la paró, lo salieron y le pegó un zurdazo rastrero, abajo, fuerte, al ángulo. Inatajable. Para mí hay un responsable, no en lo de Haaland. Vos sabés que Noruega te puede hacer 2 goles. Ahora, Noruega defiende mal, Noruega defiende en línea, Noruega vuelve lento, Noruega tuvo respeto, Noruega desde la declaración tuvo respeto, porque después en cancha, si vos le perdés el respeto a tu rival, todo bien. Con Francia tuvo el respeto y lo perdió, pero fueron con suplentes. Solbakken quiso guardar jugadores. Y hoy Haaland dijo, con Brasil no hay chances. Que después no lo demuestra en cancha Haaland, porque después le hace 2 golazos. Ahora, en el argumento del partido sí le tuvo respeto. Brasil es un equipo que si vos le sacás el escudo es cualquier selección de Centroamérica. Pero no creo no exagerar. Y después el tema Neymar. El mundo le va a pegar a Neymar. A Neymar lo llevan por una cuestión de que Brasil necesita tener un ídolo y solo estaba Vinicius. Y el técnico es responsable porque cambia su esencia. Acá el mundo fútbol... esto es una opinión personal, ¿no? El mundo fútbol cree que el fútbol solamente es orden y retroceso. El fútbol solamente es cubrir espacios y que no te conviertan. El fútbol es de vivos y creen que no tenés que tirar la pelota al córner, porque si te hacen un gol de cabeza, no tenés que hacer falta fuera del área porque te pueden vacunar. Si el fútbol se remitiría a eso, solamente a eso, y no a la impronta, al caño, al engaño, al centro... A la pared, a la gambeta, a la explosión personal. Si fuera todo lo primario, todo lo que se puede cortar con lo táctico, sería un deporte como todos los demás, como el básquet, como el handball, como el tenis, como todos los demás. El fútbol es el deporte, para mí y para muchos, que más gusta, porque desde la impronta y desde el juego y desde la gambeta y desde el engaño y desde la habilidad, vos podés cambiar. A los jugadores que marcan, que cierran, no les saco ningún mérito, que corren, tenés que ser muy profesional. Pero se aprende todo, a retroceder, a frenar, a cabecear. La gambeta no se aprende. El freno y el caño no se aprenden, se sienten. Brasil es una cultura de juego. Entonces, el presidente de la federación, esto por eso yo digo que me pasa en toda índole, en el mundo globalizado es mejor quedar bien que hacer las cosas bien. ¿Viste que dicen que es ser y parecer? A mí me parece que no es ser y parecer, tendría que ser ser y parecer. La gente, el mundo y el fútbol prefieren parecer. hacer lo que queda bien, decir lo que les gusta a los que definen, marcar a los técnicos como ganadores porque en su carrera tuvieron éxitos sin indagar por qué tuvieron éxitos y en qué contexto tuvieron el éxito. Brasil es un equipo que juega al fútbol, una selección que es pionera del juego, una selección que desde

0: estaba. Se perdió un mundial. Ahora, hoy fue humillado Brasil. Hoy fue perdió mucho antes que ese penal que convierte Neymar. Porque lo del final fue una ayuda del árbitro para ver si había una situación más por el espectáculo. Mientras están mostrando a Cafú en la tele, yo creo que Cafú, Ronaldo, Ronaldinho, el torcedor brasileño que tiene más de 50, 40, y que veía a los pibes en la plaza tirar caños y hacer gambetas, y ver a los jugadores brasileños con su idiosincrasia, cuando ven a esta selección, la verdad que se les pianta una lágrima, porque se pierde la esencia del juego. Brasil no puede perder la esencia. Por eso a mí me parece que en el mando de responsables, lo vi a Ronaldinho, en el palco se están abrazando Ronaldinho con Rivaldo y con Ronaldo. Es la contracara de esto. Es la contracara de esto. Y yo entiendo que los argentinos estén contentos porque no estamos a Brasil, porque es el rival de turno, porque es nuestro clásico rival. Ahora, a los tipos que nos gusta el fútbol, que Brasil les juega de esta forma, la verdad que es un puñal al corazón, ¿eh? Que juegue de esta forma, que juegue con cuatro volantes de marca, que el delantero tenga que volver a marcar como premisa fundamental. Pará, tenés que marcar para que no pase el lateral. Tenés que ayudar en el cabezazo. Tenés que ayudar para que Casemiro no quede solo. Pero lo primero que tenés que hacer es buscar el arco de enfrente. Tratar de engañar al defensor contrario. Porque el candidato natural de Brasil-Noruega era Brasil. Quedó eliminado por un ratito de Noruega. Ustedes van a creer, porque todos creen en Haaland y en Nilan. Fenomenales. Nilan sacó tres pelotas barbas, sacó una de un nadador atrás que le pegó Neymar, rebotó en uno de los zagueros en Hegem y se iba por arriba de él, la sacó por arriba, le sacó un mano a mano al chico brasileño, a Hendrick, le sacó uno a Vini contra el palo izquierdo. Ahora, Brasil tuvo un mediocampo que no tenía juego. En un momento del partido dijimos, Brasil se va a parar con 4-4-2 sin juego en el medio, con Neymar suelto y con Vinicius arriba para crear, sin organizador. Pasa de historia del fútbol, y lo que tuvo siempre Brasil fue el número 10. Y le dijo Walter también algo claro. Cuando el fútbol brasileño ve que juegan Danilo y Douglas Santos de laterales, y ve a Cafú, a Junior, a Roberto Carlos, a Branco, es imperdonable. Se ha roto una cultura. Y me parece que tiene que ver el cambio cultural y lo contranatural. Es contranatural que, todo bien con los italianos, los quiero con el alma, soy descendiente, me gusta su fútbol, pero para Italia, para Europa. No es natural que a un brasileño, a un equipo brasileño, a una selección brasileña, un equipo sí, la dirige un italiano. Sí, ganó todo en Real Madrid. Ganó todo con fenomenales jugadores y muchas veces jugando de contra y sucumbiendo ante equipos que jugaban mejor, pero lo que significa Real Madrid ganando copas, lo puso también a Carleto donde está, es un técnico fenomenal. No le quito ningún quilate a Carleto. Ahora para Brasil no, ¿eh? Brasil ha perdido desde la elección. Brasil ha perdido porque no respetó su ADN. Brasil ha perdido porque esto se trata de jugar. Y no deja de ser un juego, por más que tenga responsabilidades. Y cuando vos te excedes en responsabilidades y te olvidás de divertirte, terminás sucumbiendo. En el fútbol y en la vida. Día histórico para Noruega. Si quieres seguir haciendo historia, tiene que olvidarse de los primeros 70 del partido con Brasil. Y jugar como jugó con Costa de Marfil, con Irak, un ratito con Francia con suplentes, jugar como jugó los partidos anteriores, sin miedo escénico.
1: Fue el comentario histórico de esta gran victoria de Noruega en octavos de final frente a Brasil, 2-1 en Radio La Red, de Daniel Barreto.
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3: Vende, Bagrieto.
4: Walter,
3: sí.
4: Está diluviando en Ciudad de México, donde tienen que jugar México e Inglaterra. Ya comienzan a conocerse informaciones con respecto a la postergación del inicio del partido. Hay una cadena deportiva británica que ya ha dado la información al aire. Obviamente que todavía esto no es oficial, pero que a Inglaterra le habrían comunicado que no salga del hotel, que no cumpla con lo previsto y que no salga de su concentración para dirigirse rumbo al estadio por este protocolo de tormenta eléctrica que está activado, pero está diluviando en el Azteca, Walter.
3: Bueno, Dani, vas a poder llegar a tu casa, cenar tranquilo.
0: Y después vamos con una medida chiquita. ¿Y qué vas a hacer hoy?
3: No, voy a cenar primero.
0: Ah, después.
3: ¿Un pedacito de chocolate? Hace mucho frío.
0: ¿Y le vas a meter una medida?
3: Y una medidita y un pedacito de chocolate.
0: Y le voy a escuchar a Fer, siempre voy a escuchar a los chicos, a Coco y al profesor.
3: Sí, al profesor.

0: El profesor va. Hoy no, los ingleses son parte de su vida también.
1: Es un día especial por una pasta, ¿eh?
0: Es un día especial. Con, sí.
1: Al pesto, sin salsa, porque si no después la.
0: ¿Qué quiere plano?
1: ¿Qué quieres plano?
2: Marcelo Claudio de Río de Janeiro.
0: Marcelo Claudio de Río de Janeiro.
1: Marcelo Claudio.
3: Sí, Marcelo Claudio en Río de Janeiro, ¿cómo te va? Escondete que deben estar cayendo las bombas por ahí.
4: ¿Qué tal, Walter? Gran saludo para vos, para la mesa y para la audiencia, por supuesto.
3: Contá cómo está Río de Janeiro. Todo, bueno, vos estás en Río de Janeiro. Yo me imagino en San Pablo está mi amigo Marcelo Milanini, que debe estar también enloquecido con este tema, ¿no?
4: Y sí, para algunos, bueno, fue una gran derrota, algo inesperado, pero para gran parte fue algo esperado, ¿no es cierto? Porque sabemos, los que convivimos a diario, vemos el fútbol brasileño, los últimos años de la selección brasileña, bueno, sabemos que cómo venían, ¿no es cierto?, los trancos y barrancos, una esperanza con la llegada de Ancelotti, pero bueno, Ancelotti también tiene errores. Por ejemplo, convocar a un exjugador como Neymar.
3: Exactamente.
4: Lo más consciente.
3: A mí ya me lo habían dicho Pablo Milanini, mi amigo que vive en San Pablo, yo dije Marcelo. Pablo Milanini me había dicho, antes que dieran la lista, pero desde hace mucho tiempo, que no estaba para jugar. No estaba jugando, no solamente en la selección, sino no estaba para jugar en el Santo tampoco.
0: Ahora, Marcelo, claro, yo te hago una pregunta, Marce. Porque yo veo que ahora vas a hacer la crítica despiadada sobre Neymar. No
3: tiene la culpa.
0: No, Marcelo, no le estoy preguntando.
3: No tiene la culpa Neymar.
0: No, pero viste que
3: es
0: lo
3: que
0: convocaron.
3: Lo convoca.
0: El problema no es que convocaron a Neymar. El problema es que de cinco juegan con Casemiro, que está lentísimo. Guimarães, baja Martínez, juega un tal Danilo Santos, Douglas Santos, Danilo. Porque si vos me decís, tenés a Neymar y no se puede mover y no juega bárbaro, el tema es los demás. Y el técnico.
4: No, pero vamos por parte. Neymar hace 3 años que no juega.
0: Obvio.
4: Una competición.
0: Y lo demostró.
4: Y lo demostró. O sea, jugó creo que 4 partidos en 3 años.
0: Pero no pierde por Neymar hoy,
4: ¿eh? Algo a la pibeta. No sé si no pierde por Neymar. Porque vos
0: pierde por Ancelotti.
4: Que cuando lo pone a Endrick, Brasil tiene 2 oportunidades claras. Y entra Neymar y lo tiene que retrasar a Endrick, sí. 20 metros. Sobre el lado derecho. O sea, un cambio totalmente inútil. Todos sabemos por qué lo convocaron a Neymar, que es una cosa que no tiene nada que ver con el fútbol. ¿No es cierto? Es como
0: yo coincido.
4: Que se lo impusieron.
0: Coincido con vos.
4: Todo lo que vos quieras. Pero no era obligado a ponerlo en un partido como hoy.
0: Por eso, entonces
4: pero
0: la culpa no sé del técnico. El técnico lo puso.
4: Por eso te digo que Luis Enrique tal vez era un cambio más natural en lugar de Neymar. Y vos hablás de Danilo Santos. Danilo Santos es un jugador que juega en Botafogo, es un volante,
0: sí.
4: Que hoy podía haber jugado bastante mejor que lo hizo Martinelli, que estaba en una posición que no es la habitual.
0: Le rebota mucho la pelota en los pies a Danilo Santos, ¿no? Me parece que nunca jugó en la playa.
4: Pero es un volante que marca. Y Martinelli no. Entonces es como que se regaló Carleto hoy, en ese sentido. Y después, bueno, la insistencia de Noruega. El Danilo, el lateral por la derecha, que no es lateral, el primer marcador central,
0: sí.
4: De Flamengo, siempre le atacaron sobre ese costado. Era Noruega iba por ahí, despacito, tranquilo, hasta que, bueno, vino el centro y le cabeció. Claro, también, Gabriel Magallanes lo conoce de Inglaterra, lo marca, pero si este tipo tiene una, te vacuna. Y eso fue el asunto.
0: Sí, yo pensaba, perdón.
4: La selección consolidada. Que no es una selección consolidada, sí, está claro. Yo lamento por todos los líricos del fútbol brasileño, pero el fútbol brasileño lírico se acabó en 1970, muchachos.
3: Lo que vengo diciendo hace mucho tiempo, que ya no es más el mismo.
0: Sí, Marce, yo
4: bueno,
0: no
4: por eso.
0: Perdón, te soy honesto.
4: Con Parreira,
0: sí.
4: Y ganó seriamente por penales y después volvió a ganar con Filipón en el 2002. Sí. Hoy por hoy, muchachos, en el estadio Maracana se festeja más cuando un jugador la revienta en un lateral que tal vez una gambeta.
0: Bueno, así estamos, sí, ¿no? así está Brasil. Así está Brasil. Perdóname, en ese equipo de Parreira, vos que te acordás todo eso, ¿cómo era el mediocampo?
4: ¿Jugaba Ciño?
0: ¿Cómo?
3: Ciño.
4: Jugaba Ciño, Sampaio.
0: ¿Sampaio?
3: ¿No jugaba Dunga?
4: Y jugaba Dunga, claro.
3: Claro, jugaba Dunga.
0: ¿Y en el de Felipao?
3: Felipao jugaba Dunga.
4: Jugaba Emerson.
3: Rivaldo de 10.
0: No, está bueno lo que me
3: haces. Ronaldinho, Gordo Ronaldo, Rivaldo
0: esto,
3: de 10.
0: Te hago esto para jugar con tu memoria. No van a quedar en la historia de Brasil. ¿Te acordás de Ronaldinho? ¿Te acordás de Ronaldo, de Romario, de Rivaldo? No va a quedar en la historia. Por eso,
3: pero 94,
0: vos cambiás, porque vos hablaste de los líricos. Y para mí los que lo rompen a Brasil son los tácticos que llevaron a Carleto. Porque Carleto cae...
4: Vos preferís perder como el 82 y no ganar como el 94, como dicen algunos periodistas brasileños.
0: No, como el 94 ganás una sola vez. El 94. Como el 82 no perdés muchas veces. Ahora, como jugó Carleto hoy no ganás nunca.
3: Lo que pasa es que hay que ver los rivales. En el 82 te encontraste con Italia, tenías que eliminar a Argentina, ¿viste? Había grandes equipos. Lo que yo digo no pasa solamente con Brasil, sino en el mundo.
4: Sí, pero con el esa fútbol... defensa y ese arquero no podía ganar nunca, Walter.
3: No, es verdad, con el arquero 82. Y la defensa que tenía, pero en el 82 tenía del medio para adelante una cosa, una poca vez
4: sí,
3: visto.
4: Pero el fútbol,
3: ¿no?
4: es
3: todo, el fútbol es un equipo con
0: el fútbol de defensa y claro, ataque, no
3: es verdad, verdad. Pero sí. Igual hizo un mundial sensacional.
4: Le digo a tu compañero que me parece que está llorando por el fútbol del 70. Se quedó en el 70, me parece.
3: No, bueno, pero después del 70 tuvo buenas selecciones Brasil.
0: ¿A vos te parece que yo me quedé en el 70?
3: No.
0: Y a mí me parece que a vos te gusta el deporte más sectorizado, no te gusta el juego entonces. Porque según los gustos, si vos me calificás como... si vos me calificás que a mí me gusta solamente... A mí me calificás como si me gusta el fútbol del 70. A mí me parece que vos te quedaste en el resultado de ultranza. Y no te gusta el juego. Yo no te califico, te califico porque me calificás vos nomás.
4: Es el mejor técnico del mundo, ¿viste?
0: ¿Quién es el mejor
4: técnico del mundo? En esos mismos micrófonos y tenía un discurso diferente.
0: No sé de quién hablas. Pero no te escuché al principio.
4: Del doctor Carlos Amado Miranda.
0: Bueno, para mí fue Menotti el mejor técnico del mundo.
3: Son gustos.
4: No, está bien. Te felicito.
3: Bueno, escúchame, te pregunto, Marcelo, ¿qué va a pasar con Carleto que tiene contrato un año más? Un año más tiene, ¿no?
4: No, 4 años más tiene, va hasta el 2030.
3: ¿Qué puede pasar con todo esto que pasó hoy?
4: Nada, absolutamente nada, porque Carleto cambió la convocación de Neymar por 4 años más de contrato, es claro eso. O sea, eso lo impusieron a Neymar y arregló 3 días antes, ¿no es cierto?, los 4 años para recibir unos cuantos millones de euros. Y está bien porque él iba a hacer un buen trabajo de acá hasta el 2030.
3: Sí, pero a mí me cuesta que un técnico de la jerarquía de Carleto, que ha ganado todo, la trayectoria que tiene, que le impongan a Neymar y traicione sus convicciones por la plata, porque no le hace falta plata, me parece, a Carleto. Eso me pone mal a mí.
4: Y sí, pero este poderoso caballero Don Dinero. Acá
3: sí, tal cual, sí, ya veo que Don Dinero. Pero a vos te parece pero que a Carleto le hace falta dinero con todo lo que ha ganado en su carrera, por favor. Y ha tirado a la basura todo eso y el prestigio a veces y la dignidad no son negociables. Lo tiró a la basura por esto.
4: No, seguro. Seguro. Y bueno, habrá que ver qué pasa de aquí a 4 años, ¿no es cierto?
3: Sí, sí, totalmente. Bueno, gracias, Marcelo. Te mandamos un abrazo.
4: Un saludo para todos. Chau,
3: chau. Querido. Bueno, claro, yo no sabía que tenía hasta el 2030. Yo pensé que tenía hasta el 2027.
0: ¿Quién te gustaba más, Aldair o Zico?
3: ¿Quién?
0: ¿Aldair o Zico?
3: No, Zico. Bueno, pero Aldair no jugaba en la posición de Zico.
0: No.
3: Era marcador central.
0: No, pero eso le gustó, ¿viste?
3: No, pero es el marcador central al de ahí.
0: Claro, 5 era 10.
3: No, hablemos puesto por puesto, no. Lo que pasa es que Brasil del 70 para mí fue la mejor selección de toda la historia. Ahora, del 70 para acá, hubo un montón de selecciones. La del 2002.
0: Lo que pasa que.
3: La del 94 con Bebeto y Romario.
0: Esto es opinable.
3: No era tan efectiva, pero.
0: Es opinable, pero pegarle a Neymar. Neymar tiene la culpa a los que lo llevaron. No hablan de la esencia
3: algo,
0: del juego.
3: Puedo decir algo, acá tienen culpa todos. Pues Neymar se tiene que dar cuenta que no puede
0: jugar. A mí no me gusta la descalificación, por eso suele contestar al colega. A mí no me gusta este tipo de cruces al aire. Yo me quedé en el fútbol 70, un irrespetuoso. Todo bien, igual, porque lo sacamos y nos dio la posibilidad de hablar de Brasil. Yo me quedé en el fútbol 70 porque no le gusta su idea, porque no soy afín a su idea. No,
3: pero se fue muy atrás. Estamos hablando.
0: Ah, pobre muchacho.
3: Estamos hablando no del 70. El 70 fue la mejor selección que vi en todos los mundiales. Y yo lo discuto a cualquiera. Aunque Macaya me dijo que la mejor que vi fue la del 74. Chávez, discutí la Macaya, 18 mundiales tuvo. Por eso te digo que es una cuestión de gusto. A Macaya le gustaba la de Holanda del 74, la mejor para él que no salió campeón. Y a mí
0: claro.
3: Me volvía loco el Brasil del 70.
0: Pero estaba hablando de juego, tú siempre de juego.
3: De juego.
0: Nunca hablamos de cerrar espacio, de pegar patadas.
3: De juego. Yo hablo de juego.
0: No,
3: a mí me encantó la del
0: pero
3: 2000.
0: Vos te quedaste en el tiempo, Walter, en el 70. Macaya y vos se quedaron en el tiempo.
3: No, te estoy hablando que me gustaba la del 2002, me encantó.
0: Pero te gusta el fútbol, no, tenés que marcar, tenés que correr, tenés que meter, tenés que dar espacio, tenés que transpirar.
3: Lo que pasa,
0: no tires un caño que te va a hacer mal.
3: ¿Sabés por qué se arma toda esta discusión? Porque lamentablemente cada vez se juega menos, se corre más y se juega menos. Entonces aparecen los grandes jugadores, que son pocos, no son muchos, antes había abundancia, y son los que te marcan la diferencia. Messi con 39 años. Haaland hoy, que tocó cuatro pelotas, es un goleador espectacular. Mbappé en Francia. Pero, viste, antes había abundancia. El medio campo de Brasil del 82. El medio campo, ¿a quién sacabas? Sócrates, Toninho Cerezo, Zico y Falcao.
0: Ah, entonces pará, fueron 12 años después eso.
3: ¿Y qué te estoy diciendo?
0: No en el 70.
3: No me escuchabas, eso fue en el 82.
0: Pero me quedé con la conversación anterior.
3: No, pero te estoy diciendo que se fue muy atrás. Vos no me escuchaste. Vos estás caliente porque no me escuchás. Se fue muy atrás. Estamos hablando, y yo se lo dije, de 70 para acá hubo selecciones, la del 2002 con el gordo Ronaldo, Ronaldinho, Rivaldo, ¿qué estamos hablando?
0: Mamita.
3: Bueno.
5: No, Walter, sí. Dani, cuando arranque el próximo Mundial, el del 2030, Brasil va a cumplir 28 años sin salir campeón. El último título...
3: 2002.
5: En el 2002. Ahora, cada vez que se ha enfrentado Brasil en los últimos 8 Mundiales a equipos de Europa, perdió. En el 2006, eliminado en cuarto de final con Francia. En el 2010, eliminado con Países Bajos en cuarto de final. 2014, llegó a semifinales en su casa. 7-1 con Alemania, categórico. La peor derrota de Brasil en su historia. Ese mismo Mundial, en el tercer puesto, pierde el partido de tercer y cuarto puesto con Países Bajos. En el 2018, Brasil llega a los cuartos de final y pierde con Bélgica. En el último Mundial, en el del 2022, pierde en cuarto de final con Países Bajos. Y en este octavo de final con Noruega.
3: El fútbol ha cambiado tanto. Nosotros estábamos hablando de la involución del fútbol brasileño, de otras selecciones, que hay un montón, y no hablamos de la evolución del fútbol africano. El fútbol africano ha evolucionado.
0: Marruecos.
3: Yo lo vengo diciendo.
0: ¿Marruecos jugaste el Mundial? ¿Este hombre lo vio? ¿A Marruecos jugó? Con... Pide, es un equipo del 70. Juega con un 5 que toca la pelota para el costado, con un enganche que va para atrás, con los dos extremos que van para adelante.
3: Marruecos siempre tuvo la línea del fútbol brasilero, pero eran muy inocentes y ahora progresaron en ese sentido. Y ahora te empujan, te raspan, si te tienen que pegar, te pegan. ¿Viste? El fútbol africano ha evolucionado de una manera tremenda.
0: Pero lo principal que tiene Marruecos, la principal virtud, es que juega.
3: Juega, ¿qué te estoy diciendo?
0: Todo
3: juega.
0: Lo que vos decís, ahora te raspan, te chocan.
3: Pero por eso te dije...
0: La principal
3: virtud No. Primero juegan, pero le faltaba esa picardía que tiene el jugador sudamericano.
0: Y le sigue faltando, no a Marruecos, sino a otras selecciones.
3: Todavía, bueno. Le sigue faltando esa picardía que tiene el fútbol sudamericano en un montón de cosas. En la jugada, en el primerear, bueno. Ahora no.
0: O sea, y te digo
3: le ganó
0: más,
3: el Mundial Sub-20 Argentina.
0: Coincido con él, el doctor y Menotti. El doctor igual. El doctor no hubiera jugado nunca como jugó este hombre con Brasil. Suponé que el doctor hubiera sido técnico de Brasil, jamás hubiera jugado como este hombre, como Ancelotti, en una selección.
3: No,
0: jamás.
3: Y yo creo que su dinero no lo hubiera transferido por los millones de dólares poniéndolo a Neymar en las condiciones que estaba.
0: Porque en esa compulsa que vos hablás y te escucha mucha gente en una radio que escucha todo el país, vos quedás con no soy anti-Bilardo. Bilardo jugaba con Ponce, Russo otra vez, Sabela y Troviani.
3: 82, salió campeón.
0: Entonces, cuando vas al barro te manchás.
3: Bueno.
6: Walter.
3: Sí.
6: Bueno, buena noticia para el profesor Sima. El partido por el momento arranca a las 21, hablamos de México-Inglaterra y el plantel azteca ya está en el estadio. Llueve menos, así que nos encaminamos a que el partido arranque a las 21, más allá que el protocolo de tormenta eléctrica siga activado.
3: Bueno, escúchame, Fer, vos te vas a quedar, tenés mucho material del fútbol de ascenso, del Mundial, de muchas cosas del Mundial. Los últimos 10 minutos te lo voy a dejar a vos. Mientras viene Gustavito Sima... Viene con Coco Ramón, con Gonzalo Plotilla y Gonzalo del Burgo para el partido México-Inglaterra. ¿Te parece?
6: Cómo no, Walter. Chau, nos Fer. Quedamos hasta el arranque del próximo partido. Abrazo grande, Barreto, y no se enoje.
3: Chao.
0: Tranquilícese. No, no, no, no, respeto, nada más.
6: Tranquilícese.
3: Chao, Dani. Abrazo.
0: Chau, papá, chau.
3: Gracias por todo. Marito. Un placer. Primera dama, gracias por todo.
7: Un placer, hasta la próxima.
3: Chau, Paula.
7: Chau, chau.
3: El agradecimiento también a mi querido amigo que está ahí, Martín Balobra.
5: Abrazo grande, Walter. Chau, chau.
3: Gracias por todo, amigos de la red. El Mundial continúa en esta radio, porque somos la radio líder del fútbol. Ha ganado Noruega, dejó a Brasil afuera del Mundial, ¿sí escuchó bien? Brasil afuera del Mundial. Doblete de Haaland para dejarlo afuera, uno de los goleadores del torneo junto a Messi. 7 goles. ¿Mbappé tiene 7 también o 6? 7. Los 3. Oh, es el Mundial
6: siete,
3: de los goleadores.
6: Siete.
3: Es el Mundial de los goleadores.
6: Sí, señor.
3: Se viene México-Inglaterra. Sima, Ramón, Plotici, del Burgo. Gracias por todo. Gran triunfo de Noruega.

19:50 minutos, nos encaminamos al México-Inglaterra, segundo partido del día de estos octavos de final de la Copa del Mundo 2026 que vivís por Radio La Red. Ya tuvimos la sorpresa, el triunfo de Noruega, digo por cómo jugó Brasil. 2-1 ante el equipo de Ancelotti con dos goles de Erling Haaland, uno de cabeza y otro con un remate desde fuera del área. 7 tantos para el noruego en esta Copa del Mundo, goleador junto a Messi y a Kylian Mbappé. Neymar de penal, ya en el octavo minuto de adición, el descuento para el equipo brasileño. Neymar que llega a 9 goles, la sumatoria de sus participaciones en mundiales. Le atajaron un penal a Bruno Guimarães. A Brasil no le atajaban un penal en un mundial desde México 86, cuando no pudo Zico ante el arquero francés en aquella recordada serie de cuartos de final entre Francia y Brasil, y aquella clasificación de Francia para pasar a semifinales de México 1986. Bueno, desde aquel partido, desde aquel encuentro de cuartos de final, que Brasil no desperdiciaba un penal en tiempo regular en Copa del Mundo. México-Inglaterra a las 21. Mañana Portugal-España, 4 de la tarde. Estados Unidos-Bélgica, 9 de la noche. Y el martes, 1 de la tarde, se viene Argentina con cambios en el equipo frente a Egipto. Y luego, para cerrar esta ronda de la Copa del Mundo, Suiza-Colombia en Vancouver a las 5 de la tarde.

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0: una frase de Carlo Ancelotti que está brindando la conferencia de prensa después de la eliminación de Brasil. Gracias. Lo escuchamos.
1: Bueno, creo que la primera parte tuvimos muchas oportunidades, pues el partido iba bien. En la segunda también creamos oportunidades interesantes cuando el partido todavía iba empate a cero.
0: Con la traducción correspondiente.
1: Tuvimos algunas ocasiones y luego el partido más bien se decantó para su lado. Intentamos ser más profundos en el ataque y empatar el partido, pero no conseguimos. Señor Ancelotti, los aficionados de Brasil están hoy muy decepcionados. ¿Qué piensa ahora para el siguiente ciclo y el ciclo, ¿no?, para la Copa Mundial de 2030? ¿Qué le va a decir a los aficionados? Bueno, evidentemente todo el mundo está altamente decepcionado teniendo en cuenta lo que ha sucedido. No hemos jugado una Copa Mundial espectacular, pero sí lo hemos hecho bien e incluso en algún momento del partido hoy nos merecimos llevarnos a la victoria. Y cuando sucede algo así, pues hay que aceptar que ha sido una derrota, que pues tenemos que continuar haciendo nuestro trabajo y mejorando. Al fin y al cabo, tenemos que encontrar...
0: Bueno, declaraciones me parece que fuera de foco, ¿no? Fuera de la realidad de Ancelotti. Brasil ha sufrido un golpe durísimo, tal vez uno de los mayores golpes en la historia de las Copas del Mundo, quedando afuera en octavos de final y frente a un equipo como Noruega, que como dice muchas veces Barreto, ni siquiera es Europa 2, ¿no? Es cierto que cuenta con un goleador implacable y con uno de los mejores futbolistas de la actualidad, como es Erling Haaland, pero que obviamente esto no puede trasladarse a lo que es el rendimiento de un fútbol como el de Noruega, que más allá de haber ganado de manera impecable la eliminatoria, ganando todos sus partidos, sabemos cómo es la eliminatoria europea también, no tiene absolutamente nada que ver con la eliminatoria que se juega en Sudamérica, obviamente que Brasil... merecía otra imagen en lo que fue este partido frente al conjunto noruego y otra imagen con respecto a este Mundial. Porque si revisamos partido a partido lo que fue Brasil, obviamente que el balance es absolutamente negativo, no solo para el equipo, sino también para Carlo Ancelotti. Empate con Marruecos 1-1, la goleada con Haití 3-0, la goleada con un flojo equipo como Escocia, también por 3-0, y la clasificación agónica frente a Japón por 2-1. Noruega, que ahora espera por México o Inglaterra, el partido que se viene en Radio La Red. El equipo noruego vuelve a jugar el próximo sábado, 6:00 p.m. en Miami, su partido de cuartos de final, instancia que ya tiene confirmado un cruce. Francia ante Marruecos, este encuentro se va a jugar el jueves en Boston a partir de las 5:00 p.m. de la República Argentina.

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0: Oh, qué partido se nos viene luego de la eliminación de Brasil ante Noruega. Haaland metió dos goles y lo dejó afuera el scratch de Ancelotti. Neymar se despidió de la historia del Mundial con un penal muy bien ejecutado, pero no lo alcanzó a Brasil, avanzó Noruega. Y ahora este campeonato del mundo nos regala una noche de esas que parecen escritas para permanecer en la memoria desde el legendario Estadio Azteca, en el corazón del Distrito Federal, en la Ciudad de México, escenario de gestas inolvidables del fútbol. ¿Cómo no señalar que aquí Maradona hizo el gol de todos los tiempos, donde la altura desafía tanto al cuerpo como al espíritu? Se enfrentan dos selecciones de enorme tradición, México e Inglaterra. El conjunto azteca de Javier Aguirre vuelve a ser protagonista de una cita mundialista, con su atmósfera incomparable y el fervor de un pueblo que vive el fútbol como una auténtica expresión de identidad. Es la tierra de los murales de Diego Rivera y David Alfaro Siqueiros, del universo íntimo de Frida Kahlo, de los acordes del mariachi y de una gastronomía que conquistó al mundo. Bastante picante, por cierto. México salta al campo impulsado por una afición que convierte cada partido en una fiesta de color, pasión y orgullo nacional, con el Chavo, la Chilindrina y Kiko. Del otro lado aparece Inglaterra, cuna del fútbol moderno, donde cada estadio respira historias. La nación de William Shakespeare, ser o no ser, Thomas Tuchel, los acordes eternos de los Beatles, Hey Jude, Bellingham en la cancha y la elegancia arquitectónica, por ejemplo, de Londres. La selección de los Tres Leones llega con el peso de una rica tradición futbolística y con el deseo de escribir un capítulo de su historia en los campeonatos del mundo. Dos culturas inmensas, dos formas de entender el fútbol, un solo objetivo: el calor de la tribuna mexicana pasada por agua esta noche. Un diluvio en el Distrito Federal frente a la serenidad británica, la creatividad y el corazón contra el orden y la intensidad. 90 minutos serán apasionantes, o puede extenderse a 120 minutos y penales, desde el mítico Estadio Azteca, donde tantas leyendas dejaron su huella. Miro al cielo y lo veo guiñar un ojo a Diego Armando Maradona. México-Inglaterra por otro capítulo dorado de la historia del Mundial. Y la radio que te acompaña y el comentarista que te saluda ya mismo, Rodolfo Coco Ramón, para el seleccionado azteca y los Tres Leones. Bienvenido, Coco, la noche.
1: Hola, buen día, buena noche para todos. Ya no sabemos dónde estamos, pero Gustavo,
0: es un buen domingo.
1: Es un buen domingo, exactamente. Se mezcla todo. Se mezcla todo, ¿por qué? Porque se mezcla la historia, se mezcla la realidad, se mezcla la especulación, se mezcla la tormenta, se mezcla todo, Gustavo. ¿Dónde estará hoy dando vuelta en este mítico estadio aquel barrilete cósmico? ¿Bajará por este estadio para otra vez la cola de ese barrilete hacer alguna maldad o no? ¿O le dará la posibilidad, por qué no, a Lionel Messi también de tener su Inglaterra-Argentina? La realidad con la historia se nos mezcla tanto como la comida mexicana. Y la verdad es que también el partido va a ser picante, porque se habló mucho a lo largo de la previa, a lo largo de los últimos días, de algo que está pasando, que creíamos, que no creíamos, pero está pasando. Y eso que está pasando es la lluvia. Entonces hay que ver si se juega, si no se juega, cuándo se juega y a qué hora se juega. Si tenían razón aquellos futurólogos meteorólogos mexicanos que decían desde hace mucho tiempo que iba a venir esta lluvia y que había que adelantar el partido, pero la FIFA decía que no. Bueno, hay un montón de cuestiones que se mezclan en este partido. Y la realidad es que vamos a tener un partido en el cual la confianza alta de México choca con la historia de Inglaterra. ¿Qué es México? ¿Es esto México? Hoy hablaba con Carucha Corti y me decía que México es esto. México es, más allá de la confianza alta, es un equipo de ataque directo, de elaboración también, en la mitad de la cancha, que tiene a Guillermo Mora, por supuesto, como uno de los baluartes más importantes. ¿Para qué? Para generar fútbol, para salir rápido, que tiene en Luis Romo a otro de los jugadores muy interesantes para poder definir todo allá arriba. Entonces, entre la realidad, entre la historia y entre lo que vamos a tener hoy frente a un equipo inglés que a veces te sorprende, a veces te aburre, a veces parece que no está, a veces parece que Bellingham participa del partido, a veces parece que Harry Kane no está, pero cuando te descuidaste te aparecen los dos, tanto Bellingham como Harry Kane, el oficinista, como le decimos nosotros, de este tipo que no está conectado, parece, con el partido, pero rápidamente te define un encuentro. Creo que vamos a tener un lindo partido en el cual la confianza alta que tiene México hoy tiene que también mezclarse con la realidad. ¿Es todo confianza México o es también fútbol? ¿Tendrá que llevar adelante la confianza o tendrá que esperar y trabajar el partido frente a una Inglaterra que tiene con qué? Inglaterra quiere seguir avanzando. México también quiere seguir haciendo historia. Gran partido vamos a tener en un ratito nada más, si todo esto arranca a las 9 de la noche.
0: Con tu comentario, Rodolfo Coco Ramón, atentos a lo que ha sido este diluvio, que ahora ha cesado un poco, me dicen, en el Estadio Azteca. Estamos esperando por este gran duelo. Vamos a la información del anfitrión de México con Gonzalo Plotticia. Bienvenido, Gonza.
2: ¿Cómo te va, Gus? Abrazo para vos, el saludo para Coco y, por supuesto, para todos los oyentes, para hablar de esta selección, una de las tres anfitrionas que sigue persiguiendo el sueño de hacer historia, porque cada vez, de hecho, que ha jugado como local le ha ido bien y ha alcanzado sus mejores actuaciones. Recordemos lo que fue, por caso, tanto en México 70 como en México 1986, alcanzando los cuartos de final. De mínima buscará alcanzar otra vez esa barrera el equipo del Vasco Aguirre, que ha ganado todo lo que ha tenido por delante, los tres partidos de fase de grupos y también el reciente encuentro frente a Ecuador, con el dato agregado de que no ha recibido goles. Se ha convertido en un equipo férreo el conjunto mexicano, con el agregado también de lo que significa, lo que representa este estadio, el Azteca, que cumple 40 años desde su fundación y que va a volver a tener la presencia de Inglaterra después de aquel partido tan recordado por los argentinos contra Argentina. Por caso, ha jugado 10 partidos mundialistas México y nunca ha perdido en este estadio, con 8 victorias y 2 empates. Va a repetir equipo Aguirre en relación a lo que fue la victoria frente a Ecuador. Van a ser los mismos 11, en definitiva, el equipo que parece empieza a salir de memoria. Rangel va a ser el arquero, Jorge Sánchez, César Montes, Johan Vázquez y Jesús Gallardo. En la línea de fondo, Luis Romo, Eric Lira, el pibe, una de las grandes promesas, Gilberto Mora, el Piojo Alvarado, el goleador de tanto conocido de los ingleses en la Premier, Raúl Jiménez, el futbolista del Fulham que volverá al Wolverhampton, y el colombiano nacionalizado mexicano, Quiñones, los 11 de México, que buscará revancha porque en el único partido mundialista con Inglaterra cayó en 1966.
0: Atentos a esto que nos llega a través de Juan Pablo Plano, nuestro equipo de producción. Hay una actualización que llega desde el estadio Ciudad de México. El inicio del partido se retrasará debido a las inclemencias del tiempo. Se prevé que el partido comience a las 19, hora local. Estamos hablando de las 22, hora nuestra. Para más información, consulte los gráficos en pantalla. Bueno, listo. Hasta ahí la información, Fer García, que tenemos. Así que vamos una hora más tarde de lo que estaba estipulado. ¿Digo bien, Fer?
3: Correcto, correcto. Ya es oficial de FIFA. El partido arranca en principio a las 22, demorado por una hora. Gustavo, bueno, algo que ya se venía manejando desde horas temprano de la tarde aquí en Argentina. De hecho, según indica la prensa británica, hubo un pedido para la delegación inglesa para que demorara su salida del hotel. Obviamente que México llegó hace algunos minutos nada más allí a lo que fue a lo que es el estadio Azteca. Pero bueno, el partido arranca a las 22.
0: Bien, vamos a tener entonces un lindo tiempo para acompañar todo lo que ha sucedido hasta aquí en el Campeonato del Mundo, con el contacto pertinente con nuestros compañeros esperando el gran partido del martes y una enorme transmisión para Argentina, Egipto desde Atlanta. Mientras tanto, ya están publicadas las formaciones, como bien dijo Gonzalo Ploticia, la formación de México. Vamos a conocer las novedades en Inglaterra, el conjunto de Thomas Tuchel, entrenador alemán. Le damos la bienvenida a Gonzalo del Burgo. Querido Tano, gran abrazo.
4: ¿Cómo te va, Gustavo? Un saludo para Coco también. No quedó nada conforme Thomas Tuchel después de la victoria frente a Congo por los 16avos de final. Por eso hoy mete mano en el equipo y va a meter tres cambios. A saber, en el lateral derecho, Jarrell Kwanzaa va a jugar en lugar de Spence. Y después va a meter dos cambios ofensivos. Bukayo Saka, el delantero del Arsenal, va a jugar por Madueke. Y Anthony Gordon, el delantero del Newcastle, que va a pasar al Barcelona, va a jugar por Marcus Rashford. Anote despacito y por las piedras, comentarista y relator. Los 11 de Inglaterra serán: 1, Jordan Pickford; 26, Kwanzaa; 2, Konsa; 6, Marguey; 3, Nico Reilly; en la mitad de la cancha, 4, Declan Rice; 8, Elliot Anderson; 10, Jude Bellingham; y arriba, lo que decíamos, con la 7, Bukayo Saka, el delantero del Arsenal; con la 9, el goleador y capitán, Harry Kane; y con la 18, Anthony Gordon. Los 11 de Tuchel, que confirmado no tomaron Viagra para jugar esta noche aquí en Ciudad de México.
0: Sí, señor, desopilante lo que había circulado. También esto de cambiar el horario del partido, fue un fake de llevarlo a las 12 del mediodía. Bueno, lo que sí es algo que se pudo ver fue la cohetería infernal para tratar de perturbar a los ingleses, a 5 cuadras más o menos de la concentración del conjunto de Thomas Tuchel.
4: Gustavo,
0: sí.
4: 15 hoteles reservó la delegación inglesa para despistar a los hinchas mexicanos. No pudieron hacerlo, como decís vos. Estuvieron algunos hasta altas horas de la madrugada tirando fuegos artificiales. Reservaron 15 hoteles, pero los encontraron igual.
0: Y ya estaremos hablando del respeto que describe Thomas Tuchel en esta formación, porque pone a un zaguero central corrido al sector derecho, Kwanzaa, seguramente lo hará el exjugador de Liverpool, que está actualmente en el Bayer Leverkusen. Va a jugar allí porque hay que marcarlo a Julián Quiñones, el colombiano delantero de México que se ha destacado hasta aquí en el campeonato mundial. Lo relega a Rhys James, lateral de oficio, que también puede hacerlo como mediocampista. Tiene en el corazón todavía a Anderson y a Rice para elaborar juego. Y hoy prefiere a Bukayo Saka por la derecha, el jugador del Arsenal, no a Madueke. Y vuelve Gordon a la titularidad por el sector izquierdo, el flamante jugador del Barcelona proveniente del Newcastle. Bellingham otra vez como enganche. Y Harry Kane, que juega de todo, además de hacer goles en este seleccionado de los Tres Leones. Pero tenemos mucho tiempo para hablar de lo que va a ser la táctica de Javier Aguirre, del Vasco, y también de Thomas Tuchel. Demorado el comienzo del partido, arrancará a las 22. Ya el otro día hubo un inconveniente, ¿no? ¿Cuánto estuvo demorado el inicio del partido entre México y Ecuador?
3: Y también una hora, si
0: una
3: no
0: hora,
3: me equivoco.
0: ¿No?
3: Sí, una hora.
0: Se repite entonces el público.
1: Al final de Estados Unidos fue uno solo, el de Francia, el que se retrasó, ¿no?
3: El de Francia, claro.
4: Francia-Irak.
3: Claro, en el entretiempo, pero fueron 2 horas de demora.
1: Claro, fueron 2 horas de demora, fue en el entretiempo, es verdad. Pero al final, tanto que hablamos de Estados Unidos y los sistemas de protocolo de Estados Unidos, fue más en México que en otro lado.
3: Sí, tal cual, tal cual.
1: Al final creo que tenían razón los meteorólogos, ¿no? Los meteorólogos que decían, bueno, hay que adelantar para que no se suspenda el partido, por lo menos. El tema es acá. Yo qué sé, yo tengo mis reservas. Siempre digo lo mismo. Porque la tormenta eléctrica puede ser. Ahora es lluvia, es agua, muchachos. Moja y nada más. No entiendo. No lo entiendo, en
4: el
1: serio.
4: El tema es que hay riesgo de tormenta eléctrica, Coco, por lo que
1: bueno,
4: llega al celular.
3: Sí, ya hubo más temprano, tema. Claro. Ya hubo tormenta eléctrica temprano. Hora de nuestra, a las 4 de la tarde ya se reportaban tormentas allí en el Azteca, serían las 2 de la tarde, las 13, mejor dicho, de México, y ya había tormenta eléctrica en la Ciudad de México. Pero bueno, ahora para prever una, una nueva tormenta se establece esta demora de 60 minutos.
0: Muy bien, Fer García, vamos a hacer la presentación oficial para este segmento, para esta noche, con toda la información también del fútbol del ascenso, la Copa Proyección, que tiene una final y todas las novedades que se produjeron en el Campeonato del Mundo, la eliminación de Brasil, el triunfo merecidísimo de Noruega con los dos goles de Erling Haaland, eliminado Brasil del Campeonato del Mundo.
3: Así es, Gustavo. Noruega está en cuartos de final del Mundial con dos goles de Haaland. Derrotó a Brasil 2-1 en New Jersey. Gol de Neymar de penal cuando ya se terminaba el partido para el equipo brasileño, que tuvo la chance de ponerse en ventaja, pero Bruno Guimarães desperdició un penal a los 11 minutos de partido. ¿Cómo va a continuar esta instancia de cuartos? Mañana a las 4 de la tarde en Dallas van a jugar Portugal ante España. Arbitraje del inglés Anthony Taylor. A las 21 mañana en Seattle, Estados Unidos frente a Bélgica. Arbitraje del jordano Adam Mahmamedi. Y recordemos que puede jugar el goleador Balogun, a pesar de su expulsión en el último partido, fue habilitado por la FIFA para que pueda estar presente en este partido en el equipo de Pochettino. Argentina juega el martes en Atlanta a la 1 de la tarde ante Egipto. Hoy fue designado el árbitro, será francés François Letessier, el árbitro del encuentro para Argentina-Egipto. Y Suiza-Colombia van a jugar el martes, 5 de la tarde, arbitraje del salvadoreño Iván Barton. Este encuentro será en Vancouver. Ya tenemos una llave cerrada de cuartos. Francia ante Marruecos va el jueves, 5 de la tarde, en Boston. Y Noruega espera por el ganador de este partido en el Azteca. El elenco noruego estará jugando el sábado a las 6 de la tarde en Miami.
0: Bien, a propósito de lo de Letessier, después lo vamos a discutir con Coco, un árbitro que estuvo nada menos que en el famoso partido entre Real Madrid y Benfica. El caso Prestigani, Vinicius, ¿se acuerdan?
3: Sí, claro.
1: Donde nace la ley Prestigani.
0: Así es.
1: Que termina en este Mundial en que a Bellingham no lo expulsan y lo expulsan a Almirón.
0: Así es.
1: Por taparse la boca.
0: Claro, el tema es que Almirón lo delataron. Es decir, cuando se denuncia es que se expulsa al jugador. Cuando hay una denuncia del adversario. Sí. Así está indicado. Bueno, Pablo Navarro, el locutor del Mundial, con un día de mucha felicidad porque tiene que ver con Noruega, su sangre. ¿Es así?
5: Es así. Mi mamá está en shock todavía.
0: ¿Qué está?
5: Y nos estamos comunicando con los primos también de allá. Así que estamos muy contentos.
0: Qué bárbaro, ¿eh? Bueno, Pablo Navarro son...
1: Mirá que en semifinales le puede tocar a Argentina. ¿Qué va a hacer?
5: Ya estaban acá hechos.
1: ¿Y ahora?
5: Y vamos por todo. Acabo de comprar dos camisetas, una para mi nena también.
0: Pero qué bien ha jugado Noruega.
1: Jugó muy bien, la verdad. Sí.
0: Excelente. Yo pensé que en algún momento se iban a despistar o iban a bajar la intensidad, pero no. Brasil no pudo. Brasil que jugó a esperarlo y a tratar de sorprenderlo.
5: 0-0 y no se movía, disculpen esta digresión, pero 0-0 y Brasil no avanzaba, no apuraba y pretendían algo con eso.
0: No, y fíjate vos que los cambios que hizo Ancelotti fue prácticamente como para ir al tiempo extra o buscar alguna contra. Realmente muy llamativo el ingreso de Neymar, pero bueno, que se las arreglen nuestros colegas brasileños.
5: Un beso a toda la comunidad noruega en Argentina, que somos cuatro, creo. Pero
0: A remar con todos ellos.
1: Coincido con lo que decía Dani Barreto en el final de la transmisión que hizo con Walter Nelson. Yo creo que a mí me encanta Carlito, me encanta Carlo Ancelotti. ¿Cómo no me va a gustar un técnico de esas calidades y cualidades? Ahora, creo que Brasil tiene que volver a las raíces. Tiene que volver a las raíces. Es verdad que por ahí no tiene una generación dorada de jugadores.
0: Renato Gaúcho podría ser el único técnico que lo lleva a las raíces.
1: Sí, la verdad no lo sé. No sé quién puede ser. Pero tiene que volver un poco a las raíces. No puede ser que... Y esto también tiene que ver con la liga, con la liga local. Puede ser que no tenga laterales, no puede ser que no tenga un 10 como corresponde. No puede ser que no tenga un mediocampista
0: un
1: como 9, corresponde.
0: Un 9. No tiene un Ronaldo 9, no tiene un sí, Adriano.
1: No tiene juego. Y este Brasil ha sido un equipo de bloque individual. Es decir, jugó a una jugada. Pero tal cual lo que era el Real Madrid de Carleto Ancelotti. Lo que pasa es que, claro, en Real Madrid vos tenés como plantel el resto del mundo. Porque vos tenés a Vinicius, pero también tenés a Mbappé y así sucesivamente. Vos tenés a Modric, tenía a Toni Kroos. Entonces, tenés el resto del mundo. Vos dirigís la selección del resto del mundo. Ahora, cuando tenés que dirigir la selección de solo un país, yo creo que tiene que tener también un poco de, si querés, un poco de juego moderno, pero también un poco de la impronta tuya. La selección argentina le ha pasado esto durante mucho tiempo. Mucho tiempo. Pero, sin embargo, mantuvo medianamente la esencia del fútbol argentino. Esta selección, la multicampeona, la actual campeona del mundo, tiene mucho de la esencia del fútbol argentino con ese toque de fútbol más actual, más moderno. Por supuesto que hay que tratar de lograr ese pequeño gran equilibrio que no lo tiene Brasil en este momento. Brasil fue Vinicius. Y Vinicius fue, francamente, Vinicius fue así chiquito en el Mundial. Lo incluíamos en el Mundial de las Figuras para incluir a Brasil, para incluirlo a Vinicius. Pero Vinicius tuvo un Mundial así de chiquito. Así de chiquito, la verdad, no participó en el top de las figuras de este Mundial.
0: Hoy le pusieron doble marca y quedó reducido. Bueno.
1: Y tampoco se saca de encima uno. La verdad, en el uno contra uno ha hecho un gol en la apertura allá frente a Marruecos y nada más en ese uno contra uno. Después tampoco vimos un Vinicius que te pasaba por arriba, que en el uno contra uno, en el uno contra dos, si querés, te pasaba por arriba. Entonces, creo que en algún momento el fútbol sudamericano, que ha tenido buena participación, porque está Brasil, está Argentina, está Colombia, estuvo Paraguay, también en la instancia, después de la instancia de la fase de grupos, yo creo que Brasil tiene que tener algo más. Y también su liga tendrá que empezar a buscar eso que con Vinicius cuando era más chico, con Endrick cuando era más chico, con Neymar cuando era más chico. La verdad, traer todo figuras de 30 para arriba, como dice Gustavo López, con la heladera llena, hace que también el nivel de tu liga interna sea muy bajo y no encuentres las grandes figuras que ha tenido siempre Brasil.
0: Sí, puede ser también la etapa que se está viviendo de la mutación. El fútbol está transformado, está emparejado. Ahora tenés técnica en los noruegos y no en los brasileños. Fíjate vos cómo cerró el partido Oscar Bob, como lo hizo también Martin Odegaard, un jugador formado en el Real Madrid. Ya lo corro de esto a Erling Haaland, que hizo los goles, sino cómo conservó la pelota ese Patrick Berge, fantástico en la mitad de la cancha por garra y también por cómo maneja un contraataque con Yildirim, que entró por la izquierda y fue el que sacó el centro para el primer gol de Haaland. Tenemos que hablar de jugadores que están en la Escandinavia, que están en países.
1: Pero Egipto
0: que
1: también
0: antes
1: tiene técnica, ¿eh?
0: ¿Cómo?
1: Egipto también ha incorporado,
0: sí,
1: la técnica.
0: Sí, sí, los africanos
1: por,
0: ni hablar.
1: Pero por eso, pero más allá del biotipo que tiene, si uno ve a Egipto, que va a ser el rival de la Argentina, lo hemos visto a lo largo del Mundial y hemos hecho muchos partidos de Egipto. Egipto está totalmente consustanciado con el fútbol brasileño. Justamente, tiene una impronta de fútbol sudamericano. ¿Por qué? Porque siempre miró al fútbol brasileño. Entonces, si Egipto, a lo largo del tiempo, con todo lo que ya tenía, ahora le agregamos a Salah, a Marmoush y el resto. Pero de todas maneras, si Egipto maneja la pelota como la manejaba antes Brasil, Brasil tiene que volver a la fuente.
0: Sí, señor. Después vamos a volver a lo nuestro, a ese difícil partido que tiene la Argentina contra Egipto. Por Egipto, de Salah, de Marmoush, como bien decía, Salah, veremos si se recuperó de una fuerte contractura. Y lo propio, lo de Argentina, que es realmente muy preocupante, porque están al límite del tanque de combustible muchos de los jugadores después de una exigente temporada en el fútbol europeo. Nos incomoda el Mundial a mitad del año, en el final de las temporadas. Esto lo dijimos antes del comienzo del Campeonato del Mundo, como también que Noruega iba a ser la sorpresa del Campeonato Mundial. Y en este caso habrá que revisar el equipo y Scaloni, que sé que tuvo una reunión, enseguida vamos a charlar con Gustavo Yarroch para los detalles. La Argentina tiene que ir con muchos cambios para enfrentar a Egipto, porque hay algunos jugadores que están al límite de sus posibilidades atléticas. Vamos a la primera pausa y enseguida tomaremos contacto con Gustavo Yarroch. Ya regresamos. Recuerden que a las 22, hora nuestra, empezará México-Inglaterra en el Estadio Azteca, aunque también hay rumores de que esto siga postergado por un tiempo más. Esperemos que no.
5: Aprovechá, Hinaldo.
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1: Último, acaba de ocurrir ahora, no puede despegar todavía desde Miami rumbo a esta ciudad por una tormenta. Están los jugadores en el aeropuerto después de entrenarse en la jornada de hoy. De hecho, la práctica de hoy iba a ser por la mañana, la pasaron para la tarde justamente por otra tormenta eléctrica. Ayer no pudieron salir al campo de juego, tuvieron que entrenarse solamente en el gimnasio debido al mal clima en Miami, pero bueno, ahora se viene para esta ciudad donde curiosamente también llueve. Muchas tormentas aquí en los Estados Unidos, en pleno verano. Aquí tenemos 30 grados de temperatura. La selección va a llegar, obviamente, si puede despegar, para la hora de la cena. Ha finalizado hace un ratito nada más la última práctica y estamos a la espera de novedades, pero sabiendo que Scaloni va a realizar retoques en el equipo, va a realizar cambios el técnico campeón del mundo, van a ser al menos 2 y no descarto que terminen siendo también 4. A mí me dijeron al menos 2 cambios, un máximo de 4, y hay que pensar, Gustavo, en estas posibilidades y estas alternativas a la espera de lo que ocurrió en la práctica. Tagliafico podría volver al equipo titular por Facundo Medina. Julián Álvarez podría meterse en el lugar de Lautaro Martínez y después, en la mitad de la cancha, corre riesgos serios la titularidad de Thiago Almada y pelean por un puesto Nico González, Nicolás González, Leandro Paredes y Ezequiel Palacios para meterse en el equipo. Quiero esperar también para ver quién juega de lateral derecho, porque tanto Molina como Montiel no están en un buen nivel en la Copa del Mundo y sé que es una preocupación que tiene el cuerpo técnico esa, la del lateral derecho, que es el lugar por donde, por otro lado, llegó el gol del 2-2 parcial de Cabo Verde, y eso es algo que no le ha gustado nada al técnico de la selección, Gustavo.
2: Sí, es algo que además lo venía viendo, me parece, Scaloni. Nosotros desde aquí justamente teníamos la posibilidad en algún momento, Gus, de escuchar el ambiente crudo que tenemos nosotros en la radio. Y Scaloni empezó a mover, sí, a darse cuenta que por ahí no llegaba la selección argentina a la marca, llegaba muy tarde. Y no le dio el tiempo en el 2-2, porque ya estaba preparado el cambio justamente para mover un poco. Ahora, yo me quedo con algo, hoy lo charlábamos al mediodía en un buen domingo con vos, y me parece, sí, que las noticias van evolucionando. Yo me quedo con algo, acabas de decir 4 cambios. Es bastante 4 cambios, Gus, porque más allá de la lógica, que puede ser los laterales, de la lógica que puede ser el ingreso de Paredes, 4 cambios implica cambiar, no te digo medio equipo, pero sí casi un 40% del equipo, evidentemente, está viendo cosas
3: pero
2: que...
3: Pero está bien, Coco.
2: No, a mí me parece bien, no digo que esté mal. Lo que digo que es un cambio con un mensaje interno, es un cambio con una alarma que evidentemente también está viviendo el técnico, porque nosotros lo criticamos mucho a Scaloni con la experiencia Palacios de 4, pero evidentemente el técnico está viendo cosas que que por ahí no las cuenta y está bien, y está viendo en la práctica respuestas que no surgen.
3: Y tiene que hacer las modificaciones, por más que sean algunos campeones del mundo. Tienen que dar

0: Le prioridad a la necesidad que tiene de mejorar también de lo futbolístico, no solamente del aspecto físico, porque en el juego retrocedió muchísimo la Argentina en estos últimos partidos, Gustavo.
1: Sí, al menos dos cambios, Coco, podrían ser cuatro. A mí no me descartan para nada que sean cuatro. Me recordaban también que en el Mundial de Qatar, en la previa del choque contra México, metió mano fuertemente Scaloni en la formación inicial, hizo cinco cambios aquella vez, y para el cuerpo técnico, el rendimiento del equipo se pareció bastante a lo que ocurrió en el debut de Qatar contra Arabia, es decir, no quedaron conformes, la autocrítica interna es fuerte, a Scaloni no le gusta dar precisiones respecto de lo que el equipo tiene que corregir, me parece bien porque si no obviamente le brinda herramientas al rival, pero todos vimos que el equipo está falto de frescura en la mitad de la cancha, falto de dinámica, sabemos que Facundo Medina tiene una leve sobrecarga muscular y que por eso seguramente va a volver Tagliafico. En el caso de Lautaro Martínez, lo vieron un poco mejor cuando entró a Julián, algo más participativo. Por eso yo creo que el ex River tiene chances de meterse en el once inicial, y en el medio para mí va a terminar haciendo uno o dos retoques, por eso no descarto para nada que puedan terminar siendo cuatro las modificaciones en el equipo, en el marco de una delegación argentina que ha quedado disconforme con esta designación del árbitro francés para el partido del próximo martes, de François Letexier.
0: ¿Por qué razón? No, ¿por la nacionalidad?
2: Sí, sí, sí,
0: o por la forma de dirigir que tiene, porque para mí es un árbitro que,
2: pero no
0: que
2: podés correr el riesgo,
0: cierta garantía.
2: No, Gustavo, pero no podés correr el riesgo.
0: ¿Por qué? Porque
2: vos no podés poner a un potencial rival tuyo en la final, ponerle un árbitro de tu nacionalidad para que dirija un partido eliminatorio.
0: ¿Qué pasaba si era un inglés? ¿También ibas a decir lo mismo?
2: Y sí. Pero vos tenés que tener en cuenta eso. Y se tiene que tener en cuenta eso como organización. Lo tenés que tener en cuenta. Porque yo, la verdad, te digo, no la veo que le pongan un argentino a Yael Falcón Pérez a dirigir a Francia. No la veo.
0: A Tello sí.
2: Está bien, al que sea. No la veo, te soy sincero, no la veo. Y yo no sé cómo es en este caso, le pregunto a Jarroch, yo no sé cómo es en este caso, si también hay o hay que estar atento a las designaciones y evidentemente también la delegación argentina o quien esté a cargo de cercano a los arbitrajes en la delegación argentina, tendrá que estar atento a esto. Porque estos son pequeños detalles,
0: ¿Qué va a llamar Tapia a Pierluigi Collina y le va a decir sacámelo del medio a este árbitro?
2: No, el que designa se tiene que dar cuenta antes. Pero vos también tenés que estar todo el tiempo, ojo, dale, bueno.
0: El que
2: vos
0: designa,
2: sabés cómo es esto.
0: Lo pone no, generalmente no la UEFA en los mejores partidos.
2: No te creo tan ingenuo. Y la verdad, por más que vos me digas que es el que estuvo y participó en la ley Prestián y todo lo que sea, el mejor árbitro no es normal que pongan a un árbitro francés a dirigir a Argentina y a un árbitro argentino a dirigir a Francia en un partido eliminatoria. Frase de grupos te la banco.
0: Sí.
2: Pero en un partido eliminatorio directo, ¿no?
0: Bueno, ya sabían de este tema del caso Prestigani, Vinicius en aquel arbitraje en Portugal del Etesier.
1: Mirá, lo que molesta es más que nada la nacionalidad del árbitro. Al considerar a Francia acaso como el principal rival que tiene la selección en esta Copa del Mundo, esto lo digo porque todos piensan en la posibilidad de llegar a la final, más allá de que saben que esto es paso a paso, que el equipo tiene que mejorar, no gustó por eso, básicamente por la cuestión de que Francia es rival directo de la selección argentina. Ese es el motivo por el cual hubieran preferido un árbitro de otra nacionalidad. Durante la Copa del Mundo le tocó a la selección un árbitro rumano, otro canadiense, otro egipcio. Ahí no hubo dificultades, no hubo quejas, no hubo ningún comentario. El polaco en el primer partido, en esos casos no hubo reclamos de parte, reclamos internos y por lo bajo, porque lo contamos con Coco al aire, nos estaban escuchando en la concentración del hotel de Dalmar, al aire por Radio La Red, y ahí fue cuando llegó el mensaje, ya casi cuando estábamos en el cierre de nuestra salida. Y bueno, lo contamos obviamente porque me parece que de alguna manera refleja lo que se vive puertas adentro con este tipo de situaciones, pero de cualquier modo yo creo que más allá de eso, Argentina claramente tiene que pensar en la mejora futbolística porque yo no sé si en otro partido más le va a alcanzar con un rendimiento más bien desteñido como el que tuvo contra Cabo Verde. Ahora, así como digo esto, quiero marcar que en la autocrítica profunda que hace el cuerpo técnico, también marcan una cosa, le quitan dramatismo porque alguien me decía en la jornada de ayer, jugando mal igual hicimos 3 goles, este equipo algo tiene, este equipo siempre te da algo más. Y la verdad que sí, es cierto, con la versión más pobre de la Argentina en la Copa del Mundo, el equipo se dio el lujo de convertir 3 goles, muchachos. Ahora sí, obviamente queda mejorar porque no vas a llegar tan lejos si jugás en el nivel de Cabo Verde.
2: Sí, es verdad. Yo lo que creo que lo que tiene este equipo es un orgullo deportivo tremendo. Un orgullo de campeón deportivo tremendo. Y está claro que, como decimos nosotros, los guardianes de la gloria tienen ganas de defenderlo. Están jugando mal. Creo que saben que en algunos momentos no le da físicamente, que no le está dando, no fluye el juego. Esto que lo vimos y que lo leímos también en el libro de Borinsky y en la serie de Scaloni, en la serie que salió hace poco, a través de Flow, que veíamos esto que habitualmente le pide a sus jugadores, junten pases, pero que en algún momento hay que romper. Y creo que la síntesis de todo, de toda el método de Scaloni, por llamarlo de alguna manera, como dice la serie, fue aquel gol de Di María Francia, que es juntar pases, pero tocar rápido, cambiar el ritmo, ser directo cuando hay que hacerlo, acelerar y hacer el gol. Bueno, eso es lo que no se está viendo en la selección, porque, a ver, vos me decís contra Cabo Verde, una selección que tenía ese bloque bajo de 8 o 9 metros entre línea y línea. Bueno, te la puedo entender. Ahora, tampoco se vio en el resto de los partidos eso. Porque el que acelera en 3/4 de cancha es Messi. El que define es Messi. Ahora, no se ve un cambio de ritmo de todas las ruedas de auxilio que necesita Messi para que Messi no tenga que... A ver, me encanta que haga 6 goles, pero dependemos de los 6 goles de Messi. Volvimos a la Messi dependencia en la selección argentina.
1: Sí, sí, es cierto. Por eso quieren que el equipo tenga más variantes, más alternativas, que tenga, obviamente, posibilidades a través de los centrodelanteros. Mirá, una de las cosas que más preocupó, Coco, respecto del partido con Cabo Verde fueron desajustes nuevamente que nacen en la mitad de la cancha. Esto lo está trabajando en la semana, pero evidentemente no lo logran corregir Scaloni con Samuel, con Aymar, con Roberto Ayala, porque me consta que lo están trabajando, pero evidentemente hay alguna dificultad que está impidiendo que el equipo logre mejorar en ese aspecto. Y lo otro que esta vez sí que no gustó fue que el equipo generó muy pocas chances de peligro y que tanto Lautaro Martínez como Julián Álvarez no dispusieron de chances de gol. Eso no les gustó. Yo les venía diciendo que hasta el partido frente a Cabo Verde no había preocupación por la sequía de Julián, por la sequía goleadora de Julián y de Lautaro, que solamente anotó de penal contra Jordania, porque veían que el equipo generaba situaciones de peligro. Bueno, al no haber pasado eso contra Cabo Verde, esta vez sí me reconocen una preocupación en ese sentido, de que les hubiera gustado que ambos fueran más abastecidos.
0: Sí, muy flojo los laterales por la derecha, tanto Molina como Montiel, que metió una murra, una patada de impotencia el otro día, y eso que había ingresado como sustituto justamente de Nahuel Molina. Ahí hay una merma muy grave en el conjunto argentino. No puede terminar los partidos Facundo Medina, siempre termina acalambrado en ambas piernas. Es una cuestión realmente para revisar de cómo se llega a un campeonato del mundo. No voy a objetar la tarea del preparador físico, pero sí realmente la incomodidad de jugar un campeonato del mundo en esta etapa que sería de descanso para la mayoría de los futbolistas después de tantas exigencias con más de 60 partidos, algunos de ellos sobre sus piernas, ¿no? Hablar de Enzo Fernández, desconocido, McAllister, que también tuvo dificultades ya en el final de la temporada en Liverpool. Solamente hacer un repaso de estos detalles nos va a llevar a lo que se puede ver ahora en el seleccionado de Scaloni, pero bueno, también está la otra parte, ¿no? El espíritu de lucha que tiene el equipo, sí.
1: Con respecto a Facundo Medina, te aporto información. En el cuerpo técnico creen que terminó de alguna manera con esa sobrecarga muscular, algo contracturado, por un motivo clave. Él no suele jugar en Francia de lateral izquierdo, sí suele jugar o de stopper por la izquierda o de segundo central, ha jugado eventualmente por la banda y al tener que pasar tanto al ataque realiza un despliegue físico que no está acostumbrado a hacer. Entonces entienden que es por eso que termina al límite desde lo físico. De hecho, el otro día estuvo cerca de sufrir una lesión muscular, terminó reemplazándolo Nicolás Tagliafico, pero lo atribuyen a eso, a que en el Olympique de Marsella juega en esa posición y no tiene que pasar tanto al ataque, con lo cual el recorrido que él hace en el campo de juego es bastante menor. Ahora obviamente Scaloni le pide otra cosa y la tiene que tratar de cumplir, por eso es que de algún modo lo ha pagado un poco caro y creo que le va a terminar costando en este caso la titularidad para el partido del martes aquí en Atlanta, porque me da la sensación de que se viene Nicolás Tagliafico para el puesto de lateral izquierdo.
0: Bien, estamos hablando con esta pausa, con esta tranquilidad, haciendo algunas reflexiones acerca del campeonato del mundo y en específico de nuestro seleccionado, esperando el partido con Egipto, porque está demorado el comienzo de México e Inglaterra. Deberíamos estar próximos a la ceremonia de himnos en el Estadio Azteca, pero está activado el protocolo de tormenta eléctrica. Así que estamos alertas de todo lo que pueda suceder. En principio esto arrancaría en 1:15 para México-Inglaterra con los equipos recontra confirmados ya. Y sumamos a la charla a MP, a Marcelo Palacios también con sus vivencias de lo que ha sido la eliminación de Brasil, el triunfo noruego 2-1 y lo que se viene para la Argentina frente a Egipto. MP, te mando un fuerte abrazo, ¿cómo estás?
3: Hola, ¿cómo están? Hola Gustavito, ¿cómo andás? ¿Bien?
0: Todo bien, todo bien.
3: Qué lindo, qué lindo. Sí, es más, si tenemos parientes, todo, realmente pueden ir incorporándose, ¿no es cierto? A esta gran previa.
0: Un gran domingo, una sobremesa de domingo por la noche acá en Buenos Aires, con un frío estremecedor, con lluvia, no como en el Estadio Azteca, pero llueve, esas lluvias que no van a terminar nunca en la vida. Está ideal para escuchar la radio, enterarnos acá absolutamente de todo.
3: Acá la realidad es que todo lo contrario, recién está cayendo el atardecer en Miami, la ciudad de Miami, en el estudio de Radio La Red.
0: Bueno, estamos esperando por este partido entre México e Inglaterra, algo Gustavo, preocupados por lo que ha sido el seleccionado argentino y lo que será un exigente rival en Egipto. Sí, Gonzalo del Burgo nos llama.
4: No, te quería aclarar, me llega el celular, que son buenas noticias, ha pasado la tormenta eléctrica en Ciudad de México y como decían ustedes, va a arrancar en 1:10, pero la buena noticia es que pasó la actividad eléctrica.
0: Buenísimo, entonces.
2: Bueno, y después que jueguen bueno. Esas aguas, muchachos.
3: No, lo que planteaba Gustavito es que cómo se van cayendo los candidatos, ¿no?
0: Y sí.
3: Y qué fracaso perder contra Noruega en esta instancia también, pero se van cayendo los candidatos.
0: Candidatos más que nada por el pasado, no por la
3: chapa,
0: realidad.
3: Por chapa.
0: Porque Noruega nunca perdió contra Brasil y ratificó que es el papá de Brasil con un jugador sensacional como Erling Haaland, que le decía a Coco, en el primer tiempo no tocó la pelota. Walter Nelson aquí en su relato con Dani Barreto en los comentarios, no lo mencionaron. En solamente los Winners, Odegaard, ese Odegaard que se formó en el Real Madrid, un capitán que llevó al Arsenal a los mejores momentos de fútbol en la última Premier League, que estuvo lesionado también, pero ya está recuperado y puede ser una de las figuras del Mundial, sin dudas. Ahora Noruega espera rival en México o Inglaterra. Fíjate vos que están equiparados y hasta México puede estar por encima por estas circunstancias de la lluvia, el clima, el smog, la altura, por sobre Inglaterra, que en cualquier otro contexto debería ganarle a México, en cualquier otra parte del mundo, digo, pero la localía de México va a tratarla seguramente de hacerla pesar ante los ingleses, que no están tan acostumbrados a jugar bien de visitantes.
3: Totalmente, y la realidad nos marca, nos está planteando en estos momentos que una de las principales razones, se pueden encontrar un montón, ¿no? Que te cambiaron de día, los ingleses que se quejan, pero la única verdad es la realidad, frase del general Perón, que algunos lo citan, que era también otra frase de otra persona, y la toma Perón y se hizo tan cotidiana, es decir, ¿no? La única verdad es la realidad. Jugar cada 6 días, o /7, en la zona de clasificación, y ahora apurar las cosas 3 días y medio de recuperación, suena como un poco sonso, ¿no?
0: Sí, es llamativo, pero bueno, más no se puede extender el Mundial, pero tal vez sea para revisar a futuro y con la inclusión de más seleccionados, más naciones, en lo que será 2030, casi seguro con 64 equipos, pero bueno, es lo que hay, el tema de los viajes más extensos, ¿no, Gustavo Yarroch? Que también perjudicaron en su momento el seleccionado argentino. ¿Lo tenemos a Gustavo o...?
3: Gustavito, ahí te preguntaba, Gustavito te estaba preguntando, Gustavito de Buenos Aires.
1: Estoy. Ahí estoy. Está. Digo que entre el último partido, la selección evitó viajar rumbo a Kansas City porque hizo directamente el viaje hacia Miami para evitar llegar a la ciudad donde tiene su concentración. Ahora sí, en el caso de que Argentina logre superar a Egipto este martes aquí en Atlanta, el equipo sí va a volver a Kansas City y de inmediato, no solo porque el partido de cuartos de final se va a jugar aquí el próximo sábado, sino porque además quiere entrenarse en el complejo, el Compass Minerals, el complejo del Sporting Kansas City.
2: Ahora, pensando en la logística, y ahora ya con el diario del lunes, te pregunto, Gus, ¿hizo bien Argentina quedándose sí. en Miami o no irse rápido? Porque ahora tenés que estar esperando, ahora está esperando que pase la tormenta, ahora tenés que estar retrasado otra vez, vas a llegar más tarde.
1: ¿Sabés qué pasa, Coco? Que tenía muy poco tiempo entre partido y partido, y si Argentina, supongamos que de Miami viajaba a Kansas City, iba a ser Miami, Kansas City, Atlanta, me parece que era un esfuerzo físico que era innecesario para los jugadores. Es muy poco el tiempo de recuperación, son apenas 3 días de descanso. Yo creo que en este caso no se justificaba, pero la verdad que la logística no le salió bien porque tuvo tormentas eléctricas, tanto ayer como hoy. De hecho, me dicen que el plantel todavía está varado en el aeropuerto, no puede despegar por la tormenta. Pero bueno, también es cierto
3: si
1: que era extraño volver.
3: Si le vamos a buscar la elección de Kansas, es lo que pasa que a lo mejor le permite tener un grado de tranquilidad. Kansas no está ligado a nada, o sea, porque se jugaban 2 partidos en Dallas, hubiera estado en Dallas, Argentina. O sea, eligieron porque seguramente habrá sido un mejor lugar de entrenamiento, que es lo importante, por otra parte, ¿no? Pero la realidad que acá todo se desmadró cuando todos creían que porque Messi y porque Argentina está acomodada, iba a tener sede en Miami. Entonces, todo se desacomodó a partir de allí, hasta con la logística de la gente, de los hinchas, ¿no? Porque encima Argentina elige Kansas, que jugó un partido, ¿no? O sea, yo le hubiera consultado a Radio La Red porque eligió Dallas, que tuvo que dar cátedra y ubicar a muchos que creían que el lugar para estar era Miami. Miami es el lugar para vacacionar y para hacer un estudio como hemos construido nosotros como base para dar seguridad, para dar tranquilidad, de tener un estudio montado. Los otros estudios, tanto Buenos Aires ahora como Atlanta, son estudios que Radio La Red monta como algo circunstancial para ir y volver. Pero el verdadero estudio, hay que hacer un estudio central. Nosotros tenemos 2 centrales, en Buenos Aires, en la calle Gorriti, y aquí en Miami. El tema que cuando empezás a viajar, a moverte, en un país donde la Copa América fue un desastre, cómo le suspendían vuelos. Bueno, nuestro problema, un día los chicos los despedimos que se iban, Gustavo, ustedes para Kansas, y se tuvieron que volver a dormir al departamento y salir 14 horas después rumbo al partido de Kansas, ¿o no, Gustavo?
1: Sí, obviamente. Hay contratiempos que están vinculados con las tormentas que suele haber en esta época del año, pero yo creo que en este caso, volviendo a lo que consultaba Coco, a mí me parece que era un desgaste físico muy grande volver a Kansas City, más allá de que Miami obviamente estaba al riesgo de las tormentas, porque en este caso, que hay poco tiempo de recuperación, Scaloni también quiere priorizar que los jugadores no anden realizando tanto desgaste. Además, me consta que genera un estrés en la delegación el hecho de esto que está ocurriendo, de ir tanto a los aeropuertos y demás. Así que esperemos que tengan más suerte acá, ¿no?, en Atlanta, si es que el equipo llega a pasar de ronda para poder volver lo más rápido posible a Kansas City.
2: En Atlanta llegan, en el caso que lleguen hoy, llegan y mañana hay conferencia de prensa de Scaloni.
1: Habla mañana Scaloni, exactamente. Esto va a ser, Coco, a las 6:30 de la tarde de la Argentina, en el Estadio Mercedes-Benz, la sede del partido del martes a las 13. Y previamente, cuando sean las 12:30 de la Argentina, habrá un entrenamiento en la Universidad de Kennesaw. Va a entrenarse el equipo argentino. Podremos ver los primeros 15 minutos, así que lo iremos contando en vivo con Gustavo López a partir de las 12 ya desde la Universidad de Kennesaw. El último ensayo de Argentina pensando en el choque contra los egipcios y con la certeza de que va a haber 3 o 4 cambios casi con seguridad en el once inicial de la selección, muchachos.
3: De todas la bomba es Brasil afuera. Me imagino tremendo. Los títulos de los diarios brasileros. Hoy Brasil afuera con Noruega, ¿no?
2: Mirá, Fer, vos tenías ahí alguno, el de Lance está muy bueno, ¿no? El que dice Lance, un título que te escuché cuando estaba llegando sí, a la radio.
5: Brasil vio el paso del cometa Haaland.
2: Vio el paso del cometa Haaland. Sí. Y mirá, en Marca, estoy mirando en Marca ahora, dice, un cyborg aniquila a Brasil. Claro, uno rápidamente, pero simplemente para ver, ¿qué significa un cyborg? Uno pone rápidamente en Google, ¿qué significa un cyborg? Y el cyborg es un ser compuesto por una mezcla de materia viva, organismo biológico y dispositivos cibernéticos o electrónicos.
0: Un androide.
2: Tecnología. Claro. Y ese es el título de Marca, que sin duda, Marcelo, es... No hubiese pasado a nosotros si era Cabo Verde y estuvimos ahí coqueteando con la eliminación. Pero la realidad es que es un bombazo para una Brasil que además viene en construcción, que viene con un técnico nuevo, con un Vinicius que jugó un Mundial así chiquito. Pero la verdad es un bombazo irte en octavo de final. Un
3: bombazo, y yo te digo, ¿qué hace con el técnico?
2: Bueno, le iban a... No sé si Fer alcanzó a firmar. 2000,
5: sí,
2: a ver. ¿Alcanzó a firmar la renovación?
5: No sé si está la firma, pero chico, sí había un acuerdo de continuidad hasta el 2030.
3: Sí, sí, fenómeno, listo. ¿Brasil la rompió en las eliminatorias?
2: No. ¿En las eliminatorias? No.
3: Por eso cambia el técnico.
2: Claro, exacto.
3: Y esto no es un fracaso de acá a Luján. Sí,
5: rotundo. Coincido.
3: A cualquiera, ¿no es un fracaso grandote para Brasil?
2: Rotundo, rotundo fracaso. Es buena la pregunta que
3: ¿cuánto hace que está Ancelotti, Fer? ¿Cuánto hace que está Ancelotti?
5: No, son 20, menos de 20 partidos, si no me equivoco.
3: No, pero está bien, pero en tiempo.
5: Y ya te digo, déjame
2: ya te digo. Tranquilo, sí, tranquilo.
3: El año pasado. Pero a mí me sabe como que no arregló hace 3 meses, entonces yo no le puedo echar la culpa a Ancelotti. Pero para mí hace... bastante más, tiene 20 partidos y esto es uno de los fracasos más grandes. Te tiene que. Porque Noruega, Jala, Manchester City, todo lo que me quieran decir. Noruega, ¿eh?
5: Sí, mayo del 2025 llega Ancelotti.
3: Muchachos, hace más de un año que está.
5: Y tiene,
3: hace un año y 2 meses.
5: Sí, y 17 partidos.
3: Pero por eso, usted está bien, ¿creen en el proyecto de Ancelotti? Fenómeno. ¿Qué vamos a dudar de la capacidad? No.
2: No.
3: Ahora, fue un fracaso, ¿eh?
2: Sí, totalmente. Sí,
0: totalmente.
2: Fracaso y fracaso incluso en el armado de la lista, porque dejó afuera jugadores para...
0: A Joao Pedro, por ejemplo.
2: Por ejemplo, a Joao Pedro.
0: Hoy lo hubiese necesitado.
2: Y para claudicar por llevarlo a Neymar. No sé si serán o no ciertas las presiones económicas o no, o de los sponsors que ponían guita, porque si estaba Neymar era una cosa, si no estaba Neymar era otra cosa. Pero evidentemente, un tipo de las calidades y cualidades de Carleto Ancelotti... No puede darse este pequeño lujo de decir, llevo a Neymar, cuando todos sabíamos que Neymar no puede pisar una cancha, pobrecito. Porque da pena verlo así a Neymar, ¿eh? Da mucha pena verlo como lloraba en el final. Pero no puede pisar la cancha, Marcelo.
0: Sí, totalmente. Sí, arriesgó mucho con el cambio, debió colocar a otro delantero. Y encima lo corrió a Endrick, que había sido peligrosísimo en una jugada cara a cara con el arquero. Lo tiró un costado a la derecha. Ahí se equivocó Carleto, con todo respeto a su trayectoria, aparte, hay que señalarlo.
3: Gustavo, tampoco pegó 80 tiros en los palos Brasil.
2: No, es cierto.
3: Porque vos me decís, es un fracaso con ganas, es un fracaso fuerte, es un fracaso, como hubiera sido un fracaso de Argentina, pero Argentina venía a ganar los 3 partidos, viene siendo campeona del mundo, se puede comer un sopapo de los que no debiera comerse, pero vos te comes un sopapo.
0: Marcelo. Ahora, te interrumpo un segundo porque lo tengo a mi amiguísimo Ricardo Murguía en el Azteca. para saber si esto arranca a las 22 hora nuestra, como se modificó una hora de demora. Enseguida vamos a estar con él, está restableciéndose la llamada, hay